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La hora estelar de la divina revelación, Alfa y Omega. La tercera doctrina planetaria para el mundo terrestre, que nos revela y explica el origen, causa y destino de todas las cosas. La doctrina del Cordero de Dios, que nos anuncia el advenimiento de un nuevo mundo, el Espíritu de la Verdad, prometido al mundo terrestre. Llegó el fin de la noche de los tiempos. Se acabó la ignorancia en nuestro planeta. No más oscurantismo, no más engaños, no más filosofías que dividan y confundan a los hijos de Dios. Triunfa el conocimiento sobre la ignorancia pasajera. Triunfa la luz sobre las tinieblas. Triunfa la humildad sobre la soberbia. Triunfa el bien sobre el mal. Triunfan los sueños y los ideales de todos los pobres, sufridos, hambreados, explotados y desposeídos del mundo.

y el trabajo creativo realizan al hombre. Cumplir la mayor misión educadora y liberadora exige de limpieza interior, sabiduría y fe sin dudas, amor y unidad, firmeza, orden y disciplina, proyectos colectivos con filosofía solidaria y constructiva ayudan valiosamente a enfrentar la incertidumbre, la confusión, la división y la muerte institucionalizada del orden imperante. Si algo faltara, recuerde, todo creyente, que el primer proveedor y único mediador entre Dios y el hombre dijo: aún no habéis pedido. Pedid al Padre en mi nombre, con fe, con amor y con humildad, y se os dará. El grave deterioro moral que vive el género humano dificulta el paso pacífico hacia el tiempo nuevo. Sin embargo, en las grandes dificultades existen grandes oportunidades. Se derrumba y extingue un mundo viejo y nace un mundo nuevo. Amemos con mayor fuerza la época que nos toca vivir. De muchas maneras enseña la vida. Nadie lo sabe todo. Todos aprendemos unos de otros. Cuán importante es trabajar la unidad y realización espiritual de hombres y pueblos desde cada hogar. Una de las mayores misiones es lograr la perfección del espíritu, buscando el amor, la justicia y la misericordia de Dios. Sublime anhelo del líder de líderes, quien en memorable enseñanza exhortó: sed perfectos como lo es el Divino Padre. Las pruebas se dan para superarlas. Los espíritus evolucionados fomentan la filosofía, el conocimiento, la doctrina del espíritu, no la religión. La religión obstaculizó la evolución, instauró la distorsión de la fe, el dogmatismo, la sumisión y el engaño de creencias. No dio respuestas a los grandes misterios y retos de la vida. Lo que aquella no hizo, o sea, se refiere a la religión. Lo que la religión no hizo fue enseñar el camino de la espiritualidad. Porque a la verdad, más que religión, la esencia del conocimiento celestial tiene un propósito infinitamente superior. Tener fe sin ilustración es perder el tiempo. Es congelarse espiritualmente. Si se cree en una iglesia religiosa, surge en el planeta la formidable comunidad universal, guiada por el Cordero de Dios. Por sus frutos será conocida. La vida es servicio. Servir es poseer fe viva. Y ser creyente no es mero membrete. Debiera ser la aspiración de un título espiritual sublime, ideal, que coronar. Entre la ciencia terrenal y la ciencia celestial existe una abismal diferencia, cualitativa y cuantitativa. Ya la ciencia celestial le dijo hace más de 2 milenios a quienes poseen las llaves de la ciencia humana: si no podéis comprender las leyes terrenales,
menos comprenderéis las leyes celestiales. Hoy la ciencia humana ve con asombro el cumplimiento de diversas predicciones proféticas. Uno de los mayores poderes de la ciencia celestial es el don de la profecía cósmica. Y más asombroso y maravilloso aún, tiene el poder de dar vida eterna. Para el dador de la vida no hay imposibles. Y es que en un universo de posibilidades infinitas hay que tener la mente abierta para comprender las sublimes y portentosas realidades. Cada ciudadano de la Tierra busca realizar sus propios proyectos, mas sus anhelos en determinado momento enfrentan al mayor dilema. ¿Qué aprovecha el hombre si ganare el mundo entero, pero perdiese su alma? Luego, la verdad interna declara: si no se supo dar el tiempo de dar para vivir, porque guardar es perecer. Bueno, hermanas, hermanos, vamos a comentar un poco. A ver, hermano, un ratito.

0: Bueno, hermanas, hermanos, el Divino Padre dice, ya no es tiempo de predicar, tampoco es tiempo de rogar. Ahora nos toca a nosotros buscar la verdad. Buscar la verdad es buscar nuestra salvación, es buscar nuestra perfección, es buscar el bienestar común para todos. Eso fue lo que nos enseñó el Divino Cristo. No buscar el bien solamente para uno, sino todos. Todos debemos vivir de acuerdo a las leyes y mandatos de Dios. Para llegar a esa determinación, lo que necesitamos es preparación, necesitamos el conocimiento. Porque de hacerlo así de nosotros, de nuestra cuenta, no lo vamos a lograr. De repente pueden pasar otros 1000 años, otros 2000 años y vamos a estar igual o peor. Entonces el Divino Padre, que todo lo tiene planificado, todo lo tiene controlado, hace llegar pues su divino conocimiento, que viene a ser la más grande oportunidad para criatura humana cualquiera, ¿no? Pero esa criatura para reconocer la divina doctrina, esa criatura tiene que tener inteligencia y conciencia. Si solamente es inteligente, lo va a ver, lo va a leer, se va a maravillar, ahí queda. Como quien dice, hermanitos, la semilla se transforma y se malogra. Pero si la criatura tiene inteligencia y conciencia, y a la vez tiene fe, amor y humildad, hermanitos, esta divina semilla va a germinar en su mente y lógicamente va a creer más en Dios, va a confiar más en Dios y va a tratar, o de repente va a hacer la voluntad de Dios. No solo va a tratar, sino que lo va a llevar a cabo. Entonces el Divino Padre prepara el terreno. Primero, hermanito, nos pone a pruebas por todas partes. Eso todos ustedes habrán visto, hermanito, esa película que se llama Los 10 mandamientos de la ley de Dios. Sí lo han visto, ¿no? ¿Se acuerdan? Cuando el faraón lo bota a Moisés de Egipto hacia el desierto, imagínense toda la prueba que tiene que pasar Moisés. No había alimento, no había agua. Estaba cansado, hermano, al grado de sufrir un desmayo. Se abandona, ¿no? Pero el Divino Padre, que lo controla todo, lógicamente le da pues un poco más de energía, hasta que Moisés llega pues a un oasis donde realmente había agua, se alimenta ahí con el fruto de una palmera, recupera sus energías y bueno, comprende pues que se inicia para él una nueva vida, porque se encuentra ahí con 7 hermanas mujeres y lógicamente, hermanitos, que estaban pastando, y unos intrusos vienen, hermano, también con sus ovejas a quitarle el agua. Y bueno, pues los malos contra las mujeres abusan, ¿no? Entonces es ahí donde entra a actuar Moisés. Con una sola vara lo derriba ahí a los 3 pastores intrusos, defiende a las hermanas mujeres y lógicamente, hermanitos, a partir de ahí comienza pues una nueva vida para Moisés. Y es así cuando Moisés quiere conocer a Dios, sube hasta el monte Sinaí, se encuentra con el Divino Padre cara a cara, ¿no? Porque el Divino Padre se estaba manifestando en forma de fuego. O sea, había ahí una zarza ardiendo, pero la zarza no se quemaba. Entonces era fuego, un fuego que hablaba. Y le dice pues Moisés, quítate la sandalia, porque la tierra que pisas es tierra sagrada. Entonces Moisés obedece, se saca las sandalias, se acerca un poco más y viene pues el diálogo. Moisés le reclama, le dice, tanto tiempo el pueblo, ¿no?, pide la justicia a Dios y la justicia no llega. Y Dios le dice, bueno, tú vas a ser quien lo vas a liberar. Y le da la tarea, ¿no? Una tarea pues grandiosa que ni él mismo se lo esperaba, no se lo imaginaba. Pero repito, hermano, cuando hay la voluntad de hacer lo que Dios pide que hagamos, se hace, hermanos. Yo eso en cierta forma lo podría decir también, hermanitos, de acuerdo a mi experiencia, hermanitos. Hubo una época yo estaba solito contra el mundo, hermanitos. Nadie creía la divina ciencia. Eso los digo porque yo lo he vivido, lo he experimentado. Y era bien difícil, hermanitos. Yo estuve a punto de abandonar porque lo veía pues difícil realmente, hermanito, de acuerdo a mi psicología. Pero volvía a mi hogar, meditaba, reflexionaba, decía yo, ¿cómo quedo ante Dios? ¿Y cómo quedo ante la humanidad en el futuro? ¿No? Me llamarán pues miedoso, cobarde. De repente me podrían decir también el Judas moderno, ¿no? Porque recibir la doctrina que viene de Dios, luego callarlo por miedo, por temor, por complejo, es caer ante Dios, hermanitos. Bueno, meditaba, hermanitos, reflexionaba y volvía otra vez a la carga, volvía. Y eso me hizo mucho bien, hermanito, porque cada vez mi espíritu se fogueaba más, se fortalecía más. Y prácticamente, hermanitos, llegó un momento que me enfrentaba pues con los mismos hermanos políticos, religiosos, materialistas. Había una cantidad de creencias, como lo sigue habiendo, hermanitos, en la Plaza San Martín. De vez en vez, a veces paso por ahí y veo manchitas ahí discutiendo siempre. Todos creen tener la razón, en circunstancias de que nadie tiene la razón. Dice el Padre Eterno, desde el momento que se viola la ley de Dios, aunque sea una molécula, ya no se tiene la razón. Entonces, el único que tiene la razón en el infinito universo es el Divino Padre. Entonces, así el Divino Padre nos está probando y a ver hasta dónde llegamos, hasta dónde creemos, hasta dónde entendemos, hasta dónde hacemos y hasta dónde perseveramos. Y luego vendrán las añadiduras, ¿no? Eso es un hecho, hermanas, hermanos. Entonces, hermanitos, igual el Divino Padre nos da pues esa maravillosa oportunidad de prepararnos para un nuevo mundo. Porque para todo se necesita preparación. Para todo se necesita, hermanos, tener pues experiencia, tener conocimiento. ¿Para qué estudian los hermanos profesionales? Para dominar, hermanitos, una, digamos, un tema o una profesión, ¿no? Algo que quieren desenvolverse durante la vida. Hasta los curas estudian, hermanitos, ¿no? Pero para engañar. 9, 10 años de estudio para desviar a la gente, hermanitos, de la verdad, ¿no? Porque los curas, hermanito, consciente o inconscientemente, trabajan con el Estado, con el sistema. Ellos reciben, muchos de ellos reciben sueldo. Pero ¿cuál es la finalidad? Hacer dormir a la gente. Hacerlo caer en rutina, en conformismo, en resignación. Entonces eso les favorece a los que están en el gobierno. Ese es un, como dice, es como un arreglo que hay, hermanitos, ahí. Son tres filosofías que precisamente, hermanitos, defienden al sistema. Esas filosofías están en la Biblia, están marcados con el 666. Seis las religiones, seis el capitalismo y seis el militarismo. Ahí están los tres seis, hermanito. La Biblia es un libro sagrado que contiene ciencia, moral, contiene enseñanzas, contiene sabiduría, contiene conocimiento. Pero había pues que estudiarlo, había que profundizarlo, analizarlo. Cristo, el Divino Maestro, no dijo pues lean la Biblia. Él dijo claramente, escudriñen las escrituras, porque allí está vuestra salvación. El término escudriñar, hermanitos, significa pues leer analizando, discerniendo, razonando, comparando, deduciendo, ampliando, profundizando y proyectándonos al infinito. Ese era nuestro deber, ese era nuestro compromiso como seres vivientes, pensantes, inteligentes y conscientes de la creación. Porque la gran mayoría, hermanos, la gran mayoría agarran la Biblia y solamente leen capítulo, versículo, que según Mateo, que según Marcos, que según Lucas, que según Juan, acá dice, acá dice, acá dice. Han pasado, hermanitos, 2000 años, 20 siglos, hermanitos, que están igualito. Ustedes son muy libres, pueden ir, hermanitos, a un templo evangélico, un templo católico, adventista, redentorista, que se pueden ir, hermanitos. Escuchen, vean, hermanitos.
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0: Esa carnada, lo único que dicen, hermano, amén, amén, amén. Y si no, aleluya, aleluya, aleluya. Y si no, gloria a Dios, gloria a Dios, gloria a Dios. De ahí no salen, hermanos. Repiten, repiten y repiten. Es la verdad, hermano. Duele, duele. Porque hay muchos que lo entienden mal. Dicen, uy, este hermano está contra los religiosos, dicen. No, hermanito, yo no estoy contra los religiosos. Porque los religiosos también son hijos de Dios. Solo que los religiosos actúan equivocadamente. Vienen cometiendo errores año tras año. Y esos errores son la causa de que la humanidad se ha detenido. Como acaban de escucharlo, estamos como congelados, hermanito. Entonces tenemos pues que tomar conciencia. Tenemos que hacer uso de la inteligencia. Y el Divino Padre nos ayuda. Ahí está el conocimiento. Desean un nuevo mundo. Desean un nuevo orden de cosas. Desean vivir en el bien, por el bien y para el bien. Ahí está el conocimiento. Estúdienlo, entiéndanlo y practíquenlo. Esa es la clave, hermanitos. Y ahí está, hermanito. La clave, lo he dicho hasta el cansancio. Creo que hasta me he olvidado ya, hermanitos, ya. Mire, la clave, hermanito, es ilustración de nuestra fe en la doctrina del Cordero de Dios. Eso significa lograr el conocimiento. Luego, unificarnos como verdaderos hermanos bajo un solo Dios, una sola verdad, una sola doctrina, una sola bandera. Unificarnos, hermanitos, no significa, pues, hermanitos, de repente toditos amontonarnos en un solo lugar y hacer, bueno, lo que hay que hacer, después viene la dispersión. No, yo puedo estar en el polo sur o puedo estar en el polo norte, hermanitos, pero yo estoy unificado hacia el Divino Padre y estoy unificado hacia la divina doctrina, el conocimiento. Esté donde esté, hermanitos, ahí nos ve Dios, ahí nos escucha Dios. Y Dios ve nuestras ideas, ve nuestras acciones, ve nuestras intenciones. Entonces, hermanitos, tenemos que aprender a entender las cosas. La unificación consiste en ponernos de acuerdo y hacer la voluntad de Dios. Estemos donde estemos, hermanitos. yo comienzo a cambiar de costumbres. Yo quiero agradar al divino creador. Quiero ser un hijo digno del divino creador. Quiero ser un buen cristiano. Entonces tengo que obedecer. El divino padre dice, no mentirás. Entonces ya no más mentiras. Porque nosotros los humanos nos caracterizamos por mentir. La mentira lo tomamos como algo normal, ¿no? Si hay que mentir, mentimos, pues ya. Pero nunca pensamos si le agradará o no al divino padre. Entonces, no más mentiras. La verdad, ante todo la verdad. Y busco precisamente saber más, conocer más y comprender mejor la verdad. Porque el divino padre dice, pues, el que busca, encuentra. Quiero agradar al divino padre, dice el Padre Eterno. No adorarás imágenes, ni templos, ni semejanza alguna. Entonces, no, la verdad es, no voy a los templos, porque los templos son templos materiales, hechos por hombres. Dentro de muchos templos, ustedes van a ver imágenes, donde la gente, o bien, hermanitos, ¿cómo se llama? Se santigúa, se persiguina, no sé cómo le llaman ya. Ay, algunos son bien graciosos, hacen esta operación y hacen así. Bueno, otros se arrodillan, se golpean el pecho, no sé, tanto teatro hacen, hermanito. Yo, más antes, si yo estaba en las iglesias, he ayudado a hacer mis hermanos a los curas, viví de cerca toda la, como dice, todo el teatro, y me, gracias al Divino Padre, me di cuenta. Esos santos, hermanitos, son de yeso, son de mármol, de barro. Bueno, la verdad, tienen carita bien pintadita, bien bonito, hermanito, su vestido, todo, pero lo tienen ahí en la pared clavado. Ahí lo tienen clavado, no sé, será para que no se caigan, o de repente será para que no se corran, ¿ya? No, en realidad, hermanito, la Biblia lo dice bien claro, tienen ojos, pero no ven. Tienen oídos, pero no oyen. Tienen manos, pero no hacen nada, pea. Tienen pies, pero no caminan. Es una estatua, pea, ¿no? Pero la gente, ya ustedes saben, va, se, hacen la reverencia y meten la mano al bolsillo y le dan su propina. Ahí tienen su alcancía y lo echan, hermanito, pea. Ese es lo de siempre, hermanitos. Yo, gracias al Divino Padre, abrí los ojos, me di cuenta de una realidad y comencé, pues, a darle contra a mi familia. Ya, y mi familia no me entendían. Pues. Y finalmente, hermanitos, opté por renunciar a la religión católica. No quería ya saber nada porque no me convencían. Pues. Y mis abuelitos, profundamente católicos, comenzaron, pues, a protestar, reclamar, y le iban a mi papá, le decían, pues, a tu hijo se le ha metido el demonio, ¿no? Desherédalo. Y no sé cuánta cosa más. Yo opté, hermanito, por abandonar mi pueblo. Dije, no, acá no puedo yo vivir tranquilo, me voy. Y así, hermanitos, abandoné el pueblo y prácticamente seguí otro destino. Entonces, dejé de ser religioso y me volví estudioso de la palabra de Dios. Y gracias a un estudio silencioso, paciente y perseverante, llegué, hermanitos, a encontrar con el Divino Maestro. Así de sencillo, ustedes también lo pueden hacer, porque los derechos que tenemos ante Dios son iguales, los derechos son para todos, solo nomás que hay que tomar la iniciativa, hay que sudar un poco, ¿no? Trabajar, activar, hermanito, la mente y tratar de buscar, pues, algo nuevo, ¿no? Para lo demás. Esa es la misión, esa es la tarea que todos tenemos ante el Divino Creador. Por eso saqué una pregunta que a veces yo siempre lo hago a los, sobre todo a los hermanitos universitarios preparados. Le digo, hermano, dime a ver, ¿por qué lo imposible es imposible? Ustedes ya lo saben, desde luego, porque varias veces lo he explicado acá. pero un hermano que está en la universidad y nunca ha llegado acá o nunca ha conversado con un hermano de la revelación, está en cero, ¿no? Y para ellos esa pregunta no tiene respuesta, ¿no? Pero para nosotros sí. ¿Por qué lo imposible es imposible? O sea, ¿por qué será, no? Y la respuesta es bien sencilla, hermanitos. ¿Por qué lo imposible es imposible? Porque nadie lo intenta. Así de sencillo, hermano, nadie lo intenta. Hay gente, hermanitos, que escuchan la palabra imposible y se dan media vuelta, se desvían del camino. ¿Ya para qué? Pues si es imposible, ¿para qué? Y se van. Cuando la clave era intentarlo, ¿no? Y finalmente, cuando se intenta, hermanitos, se ve pues el resultado. Algo se logra, algo se encuentra. O por último, algo aprendemos, ¿no? Entonces ese era nuestro deber, hermanos, hermanos, buscar la verdad. Pero la verdad de Dios, la verdad universal, la verdad absoluta, la verdad inmutable, la verdad pura, perfecta y eterna, que viene de Dios. Entonces aquí había que hacer la diferencia, porque la Biblia lo dice bien claro: lo que es de Dios es de Dios, y lo que es de los hombres es de los hombres. Teníamos que hacer la diferencia, hermanas, hermanos. Si hacemos la diferencia, entonces nos damos cuenta que nosotros como humanos tenemos nuestras verdades, y Dios como Dios también tiene su verdad. Entonces nuestro deber era buscar la verdad de Dios, la verdad única, la verdad absoluta. Ese era nuestro compromiso. ¿Saben por qué, hermanos? Porque si nosotros confiamos en la verdad de los hombres, perdemos, pues. Porque los hombres no saben todo el conocimiento. Los hombres, hermanitos, no saben ni su origen ni su destino. Los hombres no saben las causas de las cosas. Entonces, hermanos, hermanos, había pues que buscar la verdad de Dios. Y la verdad de Dios viene en la persona del divino Cristo. Cristo es la verdad. Él mismo lo dijo: yo soy la luz, yo soy la vida, yo soy la verdad y yo soy el camino. Ese era nuestro deber, hermanitos, de comprenderlo y ponerlo en práctica. Así de sencillo, hermanos, hermanos, no es nada del otro mundo, no es nada complicado. Yo lo encuentro sumamente sencillo, hermanos. Solo nomás que hay que tomarse el trabajito, pues, de cambiar. Por ejemplo, en mi caso, hermanos. Más antes yo tenía mi tallercito ahí en Francisco Lazo, un tallercito que, gracias al divino, no ganaba grandezas, ¿no? Pero tampoco me faltaba. Pero, hermanitos, hay tiempos, hermanitos, de luego, ¿ya? Me mandaba hacer 2 o 3 ternos para todo el año, con mis 2, 3 camisitas, mi corbata, ¿no? O sea, me vestía, pues, como dices, con vanidad, ¿no? Pero después me di cuenta que eso es pura apariencia. Es como una cáscara nada más, ¿no? Lo que vale, lo que hay acá, adentro, la inteligencia, la conciencia, los sentimientos, el conocimiento que uno va adquiriendo, ese es lo que vale. Y eso nos llevamos cuando vamos a otras dimensiones. Materialmente, hermanitos, todo lo material dura solamente hasta el ataúd, nada más, ahí queda. Entonces todo eso tenemos que entenderlo, comprenderlo y dar preferencia a la sabiduría, al conocimiento. Porque dice Dios en la Biblia: hijo mío, buscad la sabiduría como quien busca un tesoro. Así está escrito en la Biblia. Y lógicamente es un consejo que nos da el divino Creador. Y en nosotros está entenderlo, comprenderlo y practicarlo, ¿no? Y bueno, lógicamente, hermano, eso es para todos, ¿no? Todos nacemos para buscar la verdad que nos conduce a Dios. Todos venimos a la tierra, hermanos, para aprender más, saber más, conocer más y comprender mejor. Ese es nuestro deber y esa es la oportunidad que nos da el Divino Padre al concedernos la vida material o la vida humana o la vida reencarnada. Porque ahorita nosotros somos espíritus. Es el espíritu el que mueve la mano, es el espíritu el que piensa, es el espíritu el que se pone de pie, camina, se va para acá, se va para allá. El espíritu es algo así como el chofer, hermanito, y el cuerpo es como el camión. El camión no se mueve si no manipula el chofer. Entonces el espíritu es el chofer, ¿no?, que maneja el cuerpo para acá, para allá, sube, baja, va, viene, etcétera, etcétera. Cuando se muere, el espíritu se retira definitivamente del cuerpo y el cuerpo queda rígido, se pone frío y listo para el proceso de la descomposición, para que se cumpla la ley que dice: del polvo eres y al polvo vuelves. Significa: de la materia sales y a la materia vuelves, de lo microscópico sales y a lo microscópico vuelves. Lo microscópico se refiere a las moléculas, a las partículas. Todo lo que tiene la tierra lo tenemos nosotros, todo lo que tiene el universo lo tenemos nosotros, tenemos la herencia de Dios. El problema es que todavía no nos damos cuenta. Nosotros, hermanitos, somos pues hijos de Dios, somos creaciones de Dios. Si somos hijos de Dios, significa, hermanos, que también nosotros somos dioses. Pero eso no es para llenarnos de orgullo, de vanidad, o de repente para creernos más de la cuenta. Tenemos que ser humildes y reconocer nuestra situación. Somos dioses, pero humildemente tenemos que reconocer que somos dioses pequeñitos, somos dioses infantes, somos dioses principiantes, somos dioses que todavía estamos en pañales, somos dioses imperfectos. Y con todo respeto, hermanos, somos dioses aún ignorantes con respecto a las leyes y mandatos de Dios. Cristo lo dijo, hermanitos, 2000 años atrás, cuando Él agonizaba en la cruz. Él estaba viendo, hermano, estos tiempos. En aquellos tiempos Él estaba viendo el futuro. Estaba viendo, hermanitos, como dice, el siglo XX, el siglo XXI, estaba viendo. Y veía pues tanta ingratitud, veía tanta ignorancia, veía tanta maldad, tanta injusticia y tanto olvido al divino Creador. Entonces Él levantó los ojos hacia arriba y dijo: Padre, perdónalos porque no saben ni lo que hacen. Y no saber ni lo que hacemos, ya pues se entiende que nos estamos desenvolviendo en total estado de ignorancia. Y no se ofendan, hermanito, no, ni se molesten, hermano, porque en el fondo todos somos ignorantes, incluyendo el que habla. Todos somos ignorantes en diferentes grados, unos más, otros menos. Hermanitos, basta desconocer algo y ya somos ignorantes en ese algo. Nosotros, por ejemplo, no sabemos, a ciencia cierta, no sabemos quiénes somos, de dónde venimos, por qué estamos aquí en esta tierra, hacia dónde vamos, qué sigue después de la muerte, qué hay más allá de la tierra. Incluso preguntan: oye, ¿habrá vida después de la vida? Incluso hacen dudar, hermanos. Entonces hay muchas cosas que no sabemos. Entonces, reconocer que no sabemos es reconocer un grado de ignorancia. Es por eso que el divino Cristo dijo: buscad la verdad y la verdad os hará libres. Y si somos ignorantes en algún grado ya somos esclavos de la ignorancia. A eso se refería el divino Cristo, hermanos. Lograr el conocimiento, lograr la sabiduría, lograr el entendimiento, la comprensión. Ustedes saben, hermanitos, ¿qué significa la palabra Dios? A ver, Dios, hermanitos, es una palabra que tiene cuatro letras. Dios no es el nombre del divino creador. Dios es una jerarquía, hermanitos, un grado. Dios, llegar a ser Dios. Pero hay que saber su significado para tener una base, un fundamento, de repente para lograr también un grado de convicción. Hermanitos, Dios significa divina idea de origen solar. Así, divina idea de origen solar. Eso significa Dios. Ahora, ¿qué significa? Significa que todo viene de los soles, todo viene del reino de los cielos, todo viene de arriba. La vida viene de arriba, la inteligencia viene de arriba, la verdadera sabiduría viene de arriba. Todo viene de Dios, hermanas, hermanos. Eso es lo que significa, hermanas, esa palabra, hermanitos, conformada por cuatro letras. Dios. Así de sencillo. Bueno, hermanitos, si hubiera preguntas, hermanitos, a ver, ahora sí, hermanitos, me conformo con cinco preguntitas nada más, hermanito, ¿ya?
2: Bien, hermano, pueden pasar. Ahí está la primera.
0: A ver, si te he escrito, mejor todavía.
3: Por falta de tiempo. Florentino, padre, hermano. Hermanos, tengo una inquietud. Quisiera que por favor nos amplíe un poquito más en esta pregunta. Existen en nuestro planeta tres filosofías a nivel mundial: la filosofía religiosa, la capitalista y la filosofía militarista, que oprimen al pueblo. La inquietud mía es, ¿cuál es la causa? ¿Qué es lo que buscan estas tres filosofías? ¿Cómo se benefician ellos? ¿Y qué es lo que debería hacer el pueblo? Es una pregunta. La segunda pregunta es, si tenemos en nosotros la doctrina del Divino Cordero de Dios a nuestra disposición, lo estudiamos, la pregunta sería, ¿qué hacer nosotros como grupo social frente a la falta de trabajo, frente al hambre y la pobreza y frente a la explotación de este sistema de vida?
4: Ya.
2: Bien.
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2: Así, hermanos, algunas preguntas que tengan, se van acercando, por favor. Como dice, hermano, hay para unas 3, 4, 5 preguntas.
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5: Nosotros sabemos, por divina revelación, que existen tres filosofías a nivel mundial en todos los países, que son las religiones, el capitalismo y el militarismo. Estas tres filosofías oprimen al pueblo. La pregunta es, estas tres filosofías, ¿cuál es su causa, en primer lugar? ¿Qué es lo que ellos buscan, las tres filosofías? ¿Y cómo se benefician? ¿No? Es una pregunta. La segunda pregunta es, tenemos la divina doctrina del Cordero de Dios. Nosotros como grupo social, nosotros somos los perjudicados, nos dice el Divino Padre, nos explotan. Entonces, ¿qué debemos hacer frente a la falta de trabajo, frente al hambre y la pobreza? y frente a la explotación que existe en la actualidad. Tenemos el conocimiento, las explicaciones, ahora nos falta a nosotros saber qué hacer frente a estos problemas que son de nuestra vida diaria.
0: Y hermanito. Gracias. Disculpe, vamos. No, cabrón. Gracias. Bueno, vamos a responder la pregunta de nuestro hermano Hugo. Primeramente, hermanitos, los espíritus que conforman el grupo de los religiosos, el grupo de los capitalistas y el grupo de los militares son espíritus atrasados, poco evolucionados, son espíritus ignorantes en las leyes y mandatos de Dios. Por lo mismo, hermanos, se apegan a la materia, se apegan a lo que ven y no aceptan lo que no ven. Son espíritus que viven solamente para el mundo. El Divino Padre lo dice, son espíritus mundanos que viven solamente para el mundo, ¿no? Se conforman con vivir una vida efímera, se conforman con comer, disfrutar, gozar la vida, etcétera. Nada más, no se preocupan por el futuro, no se preocupan por la eternidad, menos se preocupan por volver a su lugar de origen. Entonces, estos espíritus, hermanitos, se basan solamente en lo material, ¿no? Que aquí se vive, que aquí se sufre, aquí se goza, aquí se muere y se acabó. No aceptan lo que se llama el futuro espiritual. Y muchas veces ni siquiera reconocen al mismo espíritu, la esencia de la vida. Entonces, hermanas, hermanos, eso es relativo. El mal, hermanitos, sale del mal uso que hacen las criaturas de la ley del cosmos. El mal es consecuencia de la misma ignorancia. Cuanto más ignorante es la criatura, más mal va a hacer. Llegado al grado de engañar, de robar, de estafar, de explotar, incluso hasta de matar. Ustedes saben, hay gente que mata y cobran por matar, hermanos, ¿no? Hay gente que matan a veces por 10 soles, incluso por nada, hermanito, agarran a un ser ahí, lo rebuscan, lo bolsillan, no encuentran nada, papá, lo matan ahí ya. Entonces ya es una maldad extrema. Son espíritus, repito, hermanos, de las tinieblas. Son espíritus del mal. Esto, hermanitos, dura hasta que el mismo espíritu, hermanos, va viviendo pruebas, más pruebas, más pruebas, y de repente el espíritu despierta y se dan cuenta que están en el mal y comienzan a cambiar. Y algunos, hermanitos, cambian de una forma tal que comienzan a odiar al mal, comienzan a odiar a la injusticia y se vuelven revolucionarios. Las cosas cambian, hermanito, eternamente no somos los mismos. Queriendo o no queriendo, cambiamos. El problema es que a veces hay espíritus revolucionarios que también se extralimitan, ¿no? Y todo quieren hacerlo a la fuerza. Ellos quieren o creen que pueden solucionar las cosas matando, matando. Ahí está el caso de los hermanitos terroristas, senderistas, no sé cómo le llaman, hermanitos, ¿no? Mataban y mataban, hermanito, pero mataban muchas veces a la misma gente pobre, lo mataban. Y de remate surge, así como hay terrorismo de la izquierda, surge el terrorismo de la derecha, que es más peor todavía, porque la derecha tiene armas. Y bueno, van a matar, hermanos, se ponen máscaras, se disfrazan, que sí, matan gente, hermanito, a su regalado gusto. Hoy por hoy, hermano, el más temible terrorista o el más temible terrorismo que sale del planeta es Estados Unidos. Están matando gente, cualquier cantidad en el Oriente. Cientos y cientos de personas están matando, hermanito. Lo mismo los israelitas que hicieron con el bombardeo a la, ¿cómo se llama?, a la isla de Gaza, ¿no? Esa zona. También mataron cientos de personas, hermanito. Ese es terrorismo, hermanitos. Porque hay que respetar la ley de Dios. La ley de Dios es bien claro: no matarás, ni te matarás, ni mandarás a matar. y nosotros tenemos que respetarlo. Eso fue lo que nos enseñó el divino Cristo, respetar las leyes de Dios, cumplir con los mandatos de Dios, hacer la divina y santa voluntad de Dios. Y esa es la clave de la verdadera felicidad. Violando la ley de Dios, jamás vamos a lograr la felicidad. Entonces, llega la divina revelación, nosotros, los que creemos en Dios, los que confiamos en Dios, lo que tenemos que hacer, hermanitos, primero que nada es estudiarlo, leerlo, analizarlo, entenderlo, comprenderlo. Y si fuera posible, asimilarlo, hermanos. Ya no estar cada rato leyendo, sino ya llevarlo en nuestra mente. Y finalmente lograr la convicción. Porque después de la fe, hermanitos, se llega a la convicción. Y cuando ya ustedes llegan a la convicción, hermanitos, nadie les hace cambiar, hermanitos, de parecer. Tan convencidos, saben cuál es el camino, saben cuál es la meta,

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amigos, ¿cómo estamos? La más cordial bienvenida a esta nueva cita con el trabajo periodístico para hoy. Qué rápido se pasan los días, estamos en este viernes ya fin de semana, 29 de mayo 2026. Año de la esperanza y fortalecimiento de la democracia. Bienvenidos al Noticiero del Pueblo. Estamos aquí en Frecuencia 1000, amplitud modulada

Bien, bien, vamos de inmediato alcanzando la información que tenemos aquí entre manos. El compendio periodístico. Reiteramos, hoy viernes 29 de mayo 2026.

9 días nada más nos separan de esta próxima segunda vuelta electoral. 9 días. Una semana tienen los candidatos para poder desarrollar sus campañas proselitistas. Están con sus cierres de campaña. Están recorriendo el país todo lo que puedan.

El gobierno de José María Balcázar frena la huelga de los transportistas de carga pesada. El gobierno de José María Balcázar frena la huelga de los transportistas de carga pesada. Aprobaron una subvención de 4 soles por galón del diésel. La amenaza de huelga estaba anunciada para el próximo martes 2 de junio. No se anunció el subsidio para los transportistas del servicio urbano. Lo preocupante es no saber cuál es la salida para la huelga también de los hermanos del campo. Los agricultores arroceros que exigen poner un alto a las importaciones del arroz y el Estado compre directamente la producción nacional. Cuidado que el bloqueo de vías, el bloqueo de carreteras a nivel nacional va a generar y provocar que, ese es el temor. No vaya a ser que todo el material electoral no llegue a su destino y consecuentemente, nuevamente los problemas para esta segunda vuelta electoral el próximo domingo 7. Ya no queda nada, estamos en viernes, mañana pasado domingo y la siguiente semana, todo el mundo a votar. Segunda vuelta electoral, ¿qué va a pasar? ¿Qué va a suceder? El número de indecisos, según la última encuesta, que bueno, encuestas van a ver todavía, dando cuenta, ¿no?, de cuál es la intención de voto, y ahí están prácticamente en más de lo mismo. Lo preocupante es que estamos sobre el 26% de voto indeciso. O sea, esto no está definido. Cualquier cosa puede pasar, todo puede suceder, todo queda en manos de los mismos candidatos. Este próximo domingo 31 de mayo, mañana pasado de mañana, sí pues, 29, 30, 31. A partir de las 8 de la noche vamos a ver enfrentados cara a cara al candidato de las izquierdas versus la candidata de la derecha o de las derechas. Keiko Fujimori versus Roberto Sánchez. El Poder Judicial se enfrenta al Congreso de la República y se tumba resoluciones legislativas que inhabilitan por 10 años a la exfiscal de la Nación, Delia Espinosa. Entendemos que el Congreso no se va a quedar de manos cruzadas. ¿Qué se viene entonces? Se está haciendo simplemente justicia. El Poder Judicial se enfrenta al primer poder del Estado. Se tumban las resoluciones legislativas que inhabilitaban por 10 años a la exfiscal de la Nación, Delia Espinosa. Sí, estaban vulnerando sus derechos fundamentales, dice parte de la resolución del Poder Judicial. Tendremos respuestas en el Ministerio Público. Entendemos, obviamente, que el fiscal de la Nación, el cuello blanco, Tomás Saladino Gálvez, no estaría de acuerdo probablemente. No, señor, aquí simplemente se cumple lo que manda el Estado de Derecho y el Poder Judicial se ha pronunciado en esa dirección. Igualmente decíamos, el Congreso de la República, ¿acaso van a interponer una demanda competencial ante el Tribunal Constitucional? No al abuso ni la prepotencia. Bueno, aquí también quien sale perdiendo es el Fujimorato, el Fujimontesinismo y la misma señora Keiko Fujimori. Quisieron cobrar venganza inhabilitando a la doctora Delia Espinosa para que pueda ocupar algún cargo público. Y ya sabemos lo que ha ocurrido en las últimas horas. El Poder Judicial les ha dicho, no señor, aquí no vamos a avalar el abuso, la prepotencia, la venganza política. Tranquilamente la señora está ya al frente del Colegio de Abogados de Lima y también va a volver al Ministerio Público.

Muy bien, amigos, tal cual ayer se iba adelantando, tuvimos las portátiles. Las portátiles se movilizaron para participar del mitin de cierre de campaña en Arequipa del Fujimorato. En Quinta Salas, Puente Bajo Grau. Bueno, prácticamente tomaron el espacio, se adueñaron del mismo. Pusieron un cerco policial impresionante, además de los equipos de seguridad de la misma Keiko Fujimori, y no impidieron el ingreso de nadie, sino simplemente de toda esta gente que había sido movilizada, llevada hasta el lugar para poder participar de ese mitin. ¿Cuántas personas se contaron? 200, 300 aproximadamente. Bueno, ¿cuántos ómnibus se movilizaron? Pudimos apreciar 8 o 9 carritos. Bueno, 5 por 8, 40, sí, pues aproximadamente unas 300 personas estuvieron participando de este mitin. Felizmente, claro que se dieron algún tipo de enfrentamientos contra quienes también llegaron por parte del grupo. Más allá, ¿no?, de tratarse de la gente simpatizante de Roberto Sánchez, es la indignación de alguna gente de los arequipeños que no podían permitir que Arequipa sea mancillada con la presencia de una señora, de una candidata, en este caso a la presidencia de la República, que ya sabemos tiene un accionar doloso, que está vinculada a cuánto acto de corrupción e impunidad, que es lo más delicado. Felizmente no se dieron, decíamos, confrontaciones que hayan dejado algún tipo de herido, algún saldo negativo, algún detenido. No. La información que teníamos hasta horas de la noche es que felizmente esto no había pasado a mayores. Pero así como vino la señora, igualito se marchó. ¿Qué va a conceder algún tipo de entrevista para nadie? No puede enfrentar a la prensa porque sabe que seguramente no tendría serios problemas para responder una serie de inquietudes de los tremendos errores que están cometiendo ya en estos últimos días de campaña electoral. Y en el otro lado, igualmente tuvimos la participación de quien, del candidato de las izquierdas, el candidato de JP Juntos por el Perú, Roberto Sánchez. Qué diferencia, ¿no? Los mítines de cierre de campaña, mientras el candidato de JP lo hace a plaza abierta, allí no hay ningún tipo de problema o inconveniente, allí no se utilizan los cercos policiales para impedir que quien desee participar por curiosidad, o sea, del otro lado, esté presente, ¿no?, en esa plaza o el espacio que están ocupando para el mítin. Sin embargo, en los mítines que desarrolla la señora Keiko Fujimori, ya vemos que efectivamente allí solamente pueden ingresar los militantes, los simpatizantes o las portátiles, ¿no? 100 soles han pagado el día de ayer, por lo menos es lo que comentaba alguna gente. Sí, nos estaban ofreciendo 100 soles, ¿no?, para quedarnos, que no nos movamos del mitin, porque iban a haber además otro tipo de sorpresas. No sabemos qué sorpresas les dieron al final, pero han obligado a la gente a asistir en el Cono Norte. ¿Qué está pasando con el Cono Norte? Y desde Yura igual se pudo conocer de un documento, ¿no?, en el cual se dejaba prácticamente de manera obligatoria la participación de esta gente, ¿no? Tenían que ir, que iban a pasar lista. Bueno, ya sabemos que en campaña electoral todo puede pasar, y con la señora Keiko Fujimori, con el fujimorismo, contando con el poder económico que tienen, cualquier cosa puede suceder. Bueno, 100 solcitos para 300 personas, rapidito, eche números, ¿de cuánto estamos hablando? 100, si fueran 100 personas a 300, estamos, perdón, 100, ¿no? 100 por 2 ceritos, estamos hablando de cuánto, 100 mil, 10 mil, 30 mil solcitos han movilizado el día de ayer. Pero no cometieron el mismo craso error de hace 2 días atrás en Huancayo. Se llevaron a los hermanos Yaipén. Bueno, aquí a quién se iban a traer, creo que se querían traer al grupo 5. Hay plata pues sobre el billete. ¿Cuánto creen que cobran estas agrupaciones por 2, 3 horas de presentación? En fin, el circo propiamente no se dio en Arequipa por parte del Fujimorato.

Escuchamos el día de ayer al candidato de JP, Roberto Sánchez, señalar claramente este próximo domingo tenemos el debate y estamos listos, decía, estamos listos ¿para qué? Para debatir con las fuerzas del mal. En esos términos se expresó, estamos listos para debatir este domingo con las fuerzas del mal. Las fuerzas del mal, eso es Keiko Fujimori, eso es el Fujimonato.

Bueno, íbamos señalando que ha aparecido una última encuesta de IEP, del Instituto de Estudios Peruanos, donde lo más preocupante, ¿no?, es revelar, conocer que el número de indecisos ha crecido. ¿Cómo así? ¿Por qué? ¿Qué está pasando? Queremos entender, queremos suponer que es producto de la campaña justamente que se está haciendo por parte de algunos candidatos que están invocando al voto nulo viciado. Es que es algo contraproducente. Mientras esa campaña, que también está siendo de alguna manera motivada, ¿no?, por alguna prensa capitalina, lo cierto es que una encuesta más, por si acaso, no estamos diciendo que eso es lo que está sucediendo o eso es lo que vamos a enfrentar. Pero, ¿qué revela este último estudio del Instituto de Estudios Peruanos? Que las personas, ¿no?, que supuestamente van por el voto blanco, nulo, viciado, bueno, se han caído. Solamente estamos hablando el día de hoy de un dígito, 6% nada más. 6% nada más. Mientras que el voto de los indecisos ha subido al 26%. Si le sumamos el 26 más el 6, estamos hablando de 32%, o sea, prácticamente un tercio de la población, un tercio de los electores, todavía no han decidido qué va a pasar, qué va a suceder, a quién le van a ir, a quién le van a dar la confianza el próximo domingo 7 de junio. O sea, las cosas, no sé, como alguien podría afirmar probablemente, no están para cualquiera de los dos. El panorama está en una suerte de incertidumbre, pero tremendísima. Un tercio de la población electoral no ha decidido por quién finalmente va a tener que optar para tener un próximo gobierno. Esperemos que sea, no vamos a decir pues de consenso, pero que por lo menos tenga una mayoría, bueno, que democráticamente tiene que ser aceptada, y vamos a ver qué nos deparan los próximos 5 años. ¡32%! Llama fuertemente la atención. Este domingo, entendemos, es el día decisivo. Todo va a depender de este último debate, cuando veamos a una Keiko Fujimori, por dónde ve el asunto, cuáles son las estrategias que van a ser utilizadas por parte del fujimorismo. Y obviamente, en el otro lado, un Roberto Sánchez que, como bien íbamos señalando ayer, ya ha hablado, ha adelantado lo que va a pasar este próximo domingo. El hombre ha sido claro, no ha sido directo. Este domingo vamos a demostrar realmente de qué estamos hechos. Vamos a enfrentar a las fuerzas del mal. Bueno, ha dado a entender que van a desnudar, van a poner sobre la mesa por qué en estos momentos el Perú, el grueso de peruanos, estamos enfrentando una suerte de crisis generalizada. Crisis económica, crisis política, obviamente crisis social. ¿Cómo usted ve el asunto? ¿Qué cree que es lo que vaya a pasar? ¿Quién tiene las armas realmente contundentes, no, para efectivamente lograr incidir en la decisión, en la voluntad de toda esta gente, reiteramos, de indecisos, que van a inclinar la balanza, ¿no? Si no es la una, es el otro. No hay más. El mismo domingo, 7 de junio, a las 6 de la tarde, ya tendremos seguramente el resultado final. En fin, no nos adelantemos a lo que puede significar el resultado que se vaya a obtener. En estos momentos, ¿cómo se va moviendo la gente, esa intención de voto? ¿En función de qué finalmente vamos a tener que tomar estas decisiones que vayan a permitir y posibilitar lo que el grueso de la gente siempre ha pedido? Porque las diferentes encuestas, producto de los últimos gobiernos que hemos sostenido, han permitido establecer que necesitamos de los cambios que vayan a permitir, oye, salir de este marasmo, salir de una suerte de olvido, ¿no?, por parte del Estado a través de los gobiernos, para atender tantas necesidades que hoy estamos enfrentando. A ver, temas centrales, temas puntuales, la corrupción,
Y cuando hablamos de corrupción, hablamos de impunidad. Creo que las diferencias están bien marcadas. Sabemos lo que representa Keiko Fujimori y la sombra, ¿no?, que trae consigo de todos estos últimos años y décadas propiamente de gobiernos que se han manejado bajo un patrón, bajo un modelo económico que ha llevado la situación de los peruanos a instancias como estas, que esperemos, ¿no?, hayan permitido al grueso de peruanos entender que lamentablemente el modelo que hoy se está llevando adelante no ha logrado satisfacer las necesidades de una inmensa mayoría de peruanos. Y los resultados están a la vista. Pero básicamente porque hemos estado enfrentando la tremenda corrupción que, en lugar de ser combatida, por el contrario, ha ido agudizando este tipo de contradicciones. ¿Cómo encontrar soluciones a los problemas del pueblo cuando desde las altas esferas del poder hemos tenido una convivencia de esos mismos partidos políticos, de esas organizaciones criminales que se han confabulado simplemente para saquear todo lo que han podido desde el Estado? No vamos a enumerar cuántos hechos de corrupción hemos tenido que enfrentar simplemente desde las tribunas, porque el pueblo no tiene ningún tipo de participación, porque desde el mismo Congreso nos han mutilado el derecho a ejercer una democracia participativa. Una democracia participativa que hubiese permitido en alguna medida que a través de un referéndum al pueblo se le consulte la toma de decisiones que se han adoptado por estas mafias, no propiamente, que están en el poder. El pacto mafioso, el pacto, la conveniencia de quienes nos están gobernando. ¿Y desde dónde se gobierna? Desde el Congreso de la República. Un Congreso que tiene representación de las diferentes bancadas, de los diferentes partidos políticos, donde la mayoría de derecha han hecho turumba y media para meter la mano a esta Constitución. Tanto hemos reclamado el cambio de la Constitución, que ya no las han cambiado, pues, pero en función de intereses mezquinos. Se han dado estos cambios simplemente para atornillarse en el poder. Lo más delicado, si no estamos entendiendo, es cómo el pueblo ni siquiera, y por respeto a una decisión que a través del referéndum permitió establecer que no queríamos doble cámara, ¿no?, esta bicameralidad, la tuvieron que retornar simplemente ignorando la voluntad del pueblo. Allí estamos viendo cómo a la gente, a la población, a la ciudadanía, nos impiden el derecho que tenemos de ejercer efectivamente dentro de una democracia participativa la toma de este tipo de decisiones importantísimas. Lo primero, al pueblo ya no se le consulta. El pueblo no tiene participación. O sea, y esto ya no es democrático. Esto no es el ejercicio propiamente de la democracia. ¿Cómo se llenan la boca, no?, cuando hablan de democracia, que hay que defender la democracia, que por la democracia. Ayer mismo escuchábamos a una Keiko que hablaba en ese sentido. La democracia. Hay que defender la democracia. Hay que defender las libertades. ¿De qué democracia estamos hablando, señora Keiko? Si usted, con la mayoría que tiene en el Congreso y los aliados, los satélites que tienen en ese primer poder del Estado, son los primeros que han pisoteado esta democracia, en el buen entender, ¿no?, de lo que es la democracia, el respeto a las decisiones de la voluntad popular, el respeto a las decisiones de las mayorías, pero ni siquiera al pueblo se le ha consultado. O sea, no sé de qué democracia está hablando la señora. Esa es una democracia de los partidos
de las organizaciones políticas que están en el poder, de quienes hoy ejercen poder desde el Congreso de la República. Esa es la democracia que estos defienden. La partidocracia. O sea, la democracia de los partidos políticos o de esas organizaciones políticas. Y lamentablemente, ya sabemos lo que tenemos hasta hoy, ¿no? En ese Congreso. Está de más volver a repetir e incidir quiénes son los que han metido la mano a esta Constitución, quiénes han ignorado al pueblo y finalmente nos han llevado a instancias como estas. Ya nada podemos hacer, ya le metieron la mano. Hoy simplemente calladitos tenemos que asistir y satisfacer los intereses de esos grupos de poder. De poder político, que está íntimamente vinculado al gran poder económico, como ya tantas veces lo hemos explicado. Entonces, nos obligan una vez más a tener que ir, ¿no?, a votar, a elegir por uno de estos. Y hay mucha gente que no está entendiendo la figura. ¿A quién tendrías que darle el voto? ¿A quien ha pisoteado la democracia? ¿A quien está haciendo tiras? Oye, el derecho que nos asiste como ciudadanos para poder, de una u otra manera, participar en la toma de decisiones que se vayan a adoptar. Eso es lo que se ha vulnerado, el derecho propiamente de ti, ciudadano, de usted, caballero, de usted, señora, de usted, joven. Después del gobierno de Lagarto Vizcarra, con todas las diferencias que podamos tener, ¿no?, con un gobierno que igual se ha manejado bajo el mismo esquema económico financiero, el mismo modelo económico, con los resultados que ya todos conocemos. Pero por lo menos Vizcarra, y eso se le reconoce, y por eso la gente le tenía y le guardaba algún tipo de simpatías, ¿no? Bueno, por lo menos el Lagarto Vizcarra, pues, con él participamos, ¿no?, del referéndum, y nos preguntaron si queríamos reelecciones, si queríamos continuar con un sistema bicameral, o cómo olvidar. Pero muchos todavía seguimos siendo, no sé, desmemoriados. Y claro, esa figura de entonces, por un gobierno del señor Vizcarra, bueno, ya no estamos con Vizcarra en contienda, le permitió que en un primer momento las simpatías, recuerdan ustedes, ¿no?, le permitieron inclusive encabezar en un primer momento las encuestas. Pucha, que oye, si en esos momentos se llevaba adelante las elecciones, Vizcarra pues sería presidente, volvería, ¿no?, a ocupar la presidencia de la República. Después ya vimos todo lo que ocurrió. La historia está escrita. Miren, en cortísimo tiempo se permitieron cortarle la cabeza a Vizcarra, obligando que el hermano asuma el liderazgo, ¿no?, del partido. Bueno, todo eso lo hemos vivido y es necesario para de alguna manera entender cómo es que, siendo un gobierno de derecha, y para darle consistencia, ¿no?, para tener el respaldo de la población, bueno, se atrevió a llevar adelante el referéndum. No lo había hecho de manera dictatorial, de manera abusiva, de manera prepotente. Y eso es lo que la gente recuerda. Y allí nos pronunciamos y dijimos, correcto, 2017-2018, no hay reelecciones y no hay bicameralidad. Y se respetó. Ojo, ¿eh? Participación del pueblo. Gobierno de derecha. Y sin embargo, el día de hoy, esa democracia, esa participación que debiera ser respetada por quien fuera, gobiernos de derecha, gobiernos de izquierda, la consulta popular, elemental. No puedes ignorar al pueblo. El pueblo finalmente tiene que tener la última palabra, como decimos.
Ese es el derecho inalienable. Ese es el derecho que nos asiste a los peruanos para, al final, los que lleguen al gobierno tengan pues la consistencia, la solidez, tengan el fundamento de que efectivamente el gobierno que van a ejercer es producto del calor popular. Ha habido una participación del pueblo. Claro, te dirán, oye, pero si estamos participando democráticamente de un proceso electoral, la gente va a votar, la gente va a participar, ya tuvimos una primera vuelta, hoy tenemos una segunda, que va a permitir no definir quién llega al gobierno. ¿Eso no es democracia? ¿Eso no es participación? Claro, pues que es participación. Pero simplemente te están obligando a que tú tengas una participación a través del voto. ¿Para qué? Para consolidar, para refrendar lo que han hecho las mismas mafias en el poder, con el único fin y afán de quedarse, de permanecer. Eso es lo que de pronto alguna gente no está lecturando. Ese derecho inalienable de participación ciudadana ha sido mancillado. Como alguien seguramente podría señalar, ha sido echado al tacho de la basura. Al final, ¿qué nos están demostrando? Este Congreso, esta gente, estos partidos que hoy están gobernando. Fuerza Popular, el partido de Keiko Fujimori, Renovación Popular, Alianza para el Progreso, Somos Perú, en fin. Avanza País, Acción Popular, en fin, decíamos, esos partidos de la derecha. Simplemente se han burlado de nosotros. Ellos son los que han movido todos los hilos y al final sabemos que finalmente terminan aprobando unas leyes pro crimen que les permiten impunidad. ¿Ya? A esto queríamos llegar. Por un lado, miren la tremenda corrupción que se destila desde las diferentes instancias del poder. ¿Cómo es que han logrado la captura del Estado? ¿Cómo es que estas mafias, estos grupos políticos, desde el Congreso, plenamente identificados para buscar sostenerse en el poder, para quedarse, pues para apropiárselo, si hablamos en esos términos, han desarrollado una serie de estratagemas que les ha permitido el día de hoy prácticamente la captura, ¿no?, del Estado? Tienen bajo control el Estado, un sistema de justicia que no ha sido producto de la casualidad, sino de una serie de maniobras que han conllevado a que tengan a la gente que ellos necesitan. ¿Y para qué? Para que cuando se produzca alguna situación de confrontación, bueno, tengan todas las de ganar, ¿no? Como decimos criollamente. Y lo que estamos observando, sabemos lo que ha pasado en ese Ministerio Público terrible, ¿no? Hoy totalmente infestado de gente que está implicada y comprometida en cuanto acto de corrupción. Los famosos cuellos blancos han vuelto a retomar el control y el poder de ese Ministerio Público. Un fiscal de la Nación el día de hoy, como Tomás Aladino Gálvez, que tiene un poder inusitado. ¿Cómo es que volvió? ¿Cómo es que retornó? Ya sabemos lo que sucedió. ¿Sí? No solamente hemos visto la vuelta, el retorno de Tomás Aladino Gálvez. Allí también hoy vemos la presencia una vez más de la otra dama tan cuestionada, que entendemos, si estuviésemos con otro gobierno, si tuviésemos realmente ese tipo de poderes gozando de plena autonomía e independencia y un manejo transparente de la cosa pública, estos debieran estar en la cárcel. El mismo Aladino Gálvez, por la participación que tuvo
dentro de esa organización criminal de los cuellos blancos. Pero no, ha sido premiado, ha sido devuelto al Ministerio Público y hoy es fiscal de la Nación. Lo mismo que ocurriera con la señora Patricia Benavides Vargas, doña Patti. Por Dios, esto es escandaloso. Pero ya nos hemos acostumbrado. Ya nos han logrado domesticar, como alguno diría seguramente, ¿no? Nos dan el golpe, reaccionamos un momento y luego todo vuelve a la quietud y aquí no pasó nada. La señora exfiscal de la Nación, envuelta en todo lo que hemos ido denunciando. Y curiosamente hoy, ahí está la señora. Ha vuelto y por poco, ya sería el escándalo pues mayúsculo, ¿no? Retornarla nuevamente a la Fiscalía de la Nación. Pero que esto es terrible. Y finalmente, Luis Arce, el compañero que fue expectorado del Ministerio Público, también hoy ha vuelto a este Ministerio Público. Con esta gente es obvio entender, hoy tienen el control de ese Ministerio Público, de esa Fiscalía de la Nación. Y todo el trabajo desarrollado desde el otro lado, por una Delia Espinosa, por una Zoraida Ábalos, mismo Pablo Paredes, en fin, que tendrán seguramente, porque nadie es perfecto, tendrán sus debilidades, algún tipo de limitaciones si quieren, pero bien que mal, trataban, ¿no?, de desarrollar un trabajo de lucha contra la corrupción. Porque eso es el Ministerio Público. Desde allí se desarrollan este tipo de trabajos. Esclarecer hechos totalmente irregulares, ilícitos, que comprometen el mismo poder político. Ejecutivos, ministros, funcionarios de alto vuelo involucrados en actos de corrupción. Para eso está el Ministerio Público, en el Congreso de la República. Lo que hemos visto, mochasueldos y todo lo que sabemos y conocemos, para eso está el Ministerio Público, para eso están los fiscales. Y al final, oye, una lavada de manos pero increíble. Es como que aquí no hubiese pasado absolutamente nada. ¿Quién ha maquinado, quién ha desarrollado este tipo de manejo y control de ese Ministerio Público, que es parte fundamental del sistema de justicia? Esas mafias que tenemos en el poder, en el Congreso de la República. ¿Y cómo se maneja ese Congreso? ¿Quiénes están allí en el Congreso de la República? Esos partidos políticos, esas organizaciones políticas, o finalmente organizaciones criminales. ¿Y quién le encabeza? ¿Quién lidera ese Congreso? ¿Quién? El Fujimonato, el Fujimontesinismo, la señora Keiko Fujimori. Han manejado una comisión de constitución, ¿desde dónde? Han maquinado maquiavélicamente todos estos cambios que le hemos hecho a la constitución, porque algunos estamos tan desfasados que no terminamos de entender y comprender cómo es que se han dado este tipo de cosas. Eso es el Congreso, desde donde se dan las leyes, se aprueban las leyes, se modifican. Y finalmente, hoy tenemos todo este nuevo aparato, ¿no?, constitucional. Eso hicieron. Se permitieron afectar con ese tipo de medidas las decisiones, obviamente, que contravienen los intereses del pueblo, que afectan la voluntad popular. Sabiendo y conociendo lo que estaban haciendo, al final tuvimos simplemente que aceptar lo que estos decidieron. Así se tomó el control del Ministerio Público. Cuellos blancos, allí están, los tenemos. Increíble, ¿no? Han desaparecido los equipos especiales de fiscales abocados a la corrupción en el poder, el famoso EFICOF. Bueno, la gente ya se olvida, pues olvidamos rápidamente. Han desactivado, ya no existen más esos equipos especiales de lucha contra la corrupción en el poder.
y hacen la chamba, pues, y para eso utilizan los grandes medios de comunicación. No, ese FICOBE, esos fiscales, no han cumplido con su chamba, no han hecho bien su trabajo. Oye, a ver, ¿a quién han denunciado? Claro. Al final, aquí no ha pasado nada. Al final, la corrupción sigue galopando. La corrupción impera en nuestro país. Porque ese Ministerio Público, que es el órgano constitucional autónomo e independiente supuestamente, es el que debiera denunciar esos actos de corrupción en el poder, desde el gobierno, desde el Congreso de la República. ¿Y qué tenemos el día de hoy? Prácticamente nada. Eso es lo que tenemos que comprender. Eso es la captura del Estado. Y cómo, al final, hoy se protegen. ¿Cuántas de esas denuncias constitucionales, igualmente, han terminado en el archivo? Tuvimos a una Delia Espinosa, por ejemplo, ¿no? La señora esta, fiscal de la Nación, que luchó, batalló hasta el final. Se enfrentó a esas mafias del poder, desde el Congreso de la República. Peleó hasta donde pudo. Y al final, ya sabemos cómo terminó la historia. Esa señora Delia Espinosa, por lo menos, así como los anteriores, ¿no?, osó enfrentar al sistema, a estas mafias en el Congreso, a ese tipo de decisiones que se adoptaron. Esta Delia Espinosa, en temas concretos, ya para que entendamos lo que, el mensaje que queremos alcanzar a ustedes, denunció, formuló denuncia contra los responsables de la masacre a la que sometieron a nuestra gente. Un pueblo que se levantó porque no podíamos permitir tanta alevosía de esta derecha, de estos partidos, de estas organizaciones políticas, organizaciones criminales, que osaron afectar el sistema democrático, por lo que estamos tratando de alcanzar, para que se entienda cómo han capturado el poder. Un ministerio público para eso, ¿no? Sacudirse de cualquier tipo de amenaza que penda sobre sus cabezas y finalmente empiecen a rodar. No, hoy se sienten seguros, porque todo lo tienen bajo control. Decíamos, entonces, Delia Espinosa, desde la Fiscalía de la Nación, como titular, esta señora, en un tema tan delicado, cuando el pueblo salió a protestar y decirle, no, señora Boluarte, y no se trató simplemente de Boluarte, se trató de enfrentar al poder, a todas estas fuerzas oscuras, plenamente identificadas, decíamos. ¿Quiénes pusieron a la Boluarte? ¿Por qué la pusieron? Y nuevamente vemos a ese Congreso de la República. Un Congreso, obviamente, que tenía un liderazgo. ¿Quién estaba al frente del cañón, como se dice, no? ¿Quién representaba ese Congreso totalmente maniatado, controlado? Un Congreso de espaldas al pueblo por todo lo que ya estamos señalando. ¿Quién? El fujimorismo, Keiko Fujimori, y la gente salió a protestar, la gente se volcó a las calles, y ya sabemos lo que sucedió. Nos metieron bala, utilizaron a las fuerzas armadas, fuerzas policiales. ¿Cuántos muertos? Decenas de muertos regados en las calles. Fue algo realmente bárbaro lo que hemos enfrentado los peruanos. Recién el día de hoy, más adelante, acuérdense, si es que la derecha no sigue gobernando y vamos a tener un gobierno de izquierda, progresista, seguramente se van a rebelar
cuántos hechos, porque si aparentemente el día de hoy este tipo de situaciones, de hechos, de sangre, de violaciones a los derechos humanos, estas masacres, hoy son aparentemente ocultas, esto más adelante va a salir y vamos a conocer realmente quienes tuvieron participación directa, aunque lo sabemos. Pero esto no puede quedar en el olvido. Ni perdón ni olvido. Han asesinado a cuántos peruanos, a cuántos chicos nos han dejado lisiados, heridos de bala. Y cada quien, como se pueda. Como es el régimen autoritario, ¿no? Como es la dictadura propiamente cívico-militar. No podían ir a los hospitales y como sea se han curado. El grueso de peruanos, ¿por qué? Porque el hecho de ir a un hospital implicaba el que te empapelen. Ah, tú también has participado de las movilizaciones. Ah, carambas, tú eres entonces otro antisocial, otro radicaloide. Seguramente perteneces al Movadef. Probablemente vengas de las huestes de Sendero. ¡Terrorista! Lo empapelan y ya sabemos lo que sucede, pues. A esas situaciones extremas nos ha llevado el sistema, nos ha llevado esta gente que hoy está empoderada. Claro, muchos de nosotros seguramente que no hemos participado en ese tipo de movilizaciones, de protestas, miramos desde el balcón, desde la ventana. Pero ponerse en el pellejo y en los zapatos de quienes sí tuvieron la valentía de enfrentar a estas mafias, pagaron las consecuencias. Mínimamente entonces hoy no podemos ser cómplices de ese accionar totalmente doloso. Y lo menos que podemos hacer es el día de hoy que tenemos esta oportunidad de cerrarle el paso a esas mafias que osaron una vez más afectar una democracia, repetimos, que dicen defender, no respetando la voluntad del pueblo, tumbándose un gobierno legítimamente, oye, puesto por el pueblo, en elecciones como hoy lo estamos haciendo. Nunca lo aceptaron porque fue un gobierno de izquierda, porque fue un gobierno con promesas de cambio, porque no íbamos a seguir con el continuismo, porque íbamos a cambiar esas reglas de juego, porque en alguna medida, como hoy también, proponíamos el cambio de la Constitución. Eso tenía que cambiar. Y la derecha, hoy nos va quedando más claro, desarrolló todo un plan muy bien maquinado para tumbarse a Pedro Castillo. Más allá de las diferencias que podamos tener, de las limitaciones de un gobierno de Pedro Castillo, con todas sus debilidades, lo que quieran, aquí simplemente se vulneró, se afectó el sistema democrático. Y una vez más la derecha nos demostró el tremendo poder que tiene. Las reacciones del pueblo en las calles y la masacre que se vino. ¿Quién defendió esta masacre? Por eso decíamos. Luego de pasados estos acontecimientos, Delia Espinosa denuncia, porque no podía callar, no podía ser cómplice de situaciones extremas que haciendo uso del poder se permitieron este tipo de violación a los derechos humanos. Nos mataron 50, 60, 70 peruanos. Centenares de heridos. ¿Y aquí no va a pasar nada? ¿Quién hizo esto? La derecha. Lo cierto es que al final terminan protegiendo a la señora Boluarte. Cuando todos suponíamos y creíamos que la señora se iba, Inti y Brian e Inti
dos víctimas que tuvimos en el gobierno de Merino. Ese señor no estuvo ni 5 o 6, no llegó una semana. Y tuvo que irse, tuvo que renunciar. Dos muertos durante su gobierno. Pero con Boluarte, puesta por esta misma gente en una negociación totalmente oscura para manipular, mover los hilos del poder, utilizando esta mujer que venía, pues, del mismo partido que encumbró y llevó a la presidencia a Pedro Castillo. Una Dina Boluarte que terminó traicionando al partido y, lo peor, traicionando la voluntad del pueblo. Eso es lo que tenemos que tener presente y muy clarito. Nos traicionó. Ya sabemos lo que vino después, pero a ver, para concluir, porque la hora nos gana. Los hechos de sangre se dieron, mataron cuánta gente nuestra. Y luego pretendieron taparlo todo. Y lo hicieron hasta el día de hoy. No ha pasado absolutamente nada, es increíble. Por eso en el mundo nos ven como, oye, ¿cómo nos miran? Protegieron a Boluarte hasta el día de hoy. Por lo menos desde el Ministerio Público, esa fiscal de la Nación, Delia Espinosa, hizo las denuncias. Pero esto tiene su procedimiento, porque alguna gente te dice, ah, no, ¿cómo no le ha pasado nada, pues, a la señora? Son procedimientos que la Constitución establece en casos excepcionales, ¿no?, de quienes ejercen el poder político. Un presidente de la República, un congresista de la República, un alto funcionario. No es que se hace la denuncia directamente al Ministerio Público, no, y el Poder Judicial de inmediato acciona, no. Para que tú puedas denunciar a un presidente, como en este caso a la Boluarte, tienes que esperar que el Congreso de la República evalúe esa denuncia. O sea, desde el Ministerio Público, con la señora Delia Espinosa, se iniciaron las acciones. Se denunció a la Boluarte, y no solamente a la Boluarte, porque este es una títere. Eso también creo que lo hemos entendido clarito. ¿Quiénes participaron de esa masacre, de ese baño de sangre? ¿Quiénes le dijeron a la señora, acciona, acciona? Los comandos de las Fuerzas Armadas principalmente, y de la misma Policía Nacional. Y la denuncia estuvo contra toda esta gente. Directos responsables de actuaciones lesivas, manchadas de sangre. ¿Dónde llegan estas denuncias? Al Congreso de la República. Finalmente, ¿quién toma la decisión? ¿Quién tiene la última palabra? El Congreso de la República. Y en el Congreso dijeron, señores, aquí no pasa nada. Porque ellos eran los actores directos de este tipo de sucesos y acontecimientos. Porque ellos maquinaron todo este accionar doloso, únicamente por mantenerse en el poder. Finalmente es eso. La lucha del poder. La lucha del poder por el poder. Y ellos quieren quedarse y quieren perpetuarse. Eso es al final. Y en eso estamos el día de hoy, eso estamos enfrentando. Estamos en esa lucha por el poder. Y miren cómo se han mantenido. ¿Y quién maneja ese Congreso de la República? ¿Quiénes han blindado a la Boluarte? ¿Quiénes le han negado al pueblo de encontrar justicia? Tantos muertos, tanta sangre derramada de nuestra gente. Esto tiene nombre. Responsables, el Congreso. Y el Congreso, ¿quiénes lo han manejado? ¿Quiénes lo siguen manejando? Esos partidos de la derecha. Pero ¿quién lidera este grupo de... Oye, si quieren llegar a situaciones más fuertes y directas, esos criminales, esos asesinos, claro, te dirán, ¿qué? ¿Nosotros cuándo? ¿Dónde? Nosotros no hemos participado, no hemos salido, no hemos disparado nosotros. Sí, pues, pero ustedes son los autores intelectuales que han maquinado todo este accionar simplemente por las ansias de poder. Y allí están. Y otra vez,
Esta es la lucha del poder por el poder. Ahí están, se han quedado. ¿Quién lidera ese Congreso? ¿Organizaciones criminales? ¿Quién lidera todo esto? El fujimorismo. ¿Y quién lidera? ¿Quién es la lideresa? Por eso, ¿cuántas veces hemos escuchado, y ustedes son testigos, cuando nos expresamos que tenemos una organización criminal en ese Congreso de la República? ¿O son organizaciones criminales? ¿Y por qué han procesado y pidieron igualmente desde el Ministerio Público con un José Domingo Pérez, a quien han demonizado, ¿no? Y hoy lo quieren hacer pasar como loquito. Otro personaje que también, miren cómo ha terminado, defenestrado, como la Delia Espinosa. O sea, los que osaron enfrentar el poder de los que hoy tienen el control de ese Congreso de la República, miren cómo han terminado, fuera. Denunciados, procesados. Terrible, ¿no? ¿Quién lidera el poder desde el Congreso? Keiko Fujimori. Keiko Fujimori. Entonces, no podemos ser obtusos. Tenemos que tener lecturas claras de lo que estamos enfrentando el día de hoy. Y resulta que la señora hoy es candidata a la presidencia de la República. Y miren cuánta gente. No sé, no estamos entendiendo, por Dios, nos manejan como a borregos. No entendemos lo que enfrentamos. Han sido muy gentiles, amigos, gracias, nos vamos. Volvemos a las 8 de la mañana, no se vayan, nos quedamos aquí en Frecuencia 1000 Amplitud Modulada, 105.9 en la Frecuencia Modulada. Viene la piedra en el zapato, permiso. Estamos de fiesta, mañana no vayan a fallar. 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
2: Muy bien, Vladimir Guaracateca le rectifica a los Alguien Puiche. Y bueno, se fue la ratita o la rata mayor, después de blindarse en toda Arequipa, de aislarse en toda Arequipa, de tenerle miedo al pueblo arequipeño, de pretender insultar la inteligencia de los arequipeños. Empezó su actividad ultra secreta, sumamente blindada, escondiéndose por Polovaya, luego se fue al cono norte de una casa, engañaron a los señores asistentes que les señalaron que iban a hablar del saneamiento de sus terrenos, hicieron lo que les da la gana, luego se fueron a un concierto privado en la Quinta Salas, era una zona de concierto muy privado, mientras la población le quería dar un saludo ahí en el Puente Grau. De ello conversaremos en los 7 minutos, pero primero tenemos que ir a algunos temas que nos convocan. Vamos entonces con lo primero. Y tiene que ver con la importancia de los medios de comunicación y el cambio que está ocurriendo en la matriz de referencia, en la escucha o en la visión por parte de los medios de comunicación. A veces uno habla así y la gente ya no está entendiendo. Señores, se va a vender, vamos a hablar más claro, ya se va a vender América Televisión, el primer canal de televisión abierta, el que tiene más rating, y su filial Canal N. También se vende el periódico Comercio, Correo, el Trome y todos los periódicos que ya nadie lee, porque ya la verdad que nadie compra periódicos, usted compra periódicos, máximo. Los señores leen ahora en el titular y se van, ¿no? O alguien de ustedes compra el Comercio, o el Trome, o Perú 21, o Correo. Miren, se va a vender, ya eso lo han informado en Semana Económica, y bueno, tiene su proceso de venta, pero lo que estamos entendiendo es que se está vendiendo a precio huevo. Están en quiebra los amigos Miro Quesada. Los Miro Quesada son más de 100 años los históricos dueños del Grupo Comercio. Y bueno, pero ahora los Miro Quesada están en bancarrota, porque primero el periódico ya no da la plata que daba antes, porque ya nadie compra periódico. Y América Televisión, si bien tiene el primer rating de sintonía, todavía en los restaurantes se ve América Televisión, ocurre que 2/3 de espectadores ya están abandonando la televisión abierta. Si usted pregunta a su hijo y a su nieto, a su sobrino, si ve América Televisión, le dirá que ¿para qué? Ellos ven TikTok. Ellos se alimentan del audiovisual, ya no en la pantalla de la televisión. Ya no existe eso de que toda la familia se juntaba para ver el canal de televisión en la sala. Ya no existe. En mayoría, los jóvenes se retiran a sus cuartos y consumen el tema digital. Y ahí ven lo que quieren, ¿no? Entonces, ha cambiado la matriz de referencia, ciudadanos. Hace 30 años, la televisión era el principal medio de comunicación que todo el mundo tenía que observar. Ahora América, siendo la primera señal abierta, bueno, ya no es multitudinaria. Los jóvenes, que son los 2/3 de la población del Perú, abandonan rápidamente la televisión digital por la televisión abierta por el consumo digital. Y el consumo digital se ha personalizado, como usted se dará cuenta. Cada persona, ciudadano, individuo, consume lo que considera más adecuado. En otras palabras, el consumo digital se diferencia de la señal abierta, que el propio ciudadano determina qué quiere ver, qué quiere escuchar y punto. Entonces, América también ha caído y por eso se está vendiendo a precio huevo. Realmente uno se sorprende cómo el principal grupo mediático en el Perú, que tiene televisión abierta, canal América Televisión, y que tiene Canal N en la referencia del cable,

0: que tiene el periódico que supuestamente es el más reputado, el diario Comercio, y tiene el periódico más popular, el Trome, el más popular. Se está vendiendo rápido, fácil. Bueno, ¿quiénes lo compran? Lo compran Medifarma, la familia Picasso Candamo, una de las familias más oligarcas de este país, ¿ya? Cuyo nacimiento viene del negocio de la minería. La minería les da la platita, luego invierten, sacan el laboratorio Medifarma, del cual viene el suero de la muerte. El año pasado murieron 7 personas. Esos señores van a comprarse, vaya, de moco por baba, ¿no? De Guatemala a Guatepeor. Son recontra fujimoristas, son recontra derechistas reaccionarios, claro, porque te venden el cuento del libre mercado, cuando en realidad son unos tremendos trafaciosos. Y lo digo con conocimiento de causa. El grupo Picasso Candamo, o alias Medifarma, no solamente debe responder por los 7 muertos del suero de la muerte el año pasado, que han sido multados con multas Bahamas, porque ellos prácticamente apelan, nunca pagan, y si pagan, pagan una miseria. También estuvieron coludidos con el Club de las Farmacéuticas. Siempre a mis alumnos y a mis queridos oyentes les voy a indicar que eso del capitalismo popular que Keiko quiere vender no existe. Datos duros, señores. Todas las grandes empresas del país no compiten, acuerdan, en contra del consumidor, usted, en contra de su bolsillo. Ellos establecen el precio del papel higiénico, ellos establecen el precio de las medicinas, ellos establecen el precio del balón de gas, a su gusto y conveniencia, todo. No existe libre mercado, existe una economía concentrada. Ellos establecen los precios. Cuando usted le dice que el capitalismo es la libre competencia y por lo tanto un Mamani y un Condori, que es muy bien emprendedor, puede llegar a ser como ellos, eso es falso. Ese es el cuento que les venden a los chicos que estudian administración, contabilidad, gestión, banca o en la universidad, que dicen voy a sacar mi negocio, mi emprendimiento digital, y en realidad no existe. Lo que existe es la gran empresa que impone condiciones con su fortuna. Por ejemplo, en este campo de los laboratorios son las empresas que hacen las medicinas o que compran las medicinas del exterior, de Brasil, la India, Estados Unidos, Europa, etcétera. Resulta que todas los laboratorios, más de 13, se juntaron. Siempre, no un año, se juntaron desde, bueno, Indecopi los ha ubicado desde 2006 hasta 2020, o sea, son 14 años. Ya, no estoy hablando, a ver, no confundamos, ¿ah? Estos son los laboratorios que producen los sueros, inyectables, artículos de medicina y las famosas pastillitas. Las farmacias son las que compran a los laboratorios. No confundamos. Ya he dicho yo reiteradamente cómo Incafarma, Fasa, Arcángel también han hecho lo mismo, ya, para concertar precios. Pero esta vez solamente hablo de los laboratorios. Y Medifarma, que se va a comprar América Televisión, el Trome y Canal N, viene de los Picasso Candamo, que a la vez eran mineritos, del Incuna, una de las empresas mineras más sancionadas por contaminar. Luego se fueron al negocio rentable de los laboratorios y lideraron el cártel de las farmacéuticas por 14 años. Y yo pregunto, ¿no? ¿No continuarán en el 2026, señores Indecopi? ¿Cómo concertaban precios? Decían, ¿no? Vamos a participar en las licitaciones. Los dos principales clientes para la venta de medicinas en el Perú son el Ministerio de Salud y el Salud. Entonces, lo que hacían ellos era, se juntaban las 13 y supuestamente el Minsa y el Salud compraban el precio más barato. Quien ofrece el suero más barato, la pastillita más barato. No funciona así. Los 13 se reunían y decían, ya, hay una licitación para el Salud Arequipa. ¿Qué es lo que quieren? Ya. ¿Qué laboratorio esta vez le toca? Ya. Vamos a establecer entonces precios bajos, cada uno acuerda y indicamos, si cuesta 2.5 realmente la pastillita, le vamos a decir a Minsa o a Salud Arequipa que cuesta 3, para ganar pues 50 centavos por cada pastilla. Entonces, el que va a ganar, que ponga 2.5 90. Y ahí los demás ya ponemos un poquito más caro, 3.10, 3.20. Entonces, supuestamente va a salir elegido él. Ya está. Y para la próxima, en el Salud Puno o en Minsa Puno,
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1: más.
0: La segunda farmacéutica. Entonces, todos nos ponemos de acuerdo. No hay competencia. Y le robamos al Estado porque la pastilla debería costar 2.50, pero estamos vendiendo a 3. ¿Ya? ¿Se dan cuenta? Porque todos nos estamos poniendo de acuerdo. Nadie va a vender a 2.50. Prohibido. Ese es el concierto mafioso del oligopolio de las farmacéuticas. Indecopi los ha encontrado culpables por 14 años. ¿Y sabe usted qué? Nadie va a la cárcel. Trafican con nuestra economía y nuestra salud. Nadie va a la cárcel porque no hay delito. No, es una infracción administrativa, es una multa. Lo pagan como un chancay de 20 centavos. Ya están sancionados. Yo siempre he informado que Indecopi tiene un programa llamado Misericordia, por el cual, si una de las 13 farmacéuticas dice, reconozco, amigos Indecopi, que yo también he hecho concertación, se le exonera de todo pago. Y a la segunda que dice, yo también me acojo al programa Misericordia, solo paga el 50% y así, hasta el final. A resultas que hacen el daño a la economía y no pagan. Programa Misericordia de Indecopi. Es que esto es el verdadero capitalismo que defiende Keiko Fujimori. Conózcalo. Al chico y al joven que dice, yo voy a ser un emprendedor y voy a ser millonario. No, esos son cuentos. La economía capitalista no funciona así. Funciona con prácticas oligopólicas. No hay libre mercado, no hay libre competencia, por favor. Lo que existe es una economía concentrada. Bueno, estos locos de Medifarma han hecho su plata robándole a usted del bolsillo. ¿Ya? Durante más de 14 años, porque han concertado los precios de los laboratorios para venderle al Minsa y a Salud. Por ejemplo, el suero de la muerte. Bueno, estos tipos de los Picasso Candamo, oligarcas millonarios, van a comprarse América Televisión. Uno se pregunta, ¿no? Ay, de los Miro Quesada, vamos a pasar a los... Bueno, yo digo que es moco por baba, ¿no? Porque la línea periodística va a ser igual de derechista y prokeico. Pero hay una reflexión que quería hacer. Es la siguiente. El paso en... Se está vendiendo cada acción del Grupo Comercio 0.38. Está recontra barato. O sea, están comprándolo a precio huevo América Televisión, toda su producción, todos sus programas, Canal N, El Trome, el periódico del Comercio. ¿Sabe por qué? Porque ya no sale a cuenta el negocio de la televisión abierta. Hoy el negocio ha virado al tema digital. Y ese es un factor importante que tenemos que tomar en cuenta, ciudadanos. Nosotros, la gente del campo popular alternativo, la izquierda, en el mundo digital estamos en cero, prácticamente. Estamos en cero. La mantención en los medios tradicionales tiene un sentido porque hay gente base 30, base 40 que todavía persiste en la sintonía. Por ejemplo, los señores todavía en Arequipa tienen una radio, algunos hasta una radio antigua, o por lo menos tienen en la radio y escuchan la radio, los programas de la radio difusión en frecuencia modulada y en amplitud modulada, pero son ya la minoría. Lo mismo pasa ahora con la televisión. Usted ve a sus hijos ven un programa de televisión, puede ser ya el fin de semana, pero en general ya sus hijos no quieren ver la televisión. Usted está con su hijo sentado y su hijo está compulsivamente viendo el celular. Sí, están viendo un partido de fútbol o están viendo alguna película, pero están con el celular. Ya no es como antes. ¿Qué quiere decir? Que el consumo de televisión abierta ha bajado. Por eso ha bajado el precio de América Televisión, porque antes era la señal dominante y ahora ya no lo es. Es por ello que los programas streaming que maneja la derecha y que gobierna la derecha tienen pues 100.000, 200.000, 300.000 vistas. Ese es el problema. Y dicho sea paso, el campo digital pues no es público, no está la libre competencia, no es que uno agarre su camarita y dice, ya, yo estoy publicando para el mundo. ¿Cómo que para el mundo? Tienes cuatro que te están viendo, no es nada, ¿no? En realidad, también el campo digital está privatizado. Pero quería comentarles, porque me parece simbólico, la venta del Grupo Comercio. A precio huevo, se lo están comprando literalmente a precio huevo. al principal canal de televisión de señal abierta y al principal periódico. El Trome es el periódico más popular, pero ya no interesa mucho. Ya no interesa mucho. Entonces, a mí, por ejemplo, me planteaban algunos ciudadanos de buen corazón que saquemos un seminario, un periódico escrito. Puede ser, pero de distribución popular no va a ser. Lo leerán pues los activistas, que son muy pocos, pero los demás no. Ya el campo está pasando a lo digital. Y bueno, nosotros todos en general, ¿no? No hemos pasado a lo digital. Creemos que lo digital es simplemente abrir la cuenta del Facebook, el canal de YouTube o la cuenta de TikTok y ya estamos en el mundo digital. Eso no es cierto. Posicionarse es diferente, es un trabajo de meses, años y requiere también logística. No es fácil. En fin, yo quería mencionar ello porque hay tareas que tenemos que entender, ¿no? Pasar al mundo digital es bastante complicado para el sector popular. De ahí que un gobierno de izquierda como JP tendría que imponer la ley de telecomunicaciones que estamos promoviendo, ¿no? De ello ya conversaremos. Vamos a Colombia, y lo digo porque es viernes, no tenemos programa mañana. El domingo Colombia tiene elecciones y hacemos todo el apoyo para que el heredero político de Gustavo Petro gane en primera vuelta, porque va a ganar, porque la derecha está dividida en tres candidaturas y la izquierda solo tiene una candidatura, la del compañero abogado militante Iván Cepeda. Todos los esfuerzos porque Iván Cepeda sea presidente ya en Colombia y la izquierda tenga un gobierno de izquierda y luego el siguiente domingo gane Roberto Sánchez y que se vaya de Bolivia el genocida Rodrigo Paz Pereira. Y de ese modo cambiemos la correlación de fuerzas en América Latina, porque en octubre Lula tiene que reelegirse. Entonces en Sudamérica le hacemos un contrapeso a Milei, a Kast de Chile y a Noboa de Ecuador. No, entonces recuperamos posición. Eso es muy importante, ciudadanos. Lo que pase en Colombia va a tener una repercusión en el Perú, evidentemente. Ojalá que gane. Y como somos internacionalistas y hacemos todo el punche para que gane el compañero Iván Cepeda, les vamos a presentar un poco a Iván Cepeda y cómo están haciendo la campaña los hermanos colombianos del Pacto Histórico. Vamos con Colombia, ciudadanos.
1: Vengo a presentar mi nombre ante el pueblo colombiano como precandidato del Pacto Histórico a la presidencia de la República.

colombianos. Fuerza a todos los amigos colochos, a los colombianos de izquierda. Y miren ustedes que la canción principal de Iván Cepeda habla de lucha, de resistencia. Cuando acá se quieren blanquear, hay alguna gente que dice que nos quiere apoyar, pero quiere que perdamos identidad, ¿no? Quiere que la confluencia Juntos por el Pueblo es izquierda. De izquierda de comunista, demócrata, lo que tú quieras, pero es de izquierda. No es de centro. No somos centro. Está bien, recibimos todos los apoyos, pero somos izquierda. Somos una propuesta ecumenista. Somos una izquierda democrática popular, pero somos de izquierda. Y tenemos un modelo, una propuesta económica contraria al neoliberalismo. Si no, pues, ¿para qué vamos a cambiar moco por baba? Si no, pues, que gane los partidos de derecha. No, somos una propuesta de izquierda que quiere hacer unos cambios. Ya eso del temor al socialismo, yo creo que, ya por favor, ya de una vez por todas en este... Mira, Colombia tiene guerrillas, en Colombia hay mucha violencia política. Y miren ustedes cómo veo a Petro levantar el puño, hablar de Víctor Jara, de Ernesto Che Guevara, de Fidel Castro. O sea, los colombianos, banderas rojas en los mítines, y acá, ¿qué pasa? No, yo creo que en Perú hay que no aceptemos la victoria del fujimorismo ideológico. El fujimorismo ideológico te quiere decir que el señor Alberto Fujimori fue un salvador del país y que el llamado socialismo es lo que ha trazado este país. Entonces tú dices, no, entonces yo no hablo, entonces ¿qué eres? Pues no, los tibios van a ser, los vomitamos como al nieto, ¿no es cierto? Muy claro creo que es ese punto de vista. Así que toda la fuerza para que el pacto histórico, la organización de izquierda colombiana, gane este domingo y gane en primera vuelta el compañero Cepeda. No, está quiero superando 15 puntos a su más cercano perseguidor de derecha. Toda la fuerza porque Cepeda gane en Colombia. Y vamos a la llegada de huele, bueno, siempre azufre Arequipa, tenemos que derratizar, desfumigar Arequipa. Empezó, dicen, Polovaya, ¿no? O sea, ¿dónde fue Polovaya? La Virgen de Chapi. Este del río Alba, dizque arzobispo de Arequipa, que dice, hay que votar por la estabilidad económica. O sea, uno le escucha a del río, este es militante fujimorista con sotana. Yo le preguntaría al de Río Alba, oye, ¿dónde has estado tú, mi estimado arzobispo, en el escándalo del sodalicio de Vida Cristiana, cuyo centro de referencia es aquí en Arequipa? ¿Tú qué quieres quitarle a los padres de familia, a los profesores, la institución educativa de Señorita Virgen de las Dolores? Saca tus garras y tus manos de ese colegio que lo vamos a defender. ¿Ya? Entonces, y no pudiste con el pedagógico, ¿ah? Porque ahí los chicos, los jóvenes, luchamos con ellos, ¿te acuerdas? ¿No? Entonces, y te digo, ¿ah?, que el concordato debe ser suprimido en un gobierno de izquierda. El concordato ciudadanos es el tratado que hizo la dictadura militar de Morales Bermúdez con el Vaticano, por el cual les hemos dado gollerías tributarias y plata del presupuesto del Estado a los curas, y eso tiene que cambiarse, porque el cura trabaja, chambea, o no nos cobran por un bautizo, no te cobran por un matrimonio, te cobran por todo, hay una escala de precios. Y bueno, uno dirá, pues el curita tiene derecho a vivir, está muy muy bien, pero no tiene derecho a vivir de la teta del Estado. ¿No es cierto? El concordato tiene que anularse, aún siendo usted católico, porque usted como católico se sentirá ofendido que le cobren pensiones a un colegio disque parroquial, o que las universidades que se llamen católicas tengan tremendos beneficios cuando le cobran a usted. ¿Cuánto le cobran a una universidad que se llame católica? ¿Cuánto le están cobrando, ¿eh?, en pensiones? Aquí en Arequipa hay tres: La Salle, la Santa María y la San Pablo. ¿Cuánto le cobran? ¿Los chicos no están protestando en la Pontificia Universidad Católica de Lima? Entonces, o sea, eso no tiene nada que ver con su religión católica. Una cosa es la religión católica, otra cosa es el negocio de la educación privada. No se debe usted engañar, porque los derechistas van a decirle, ay no, están afectando a nuestras creencias. Ninguna creencia, señor. Al contrario, reafirmamos su creencia católica cristiana. Nosotros nos vamos por el negocio. Así que este arzobispo que no dice nada de la minera Sauder, ¿no es cierto? Este arzobispo, no sé, pues ayer en Polovaya, la señora Keiko Fujimori. Y luego se fue al Cono Norte, una casa que me dicen que engañaron a las personas porque le dijeron, vamos a ver el tema de terrenos. ¿Cómo lo hacen? Estos dirigentuchos hoy son unos oportunistas, ¿no? Y bueno, ahí estuvo sola, triste, abandonada, tratando de bailar huitite, que mal baila la señora, ¿no? Ofendiendo a la tradición cultural de los cabanas y de los collahuas con nuestra tradición. Bueno, ¿qué vamos a hacer? Ahí estaba,
pero totalmente oculta. ¿De quién se esconde? ¿A quién tiene miedo? La señora, ¿no? Y luego colocaron dos flyers, uno en la Quinta Salas y otro en la Avenida Bolognés. No se sabía. Al final fue en la Quinta Salas, que estaba blindada por decenas de policías con vigilancia privada. Era un concierto privado, ¿no? Todo el mundo entraba ahí privado. Y con gente que han traído en ómnibus de Camaná, de Carabelí, de Mollendo, pues, en Arequipa no hay fujimoristas. Y luego estaban pues las momias vivientes de Yamel Romero. Yamel Romero aquí representa su alma. ¿Cuál? A ver, como dicen los señores de la Plaza de Armas en la noche, ¿a quién le han ganado en la vida, Yamel? ¿A quién le han ganado? Si ha sido alcalde de Arequipa, ha sido de Chiripa, y lo demás, ¿a quién le ha ganado? ¿En cuántas elecciones te he visto y en todas has perdido, pero no sé en qué lugar? En la última también creo que has perdido, ¿no? Nunca ganas nada, ya, jubílate. Y sigues hablando, ¿no? Te has convertido en franela del fujimorismo ultraderechista. Te olvidas de Yamel Romero joven, ¿no? Vaya, vaya. Miren, ¿ah? Y así, puro pituquito de Anahuari Caime y alguna gente venida de barrio con promesas, ¿no? Todavía surge pues la cultura tapia. Y algunas redes sociales vendidas, ¿no? Qué asco de algunas redes sociales. Hay que salir de esas redes, hay que boicotearlas ya de frente, ¿ah? ¿Eh? Algunas redes sociales diciendo, hay miles de personas, centenares de personas. pero ¿cómo? O sea, este pata está viendo qué, la posverdad, tiene, no ve nada, pues son solamente unos centenares. Unos centenares. ¿Qué? La Quinta Salas para. ¿Cuánta gente alberga? ¿Cuántas personas había ahí? Bien, y la gente fue a protestar con todo derecho, y es su derecho, ¿no? La gente fue a protestar y no hubo ninguna acción violenta. Arequipa no es nada, simplemente expresar su punto de vista y su rechazo y su repudio a la dictadura fujimorista. Y lo hicieron bien. ¿No? Ahí estaban también nuestros jóvenes que con todo su derecho han participado en su derecho a la libertad de expresión. Estaban con sus megáfonos, sus cartelones, sus ratitas, su cuestión simbólica cultural, expresando un punto de vista. Muy bien por la juventud de Nueva Constitución. ¿No es cierto? Expresando un punto de vista. Me parece muy bien. La población estaba ahí. Claro que la policía va al toque, que con una presunción de violencia, no era simplemente expresar un punto de vista. Eso no ocurre cuando, por ejemplo, a los familiares de los desaparecidos de la Cantuta de Barros Altos los van a agredir estos matones de la resistencia y los grupos paramilitares que hay en Lima. Bueno, acá no, felizmente, porque acá obviamente serían inspectorados. Entonces, ¿qué tipo? O sea, uno hace un balance como sociólogo y Keiko. Miren, Juan Carlos Tafur, hombre de derecha, que hace un programa en América el domingo a las 10 de la noche, ayer ha lanzado un pequeño discurso, pues, ¿no? En redes sociales. Tafur, que fue el que inventó, creo, la categoría de la derecha bruta y achorada, ha dicho que va a perder Keiko. Un analista de derecha. Que el antiquequismo ha crecido por sus propios errores. Que le dijo, dice que le aconsejó a Keiko que no postulara para que ganara otro derecho, porque Tafur, Juan Carlos Tafur, es hombre de derecha, es un analista de derecha y bien de derecha. Y señala, te dijimos que no postules, no nos hiciste caso. Y ahora vas a perder. Y vas a perder. Así que el antiquisquismo ha crecido. Y claro, pues si viene y se esconde, es que es un insulto a Arequipa. No, miren, ha pretendido ubicar algunos elementos socioculturales que sus sociólogos de derecha, antropólogos de derecha le han aconsejado. O mercadólogos de derecha. Te han dicho, tienes que ir a la Virgen de Chapi porque todos somos aquí en Arequipa, la Virgen de Chapi. Pero no funciona. A los devotos de la Virgen de Chapi les repudia la utilización política, ¿no? Queda mal incluso con la gente que es devota y no es política. Segundo, te pones a bailar el huitite y todavía de mala forma. O sea, no cuadra, porque con gente pituca, la gente pituca no baila el huitite. La gente pituca de Arequipa es racista, es discriminadora, no pasó nada, te equivocaste. Mira, los elementos referenciales culturales son importantes, consumo emocional,
Incluso unos 8 individuos se colocaron el polo de Mariano Melgar. Les colocaron, porque eso no era la barra es muy conocida en Arequipa, la barra de los rocotos arequipeños. Y repudiaron, porque estaban usando la camiseta. Hasta la gente que no es de Fujimori dice, ¿cómo van a usar la camiseta de Melgar, por favor? Ya que le faltó usar Scooby, la memoria del gran perrito Scooby. No, pues, en todos esos tres elementos te ha salido mal. Ni la Virgen de Chapi, ni el Club Mariano Melgar, ni el Huititi, no te representan. Pues, quedas muy artificial, ¿no? Decididamente muy mal, muy mal. Les ha salido todo mal a los señores. Entonces, yo creo que es un fracaso la visita de Keiko, un insulto a la identidad arequipeña, y creo que no has ganado votos, has perdido votos. O sea, nos ha hecho un favor porque hemos crecido más. Nos has dado más fuerza. Muchas gracias, Keiko. Gracias por fortalecer. Entonces, me parece que esto genera condiciones apropiadas para el meeting real, meeting popular. ¿Eh? No queremos ver a la policía. ¡Que no vengan! ¡Que no vengan! No tenemos miedo a nada. ¡Que venga! ¡Que el pueblo esté ahí! ¿No? Roberto Sánchez no se va a esconder. A ver, les digo el programa, ¿ya? Va a estar a las 7 en el aeropuerto. De ahí va a desayunar y luego tenemos a las 9:10 conferencia de prensa en Rivero 308, local de JP. Ahí vamos a hacer conferencia de prensa y de ahí nos vamos en marcha por Arequipa. Va a ir a saludar. Vamos a ir a la Plaza de Armas, donde vamos a hacer un acto cultural con la juventud. Y de ahí nos vamos a San Camilo y etcétera. Y iremos luego a un comedor popular a almorzar. Y luego ya a 3 de la tarde se hace ya el meeting en la Avenida Independencia con todo nuestro pueblo. Ya está. Si va a haber seguridad, es que lo proporciona seguridad del Estado, es una norma, es un protocolo. Ya tiene su seguridad del Estado, porque evidentemente, pues, si había un fujimorista con un arma de fuego, porque ese tipo loquito que estaba, dicen borrachito, no lo sé, en el mitin de Guaral, y yo he revisado sus cuentas, sus redes sociales, era un recota fujimorista. Y estaba borracho con un arma, peligroso, ¿no? Claro, algunas reglas de protocolo de seguridad tenemos que tener con el candidato a presidencial, claro que sí. Pero aparte de ello, o sea, Roberto y Brígida Curo y Ana Limar, que si Jaime Quito, todo el mundo, van a estar con el pueblo, con el pueblo. E incluso si uno es fujimorista y quiere expresar su punto de vista, dirá, pues, no, pues, ¿qué vamos a hacer nosotros? Es un punto de vista de un loquito, de una loquita que no sabe pensar bien. ¿Qué más podemos decir? Que lo diga, ¿qué vamos a hacer? ¿No? O sea, ¿qué diferente? O sea, el pueblo arequipeño podrá evaluar cuál es la diferencia de los líderes políticos. ¿Cómo va a ser presidenta de un país una señora que no puede venir a la segunda ciudad del Perú, a la República Independiente de Arequipa, y tiene que venir oculta, tiene que irse a Polovaya solita, tiene que irse al Cono Norte engañando a las madres de familia y tiene que tener un concierto privado? No puede ser presidenta, porque la presidenta debe representar a todos los peruanos, incluido los que no estamos en contra, porque si esta señora presidenta es una dictadura. La diferencia, amigo arequipeño, cusqueño, limeño que me está escuchando, es que Roberto Sánchez está de cara al pueblo. De cara al pueblo. Ya le he dicho, el programa está claro, no lo vamos a cambiar. Hoy mismo a las 11 de la mañana hay una conferencia de prensa donde se va a informar oficialmente. Una conferencia de prensa en Rivero 308 donde se va a informar el programa. Y está clarísimo, no tengo nada que ocultar, porque los pasajes aéreos están claros. La señora viene en la noche. No, va a venir a primera hora de Arequipa, acá en el aeropuerto. De ahí haremos caravana, lo llevaremos luego a desayunar, de ahí irá a la conferencia de prensa, de ahí saldrá a dar una vuelta al centro histórico, la Plaza de Armas, se dará con la población, abrazos, San Camilo, etcétera. Y de ahí irá a almorzar un comedor popular y finalmente, el acto cultural en la Plaza de Armas que están preparando los jóvenes, y de ahí al mitin popular, porque a las 5 de la tarde tiene que ser, porque él tiene que viajar a la ciudad de Cusco. Y ahí no hay un gran estrado, es algo, no tenemos el dinero de los Keikos. Se va a hacer una actividad ahí en la explanada del Coliseo de Arequipa. Todo público. No queremos policías, no necesitamos. Ya tiene suficiente su policía propia, su seguridad del Estado. Eso lo proporciona el Estado por protocolo obligatorio, entiendo. Qué diferente, ¿no? Qué diferente. Un presidente, supuestamente por la ley y la constitución, es presidente de todos los peruanos, incluido de los fujimoristas.
¿no? Entonces, el gobierno del buen vivir, las políticas públicas que pensamos imponer a partir del 28 de julio, son políticas para todos los peruanos, que van a beneficiar incluso al tonto y tonta que quiera votar por Keiko. No, por ejemplo, en el tema del arroz, que hemos expresado nuestra solidaridad, evidentemente tiene que tener una política arancelaria que impida o que haga una competencia desleal al producto nacional, porque ese arroz viene subsidiado y es de mala calidad. No vas a comparar con el arroz de Camaná o el arroz del Valle de Tambo. Es más riquísimo. Entonces, eso significa que vamos a levantar una barrera arancelaria, y eso es muy bueno. Así que, amigo Camanejo, que algunos dicen que quieren votar por Keiko Fujimori, escucha bien, ¿no? Con Keiko Fujimori, ellos son los locos fanáticos del Tratado de Libre Comercio. Sabes que es un TLC, ¿no es cierto? El TLC, eso es libre comercio. O sea, es estúpido, porque el razonamiento de los TLC, Estados Unidos, Perú, es que el TLC equipara a dos economías simétricas o iguales, y eso no es cierto. La economía norteamericana es mucho más fuerte que la peruana. No puede haber, pues, un tratado igual. Tiene que haber siempre una salvaguarda del Perú. Tenemos que defender nuestra cultura nacional. Así que, amigo que estás haciendo tu bloqueo, vas a votar por Keiko Fujimori, pucha, estarías, pues, en la luna de Paita, ¿no? Entonces, el lunes sí viene el verdadero presidente popular, de cara a su pueblo, sin miedo, abrazándose en San Camilo, en la Plaza de Armas, en el aeropuerto. ¿Cómo la han traído a la señora? Súper blindada. O sea, hay una presunción de culpabilidad de violencia de los ciudadanos arequipeños, nada que ver. ¿Y quiénes eran sus adeptos? Unos pituquitos. Bueno, tienen, pues, sus derechos. ¿Qué vamos a hacer? Es democracia, ¿no? ¿Acaso los ciudadanos que estaban ahí en el puente iban a saltar con violencia? No pasó nada, absolutamente nada. Simplemente expresaban estribillos y su prédica antifujimorista, que tienen todo su derecho, ¿no? Y si el lunes vienen algunos fujimoristas a decirnos algunas cosas, que no digan, no, pero total, ¿quién les va a escuchar? Serán orates, ¿no? Será una isla, un lunar. Ni necesitamos policías, porque nosotros mismos nos encargamos, ¿no? Porque evidentemente no pueden ser tampoco tan provocativos, ¿no? Entonces, ciudadanos, el meeting es la real llegada de un candidato presidencial y no de un oscuro personaje que vino a presentarse actos privados en Polovaya, se fue a Yura engañando a la gente y luego se fue a un concierto privado, ¿no? Y a ese es un tema privado. Nosotros lo hacemos social. A las 11 yo voy a estar presente. Va a haber una conferencia de prensa en Rivero 308, donde se va a informar en detalle la llegada de la fórmula presidencial y la gira castillista. Y el lunes ya estamos invitando. En realidad ya estoy informándoles, estoy dándoles un adelanto de todo lo que va a acontecer. Todo es público, ¿no? Y no queremos policías y no vamos a tener reuniones cerradas, nada que ver. Es obvio que el candidato tiene que tener su seguridad personal, porque ya vimos lo que ha pasado, un hombre fujimorista con un arma, evidentemente hay que tomar algunas medidas, pero aparte de ello, cara al pueblo, ¿no? Plena confianza. Así que Arequipa tiene un gran encuentro este día lunes, desde horas de la mañana, y en el gran meeting popular a partir de las 5 de la tarde. Me dicen que ya tenemos autorizaciones, muchas gracias, tenemos autorizaciones respectivas, y estamos cumpliendo todo lo adecuado, porque a Nieto creo que no lo permitieron, porque el Flechita estaba demente. Vamos a tener el Flechita, pues, que ya estaba perdiendo la alcaldía. Así que este lunes ya casi todo está ya ordenado y garantizado, porque también nos hemos puesto de acuerdo entre todos, ¿ah? Tanto el local que había en Bolívar, de Amalia Palomino, el de Rivero, de JP y el de Nueva Constitución, los tres estamos de acuerdo. Hemos superado nuestras diferencias, y por amor al país, y porque tenemos que ser maduros en este punto, porque tenemos que defender el voto popular, todos estamos ahora en un frente único, todos y todas, ya todos estamos en un frente único para trabajar unitariamente todos el lunes como un solo puño. ¿No? Si usted quiere ser personero, ya he indicado nombre, apellido, DNI y local de votación, inscríbase en Rivero 308, en la Avenida Independencia 923 o en la calle Bolívar, y de ahí presente la lista, porque el partido va a acreditar. Así que hágalo. No esté esperando. Hágalo, y ya en los locales se hará capacitación de personeros,
yo creo que debería haber 6-10 locales, nuevos locales, más locales mejor, ya, y en las provincias también. Y esperamos la llegada también de los, va a haber delegaciones de las 8 provincias que van a ir a Arequipa, ¿no? Aquí no llega gente en cultura tupper, no llega gente de corazón, que se financian ellos mismos, autoconvocatoria popular, también de los distritos, y todos tenemos que llenar la Avenida Independencia, ya, porque en esta gran cruzada democrática por oponernos a que una señora que tiene que venir a la segunda ciudad más importante de este país, oculta, repleta de policías, no es garantía de democracia. O sea, uno tiene que darse cuenta que sería un gobierno de cara o de espaldas a las provincias. Una candidata a la presidencia que tiene que tener 200 policías para poder hacer un acto público, eso debería llamar la atención. Nosotros no necesitamos ni un policía, que no venga ninguno. No, porque orden va a haber, no se preocupen. Yo creo que la señora se ha llevado el apelativo de la dama del caos. La dama del caos. Un gobierno de JP es un gobierno abierto, democrático. La policía debe ir a combatir el crimen, no tiene por qué hacer más. Pero si observamos, y me dicen que Harvey Colchado es el último jale, bueno, Harvey Colchado no fue el que estaba deteniendo a Pedro Castillo, bueno, que haga peso, en todo caso, que haga su disculpa. Señor Harvey Colchado, usted ya es civil, ¿no? Diga, señor, como Miki Torres, ahora que usted dice que nos va a apoyar, diga, informe, ¿quiénes participaron en el complot para detener a Pedro Castillo? Usted conoce, usted ha publicado un libro, ¿no es cierto? Diga, ¿quiénes participaron en el complot? Si realmente va a ser, dice, nuestro aliado. Dígalo, señor Javier Colchado. ¿Ya? ¿Quiénes estuvieron participando? No ese día, semanas atrás, como ha hecho Miki Torres, hicieron una concertación. El jurado, la prensa, díganos quiénes han sido, cómo han hecho todo este proceso, ¿no? ¿Quiénes fueron los informantes dentro del Palacio que trabajaban, ¿no?, para ustedes? Díganlo. Ahora usted le dieron una patada en el trasero y lo votaron, porque lo votaron, ¿no es cierto? Ahora está, bueno, y usted dice, ya, me paso a ustedes, bueno, pero informe, pues, porque usted fue parte del equipo que detuvo a Pedro Castillo, entonces ahora informe. ¿Cuál fue el rol de la tía Bani? ¿Cuál fue el rol de los militares, de los policías? ¿Cuál fue el rol de la prensa? ¿Cuál fue el rol de los congresistas? Dígalo, dígalo, no lo voy a decir. Muy bien. Bueno, la policía pues requiere pues una reforma. Ay, he visto unos videos. Mujer policía era integrante de una banda que robaba lingotes de oro. Vas, madre. Y los lingotes de oro de esta señora policía que llegaron a la Dedincre de Lima, los otros policías que capturaron se lo robaron y lo cambiaron por cobre. ¿Qué hacemos? Luego veo un video donde los policías detienen a un señor. Miren, ¿ah? ¿Qué tal protocolo y ser técnicos? Y el señor lo meten a la camioneta policial y el señor abre la camioneta y se va por la otra puerta. Parecía ese el Chavo, Chaplin. Era el Chavo, qué gracioso. Así está la policía. Miren, ¿ah? Y ahora veía en la mañana que 12 señores de la policía detenían a 12 individuos y los 12 individuos les han dado katana. ¿Cómo un policía se va a acercar a un sospechoso de ser sicario, tener un arma, porque tenía un arma del otro tipo, y les han quitado las armas y los han amenazado y el policía tenía que levantar la mano? Quiere decir, qué vergüenza, qué... Eso no es una intervención técnica profesional, amigo. Miren, ¿ah? ¿Eh? Y ese comandante que basureaba a su oficial que lo quería detener. ¡Qué mal estamos! Necesitamos una reforma integral. Las escuelas de policía tienen que ser cerradas por un año. Tenemos que reevaluar el tema de la enseñanza. No puede salir un policía con 9 meses. ¡No, no, no, no! Miren, miren, miren los datos que he pasado. Una mujer policía, integrante de la banda que roba los lingotes de oro. Los de la drinque que la capturan también cambiaron el lingote de oro por bronce. Luego vemos a los policías que detienen y el detenido se va por la puerta del patrullero, se fue. Y ahora vemos que dos policías tratan de detener a dos sospechosos y los dos sospechosos les quitan las armas porque les han robado las armas. No puedo creerlo. No puedo creerlo. Y ayer los policías ahí con sus escopetas, todos matoncitos ahí con la gente que solo quería expresar su punto de vista. Necesitamos una reforma policial integral. Y creo que se tiene que licenciar a buena parte de los generales, ¿ah? ¿Eh? Se tiene que eliminar todas las joyerías que tienen, esos Audis, esas camionetas que les han regalado. Eso debe retornar, me imagino, al Estado. Mucho que hacer, ¿eh? Si Harvey Colchado va a plantear una propuesta, vamos a plantear una propuesta de reforma integral a la policía. Lo quería señalar porque me pareció sintomático, ¿no? Harvey Colchado no es el que detuvo, pero
No estaba ahí en la foto, en la prefectura. Bueno, bueno. Dice que ese es el aporte que nos están dando los casquitos. Bueno. Frente Único lo llaman, ¿no? Ratifico, hoy a las 11 de la mañana en Rivero 308 se da la conferencia de prensa oficial, porque los fujimoristas no quieren respetar el fujimorismo es no respetar institucionalidades. Yo no soy de JP, pero tengo que respetar al partido que tiene la inscripción electoral. Y eso se llama JP, y tiene un secretario general, un secretario provincial, ¿no? ¿Correcto? Entonces, ellos son el partido. Los demás estamos apoyando en la coalición Juntos por el Pueblo. ¿Correcto? Nueva Constitución es aliado en este momento de JP. Es que vamos a estar en esa conferencia de prensa a partir de las 11 para que se den todos los temas. Aunque yo ya he dicho el programa, además no he dicho nada infidente porque el programa está circulando en redes sociales hace ya más de 4 días, ¿no es cierto? He indicado que el lunes está en Arequipa. Es más, mañana está en la región Arequipa. Mañana está en Chala, en Carabelí, para un encuentro o reunión con los amigos mineros artesanales. Pero de ahí retorna a Lima porque tiene que prepararse evidentemente para el debate técnico. Y he dicho que el martes está en Cusco. Y que el mitin popular, me dice, va a ser en la ciudad capital, Cusco. Atentos, amigos cusqueños. Y el miércoles cierra en el sur andino, en Puno. O bueno, ciudad Juliaca, no lo sé, eso ya el detalle no lo conozco. Pero se cierra la campaña. Lamentablemente no puede llegar a Moquegua y lamentablemente no puede llegar a Tacna. No hay tiempo, porque el día jueves se cierra campaña nacional en Lima, en la 2 de mayo, en la Plaza Martín. Nosotros terminamos campaña, no, la campaña continúa, ¿no? En Nueva Constitución, por ejemplo, mañana va a desarrollar actividades con JP, base La Joya, en La Joya, atentos amigos de La Joya, mañana estamos en el cruce, es una buena base La Joya y vamos a estar ahí trabajando. No hay descanso, no hay descanso. ¿No? Y el día lunes se terminó, bueno, simbólicamente, pero martes, miércoles, jueves vamos a organizar marchas, volanteo, perifoneo y caravana final. Creo que es el día jueves, desde ahora les anuncio, gran caravana final el día jueves en la ciudad de Arequipa para culminar la campaña aquí en la ciudad. ¿Ya? Y me dicen que en todas las provincias se están haciendo. Saludo a los compañeros de la Unión Cotahuasi que van a hacer, me parece, el día jueves también su caravana final. Muy bien. A los amigos también de Carabelí que están luchando contra el fujimorismo. Muy bien, a los ciudadanos, a los profesores, a los activistas que están ahí en la provincia de Carabelí dando su lucha. Muy bien. Y aquí también en Arequipa, en todos los distritos, en sus diversas actividades que están haciendo autoconvocadas, los distritos están autoconvocando y haciendo sus actividades, me parece excelente. Ya, entonces, yo quería, y sobre Nueva Constitución tenía que hacer una convocatoria para el día de hoy. Hoy día estamos convocando una asamblea extraordinaria a todos los coordinadores digitales de Nueva Constitución, a nuestros compañeros de Miraflores, Selva Alegre, Pocarpata, Cerro Colorado, Yura, Hunter, Tiabaya, Seachaca, etcétera, Socabaya. Tenemos una reunión de los activistas de Nueva Constitución a partir de las 6:30. ¿Cuál es la agenda? La agenda es nuestra participación en el mitin popular en toda la jornada del día lunes. ¿Cómo vamos a participar? Usted sabe que Nueva Constitución no participa sino más. Somos bien organizados y planificados. Entonces, hoy tenemos una reunión también a la juventud. Vamos a tener nuestra asamblea extraordinaria. ¿Dónde? ¿Dónde? En el local de la Avenida Independencia, 923. Ahí los esperamos. Y también vamos a trabajar temas programáticos, charlas, ¿no? Capacitación. Vamos a conversar un poquito del plan de gobierno de JP, porque como ahora hay algunos centristas que están ingresando, está bien, amigos centristas, bien, pero no nos vamos a blanquear, ¿eh? No queremos hoja de ruta, ya lo hemos dicho. Y sí tenemos algunas diferencias, el tema de Julio Velarde, que para nosotros tiene que irse, ¿no? Nueva Constitución sí plantea que tiene que irse. Ya, o sea, lo estoy hablando como Nueva Constitución. Bueno, si JP y los partidos aliados toman otra decisión, ya es, pero nuestro punto de vista es que sí tiene que irse. ¿Ya? Y tiene que haber un canciller que tenga establecido una política internacional soberana, mínimo, ¿ya? Bueno, pero somos un partido político dentro de lo que es la Alianza Juntos por el Pueblo. Es nuestro punto de vista, ¿no? Y tenemos fundamento teórico, programático para nuestro punto de vista.
Hay unos elementos de audios que de campaña que vamos a tratar de... El tiempo se nos hace siempre complicado. Me han pedido, por ejemplo, los audios para Cusco, para Puno. Vamos a tratar de distribuirlos, ¿no? Del desarrollo de la cultura popular urbana, ¿no? Por ejemplo, nosotros hemos impulsado al cantante Achal, ¿no? El cantante Achal, pues, es muy interesante con su prédica, ¿no? Es muy, muy motivadora, muy juvenil, muy atrayente. Junta lo andino con lo urbano, y es algo, una interesante síntesis dialéctica musical que lleva a un elemento interesante, ¿no? A quien no conozca a Achal, ¿no? Y aquí hay otro elemento, y este no es de Achal, ¿eh? Vamos a lanzar con mucho cariño para Keiko Fujimori. Con mucho cariño para Keiko Fujimori. Adelante, control.

0: Muy bien, ahí tenemos a Giancarlo Persia, qué buen rapero, qué buena letra. Esos audios, ese material, es material también de campaña, me parece. Bien, entonces ratificamos, hoy a las 11 tenemos conferencia de prensa Rivero 308 para la información oficial de toda la gira castillista este lunes. Y hoy a las 6:30, asamblea extraordinaria de todas las activistas de nueva constitución para ver nuestra participación en toda esta jornada, en la etapa final de la campaña y muy en especial en el mitin popular. Así que los esperamos a partir de las 6:30 y aparte vamos a dar una jornada cultural sobre el tema de la propuesta programática de JP Juntos por el Pueblo. Por justicia y dignidad, adiós, adiós, adiós, adiós, Keiko, vete, vete, vete, vete, vete. Por justicia y dignidad, Keiko, Keiko, Fujimorismo, nunca más. Ve mi guarda que te jale, dice, hay un puichay, Arequipa, Perú, adelante de control.
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0: amigos, ¿cómo estamos? La más cordial bienvenida a esta nueva cita con el trabajo periodístico para hoy.
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0: Bueno, vamos retornando después de las 6 de la mañana. Ya saben, estamos iniciando programación estos días a las 6 de la mañana.

0: será.
1: El noticiero del pueblo arranca a las 6 de la mañana. A las 7 horas estamos con la piedra en el zapato. Y posteriormente a las 8 de la mañana vamos retomando la comunicación con ustedes. Bienvenidos al noticiero del pueblo. Estamos aquí en frecuencia 1000, amplitud modulada 105.9 en la frecuencia modulada. 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Hoy estamos en viernes, mañana es sábado, estamos cumpliendo nuestro primer aniversario. Miren cómo se ha pasado un año rapidísimo. Necesitamos ahora de ustedes. Mañana nos juntamos. ¿Dónde vamos a estar el día de mañana? 11 de la mañana. Aquí en San Pedro 234, en el cercado de la ciudad de calle San Pedro 234. Todos están cordialmente invitados. Bueno, queremos un día de esparcimiento, un día, bueno, lleno de simpatías, ¿no? Con nuestra gente, con ustedes, nuestros oyentes, nuestra audiencia. Los buenos amigos que entendemos van a participar de este día de fiesta.
0: Llevando la justicia y la razón, mujer, con fuego y con valor, ya está.
1: Bien, bien, vamos de inmediato alcanzando el compendio periodístico. Reiteramos, estamos en viernes 29 de mayo 2026, año de la esperanza y fortalecimiento de la democracia.

El gobierno de José María Balcázar frena la huelga de los transportistas de carga pesada. El gobierno de Balcázar frena la huelga de los transportistas de carga pesada. Aprobaron una subvención de 4 soles por galón de diésel. Vamos a subvencionar el galón del diésel en 4 soles para los amigos del transporte de carga pesada. Igual, entendemos que la misma medida va a regir para los amigos del servicio del transporte urbano en la ciudad capital, solo en Lima. Consecuentemente, la amenaza de huelga que estaba anunciada para la próxima semana, el día martes 2 de junio, bueno, va a quedar suspendida. Hoy entendemos, en las próximas horas van a dar cuenta en conferencia de prensa una decisión como esta. Atienden la demanda, atienden el auxilio que estaban pidiendo, la subvención de 4 soles los amigos del transporte de carga pesada. Ha sido aprobada ayer esta subvención. Pero cuidado, lo preocupante es cuál es la salida para nuestros amigos de la huelga, bueno, de la huelga que están desarrollando los agricultores arroceros. Están exigiendo poner un alto a las importaciones del arroz y que el Estado compre directamente la producción nacional. Bueno, sobre el tema es una situación mucho más difícil, más complicada. Todavía no hay respuesta. Cuidado que podemos poner en riesgo la segunda vuelta electoral. No nos olvidemos que las vías están bloqueadas. Estamos a 9 días nada más. 9 días nos separan de esta segunda vuelta electoral. Domingo 7 de junio. Antes tenemos el día domingo 31, 8 de la noche. Este debate entre los candidatos a la presidencia. El Poder Judicial se enfrenta al Congreso de la República y se tumba resoluciones legislativas que inhabilitan por 10 años a la exfiscal de la Nación, Delia Espinosa Valenzuela. Se estaba

vulnerando los derechos fundamentales de la señora. Tendrán que reponerle en el Ministerio Público. ¿Qué dirá el fiscal de la Nación, el cuello blanco de Tomás Alarino Gálvez? Tiene que acatar una decisión, una resolución del Poder Judicial. Eso simplemente es sujetarse al Estado de Derecho. ¿Y qué creen que va a pasar desde el Congreso de la República? Se sienten afectados, están totalmente dolidos. Esto se creen los mandamases. Nadie está por encima del Congreso, dicen. Oye, pero están enfrentando derechos fundamentales, derechos humanos. Esto tampoco se puede aceptar. El abuso y la prepotencia del Congreso, claro que tiene límites. ¿Quién comanda ese Congreso de la República? La mafia fujimontesinista. La bancada del fujimorismo. ¿A quién tienen como lideresa? A la señora Keiko Fujimori. Está gobernando pues la señora. ¿Qué creen que va a pasar? ¿Se van a quedar de brazos cruzados? Entendemos que en las próximas horas van a interponer una demanda competencial ante el Tribunal Constitucional. El Poder Judicial una vez más se va por encima del Congreso de la República. El primer poder del Estado se ve afectado. Lucha de poderes, lucha de poderes. El Poder Judicial, el Poder Legislativo están enfrentados por el tema ese de quién, de Delia Espinosa Valenzuela. No se pueden cometer este tipo de atropellos, de vejámenes. ¡Ya basta! Eso está haciendo el Congreso de la República. No aprenden, pues. ¿Quién maneja ese Congreso? Ese Congreso donde vemos, ¿no?, el pacto de las mafias. ¿Quién encabeza ese pacto de las mafias? Señora Keiko Fujimori, le preguntamos, ¿usted no sabe nada? ¿No tiene conocimiento de cómo se está manejando ese primer poder del Estado? No, dice la señora que no tiene conocimiento de nada. Yo no gobierno, dice. Basta de hipocresía, basta de cinismo, mi querida Keiko Fujimori. Vamos a ver cuál es la respuesta de nuestra gente el próximo domingo 7 de junio. A propósito de Keiko, sí, pues como estaba anunciado, de pronto desarrollaron sus actividades con total hermetismo. No querían que nadie supiera qué estaba haciendo en Arequipa la señora Keiko Fujimori. ¿Cómo que estaba haciendo? Estaba pues en su mitin de cierre de campaña, diferentes actividades, pero todo lo han manejado a puerta cerrada. Ese es el miedo, ese es el temor de una candidata a la presidencia de la República. ¿Cómo vas a tenerle miedo a la gente, al pueblo? Tuvo que haber participado pues de las actividades que, obvio, el entender, tenían que ser publicitadas anteladamente. Pero nada de esto ha ocurrido. Se fue hasta Polovaya para ver, ella es accionista pues de las minas de Chapi. Que se fue a ver a la mamita de Chapi, no a ver qué está pasando con sus minas de Chapi. A ver, más adelante vamos a dar cuenta de lo ocurrido el día de ayer. Lluvia de promesas, lluvia de millones. ¿Cómo le vas a hacer? No quiso responder, jamás enfrentó siquiera a la prensa. Nadie se le pudo acercar. Bueno, así se maneja una campaña política. Estos son candidatos a la presidencia de la República, no responden absolutamente nada. Está demostrando una campaña proselitista totalmente autoritaria. Nadie se le puede acercar, nadie le puede preguntar nada. Así se maneja, repetimos, una campaña electoral, una campaña proselitista. Cuidado, el autoritarismo también lo demuestra. Oye, pero en una situación como esta, imposible. No, eso es lo que estamos viendo. Mínimamente hubieran ofrecido pues una conferencia de prensa el día de ayer aquí en Arequipa. No, nada. ¿Dónde está la conferencia de prensa? No, esa se desarrolló a las 9:30, 10 de la mañana en Casa Andina, en la Plaza de Armas, pero no estaba, nunca llegó la señora Keiko. Le tiene miedo, le tiene terror al pueblo. Señora, usted tiene que dar la conferencia. Usted es la candidata a la presidencia de la República. Esto es una ofensa, está clarísimo. Miren lo que estamos observando. La señora no quiere saber nada con el pueblo. Totalmente alejada de nuestra gente, de la ciudadanía, de los votantes. O sea, nos están manejando, nos están manipulando de la manera más grosera. No hay ningún tipo de respeto por la población. Bueno, y así todavía hay alguna gentita que, bueno, pues piensa que es la solución a los problemas que hoy estamos enfrentando. Despierta, pueblo, señora mía, usted, señor, mucho cuidado con lo que va a hacer. Y el próximo lunes, martes, está llegando quién, el otro candidato.
Estamos hablando de Roberto Sánchez. Igual que no van a dar conferencia de prensa. No, claro que hay una conferencia de prensa. Oye, ¿dónde va a ser el meeting de manera reservada? ¿Dónde se van a esconder? ¿Dónde se van a ir a cerrar? No. El meeting de cierre de campaña obviamente tiene que ser pues en campo abierto. Miren las diferencias entre uno y otro candidatos. Esperemos que la gente lo entienda, porque aquí no se entienden razones. Las portátiles se movilizaron el día de ayer para participar del mitin de la encerrona, ¿no? Mitin cerrado de quién, de Keiko Fujimori. ¿Dónde fue? En el Puente Grau. Habrían pagado nada más 100 soles. Bueno, 100 soles dicen para los que estuvieron allí presentes. Fueron movilizados en ómnibus contratados por el comando de campaña. Feliz fin de los enfrentamientos con los protestantes, no llegaron a mayores. Bueno, la gente también se trasladó hasta Quinta Salas. Habían tomado, sí, fue tomado Quinta Salas. ¿A quién le pertenece Quinta Salas? Eso tiene dueño. Eso es propiedad privada. Oye, ¿cuánto cobraron? A ver, por la utilización. Claro, decían, no, aquí llega Keiko, esta tiene plata. Igualito, no había ningún inconveniente. ¿Cuánto quieren? Han facturado, ya vamos a conocer cuánto han pagado por Quinta Salas. Así se manejan los mítines políticos en este país nuestro. Es increíble. A puerta cerrada. Y claro, contando con el auxilio, el apoyo de nuestra policía. Y vimos a cuántos efectivos policiales que estaban blindando, ¿no? A Keiko Fujimori. No, nadie puede ingresar. A ver, ¿tenían una autorización especial? Sí. Habían dirigentes que manejaban y manipulaban a estas portátiles. ¿Tú querías ingresar? No, tú no ingresas. A ver, ¿dónde está la autorización, el permiso? ¿Cómo es esto? Así se maneja una campaña, una contienda electoral increíble. Eso es el fujimorato, el fujimontesinismo. Entendamos la amenaza que se cierne sobre la cabeza de los peruanos. Que se viene con un gobierno de la... Bueno, estamos con un gobierno de derecha, ya que nos extraña. Pero la situación tiende a agudizarse aún más. Oye, si va a llegar el fujimorato ya al gobierno, a Palacio de Gobierno con la señora Keiko Fujimori. Mamita, ¿qué se nos viene? Lo importante es que no se produjeron enfrentamientos con los protestantes. Decíamos que llegaron hasta Quinta Salas en el puente Bajo Grau. Esto no pasó a mayores, no se reportaron heridos ni detenidos. Pero le dijeron de todo a Keiko. Vamos a deslizarnos, es que también hay unas lisuras fuertes. Bueno, pero le llovió de todo a Keiko Fujimori. Corrupta, fuera, corrupta, mala hija, mala madre, fuera, Mim, fuera, M, fuera, ratita, ay, Dios. Bueno, la señora está bien embadurnada, ¿no? Bien bañadita en aceite. Creo que es otra mantecosa. ¿Cómo vamos a olvidar a la señora, a la mamacha Dina Boluarte? Digan lo que quieran, y estoy curada. Estoy bañada en manteca, dijo, no, estoy bañada en manteca. Bueno, tenemos otra mantecosa que llegó ayer aquí a Arequipa. Todo lo resbala, no le interesa, no le importa nada. Pero preocupante, una prueba más de cómo la señora Keiko Fujimori practica ese autoritarismo, esa dictadura. Ella se maneja por ella misma, no le interesa tener contacto con la gente, con la población, simplemente manipula como quiere, aparte de esta gente nuestra que igual pagada, no bien remunerada, 100, 200 solcitos. Ayer se habrán gastado pues, por lo menos unos 100,000 soles, ¿no? Para movilizar, no sé, toda la logística y todas las portátiles, ¿no? Que llegaron hasta el puente Bajo Grau. 100,000 soles nada más. Bueno, lo que sobra para el fujimorato, para Keiko Fujimori, es el billete. Ese no es ningún problema. Vamos a reportar, vamos a dar mayores alcances. Sí, a ver, y ojo, referenciando la prensa local, la prensa nacional, que es importante. Uno es el punto de vista nuestro. Obviamente la gente dirá, ya sabemos dónde están ustedes ubicados. Pero igual, a ver, ¿qué dicen los otros amigos de la prensa local y de la prensa nacional? ¿Cómo han visto la presentación de Keiko Fujimori en Arequipa? Pero lo más importante, ¿qué cosa es lo que ha dicho? ¿Qué ha prometido? Era obvio entender que iba a abordar el tema este de Majes Iguas. Dice que lo va a destrabar. ¿Sabes realmente cuál es la situación de Majes Iguas? Eso pues por lo menos queríamos preguntar. Pero como no ha dado ningún tipo de espacio, un resquicio, ¿no? Para algún tipo de preguntas, inquietudes de la prensa local, por lo menos...
Total, así se maneja una campaña, volvemos a repetirlo. No, señor, enfrente a la población. Nada, ni siquiera el periodista tuvo derecho a presentar algún tipo de interrogante, para nada. No, pues, no, esta es una candidata a la presidencia de la República, sí, pero así, así como así se mueve.

¡Fuera corrupta, mala hija, mala madre! ¡Fuera M! ¡Fuera rata! ¡Uy, Dios, Dios, Dios! No, la señora seguía sonriendo, pero una sonrisa fingida con algún miedo, algún temor. Bueno, la tuvieron alejada, ¿no? Bien protegida, bien resguardada después de lo que pasó en Huancayo. Pero se deja sentir el rechazo de la población. No la quieren, oye, tan antipática es esta mujer. Bueno, por todo lo hecho, la gente no olvida, pues. Mala hija, mala madre. Bueno, ayer mismo llamaron, ustedes han sido testigos de excepción, ¿no? Alguna gente que estaba de alguna manera invocando por Keiko. Es mentira, decían algunos otros. Después no hemos recibido cuántas llamadas. ¿Cómo es posible que le hagan tremenda contracampaña a la señora Keiko Fujimori? Eran pues fujimoristas. Estamos hablando en función de realidades objetivas, no de lo que hoy estamos enfrentando. A ver, y para que piensen que aquí no estamos de pronto buscando no echarle barro a la candidata esta Keiko. No, no, bam, creo que tenemos ahí un repliz chiquitito, creo que es menos de un minuto. El mismo hermano la echa Keiko Fujimori, Kenji Fujimori. Ustedes tienen en las redes, pero hay alguna gente que no cree. Dice, no, no, no, eso es mentira. No es mentira. Van a escuchar al mismo hermano expresándose de Keiko Fujimori. ¿Qué le dice a Keiko? Dios, esto es tremendo, ¿ah? Pero si la señora no quiere ni a su propia familia, no hay ningún tipo de respeto por su madre. ¿Cómo va, Dios? ¿Quién? ¿Qué cabeza, Dios mío? Si no quiere a su propia madre, si al hermano lo mira como a cualquier cosa, ¿qué creen? ¿Que se va a preocupar por nosotros, por el pueblo? ¿Creen ustedes que no se va a deponer ese tipo de actitudes autoritarias, no, fascistas, discriminantes, para atender las demandas de la población? No, pues estamos equivocados. Esto simplemente es la lucha del poder por el poder, la ambición de seguir, no sé, ¿qué piensa, qué pasa por la cabeza de esta señora? A ver si también replicamos parte del estudio psicoanalítico que le han hecho, ¿no? Especialistas en la materia. ¿Quién realmente es esta señora Keiko Fujimori? ¿Cuál es la personalidad? ¿De quién estamos hablando? ¿Es una persona que está en sus cinco sentidos? Finalmente termina siendo una psicópata. No lo estamos diciendo nosotros. Vamos a alcanzar ese tipo de reportes para que la gente sepa lo que estamos enfrentando el día de hoy. ¿Y quién es en realidad esta señora Keiko Higuchi o Keiko Fujimori Higuchi? Keiko Sofía es, ¿no? Keiko Sofía Fujimori Higuchi.

0: 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Y en el otro lado ya tenemos los teléfonos, están llamándonos. El candidato de JP, Roberto Sánchez, dice estar preparado para este debate del día domingo 31 de mayo para mañana, pasado mañana, 8 de la noche, en el Centro de Convenciones de Lima. Estamos listos para debatir, dice, con las fuerzas del mal. Así califica la candidata de la derecha, Keiko Fujimori. Estamos dispuestos para debatir con las fuerzas del mal. Temas centrales serán de estos que tienen que ver con la lucha contra la corrupción e impunidad. ¿Cuál es el plan nacional contra el crimen organizado, la inseguridad ciudadana? ¿Cómo rescatamos la educación y la salud para el pueblo? ¿Cómo desarrollamos una política económica para atender demandas de la población desde el Estado? Por un lado, JP y Roberto Sánchez buscan potenciar la presencia del Estado, mientras Keiko y Fuerza Popular pretenden acentuar, profundizar las privatizaciones. Hasta el agua la van a privatizar, entiende, oye, peruano, miren las amenazas que se cierran sobre nuestras cabezas. Eso va a ser Keiko, hasta el agua la va a privatizar. Acá nada más tenemos en línea al doctor Jorge del Carpio, estamos con él. A ver, vamos atendiendo esta comunicación, si es así. Doctor del Carpio, ¿cómo estamos? Buenos días, bienvenido aquí al Noticiero del Pueblo, Radio Más.
1: Muy buenos días, pueblo de Arequipa y amigo Luis Ancón. La Coordinadora de Lucha y Desarrollo de Arequipa invita a una reunión a todo el pueblo de Arequipa, bases organizadas, etcétera, etcétera, el día de mañana, sábado 30 de mayo, a las 4 de la tarde, en Colón 104. Y posteriormente participaremos con
2: vocación unitaria en una marcha popular contra la dictadura de Fuerza Popular y Keiko. Y también nosotros le decimos, Arequipa siempre ha sido unida y combativa, siempre ha luchado contra la dictadura. Y recordemos, pueblo de Arequipa, cómo lo expulsamos a Fujimori del estadio de la UNSA en la inauguración de los Panamericanos. Cómo lo expulsamos a Fujimori de la Plaza de Armas cuando quería su reelección. Y así, Arequipa unida y combativa le dice nuevamente a la dictadura fascista, porque es fascista, acumulado ya todas las fuerzas, solo le falta el poder ejecutivo, a respaldar la alternativa popular de Juntos por el Perú y Roberto Sánchez. Pero demandamos el cumplimiento del gasoducto Sur Andino, la no privatización de Petroperú, la cancelación del proyecto Tía María la Tapada, asamblea constituyente, no contaminación mortal de cero verde para Arequipa y cárcel para los asesinos. Y le decimos ni un voto para la corrupta Keika y Asociación Criminal Fuerza Popular. Por eso reafirmamos, mañana sábado, 30 de mayo, 4 de la tarde, Colón 104, reunión y preconcentración para estar en la marcha popular unitaria contra la dictadura. A las dictaduras no se les combate solo verbalmente, es necesario que el pueblo se exprese en las calles. Las calles son del pueblo para decir en forma unitaria, Keiko no pasará, la dictadura fascista no pasará. Entonces reiteramos la invitación, mañana 4 de la tarde, reunión y concentración para participar en Marcha Popular. ¿Dónde? En la calle Colón 104, cercado. ¿A qué horas? Mañana 4 de la tarde. Muchas gracias, mi estimado.
0: No, muy gentil. Las gracias al doctor Jorge del Carpio, siempre presente, ¿no?, en este tipo de actividades y concentraciones importantísimas, obviamente en defensa de la verdadera y auténtica democracia, pues, que decimos defender. Gracias, doctor. A ver, tenemos otro llamadito, vamos al otro teléfono rapidito porque te queremos terminar de alcanzar toda la información que tenemos aquí en mesa de trabajo. Estamos en el 974, sí, buen día.
3: A ver, señor Ancón, muy buenos días. Señor Ancón, ese es el doctor, siempre el doctor adelante, y hay que seguir, pues, hay que ir, señor Ancón, a marchar, todo, porque los fujimoristas ya están perroqueándonos de todo, señor Ancón, todo el día, toda la noche, las 24 horas están, señor Ancón, en el radio. Hasta ese periodista Leva, señor Ancón, no sé, parece que se ha bloqueado, señor Ancón, y de noche de tal terroquía, todos, señor Ancón, no solamente a la gente, todos los que marchan, a los que hemos, a los congresistas que han sido de Pedro Castillo, señor Ancón, allá ya gobernó, dice, izquierda tanto tiempo han gobernado, Ollanta Humala ha gobernado, es igual Toledo también, cuatro sueños ha gobernado, dice, han gobernado, ahora izquierda, dice, señor Ancón. Muchas gracias, señor Ancón.
0: Bien, no, igual, las gracias al amigo por la participación. Correcto, correcto. A ver, un momentito y luego vamos a permitir que ustedes también ya queden en libertad para que puedan expresarse, ¿correcto? Estamos aquí en el Noticiero del Pueblo, frecuencia 1000, amplitud modulada 105.9 en la frecuencia modulada, viernes fin de semana. Prácticamente ya terminando el quinto mes del año, estamos en 29 de mayo. Ayer mismo se ha presentado esta propuesta de gobierno unitario y popular. Una propuesta interesante, propuesta de gobierno unitario y popular. Se consolida

0: Ya se están pronunciando, ¿no?, las diferentes bancadas. Entendemos que en los últimos días, la última semana, bueno, la semana de definiciones, ya no podemos seguir estando pues en el limbo. Porque ya conocemos, ¿no?, cuál es la posición de las otras bancadas políticas, estas que han participado en la contienda en primera vuelta. Bueno, la extrema derecha, es claro entender, está con Keiko. ¿Qué más podemos esperar? Igual, por el lado de las izquierdas, partidos de centro inclusive igualmente se están sumando para apoyar la candidatura de Roberto Sánchez y Juntos por el Perú. Y hay algún sector de la misma derecha, ¿no?, que no quiere involucrarse, no quiere embarrarse con lo que significa y representa el Fujimorato y Keiko Fujimori, con todos los antecedentes, con tremendo rabo de paja que traen consigo. Bueno, hay demasiado pan por rebanar, tremendo rabo de paja que todo el mundo se lo pisa pues al Fujimorato. Quieren sacudirse, quieren, no sé, buscar cómo salir del atolladero, bien difícil. Todos sabemos y conocemos lo que representa el día de hoy el Fujimorato, el Fujimontesinismo. Peor todavía cuando ha dicho la misma Keiko, no lo ha repetido ayer, parece y reconoce que se equivocó. No lo ha repetido, no, voy a gobernar como mi padre, voy a tener un gobierno como el de mi padre, ha dicho la Keiko Fujimori. Y todos sabemos y conocemos qué representó ese gobierno de Alberto Kenya Fujimori. Bueno, estamos aquí en Frecuencia 1000, amplitud modulada, 105.9 en la frecuencia modulada. Decíamos, se consolida, a ver, esta propuesta de gobierno unitario y popular. Oye, ¿se adhiere o no Ricardo Belmont Casinelli? Hay alguien por allí que dijo, no, todavía no hay una posición clara y definida, o definitiva, ¿no?, de Belmont Casinelli. ¿Dónde está el hermanón? Ya se olvidó el hombre, ya se abrió, no quiere saber más nada de la contienda. Oye, ha abandonado las huestes del partido Obras. No, pues, señor Belmont, ¿quién es el sucesor? Dice que es Barragán, y Barragán se ha pronunciado, un hombre de derecho, un hombre del Fujimorato. ¿Cuántas veces levantaron el dedo acusador para calificarlo de que efectivamente estaba vinculado, no íntimamente, con las fuerzas oscuras del Fujimorato? Pero resulta que Barragán es el que ha salido para señalar de que el apoyo va en favor de JP y de Roberto Sánchez. Total. Bueno, es un fujimorista convertido, ha reconocido de que efectivamente el autoritarismo y la dictadura propiamente, ¿no?, que se maneja desde Fuerza Popular, le hacen un daño terrible a la democracia, y por eso es que se ha ido al otro lado. Nada ni nadie detiene la privatización de Petro Perú, cuidado. Señor Balcázar, bueno, el caballerito nos ha demostrado que igual está pintado en la pared. Él tendrá por algún tipo de mejores intenciones, pero nada puede hacer. Allí está simplemente como figura decorativa en Palacio de Gobierno. ¿Quién manda? ¿Quién ordena? Ya nos ha demostrado la señora acá, Keiko Fujimori, es la que finalmente toma las decisiones con un gobierno de pantalla que tenemos. Es tremendo lo que estamos enfrentando el día de hoy. Lo había dicho el señor Balcázar, no va la privatización de Petro Perú. Pero esto pasa pues por el Congreso de la República, y otra vez el Congreso de la República. Les interesa un pito lo que diga el señor Balcázar, él es el presidente. ¿Quién lo ha puesto allí? Nosotros, dice Keiko. Así que tranquilito nomás, o ya sabes, ¿ah? No pasas este fin de semana. Oye, y el decreto de urgencia nunca se anuló. Y miren, Proinversión sigue accionando. Han contratado el estudio Muñiz pagando, ¿cuánto?, más de un millón y medio. ¿Para qué? Para que desarrolle todas las estrategias estas legales, ¿no?, que permitan efectivamente transferir los activos estratégicos de Petro Perú al sector privado. Dios, estamos entendiendo, hay gente que todavía, ¿qué está pasando con nosotros los peruanos? Si llega Keiko, nos fregamos. Lo está diciendo la señora, todo lo vamos a privatizar. Estos únicamente entienden que la única salida para el Perú, para la atención de las demandas que hoy están afectando, ¿no?, la economía del pueblo, pasa por privatizar, ¿no? ¿Cómo es esto? Pero si todo lo vas a entregar, ¿cómo vas a atender, pues, los problemas de la gente? No, no, dice que... Bueno, pues, vamos a tener algún tipo de platita vendiendo todo lo que nos queda todavía. Y como hizo su padre, vamos a construir... ¿Qué vas a construir? ¿Más colegios? ¿Sabes de cuánto estamos hablando? No tiene ni idea de lo que está diciendo esta mujer. Tremenda irresponsabilidad. Ni los equipos técnicos, oye, que han sido de manera improvisada contratados. Lo han contratado a Lucho Carranza para salir del apuro. Ni él mismo sabe cómo efectivamente vamos a lograr potenciar el Estado. Y cómo entonces vamos a materializar las obras, tantas obras que se están prometiendo. Lluvia de millones. No, dizque obras por impuestos. Ayer ya lo hemos demostrado. Eso no es suficiente. Ni siquiera atenderemos el 10%. Entonces, ¿qué nos espera? La mitómana, las mentiras de Keiko Fujimori y el engaño absurdo. Oye, simplemente con el afán de ganarse, pues, las simpatías de la gente. Decíamos, está en curso la privatización de Petroperú. El sindicato de trabajadores, son los trabajadores, saben y conocen perfectamente bien qué está pasando a estas alturas, ¿no? De un proceso bastante tenebroso, oscuro, diríamos. Ellos han salido al frente, están denunciando, están ya, cuidado con lo que se viene, nos advierten. Cuidado Perú, el sindicato de trabajadores de Petroperú advierte en la venta del edificio institucional. Van a vender semejante mole. ¿Cuántos millones? No sé, creo que está por encima de los 90, 100 millones. Todo un edificio de Petroperú va a ser vendido. Pero cuidado, además, también están listas ya las transferencias de activos estratégicos. Activos estratégicos. Van a vender nuestra refinería de Talara. Esto es inconcebible. Oye, ¿qué quieren? Como estos mismos te dicen, ¿quieren otra Bolivia? Oye, si es que llega Keiko, al toque lo primero que va a hacer es vender nuestra refinería de Talara. Pero ¿cuánto nos ha costado esa refinería de Talara? Y los precios de los combustibles se van a seguir disparando más todavía. Entonces la gente va a salir a las calles, va a salir a protestar. ¿Por qué? Porque el costo de vida se va a incrementar, todo va a subir. Miren, el espejo que tenemos es Bolivia. Y no es como la gente o algunos creen o les quieren hacer creer. No, el problema lo está generando, dice Evo Morales. Es la izquierda, mentira. Es el gobierno de derecha con ese tipo de medidas que se han adoptado. Les han quitado el subsidio, ya no hay subsidios en Bolivia para el precio de los combustibles, para el precio del gas. Les han quitado subsidios a los programas sociales. Ya prácticamente los han dejado, oye, en ascuas a los bolivianos. Los han abandonado desde el Estado, porque eso es parte del modelo económico. El Estado tiene que desaparecer, el Estado no tiene que subsidiar nada. Todo lo dejan a libre mercado. Deja que todo el aparato económico lo maneje el sector privado, las grandes empresas, las multinacionales. Eso es lo que está haciendo este Paz Zamora. Por eso es que la gente se ha volcado a las calles, todavía el problema persiste. Y aquí nos quieren hacer creer de que el problema, la convulsión que hoy vive Bolivia, es producto de quién. Evo Morales está en el gobierno. No, por el contrario, lo quieren capturar, lo quieren apresar. Son las medidas de derecha las que han conllevado a una situación extrema como la que está enfrentando el día de hoy Bolivia. Pero ¿cómo nos manejan, no? ¿Cómo nos manipulan en el Perú? No, pues dicen, son las secuelas que ha dejado el gobierno de Arce, el gobierno de Evo Morales. Mentira. El costo de vida en Bolivia, oye, se ha disparado. ¿Por qué? Por lo que estamos anunciando. ¿Y qué está pidiendo la gente? Quieren que se vaya, quieren que renuncie. Y están pidiendo la renuncia de su gobierno de derecha, de su presidente de derecha. Pero ¿cómo los entendemos? Pues también a los boliches. Ustedes no lo han elegido, ustedes lo han hecho presidente, lo han convertido en presidente de la República a este caballero. ¿Y ahora qué? ¿Están pidiendo que se vaya? Total, lo mismo estaría ocurriendo en nuestro país, en este Perú nuestro. Cuidado con lo que vamos a hacer el próximo domingo 7 de junio. Estamos escasos días, unas cuantas horas nada más nos separan del día D. Por de pronto les adelantamos, Petroperú, miren, no lo estamos diciendo nosotros, son los mismos trabajadores, estos que están allí, que conocen perfectamente su realidad. ya advierten, todo está listo. ¿Para qué? Para que se venda, para que se privatice el edificio institucional y además de otros activos estratégicos. Proinversión va para adelante, no hay freno en absoluto. Y repetimos, ya el gobierno, oiga señor Balcácer, diga pues las cosas que se están produciendo el día de hoy. Si lo sacan, que lo sacan, váyase con la frente en alto. Lo están utilizando como una marioneta. Es un fantoche más el que tenemos en Palacio de Gobierno. Todo lo van a privatizar, el agua. El día que nos privaticen el agua, ese día recién vamos a ver cómo la gente se va a volcar a las calles y que entre nosotros nos vamos a mirar y nos vamos a acusar. Tú no votaste por Keiko, tú no has permitido, oye, que la derecha se quede en el poder. Tú no les has dado esa carta, no sé, fianza, la confianza. ¿Para qué? Para que hagan lo que quieran. Y luego todavía, como ya lo han dicho tantas veces, nos van a volver a repetir. ¿Qué quieren, carajo? ¿Ustedes no nos han elegido? Ya nos han elegido. Nosotros vamos a gobernar. Y ahora ustedes simplemente tienen que obedecer. ¡A obedecer! No hay más nada. Y cuidadito nomás, que nuevamente te voy a bajar a toda tu gente. A ver, sal a la protesta. Nos van a sacar las Fuerzas Armadas. Ya tenemos pues las amargas experiencias. Con la Boluarte nos mataron a 50, 60, 70. Con Keiko, ¿qué creen que va a haber? Pucha, más masacre, genocidios. ¿Cuántos muertos? No les va a interesar a la japonesa, no le interesa. La protesta del pueblo, las exigencias, ya me eligieron. Eso te van a decir, eso nos van a decir en nuestra cara pelada. Ustedes nos han elegido. Ahora, ¿qué reclaman? ¿Qué chistan? Aguántense, 5 años, 5, nos han elegido para 5 años. Nos quedamos 5 años y después ya veremos cómo nos perpetuamos en el poder. Cuidado con lo que vamos a hacer el próximo domingo 7 de junio. Bueno, ya terminamos porque están sonando los teléfonos. Les vamos a dar el pase correcto a propósito del plano internacional. El día de mañana, igual pasado mañana, hay elecciones donde en Colombia. Ya el día de hoy, silencio, mutis total, se acabó. Ayer se acabaron también las campañas proselitistas. Han hecho cierre de campaña los candidatos que están postulándose a la presidencia de la República. Bueno, hasta el final, todo el mundo sabe y conoce que Iván Cepeda, el candidato de la Unión, de la Unidad de las Izquierdas, es el gran favorito. De hecho, que va a ganar. El tema es que lo haga en primera vuelta. Ya no tenemos necesidad de una segunda vuelta. Está en el 47%, 47%. 3 nada más le faltan. ¿Creen que será posible? ¿Lo haré en primera vuelta? Esperemos que sí. Si no, bueno, serán pues a la segunda vuelta. 47% de aceptaciones. Es la votación que pinta para esta contienda del día domingo. Sí, ese domingo 31 de mayo, Iván Cepeda. Oye, y nadie te dice nada, la gente totalmente desinformada, claro. ¿Qué crees que la prensa limeña, la prensa con esta prensa basura, prensa vendida, entregada a la derecha, va a dar cuenta de lo que está pasando en Colombia? Nadie sabe nada. Y el mismo domingo te dirán, bueno, se han dado elecciones en Colombia y los ganadores son los que quedan en primer término, segundo lugar, y si van a una segunda vuelta, finalmente, de repente, si gana en primera vuelta Iván Cepeda, ni siquiera te darán la información. Así se maneja esta prensa nuestra, pero si tuviésemos un candidato de la derecha, el que encabece las encuestas y sería el favorito, hace rato estarían, este domingo son las elecciones en Colombia, el candidato de la derecha, todo apunta a indicar que le va a dar el golpe a quién. A Gustavo Petro, se van las izquierdas, retorna a la derecha por el fracaso de la izquierda en Colombia. Ya sabemos el discursete de la derecha, pero como las cosas van en sentido contrario, como los colombianos, los colochos han entendido, miren lo que está enfrentando el día de hoy Colombia. Apuestan por un gobierno de izquierda, lo van a seguir sosteniendo. Ha habido desgaste de Gustavo Petro, entendemos que en alguna medida sí por la tremenda campaña negativa, nociva que le ha hecho a la derecha. Pero el pueblo entiende que por lo menos sus necesidades han sido escuchadas. Las demandas de los colombianos han sido atendidas con un gobierno como el de Gustavo Petro. Por eso le van a renovar la confianza. Y en el Perú, ¿cuándo, caracoles, vamos a aprender? No aprendemos, pues estamos en el Perú. Bueno, y esta es la última y les damos el pase a ustedes. ¿Hay audiencia pública cuándo? ¿El día de hoy? ¿Es el día de hoy? ¿Cuándo es la audiencia pública? Sí, pues el día de hoy, viernes, hay audiencia pública de rendición de cuentas. ¿De quién? Del gobierno regional de Arequipa. ¡Ah, caramba! A ver, ¿qué nos va a decir Roel Sánchez? Oye, ¿qué estás haciendo? ¿Cuánto de platita estás gastando? ¿Estás invirtiendo? A ver, hoy hay rendición de cuentas aquí a las 3 de la tarde. Pero, oh, caramba, ¿qué? ¿Qué sucede? No, la rendición de cuentas no va a ser en Arequipa, donde se va para Matarani, se va para Mollendo. Y en Matarani, allí a las 3 de la tarde, en la institución educativa Miguel Grau. Miguel Grau, en Matarani, es esta rendición de cuentas, sí, sí, del gobierno regional. ¿Irá gente? Bueno, bueno. Listo, amigos, ahí vamos dejando el trabajo informativo. A ver, nos metemos ahora sí a fondo a todos estos temas que hemos abordado en la primera hora. Atendemos esta primera comunicación. ¿Dónde? ¿Por dónde empezamos? A ver, en el teléfono celular vamos al 974 y luego pasamos al teléfono fijo. Y así, no corten, un poquito de paciencia les pedimos. Ahora sí los escuchamos. Buenos días en esta primera comunicación.
1: Muy buenos días, señor Ancón Patiño. Ya el día lunes vamos a ver, quiero verlo. O si no, el día domingo, ese debate entre la Keiko y el señor Sánchez. Uh-huh. Ay, me gustaría que el señor Sánchez se le diga en su cara a Keiko. Ajá. Lo que pretende hacer, lo que quiere hacer. Y él también, ambos que se digan sus verdades, porque ya claro el señor sí. Sánchez ha reflexionado, uh-huh. Ha pisado tierra, como él dice, no a la privada, esto, no a la estatización de las empresas, no al esto, no, ha pisado tierra, ha razonado. Así dijo en varias declaraciones, está muy bien. Entonces ya casi el mismo pensamiento tiene de Keiko. Está bien, está bien. Ya vamos a ver el día domingo. Mire usted, el día lunes también las que denuncie lo que está usted diciendo. La Keiko ya está, se va a privatizar por el agua por culpa de Keiko. No voten por ella, voten por mí. También Petro Perú y se va a entregar a la prensa esto, a la empresa privada. No puede ser. Ella pretende hacer esto, yo no pretendo hacer eso. Ojalá que eso que lo diga en el debate, uh-huh. Y también el día lunes acá en campaña.
0: Correcto. ¿Ya decidió por quién va a votar? ¿O todavía no lo ha decidido,
1: no,
0: amigo
1: no,
0: mío?
1: No, mire usted, quiero ver el debate. Sí, es que el señor Sánchez se le dice en su casa, en su cara, al Keiko lo que está haciendo en contra del pueblo, y él no lo va a hacer, sino a lo contrario, va a respetar el contrato, ley y todo. Yo voto por él. Gracias.
0: Correcto. No, entonces usted va a votar por Keiko. Pues no, tenemos que revisar los contratos ley, amigo mío. ¿Qué pasa? Tenemos que revisar los contratos ley. Son totalmente lesivos. Te lo ha dicho clarito, ¿ah? Si no los revisa, voto por quién, por Sánchez. Si no, bueno, ya sabemos dónde ve ese voto. Cuidado, cuidado, que usted cree que no van a privatizar. ¿Está en camino la privatización de Petro Perú o estamos faltando a la verdad? El tema del agua también. Ya está la ley, amigo mío. Simplemente aplicarse. Es lo que falta, nada más. Vamos en el teléfono fijo y luego pasamos al otro teléfono celular en el 625174. Buenos días.
2: Señores periodistas, que Dios me los bendiga de antemano. Perú, pueblo mío. Toma conciencia y vota por lo que realmente es justo. No más a una dictadura. No más ver muertos a nuestros hermanos de costa, sierra y selva o del extranjero. Perú, recuerda a tus héroes, Grau, Bolognesi, Alfonso Ugarte y muchos otros más. Mariano Melgar. Y otros más estarán devolviendo, estarán retorciéndose en su tumba por todo lo que está pasando en esta patria. Hagamos honor y gloria a la libertad. No seamos esclavos de la corrupción. Por favor, pueblo, toma conciencia. ¿Tú crees que una mujer que prefirió el dinero, el poder, a su madre, merece ser nuestra presidenta? Yo no lo creo. Yo sí, estoy hablando en forma neutral, y en forma neutral, teniendo memoria, yo voy a votar por Sánchez, porque no quiero que mi Perú siga ensangrentado. Nuestro Perú tiene demasiado dinero, en todo sentido, en la flora, en la fauna, en la pesca, en todo. Como dijo Antonio Raimondi, nuestro querido Perú es un mendigo, sentado en un banco de oro.
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2: Hay otros países que han sido pobres y ahora son potencias. ¿Por qué? Uh-huh. Porque les tocaron buenos gobernantes. ¿Qué era Dubái antiguamente? ¿Y ahora acaso no es el país más rico del mundo? El Perú es el cuarto productor de estaño a nivel mundial. ¿Pero acaso el Perú produce una lámina de estaño para las manualidades? No produce. que eso se tiene que importar de México. ¿Y cuánto está el metro de 32 centímetros de ancho de estaño que se importa de México acá al país? ¿Cuánto les cuesta a los manualistas? Casi 500 soles. ¿Es justo eso? Cuando nuestro país es el cuarto productor de estaño. Y así como, como ese ejemplo, hay muchos más.
0: Correcto.
2: Nuestra pesca, nuestros camarones, toda nuestra flora, nuestra fauna. El Perú es pulmón del mundo, porque tenemos la Amazonía peruana junto con otros países que también tienen Amazonía. ¿Y qué hizo esa mujer con la abolización? ¿No dio la ley de forestal? Acordemos los muertos de la Cantuta y varios altos. Lo de muchos años, de otros sitios, que un día escuché un reporte de una anciana cuando había el juicio. No me acuerdo ahorita de Acuyacu, creo que era la anciana, hablaba en quechua, yo no sé hablar quechua. Pero todo lo que decía la anciana, a mi madre y a mí y a mi familia se nos salió las lágrimas por la forma que redactaba, el sentimiento que ponía cuando hablaba la anciana, el dolor que sentía por nuestros hermanos. ¿Es justo eso? No es justo. Acordémonos lo que padeció a esta gente, Leonor La Rosa, en el CIN, que ahora está en Suecia, si no me equivoco. Y la otra ex agente, Mariela Barreto, que no se logró saber nada, que era esposa de uno de los del grupo Colina, quedó desaparecida. Acordémonos de tantas muertes y tantas matanzas, pueblos. Votemos por justicia, por honor, por libertad, no seamos esclavos.
0: Bien.
2: Arequipa, busque de nuevo, León del Sur, busque.
0: Gracias.
2: Arequipa y peruanos de Perú, cuscarios, puneños, tarneños de todo el país.
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0: Gracias, madrecita, gracias. Mira, tremendo, potente mensaje, ¿no? De una mujer que usted le escucha. Oye, está medianamente informada, sabe y conoce lo que hemos enfrentado con estas mafias que están en el poder. Y la invocación es clarísima. ¿Qué va usted a hacer? Importante escuchar a ustedes, ¿no? Vamos a ver en el teléfono, en el 989, y luego pasamos al 974. Un poquito de calma y paciencia les pedimos. No corten, por favor. Vamos en el 989. Buenos días.
4: Hola. Hola, Luis Ángel, ¿qué tal? Soy Miguel.
0: Ah, Miguel Ordóñez, ¿cómo está, ingeniero? Bienvenido.
4: Claro. Sí, pues mira, en estas circunstancias, dadas las los antecedentes y todo esto, que anticipo, mi voto no será viciado como en el proceso anterior. Mi voto va a ser por Sánchez. Primero. Segundo, algunos llamados a la reflexión que deben hacer los que aún en Arequipa están pensando votar por la señora Fujimori. Claro, me quiero dirigir a las personas pensantes, no a los fanáticos, no a esos que, como quien te ha llamado, Víctor Raúl, creo que se llama, que te dice, quiero esperar que le digan su cara, que etcétera. Gente como este caballero, gente como los fanáticos de la Fujimori, no van a escuchar razones. Ahí se va a perder saliva. Lo que ellos quieren es un circo romano, un gladiador, que se despedacen, etcétera. Pero habemos gente que analizamos planteamientos, habemos gente que miramos la proyección hacia el futuro, y habemos gente que sabemos que lo que vamos a elegir es un presidente, no vamos a elegir un rey. Entonces, ¿por qué te digo esto? Porque estos, ¿qué les decimos? Idiotas, imbéciles, ignorantes, fanáticos, no sé. Cualquiera de esos términos se les acomoda porque te dicen y te meten miedo. Mira cómo está Cuba, al Perú lo va a convertir en Cuba. ¿Se han puesto a pensar siquiera para que el Perú tenga, o sea, sea como Cuba, sea como Venezuela o Nicaragua? Primero, tendrá que cambiarse por la Constitución, ¿no? Tendrá que cambiarse determinadas instituciones, y eso lo hace porque el presidente viene, se cambia la Constitución y se cambia. Bueno, entonces por ahí nomás ya están muertos estos señores. Segundo lugar, todos estos planteamientos los han dicho desde Humala, ¿no? ¿Recuerdas? Desde Humala o más antes. Y bueno, a estas alturas ya deberíamos ser, estar muriendo de hambre, de inanición. Ya las pequeñas propiedades que tienes, Luis Ángel, tú tienes dos lotes en invasiones, como yo, ya no los hubieran quitado, ¿no? Entonces, bueno, son mentiras y están jugando al miedo, ¿no? Y claro, apoyados por la prensa capitalina, esa prensa grande, corporativa de la televisión y todas estas cosas. Por otro lado, una reflexión también para esos, que he visto muchos, oiga, ¿ustedes están de acuerdo con el asesinato y las muertes extrajudiciales que han habido con los 50 peruanos que han fallecido en la época de ese demonio que se llama Dina Boluarte? ¿Quieren que se haga justicia con ellos? Oiga, si es que ustedes desean que se haga justicia, Radio no debe más llegar al poder la Keiko Fujimori, ¿no? Porque ella, con su grupo de parlamentarios, ha blindado toda investigación que se quería hacer, ha modificado todo el sistema de investigación desde la fiscalía, no ha eliminado las fiscalías de derechos humanos, etcétera, etcétera. Entonces, ve por favor, ¿no? Ahora, fíjate, piensen en esto nomás. ¿Estaban de acuerdo con que la Dina Boluarte, por ejemplo, se pusiera relojes Rolex, se maquillara la cara, se pintara las cejas y todo eso con plata de nosotros? Y díganme, ¿quién fue el que ordenó a que haya esta, ¿cómo se llama?, cuando van a su casa y le rompen la puerta, pues, ¿quién fue? Un fiscal.
0: El ¿quién juez de la orden
4: hizo eso? ¿Quién hizo eso? El señor Colchado, ¿no? ¿Sí? ¿Y qué pasó con el señor Colchado? Lo sacaron, ¿sí? ¿Quién fue culpable? ¿Quién organizó toda esa orquesta para que lo saquen? La Fujimori. A los jóvenes estudiantes que les están haciendo creer que lo máximo son, etcétera, etcétera. Oiga, la universidad en el Perú, la educación superior, y lo digo con conocimiento de causa, estaba yendo por los caminos de licenciamiento, es decir, que estaba empezando a caminar la excelencia educativa para que ya nunca más hayan universidades de garaje, universidades ahí de cartón, etcétera, ¿no? Porque lo ha habido, ¿verdad? Pero ¿quién se ha traído abajo esa ley de reforma? ¿Quién se ha traído abajo la SUNED para que retornen las universidades de cartón y de garaje? ¿Quién se ha traído abajo? Los fujimoristas, ¿no, verdad? Señores, jóvenes, ¿quiénes querían imponerles a ustedes o sea, en vez de tener 30 días de vacaciones, que solamente tengan 15 días? ¿Quién quería prohibir que cuando tú cumplas 65 años, la AFP que has depositado durante toda tu vida ya no la tengas que retirar? Fujimori, la chica esta, la carepanetón, está pues la Keiko, ¿no es cierto? ¿Quién ha impulsado, ojo, impulsado la que se les perdone a todos aquellos policías que han cometido delitos contra los derechos humanos? ¿Quién? ¿No ha sido Rospigliosi? ¿Y no ha sido en coordinación con la panetón esta de la Fujimori? ¿Quiénes están impulsando que nosotros como Estado nos tengamos que salir de la Corte Interamericana de Derechos Humanos? ¿No es la Fujimori con todo su grupo? Así es que ahí tienen algunos puntos de reflexión que definitivamente... me olvido. Las leyes pro crimen. Puedo explicar acá todo lo de las leyes pro crimen, pero al final, ¿quiénes han impulsado? Ya pues, ahí está. ¿Ustedes están de acuerdo de que el poder político, o sea, el Ejecutivo desde el Congreso, haya copado y haya convertido en una suerte de domésticos al que se le tira un papel y le dicen firma, y tiene que firmar, como es el Tribunal de Garantías Constitucionales? ¿Ustedes están de acuerdo con que la Fiscalía sea un apéndice político del Ejecutivo, que investigue las cosas que le convienen al Ejecutivo y que las que no la convienen las echen por ahí así al olvido? ¿Están de acuerdo que el Poder Judicial sea tomado por ellos? ¿Están de acuerdo que el Poder Electoral, como ya lo están demostrando, también esté tomado por ellos? Así es que, clarísimo. A ver, la gente que todavía piensa, la gente que todavía es crítica y analiza algo y está poniendo ahí en tela de juicio, votaré por la Fujimori para no convertirme en Venezuela, para no convertirme en Cuba, etcétera, etcétera. Bueno, pues entonces reflexionen sobre eso.
0: Bien, ingeniero.
4: Pues, obviamente, como tú lo has dicho, Luis Ángel, una vez que haya sido elegida, después te van a decir, ¿no? Nos salimos de la Corte Interamericana. Luego de salir, ¿no?, se cometen actos de violación de derechos humanos. Lo va a tener que investigar la Fiscalía. Pero como la Fiscalía está tomado por ellos, entonces tendrás que recurrir a un organismo internacional. Pero como ya nos hemos salido del organismo internacional, entonces te jodiste. ¿Sí? Entonces, pues, por favor, lo que debes hacer es reflexionar y conscientemente no votar por alguien que ya ha demostrado ser una organización para delinquir, con alguien que ha calculado cómo llevarse, robarse al Perú, con alguien que quiere robar tu futuro, joven, ¿no?, que quiere robar tus derechos, tu dignidad. De tal manera, clarísimo, que lo dejo ahí.
0: Bien, ingeniero, las gracias.
4: Si es que podemos más adelante, podríamos, después del debate, ¿te parece?
0: Por
4: podríamos
0: supuesto que
4: conversar,
0: sí,
4: mi estimado Luis Ángel, día lunes, martes.
0: Definitivamente, sí, después del debate vamos a tener que dar una participación masiva para que la gente se exprese, ¿no? A ver qué cosa en conclusión hemos sacado de lo que vamos a escuchar tanto a uno como a la otra señora. Miguel, gracias.
4: Luis Ángel, yo te sugiero lo siguiente. Hagamos un análisis, pero sin mayor intervención del público que te escucha, porque yo tengo la corazonada de que te van a llover llamadas ahí diciéndote vela verde por acá y no van a dejar analizar los planteamientos que se hagan desde Sánchez. No van a dejar criticar, no nos van a dejar criticar las estupideces que va a plantear seguramente la señora Fujimori y descubrir las mentiras, ¿no? Desenmascarar las mentiras. Eso va a ocurrir si es que haces un programa así a micrófono abierto. Lo ideal sería de que, bueno, se haga pues siquiera un par de horas para analizar ese discurso, la polémica que van a tener.
0: Ajá.
4: Y después al día siguiente ya pues aceptas las llamadas que quieras, ¿no? Porque
0: correcto,
4: si no,
0: correcto,
4: no van a dejar.
0: Sí, está clarísimo. Hasta gracias, gracias al ingeniero Miguel Ordóñez. Hay espacios que tenemos que muy bien trabajarlos para evitar ese tipo de pronto, ¿no? Como se está señalando, interrumpir el análisis que con gente que mínimamente nos ha demostrado juicio crítico, porque de eso se trata, y no ser desmemoriados de lo que estamos enfrentando, ¿ya? A ver, están esperando en los otros teléfonos, vamos en el 974, sí, buenos días, le copiamos, bienvenido.
5: Aló, señor Ancón, una vez más, disculpe, señor Ancón, muy buena reflexión del ingeniero Miguel. Yo creo que, señor Ancón, también anterior la señora, ¿no?, como a recordar, hay mucho que hablar, señor Ancón, pero no creo que podemos ponernos, podemos votar por nuestro verdugo. Si votamos, señor Ancón, vamos a ser el peor que en Bolivia. Ahora en Bolivia está diciendo no hay diálogo, nada. Ya las Fuerzas Armadas van a sacar, y igual acá en el Perú, así como Baluarte, igual va a matar. Y entonces no podemos votar, señor Ancón. Yo creo que el mensaje es bien claro. Pase lo que pase, que digan que sea ya, y porque no, por el Sánchez tenemos que votar, señor Ancón, porque la Caico no, igual que su padre dice, que hemos vivido pues con su padre, señor Ancón, como el cangrejo nos ha hecho retroceder cuántos años, señor Ancón.
0: Clarísimo, clarísimo, gracias amigo mío por la participación. A ver, miren, estamos de pronto, la gente no lo ha copiado, algunos amigos sí ya nos están escuchando desde las 6 de la mañana, miren, estamos ya, hemos empezado esta semana, así que la próxima semana igual, desde las 6 de la mañana estamos empezando el noticiero, ya de 6 a 7 de la mañana, a las 7 viene la piedra en el zapato y a las 8 estamos volviendo, ¿correcto? Entonces, atentos, porque con mucha mayor razón desde este lunes 6 de la mañana, para poder compartir con ustedes todo el trabajo periodístico que estamos desarrollando. Hay otro llamado que está en curso, vamos a la comunicación, buenos días. Hola, buenos días. Está en el teléfono, en el 974, buenos días.
6: Un bien, compatriota, mi compatrillo.
0: Atentos, por favor.
6: Un aporte. Mire, usted, el promedio, sabe que acá en Cerro Colorado, en el asentamiento humano Victoria, los han convocado los dirigentillos, ayer en la tarde, con el tema del agua de desagüe. Y con el año que le han llevado de la señora Carr, se han entregado como, no como corderitos. Igualmente, el

0: don Lucho, muchas gracias.
1: No, no, igual, las gracias al amigo por la participación. Vamos en la otra línea, cuidado. Miren, es como siempre, es normal, no nos extrañe que se manipulen a cuantos amigos dirigentes por billete, pues. No podemos negar el gran poder económico que tiene la derecha, que tiene la señora Fujimori. Así maneja, así controla a la gente, o sea, no nos extrañemos de ello. Pero, ¿cómo es no llegar a situaciones extremas para que amigos que supuestamente van a trabajar en función de la defensa de los intereses de la gente más humilde, más necesitada de estos pueblos jóvenes, al final terminen arrastrados como borregos ante este tipo de fuerzas oscuras, ¿no? Oye, cuidado que por allí está, ¿cómo vamos a olvidar a la recontra Fujimontesinista? Ese camaleón que está aquí, está allá, recontra Fujimontesinista. El Felipillo Domínguez, pues ese tipejo está allí, hoy está accionando en función de quién creen, de Keiko. Cuidado, él está moviendo esos dirigentillos de aquí, de allá, cómo se arrastran estos amigotes. En fin, vamos a los teléfonos, están esperándonos en el teléfono, en el 625174, y luego pasamos al teléfono celular, sí, en el teléfono fijo. Buenos días, le estamos copiando, bienvenido.
2: Dos cositas que debo decir que me faltó decir y después le paso con otra persona, por favor. ¿Sabe qué? Esa canción que han cantado en antes, en La Piedra en el Zapato, al final del programa, sería bueno que mañana tengan CDs para venderlos al público, para que así el público compre y pueda tocar en su casa. Otro que dice que la Constitución la van a cambiar. En esa Constitución ya la han cambiado, y la han cambiado fujimoristas a favor de la corrupción. Y si se vuelve a cambiar la Constitución, que Dios permita que salga Sánchez y yo tenga la firme fe y esperanza en ello, ya, que el pueblo jamás será vencido y va a sacar leyes a favor del pueblo peruano. Y la canción también que dice el pueblo unido jamás será vencido, también sería bueno que venga mañana.
1: Listo, madre. Vamos a estar aquí.
3: Muy buenos días de Radio Más Más. ¿Sabe qué, señor? Ayer escuché en el debate casi al final ya, porque en la radio a veces hay interferencia, no se puede escuchar bien en su radio, no escuchaba nadie. Cambié a radio y a mí a ver qué decía algo, porque estaba asada, porque no escuchaba a nadie más. Y ahí lo último que pude escuchar, dice que la OMP, no sé, según yo le digo mi interpretación, lo que entendí rapidito, que la OMP no va a dar constancias a los personeros de las hojas que se sabe dar, y que cada uno tome con su celular, ahí la foto, que parece ser celular, que ya no van a dar certificados a la OMP. Eso es lo que yo he tenido, o sea, la constancia de la votación. Yo no tengo celular, pero voy a ser personera por JP, y tengo 74 años. La vez pasada tampoco, no me quisieron dar, por más que me insistí, que se chequee las hojas en blanco cuando van destapando, que esté todo indípido, que sobrama, que se haga tiras, tampoco quisieron hacerlo. Entonces yo quiero que usted haga hincapié, explique eso, si entendí mal o entendí bien, no sé. Otra cosa, hago una súplica por los peruanos, el equipo de hermanos míos, ya que hemos nacido en esta tierra, lo que hemos nacido, votemos por el gran cambio. No va a haber ningún peligro, no tengamos miedo de votar. No seamos esclavos de la corrupción, no nos vendamos por un vendrugo de pan, tengamos Radio dignidad, más. Tengamos honor, tengamos decencia, por más humilde que seamos nosotros, con plata, sin plata, sin nada, si nos falta un pan y la comida, ¿sabe qué? Votemos por el gran cambio, que no nos vamos a arrepentir. En cambio, si va a salir esa señora, va a ser lo peor para el Perú, lo va a terminar de vender.
1: Correcto, madrecita, gracias. Por favor, entiéndanos, estamos con más comunicaciones en espera. Mañana estamos juntos, no se olviden, pues mañana es el día en que de alguna manera vamos a permitir una confraternidad entre todos nosotros por este primer aniversario de la radio, de esta nuestra radio, la radio del pueblo, sí, primer año de Radio Más. Estamos aquí en la calle San Pedro 230, es mañana, no se confundan, mañana sábado, desde las 11 de la mañana, estamos todos juntos en esta reunión. Hay más comunicaciones, vamos al otro teléfono, ¿en cuál estamos? En el 989 y luego pasamos al 974, sí, en ese orden, por favor. A ver, en el 989, sí, buenos días.
4: Sí, muy buenos días, hermano Luis Ancón, gracias por la oportunidad. En primer lugar, señor Ancón, bueno, todas las personas que dicen que lo van a pensar todavía, van a ver el debate para ver si van a votar por Keiko o por Roberto Sánchez. Esa es una reverenda estupidez. Tantos años de haber visto a la cabecilla del fujimontesinismo, a la hija del dictador asesino Fujimori, prácticamente desgraciando a los pueblos del Perú, tantos años ahí trabajando en contra del pueblo y últimamente dando leyes, esas leyes pro crimen en contra de los peruanos.

0: Hermanos, no hemos aprendido nada. Realmente es una aberración escuchar, es una ofensa para nosotros, señor Ancón, escuchar ese tipo de argumentos. Voy a esperar el debate para ver por quién voy a votar. No has aprendido carajo en 30 y tantos Radio años y vas a aprender en unos minutos. Realmente da vergüenza el nivel de intelectual de algunas personas. Por otro lado, señor Ancón, todavía hay, creo que todavía siguen inscribiendo a las personas que quieren convertirse en personeros de mesa. Tenemos la obligación moral, patriótica, de apoyar, de vigilar los votos. Por todos lados se escucha que la hija del dictador asesino que está contratando, creo, hasta 100,000 personeros de mesa. Usted sabe que ella tiene plata para contratarse, si es posible, 100 millones de personas, porque tiene tanto dinero que nunca se le va a acabar. Por lo menos nosotros vayamos a apoyar el día de las elecciones, vayamos a vigilar el voto que nosotros mismos vamos a dar, para que después no estemos reclamando y estemos llorando sobre la leche derramada. Finalmente, el día de mañana, como usted lo señala, hay un evento en el que tenemos que participar. Esta radio nos da la oportunidad de opinar, de soltar nuestra indignación, nuestra rabia, nuestra impotencia. Nos da la oportunidad gratuitamente. Tenemos la obligación de acompañar mañana a este evento para conseguir ese dinero para que esta radio siga funcionando. Hagamos por lo menos un poco de conciencia. El día de mañana el almuerzo no lo almorcemos en nuestras casas, vayamos a almorzar allá a este evento que usted organiza en la calle San Pedro 104, me parece que es la dirección. Vayamos allí y acompañemos esta actividad tan importante, la más importante que realiza esta radio del pueblo. Muchísimas gracias.
1: Y me da usted las gracias por la participación. A propósito, un cachito, 30 segunditos, miren, rapidito. Efectivamente, mañana tenemos la actividad y ojo, ya la radio, esta radio ya es nuestra, es de todos nosotros. Ya no hay temor de que, oye, de pronto por aquí viene Keiko, lo que nos pasó con la experiencia. Vienen y te sacan del medio porque, claro, los que manejaban, los dueños pues del medio, pucha, que reciben billetón y al final la historia simplemente se trunca, ¿no? No, eso ya no va a pasar. Esta radio ya es nuestra, es de todos nosotros, por eso es la radio del pueblo. Ok, ¿qué está pasando? ¿Qué está ocurriendo? Decíamos que las concesiones de las licencias para las frecuencias son renovables. O sea, cada 10 años tienes que renovarla. Y este año se ha vencido. Bueno, lamentablemente, pues no tenemos todos con nosotros. Ya, se han cumplido. Este año se cumplen los 10 años de concesión y hay que renovar esa concesión por otros 10 años. Esto es para todos, ¿eh? No es que para nosotros nada más. Eso determina la ley de transportes y comunicaciones para los medios de comunicación que concesionan estas frecuencias, ¿no es cierto? Entonces, la nuestra ya termina su concesión. Hay que renovar. ¿Y cuánto cuesta la concesión? O sea, para que tengas la nueva autorización, una unidad impositiva tributaria. Además de otros gastos, tienes que homologar equipos, tienes que cambiar el lugar de planta de transmisión. Es todo un trabajo. La gente no entiende, pues creen que esto es así, simplemente uno se sienta, sale al aire y punto, ya está. No, es tedioso, pero hay que estar, estamos en esto. Por eso pedimos a ustedes el apoyo. ¿Cuánto está una unidad impositiva tributaria? Tenemos que pagar 5.500 soles. Y algunos creen o piensa alguna gente que una actividad, una apoyada que hacemos, ¡pucha, que sacamos miles de miles! No, lo hacemos por confraternizar. Claro, y en alguna medida conseguimos algún tipo de recursos. Por eso mañana es importante el apoyo de ustedes. Queremos defender esta nuestra radio. Ya es nuestra, repetimos. Busquemos ahora la autorización por otros 10 años más. No pongamos en riesgo lo que tanto nos ha costado, ¿sí? Esperemos su comprensión. Mañana entonces los esperamos desde las 11 de la mañana aquí en la calle San Pedro 234. San Pedro 234. Ya les hemos alcanzado, nos han pedido también, en todo caso, el teléfono para que puedan hacer sus aportes. A ver, vamos a la comunicación. Estamos en el 974. Pasamos al teléfono fijo y luego nos vamos al 989. ¿En cuál estamos? En el 974. Sí, buen día.
2: Reiterados saludos, señor Ancón Patiño. El señor Catacora ya se pasó ya de faltar el respeto. 30 años no aprenden que por aquí pasa. Si todo el Perú, a nivel nacional, están esperando este debate. Así que todo el Perú somos unos imbéciles que no aprendemos, que no entendemos, que él es el único inteligente. por amor de Dios, a nivel mundial siempre hay debates.
1: Sí, sí, sí, pero amigo mío, a ver, un poquito para entendernos. Lo que están expresando, lo que igualmente ha dicho el ingeniero Ordóñez, ¿no es cierto? ¿No tenemos memoria? O sea, ¿no sabemos si conocemos lo que realmente ha representado hasta el día de hoy la mafia fujimontesinista? La tremenda corruptela, oye, la violación a los derechos humanos, ¿eso estamos negando el día de hoy?
2: Sí, mira usted, señor Ancón, Patiño, con todo respeto. Lamentablemente, claro, sí, pues su padre gobernó, pero ella no gobernó. Otra cosa, si ella hubiese gobernado.
1: Claro.
2: Ah, pues ahí sí, claro.
1: Pero amigo mío.
2: Porque ya le demos la oportunidad de gobernar 5 años y no lo hizo bien. Todo lo hizo
1: pero,
2: lo
1: contrario. Amigo mío.
2: ¿Por qué más?
1: Correcto.
2: No, pues, por el amor de Dios.
1: Sí, sí, pero amigo mío, en este objetivos. Momento. Dentro de esa objetividad, pues seamos realistas, pisemos
2: claro,
1: suelo.
2: Pero
1: escuche, pues, escuche.
2: Pues, así, lo que,
1: ¿quién,
2: que
1: no ¿quién maneja, amigo mío? Amigo mío. ¿Quién maneja? ¿Quién maneja el Congreso de la República?
2: Está yéndome de un grupo a otro grupo a otro grupo. No, yo no soy de esos. Gracias.
1: Listo. Es que ese es el tema, amigo. Con el mayor respeto, ciertamente, ¿no? ¿Usted no entiende que desde el Congreso se han aprobado las leyes pro crimen? ¿Usted no entiende que desde el Congreso, quién maneja el Congreso? No es Fujimori, no son las fuerzas de esta derecha, pero ¿quién comanda, quién lidera? La señora Fujimori, el Fujimorato. ¿No han aprobado las leyes pro crimen? ¿No han aprobado la impunidad para militares que han asesinado a peruanos? No, por Dios, ese es el tema, amigo mío, entendámonos. Sino que, como usted dice, no es que uno piensa que medio Perú, o sea, estamos totalmente embrutecidos y somos unos imbéciles. No. Es que al mismo tiempo hay que reconocer, seamos claros, amigo mío, que mucha de nuestra gente, lamentablemente, sufre pues de amnesia, ya nos hemos olvidado, ¿no? Tú preguntas y conversas con la gente, no sabe, no entiende, así, bueno, algo recuerdo. ¿Y de eso se encarga quién? La misma derecha y los grandes medios de comunicación, claro, que tratan de hacer ver en el otro lado el cuco que representan, ¿no? Eso es comunismo, sin entender lo que es el comunismo, en fin. A ver, vamos al teléfono fijo, estamos en el 625174 y luego pasamos al teléfono celular, así, por favor. Tratemos de ser puntuales, le rogamos. Buenos días en el teléfono, bienvenido. Sí, buenos días en el teléfono fijo. Le vamos a cortar, ¿eh? Mire, ya cómo se cruzan las llamadas aquí. Teléfono fijo, por favor. Ahora sí, lo copiamos.
3: Un componente de la Alianza Popular de Rateros Apristas. Pero ese señor es un viejito que no entiende. Y ese prácticamente quiere dirigir el voto hacia la derecha. Pero si es un componente de la Alianza Popular de Rateros Apristas, señor Ancón, ¿qué bien, cosa puede usted hacer entender? Esa gente no le... ¿Cuánto habrá robado en el tiempo de Alan García? Pero andando, viendo bien la situación, como una postulante de la República puede venir camufladamente pagando plata para que le hagan propaganda y esté feliz y contenta en ese, y no le hagan ningún tipo de entrevistas. Ella es una candidata, señor Ancón.
1: Sí, para pues,
3: que podamos
1: no
3: confiar
1: cara, pues.
3: En esta mujer.
1: Bien.
3: Es la purísima corrupción, el desengaño y la vendimia del Perú, porque bien claro ha dicho. ¿Qué cosa es lo que van a hacer? Privatizar. Privatizar el agua. Mire usted, el agua lo van a privatizar. Y lo que pagan 20
1: más.
3: Soles 30, van a pagar 80, 150. Y se va usted a acordar de mí.
1: Clarito. Gracias, amigo mío. Por favor, tratemos de correr un poquito porque tenemos hasta invitados aquí en la radio. No hay tiempo, pues tenemos a nuestro amigo invitado. Ojalá que participe el doctor... Carambas, ¿cómo se llama nuestro amigo? El amigo abogado. A ver, vamos, ¿en cuál estamos? ¿En el teléfono? En el 974. Sí, buenos días. Le estamos copiando. Bienvenido.
4: Buenos días, señor periodista. Gracias. Vea, acabo de ver en cable lo que ha pasado en Huancayo. ¿Cómo es posible que la Keiko diga que es aceptada en el Perú? ¿Cómo es posible que haya llevado gente de las ollas comunes desde San Juan del Urigancho en buses? De esos grandotes que antes habían acá, en el sentido de llevarlas a Huancayo y hacer prevalecer de que tiene acogida y quejarse se queja en el mensaje que ella da de que es bien recibido y que bueno, pues aquellos que se han ido son pocos y que no, qué bueno que se hayan ido, o sea que están denunciando muchos fujimoristas, si lo he dicho en la plaza, en el meeting. Y luego, aquí en Arequipa, ¿cómo es posible que los cuatro pelagatos ahí que se han metido y no dejaban pasar a la gente que estaba también como derecho de protestar en las calles? La policía ha sido su barrera de seguridad. Para eso han recibido doble sueldo. La policía, las leyes que están dando, esto es transparencia, esto es democracia.
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4: Entreguismo de figuración que está en primer lugar y que tiene acogida, no respetando a Arequipa. ¿Y qué? Va a ver a la Virgen de Chapi. ¿Cuál es la intención de venir a ver a la Virgen de Chapi? Creer que los arequipeños somos imbéciles, de que porque va donde la Virgen tenemos que aceptar todas sus porquerías que dice, empezando que no ha sido nunca una buena madre, una buena hija, pues como también como madre, porque a su hija se metió en que si es violada, que tiene que seguir quedándose violada. ¿Es así? ¿Es así una madre? Sinceramente, desquicia esta mujer con toda su prepotencia, con todo su dominio de dinero, e pretender comprar sentimientos, conciencia y la panza de la persona que cree que no puede trabajar. Toda mujer puede trabajar. Ajá. Toda mujer puede valerse por sus dos manos. Pero clarísimo. Aquí mucha gente está acostumbrada a recibir una miseria de porquería a cambio de vender a sus hijos, a su familia y a su conciencia. Y eso no es patria. Gracias.
1: A usted las gracias por la participación. Mañana estamos juntos aquí en San Pedro 234. Vamos en el 989. Sí, buenos días.
6: Buenos días, señores de Radio Más. Un favorcito, señor Lucho.
1: Dígase.
6: Necesito que me dé usted el número donde puedo yapear por la actividad de mañana, ya que por motivos de trabajo no puedo asistir, pero sí quiero contribuir por la radio del pueblo para que siempre exista. Y segundo, señor Lucho, mi voto siempre va a ser por Roberto Sánchez. Yo, como caimeño, nacido en La Tomilla, no como ese señor que también es de Caima, pero más parece que fuera de Keiko, vamos a votar aquí los de La Tomilla para que nunca se privatice Sedapar, la empresa de nosotros, de los arequipeños. Mi voto será por Roberto Sánchez el 7 de junio. Gracias, señor Lucho.
1: Bien, bien, no, igual, a ustedes las gracias por la participación. A ver, justamente ese es el teléfono, creo que he llamado a este teléfono, 989. Aquí, este es el número de IAPE, 989-652252. Gracias, en verdad, tenemos que sumar esfuerzos. Hay gente que por cuestiones de trabajo, qué sé yo, no pueden asistir, pero igual, alcanzan algún tipo de aporte, porque de eso se trata. Repetimos, mañana es un día importantísimo. Miren, cuántos compromisos tenemos que asumir. Ya la radio es nuestra, pero queremos seguir sosteniéndola otros 10 años más, ¿correcto? Vamos a ver, estamos en qué línea telefónica, en el teléfono, en el 974, sí, buenos días. A ver, se están cruzando dos llamadas allí. Están esperando también en el teléfono fijo. Ahora sí, no cuelguen el teléfono fijo un momentito, por favor. En el 974, sí, buen día.
7: Buenos días, señor de Radio Más. Mañana estaremos como un solo hombre, señor, ahí, para defender, señor, la emisora.
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7: Que tiene todo, señor, el apoyo del pueblo, señor, porque es la única emisora que hay en Arequipa. Estaremos presentes y este año, ahora para votar, habrá que votar por Roberto Sánchez. El único camino, y el pueblo ya debe tener conciencia que si entra la China, ya poco a poco deben estar cavando su tumba, señor.
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7: Gracias, señor de Radio 1330.
1: No, a usted por la participación. Ahora somos Radio Más, ¿no? La gente no olvida 1330. Es la misma familia, somos la misma gente, con la diferencia de que ahora sí este medio ya es de todos nosotros, es del pueblo. Y estamos demostrando esa pluralidad. Aquí todo el mundo interviene, todo el mundo participa. Vamos en el 625174 en el teléfono fijo. Buenos días.
8: Señores periodistas, a ese caballero que ha dicho que ella no gobernó, que la Keiko no gobernó, está muy equivocado. Ella ha gobernado desde el momento que usurpó el lugar de primera dama de la nación. Ese lugar le pertenecía a la finada Susana Iguchi de Fujimori. Uh-huh. Que hasta la última votación que ella asistió, ha estado manipulada la señora, porque ahí no estaba el Kenji a su lado y enseñando lo que votaba. Entonces, no está amenazada la señora.
1: Clarísimo, ¿no? Gracias, madrecita. A ver, un momentito lo robamos, por favor. Miren, no hemos cumplido ni con la tanda publicitaria. Vamos a la publi rapidito. Venimos con el doctor Alex Añari, ojalá que todavía esté en línea. Y tenemos una intervención también desde Yarabamba, ¿no? Rapidito, porque la hora nos gana. 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
0: Bien, amigos, estamos aquí en el Noticiero del Pueblo, frecuencia 1000 amplitud modulada, 105.9 en la frecuencia modulada. A ver, tenemos algunos llamados ahí pendientes, por favor, un momentito. Estaba hace buen rato aquí el amigo Vito Arenas, le daremos un par de minutitos. Vito, ¿cómo estamos? Buenos días, ¿qué información nos tiene?
3: Muy buenos días, amables oyentes de la Cuenca Sur Oriental. Mire, como ves, Ángel Patiño, en cuanto a la denuncia que se ha originado contra el alcalde del distrito de Yarabamba, ¿no? Por nepotismo, por una cuestión, omisión ilegal de sus propias funciones, tanto los regidores también, han ido a declarar ya ante la fiscal Berta Ferrari Valderrama. Entonces, alguna vez queremos justicia, parece que estos señores se ríen de la justicia, porque hay un mandato, se supone desde Lima, que realmente vuelvan a trabajar, y están trabajando en estos momentos esos mismos personajes, sobre todo la familia, cometiendo más que todo pues nepotismo, cuando la ley no lo permite, y alguna vez pues deben ir esta clase de personajes al clase de Socabaya, porque ahí deberían estar en cuanto a sus funciones, que la ley de municipalidades lo refiere, es fiscalizar, sobre todo lo que hace el alcalde, ¿no? Por ejemplo, tenemos un caso de la quebrada Quichiniguaya, que se hizo un espejito de agua por Villanueva.
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3: El proyecto ha sido modificado, ahora haciéndolo un poquito más grande, un dique más grande, gastando 25 millones más. Entonces, esa es la forma de malversar los fondos. Ahora, en la quebrada de la Zorra también se piensa hacer eso, porque eso ya se pensaba hace 25 años. Eso es otro espejo de agua, donde le está mintiendo al pueblo que va a solucionar el agua potable, ¿no? Cuando realmente recibimos el agua contaminada del sector de Polovaya Chico, donde las heces caen al río y lo toman pues todo el sector de Quequén y Yarabamba. Entonces, ¿para qué se le elige a estas autoridades cuando se tienen que hacer proyectos de gran envergadura y traerle el agua de los ojos de Aguabuena o quizás de más de otros sectores más alejados?
0: Ajá, bien, Vito. Mire, todo esto, estos temas de los gobiernos locales, no, municipalidades, después del 7 vamos a abordarlos en amplitud. Ya. Estamos gracias. En un momento crítico. No, igual, las gracias por una situación tan delicada como esta, ¿no? El proceso continúa.
3: Sí, y seguramente el proceso continúa de una manera urgente, como refiere ahí el documento.
0: Ajá.
3: Y que realmente esperamos pues que se haga justicia alguna vez, y que estos deben ir pues ser guardados en el CRAS de Socabaya, porque eso se merecen, y mucho más, porque le están haciendo daño al distrito, porque por decir, la población se refiere que un alcalde entró con ojotas o con sandalias y ahora maneja camioneta Toyota.
0: Radio.
3: Eso es lo que critica el pueblo.
0: Bien, Vito. Claro, con todo el billete, con todo el presupuesto que se maneja en Yarabamba, bárbaro, ¿no? Pucha, qué cosa han hecho. Ahora sí nos vamos a meter a fondo, ¿no? Y vamos a abordar toda esta temática, toda esta problemática de cómo se han utilizado estos recursos. Hoy decíamos, a propósito, 3 de la tarde en Matarani, hay una audiencia pública sobre rendición de cuentas, sí, hoy día, del gobierno regional de Arequipa. Ya en la escuela, en la institución educativa, entendemos que es Miguel Grau. Entonces vamos a estar atentos, en fin, y vamos a lograr de alguna manera atender. Correcto, Vito. Gracias. Hasta la próxima. Muy bien, amigos. Ayer alguna gente, perdón, vamos al teléfono, si están todavía en línea, con las disculpas del caso. Estamos en el 974. Sí, buen día, le copiamos adelante. Hola. Ah, creo que se marcharon. Miren, ayer íbamos tocando, porque estaba Keiko Fujimori aquí en Arequipa, ¿cuál ha sido esa conducta de una candidata el día de hoy, no candidata a la presidencia de la República, de mínimamente guardar el respeto que uno debiera por la familia?
4: escrito está, no sé, por eso decíamos, oye, la fragilidad de nuestras memorias nos traiciona, pero en temas como estos, cuando vamos a tomar una decisión tan importantísima, ¿no?, de elegir un nuevo gobierno, y estamos poniendo en riesgo el futuro de todos nosotros, el futuro de nuestros hijos, de nuestras próximas generaciones, no estamos yendo simplemente a ver a una suerte de juego, ¿no?, al azar. Ya, pues que salga el que salga, ¿qué vamos a hacer? Total, al final, todo es lo mismo, te dicen. No, no es lo mismo. Si esta señora no quiere a la propia familia, a su propia familia, ¿creen en verdad ustedes que le preocupan los problemas nuestros, del pueblo? No, pues. Entonces no podemos ser tan ingenuos. Nada más, creo que tiene 30 segunditos o 40, no llega ni al minuto. Van a escuchar, porque algunos otros te decían, oye, esos son temas particulares, son temas familiares. Sí, pues, pero es de gente pública, de políticos, y ellos mismos han participado en conferencias de prensa. Una conferencia de prensa es salir a la luz, decirle a la gente, al pueblo, qué está pasando en la familia. Eso es lo que ha hecho, por ejemplo, Kenji Fujimori, el hijo de Alberto Fujimori, el hermano de la señora, hoy candidata a la presidencia de la República. Escuchemos, a ver, ojalá tengamos la claridad en el tema, para que entiendan que aquí no estamos echándole barro a la señora Keiko y que estamos mintiendo simplemente para endosarle, ¿no?, conductas inapropiadas y que terminan siendo totalmente, pues, contraproducentes a lo que debiera ser la defensa de la familia. No le interesa a la familia, a su propia familia. ¿Cree usted, amigo mío, usted, señora que nos escucha, se va a preocupar por nosotros?
5: Pertenezco a Fuerza Popular, ni voy a regresar a esa agrupación política. No pertenezco a Fuerza Popular, ni voy a regresar a esa agrupación política que con malas artes me ha traído hasta aquí. Y no quiero saber nada de política. No se imaginan el dolor causado a mi familia, a mi esposa, a mi hija, a mis padres, pero en forma especial a mi madre, porque desde el año 2018 estuvo a mi lado en cada una de las sesiones que asistí y pude ver cómo poco a poco se fue deteriorando su salud hasta su fallecimiento el 8 de diciembre del año pasado.
6: A mi hermana Keiko, y decirte, bueno, felicitaciones. Aquí tienes mi cabeza en bandeja, y lo que se ha vivido el día de hoy ha sido totalmente nauseabundo. Se ha cometido un abuso. Hemos sido víctimas de una dictadura parlamentaria. Hemos sido víctimas de esa mayoría aplastante.
5: Desde esa fecha no pertenezco a Fuerza Popular, ni voy a regresar a esa agrupación política que con malas artes me ha traído hasta aquí. Y no quiero saber nada de política. No se imaginan el dolor causado a mi familia, a mi esposa, a mi hija, a mis padres, pero en forma especial a mi madre, porque desde el año 2018 estuvo a mi lado en cada una de las sesiones que asistí y pude ver cómo poco a poco se fue deteriorando su salud hasta su fallecimiento el 8 de diciembre del año pasado.
6: A mi hermana Keiko.
4: Suficiente, ¿no?
6: Y decirte, bueno, felicitaciones. Aquí tienes mi cabeza en bandeja. Y lo que se ha vivido el día de hoy ha sido totalmente nauseabundo. Se ha cometido un abuso. Hemos sido víctimas de una dictadura parlamentaria. Hemos sido víctimas de esa mayoría aplastante.
5: Desde esa fecha no pertenezco a Fuerza Popular.
4: Clarísimo. Testimonio contundente. Para quienes en alguna medida tenían alguna duda, ¿no?, de lo que realmente ha vivido esta familia, la familia de los Fujimori. Algunos han tenido, no sé si el atrevimiento de señalar que esta es una familia maldita. No sé. Miren cómo ha terminado Alberto Fujimori. Miren lo que están confrontando el día de hoy los hermanos, la señora, cómo... Es terrible, ¿no? Habla Kenji de la dictadura parlamentaria desde entonces, 2016. Y lo dice clarito. Keiko, felicitaciones. Aquí tienes mi cabeza en bandeja. Gracias a esa dictadura parlamentaria, para quienes dicen y sostienen, como nuestro buen amigo de Socabaya, oye, ¿cuándo ha gobernado la señora? No lo estamos diciendo nosotros. Es su propio hermano, su propia sangre, la propia familia. Keiko, felicidades, le dice. Felicidades, hermana. Aquí tienes mi cabeza en bandeja. Mira lo que has hecho. Y gracias a esa dictadura parlamentaria. Y por poco se pone a llorar, ¿no? Se le salían las lágrimas de impotencia al hermano de Keiko Fujimori, Kenji. No se imaginan el dolor que ha causado a mi familia. Miren, tremendo mensaje que nos da los peruanos. Entendamos, si esta señora no quiere a su familia, no quiere... Dios, ¿creen ustedes en verdad que le preocupan los problemas que hoy tenemos los peruanos? ¿Creen que se va a preocupar por la salud nuestra? Lo está diciendo Kenji. Nos está mandando el mensaje desde entonces, ¿eh? Esto no es de hoy día, no es de ayer. Pero desde entonces nos está diciendo, miren lo que ha hecho con nosotros. No se imaginan el dolor que ha causado a mi familia. Nosotros diremos después, si es que llega a Palacio de Gobierno Keiko Fujimori, ¿qué vamos a decir nosotros? No se imaginan el dolor que está causando el día de hoy al pueblo peruano con ese tipo de medidas. Entendamos, por Dios. Cuando habla Kenji, miren, esta señora no mide consecuencias. La lucha del poder por el poder, decíamos, no le interesa. Va a pisar a quien sea como fuera. Este es un cuadro del psicópata, ¿no? Una Keiko que no tiene ningún tipo de miramientos, no hay ningún tipo de escrúpulos. Destroza y destroza y punto. Oye, ¿algo más puedes esperar tú? Si a, a su propia madre, Dios, lo está diciendo el hijo. No es que a mí se me antoja, o a ti, o al otro, y que queremos destruir a Keiko. No, no, no, no, no. ¿Ha cambiado la señora? Ese tipo de manejo de dictadura parlamentaria, ¿la ha variado? No, pues, si hasta el día de hoy todo lo que nos está demostrando, la sed de venganza que tiene, aprobar leyes únicamente... En el caso de, por ejemplo, la señora Delia Espinosa. Ya la sacaron a la señora y está afuera. Pero tal insiste, pues, en querer, carajo, quiere dinamitar. Por ella la dinamita. Igual, han aprobado leyes de impunidad que van contra nosotros, contra el pueblo. Nos han matado cuántos peruanos. ¿Quién protege a Dina Boluarte? Esta señora, desde esa dictadura parlamentaria, la ha blindado. No estamos entendiendo... Oye, por Dios, ¿qué está pasando con nosotros los peruanos? Terrible el tema, ¿no? Y su propia madre. Decía, ¿no, Kenji? Mi madre. La tengo desde el 2018 hasta que se nos fue, se murió. ¿Quién ha generado estos cuadros de drama, de pasión y muerte? Pucha. Drama, pasión y muerte de la familia Fujimori. ¿Quién? Keiko Fujimori. Y ahí la tenemos, aquí la tenemos a la señora, como que nada hubiese pasado. Si no estamos entendiendo, si no estamos lecturando este tipo de acontecimientos, entonces, oye, no hemos madurado políticamente. No se tratan de cuestiones íntimamente familiares, sino las ambiciones de poder. Vamos a los teléfonos, a ver, están en línea. ¿Estamos en cuál? En el teléfono fijo y luego pasamos al teléfono celular con un poquito de calma y paciencia. Estamos ya en el final de esta edición. En el 6251-74, sí, buen día.
7: Aló. Buenos días, señor Ancón. Puntualmente, si es que en un eventual gobierno de la hija del corrupto más reconocido a nivel de la historia mundial, Bueno, tendrán que alistar los tuppers para hacer las colitas, para recibir su menú o bueno, los alimentos en los comedores populares, porque eso sí funciona muy bien para la señora, porque ahí maneja, es como que te dan un menú y tienes que hacer una cola, aparte de los despidos masivos y de pronto la impunidad, como usted lo está bien claro señalando. Bueno, lamentablemente la impunidad va a ser tabla rasa de nuestros hijos, porque no van a tener derecho alguno ni a protesta. Rápido, y si son despedidos, bueno, ¿en qué tendrán que trabajar? Solo Dios sabe, migrar a otros países. Con ella sí van a tener que alistar maletas. Gracias, buen día.
4: No, a usted. Mañana le esperamos, sí, mañana le esperamos aquí en San Pedro 234, en el 974, y luego pasamos al 989. No corten, por favor, un poquito de paciencia. En el teléfono, en el 974, sí, buen día.
8: Buen día, compañero. Según la terapeuta Carmen González, hizo un diagnóstico, ¿no?, del perfil psicológico de la señora acá, la señora Keiko Fujimori Uchi. Es que falta empatía, dependencia de la figura paterna y social.
4: Clarísimo, amigo mío, gracias. Vamos a replicar ya esa entrevista que le hacen a la doctora. Y ella, vamos a escuchar de la boca de la misma psicoterapéutica. Vamos en el 989, buenos días.
9: Aló, buenos días. ¿Aló?
4: Sí, sí, adelante, por favor.
9: Buenos días. Bueno, yo quería, más que nada, hablar sobre el problema de ayer. De ver a las señoras, a estas pobres madres, que las traen como que si fueran, ¿qué?, engañadas. Porque en esa urbanización Victoria, que le dicen, Dios mío, lindo, ese dirigente Laura, porque yo tengo una que me ayuda, me apoya, que vive por ahí, las han citado para un simposio. Según ese dirigente, les ha dicho que va a haber un simposio, una charla, para ponerles la luz. Que vaya toda su familia, y que vayan con sus, que vayan el papá, la mamá, que vayan los hijos. Oiga usted, que vayan con todo, con sus hijitos también vayan. Ese señor Laura, propiciador de las invasiones en Arequipa La Joya. Es el primer que propicia las invasiones en los terrenos de Arequipa La Joya. Entonces, las señoras han ido, pero no era pues que iba a haber el simposio de para ver los problemas de la luz, sino que era que la señora Keiko estaba bien sentada ahí, esperándolos. Entonces, cuando las señoras la han visto a la señora Keiko, han retrocedido y se han sorprendido. Unas se han ido, otras se han quedado. Entonces, mire usted el engaño tan grande, y dónde esta señora va. Va a un sitio lejos, lejos. Radio y más. Compromete a todo el Cono Norte, porque todo el Cono Norte, no, yo soy consciente de que no es así, que ya la gente comienza a concientizarse de la calidad moral, ética, como usted mismo dice, de la calidad de hija que tiene ella con sus padres. Mire usted cómo ha destruido su familia está destruida, un hijo por allá, el otro por acá, ha destruido todo, y ahora viene acá y trae a la gente con engaños en la plaza, en el parque, en el Puente Grau. Ella adentro hace una charla para los empresarios a escondidas, no deja que la gente entre, y ahí están pues todos los acólitos, todos esos. Yo digo, ¿cómo los pobres podemos ser verdugos de nosotros mismos? ¿Cómo podemos votar por una persona que ha destruido? Todo nos ha destruido. Y ahora viene acá. Mire usted lo que ha hecho. Ha juntado un grupo de gente, otros cuatro o cinco, con pancartas. Ponte acá, te doy la pancarta de Camaná. Al otro, te doy la pancarta de Tambo. Y todos ahí. ¿Eso es hablar la verdad? Eso, ¿por qué no dice la verdad? ¿Por qué viene a engañar? Ese señor Guaya, también. La esposa del señor Vera Bayón, del señor alcalde de Cerro Colorado, la señora también presente ahí, en el Puente Grado. Entonces, ¿qué es esto? ¡Qué vergüenza! ¿Cómo pueden hacer? Yo, francamente, me quedo sorprendida. Todo todo esto ha sido un engaño total. Desgraciadamente, las hermanas mujeres, nosotros tenemos que entender, hermanas, por favor, que nosotras somos, traemos hijos al mundo. Nos duele. ¿Acaso no nos duele cuando, oiga, usted vaya al mercado? Todo está caro, todo, y va a seguir subiendo. Pero para ellos no sube, ¿no? Ahora ya nos promete todo, va a ser una cosa, va a ser otra cosa. Pero si lo primero que está prometiendo es que todo lo... Y lo primero que va a hacer, hermanos, es privatizar petróleo. ¿Y qué vamos a hacer nosotros? ¿Va a subir la gasolina? ¿Va a subir el gas? ¿Va a subir...? No tenemos gas solo para 10 años. ¿Y después qué vamos a hacer? Si todo lo están vendiendo, todo, no entendemos, no comprendemos. Las señoras de las ollitas comunes, todos los días rogando para que les den arroz, un arroz importado, mazacote, un arroz asqueroso. ¿Eso comen las señoras? No hay nutrición. ¿Por qué no nos dan quinoa? ¿Por qué no dan, reparten quinoa? ¿Por qué no reparten? Puro arroz. ¿Qué es eso? Yo lo único que quiero decirte, que todo esto que ha hecho la señora anoche ha sido el engaño más grande. Y apuesto que hoy día, en el canal N y todos los canales donde ha recibido 500 millones todos los empresarios, va a decir que Arequipa la ha recibido con bombos y platillos. Especialmente, qué pena me dan algunos apristas.
4: Bien.
9: Qué pena. ¿Cómo terminan de esa manera? Ese señor, ese señor que ha sido alcalde del aprista, coordinador por la candidatura de Keiko Fujimori. ¡Qué vergüenza! ¡Qué asquerosidad! Pero siempre nosotros los peruanos, los arequipeños y todos los que vienen, aprendamos a tener conciencia, amarnos. Nosotros no somos esclavos de nadie.
4: Bien.
9: Muchas gracias.
4: No, a usted las gracias. Mañana le esperamos a doña Mercedes. Esperemos que también nos acompañe. Amigos, estamos ya en la parte final, últimas comunicaciones, vamos a ver en el teléfono, primero vamos al teléfono fijo y luego volvemos al teléfono celular, ¿sí? Vamos en el 625174, buenos días.
10: ¿Aló?
4: Sí, caballero, buenos días. Un momentito en el otro teléfono.
10: Buenos días. Hablando de subas, si usted ha visto, ocurre ahora con Mávila Huertas, el programa de anoche, va a subir el pan nuestro de cada día. Yo ya creo que no pasa de lunes, martes, el primero de junio. El 2 de julio, el pan ya está anunciado y están quebrando los panaderos. El stock que tenían las importadoras, las grandes importadoras, y ya se les ha agotado el antiguo, pues no, y ahora viene con el nuevo precio. De tal manera es ineludible la suba del pan nuestro de cada día. Y usted también seguro ha leído, ¿no? La urea valía 50 soles el saco, ahora vale 150, 160 un saco de urea, señor Ancón. Eso es, suben las verduras, pues más que todo, las verduras. Buenos días.
4: La que se nos viene. Mañana lo esperamos, amigo mío, no vaya a fallar, ¿ya? No hay pretexto.
10: Ok.
4: Listo, listo. Vamos en el 989, sí, buenos días.
11: Buenos días,
4: Anco. Sí, adelante, por favor.
11: Señor Anco, para manifestarme en contra de esa señora que ayer ha venido, esa señora japonesa, que viene a engañar. Y hay gente que le cree, que le sigue, no sé por qué motivos. Pero acostumbrado es ese señor Laura que dicen, debe ser Néstor Laura de Apipa, que tiene en otros lugares también, es traficante terreno, es dirigente en Apipa. Entonces es acostumbrado a estar obligando o llevando con engaños a las madres de familia, gente que desconoce o se hace los sonsos de la historia de Fujimori y se prestan para eso. Y está, no se preocupa ni siquiera por la falta de movilidad por Apipa, pero ellos están andando en esto, apoyando esta mafia. Ellos son cómplices de esta mafia, señor.
4: Bien, madrecita. Gracias, gracias por...
12: Mañana estaré en apoyada. Felicitaciones por el aniversario. Gracias.
4: No, a ustedes las gracias. No vayan a fallar, pero mañana es un día importante para... No solamente para nosotros, el medio es... Esta radio es de todos nosotros, eso hay que entender. No sé, creo que hemos avanzado, algo hemos avanzado. No sé si al final podemos desaparecer. ¿Se imaginan? Ya no tendrían pues el medio de comunicación donde como hoy lo estamos haciendo, ¿no? Podemos libremente expresarnos todos. Vamos a ver en el teléfono fijo y luego pasamos al teléfono celular. En el 625174, buenos días, le copiamos.
13: ¿Cómo estás? Luis Compatiño, te habla el de Azor Chino. Las felicitaciones
4: al teléfono, Eliezer, por favor, pégate al teléfono.
13: Sí, de Sancón. Ya. El tiempo se acorta para la decisión que tiene que tomar la alcaldesa Rusia Osco Polar, por cuanto al asumir la juramentación el 8 de mayo, ha manifestado que sí está, va a considerar desestimar y anular pues el comunicado de incremento de pasaje de transporte urbano que emitió pues el exalcalde Bacado. Hoy día tenemos reunión los dirigentes que aún quedamos en pie de lucha, porque en marzo que hicimos la protesta nosotros para el incremento, pues estamos en campaña electoral pues de Luis Ancón, y ahora los que solamente hemos quedado y más estamos unándonos. Hoy día vamos a reunir para coordinar.
4: Correcto.
13: Y hacer una movilización para el día martes.
4: ¿A qué hora y dónde es la reunión?
13: En calle Colón 104 a las 5:30 de la tarde.
4: Correcto.
13: Vamos a coordinar ya prueba de día para el día martes, hacer una máxima movilización y exigir una vez, ¿va o no va a desconocer ese comunicado de alcaldesa? De
4: clarísimo.
13: Lo contrario, pues, tenemos que hacer una denuncia a su persona porque ella va a asumir los activos y pasivos de entrega que estén en Sancón.
4: Clarísimo.
13: Entonces, hoy está invitado el dirigente a las 5:30 de la tarde en calle Colón 104.
4: Copia. No, a usted las gracias, amigo Chino. Te esperamos mañana con toda la gente en la fiesta que tenemos por este primer aniversario de nuestra radio más. Ellos también son parte de esta gran familia. A propósito, y el Ministerio Público ha aperturado investigaciones por la forma como el alcalde, de manera, no sé, impulsiva, autoritaria, y solamente contando con los amigos dirigentes del transporte, tomaron la decisión de incrementar en 30% el precio del pasaje. Así no se manejan las cosas, pues. Vamos a ver en el teléfono, en el celular, y luego pasamos al teléfono fijo. La hora nojana, vamos en el celular. Sí, buen día.
14: Aló, buenos días, señores periodistas. Yo solo quería poner en alerta a los conciudadanos y decirles que Keiko va a pagar, sí, a los personeros que van a ir a las mesas a cuidarle sus votos. Y ¿quién está financiando? Mossad, de Israel. ¿Y quién es Israel y Mossad? Son los que financian la guerra en este momento en Irán. Y los genocidas en Gaza. Han matado miles, cientos de miles de niños, mujeres, ¿no? Y les han quitado sus tierras. Palestina prácticamente ha sido tomada, ¿no? Por los colonizadores israelíes. Así es que tengamos mucho cuidado. Esos israelíes en este momento, esos sionistas israelíes del Mossad, están invadiendo la Patagonia Argentina. Milei, el de extrema derecha, como Keiko Fujimori, les está cediendo esos terrenos. Y he escuchado la semana pasada que los sionistas están comprando aquí en Pisac terrenos en el Cusco. Tengamos mucho cuidado, por favor. Esa señora está recibiendo, anteriormente recibió plata por miles de millones de los empresarios corruptos, ahora está recibiendo del Mossad, de esos genocidas que han exterminado, han cometido genocidio en Gaza. Mucho cuidado. Gracias.
4: Clarísimo. No, las gracias a usted. Esto es simplemente la ambición de poder. Y otra vez, ¿creen realmente que Keiko se preocupa por nosotros, por el pueblo? ¿Creen ustedes que va a atender las demandas nuestras? Terminamos en el teléfono fijo. Buenos días, le copiamos. Bienvenido.
15: Aló, muy buenos días.
4: ¿Cómo está usted?
15: Acá, saludándole, y realmente me gustaría colaborar. Me gustaría que dé algún número de WhatsApp, porque no...
4: Listo, madrecita.
15: Y como dice la señora, realmente eso es verdad, que los sionistas ya están llegando a nuestro país. Y así como vemos en Bolivia, quien está gobernando es uno de la derecha. ¿Y qué está pasando? todo lo que ha logrado el pueblo, sus reivindicaciones, sus leyes, todos los están o lo están anulando ya, que el pueblo está ahí luchando. Uh-huh. Y eso es lo que queremos para nuestros hijos o para nosotros mismos que votamos por esta mujer. ¿Qué más queremos ver? Yo no entiendo a esos señores que le siguen a todo, a toda la, a esta magia de la Keiko. Realmente no me entiendo, no entiendo qué. Y pienso que están pagados todos, hasta esos atristas, pienso que han recibido plata para seguir como ciegos, sin pensamiento. Porque alguna vez en mi vida, cuando recién Fujimori estuvo, yo también estuve con él. Pero hoy por hoy uno se tiene que dar cuenta y tiene que analizar en vez de investigar. No nos vamos a dar cuenta si esa mujer ha sido uh-huh. la que ha ayudado a asesinar prácticamente a su mamá.
4: Clarísimo. ¿No? Bien, madrecita.
15: Muchas gracias.
4: No, a usted las gracias. El tiempo voló. Mañana continuamos, sí, por favor. A ver, rapidito, nos pedían el número de IAPE. Mañana continuamos, sí, por favor, ya hemos volado en el tiempo. 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Gracias. ¿Cuántas cosas que quedan en el tintero? Bueno, tenemos todavía esta semana. Ayer aquí en Arequipa cuestionó la importación del arroz. No, ¿para qué seguimos importando? Señora mía, ¿qué está usted hablando? Las incoherencias de Keiko. Esto hay que sacarlo pues a la luz. ¿Quiénes aprobaron los famosos TLC, los tratados de libre comercio? Señora mía, mañana estamos de vuelta. Han sido muy gentiles. Gracias, buen día. Nos quedamos con el maestro de maestros, Carlos Salas. Gracias. 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
2: 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Cada carta tiene su nombre, ¿no? 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Él te va a decir cuál es tu casa. Por ejemplo, hay personas que tienen problema en su casa, problema con su pareja, han vivido 10, 15, 20 años felices y de la noche a la mañana ya no hay felicidad, ya no hay comprensión con su pareja. De que Dios amanece, están discutiendo, están peleando, están arañándose, y hasta que ya no se soporta esa pareja y se llegan a separarse. Eso es lo que quieren tus enemigos, que puede ser tu cuñada, tu prima, tu vecina, tu comadre, ¿no? Te tiene envidia, te envidia tu felicidad con tu pareja. Ese daño también le cae a los hijos, a hijos que eran buenos, estudiosos, obedientes, ¿no? Se vuelven rebeldes. Cuando hay daño en la casa y le cae a los hijos, se vuelven rebeldes, ya no quieren estudiar, fracasan en el estudio, ¿sí? El trabajo le va mal, lo despiden. Si tiene trabajo, hasta le despiden del trabajo. Dice, mala suerte, mi hija, mi hijo, la han despedido del trabajo. En el amor, mañana más tarde buscan su pareja, los hijos, la hija, fracasan tus hijos. No es que tenga mala suerte, dicen, porque todas las personas a veces le echan la, dice, mala suerte, mi hija, mala suerte ha tenido con su pareja. No es mala suerte, nacen con suerte, pero le malogran su suerte, ese daño, esa brujería, esa cochinada que hay en tu casa, que han echado en tu casa, ese le cae a la persona, a tus hijos, a tus hijas, a tu nieto, nieta. 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Tienes tu negocio, ¿cuántas personas le he curado su negocito que ya estaba por cerrar? Me decía, ya voy a cerrar mi negocio, maestro Carlos Sala, porque no tengo venta. 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Cuando hay daño, echan cochinada, mandan a pagan brujos, hechiceros, maleros, para que vayan en la noche a echar cochinada en la puerta de tu negocio, para que ya no tengas venta. Hay brujos que saben hacer daño con magia negra. A otro, claro, en todo trabajo hay buenos y malos. Hay brujas que no saben muy bien el trabajo, brujas, pero hay brujos buenos, ¿no? Le pagan a esa persona para que vaya a echar cochinada en la puerta de tu negocio, para que ya no tengas venta. Los clientes se van a comprar a otro sitio, a otro lugar, y usted de día en día va fracasando con su negocio. 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Cuando sale en las cartas que hay daño, yo le digo, traiga usted la tierra. Tierra, vas a traer la tierra. Pero primero hay que jugar las cartas, los naipes, el tarot, ¿no? Si sale el uno de copa con el 3 de basto, es porque hay daño en tu casa, en la chakra también. El 1 de oro, por ejemplo, sale con el 3 de basto. El 1 de oro representa plata, dinero para la persona. Tu chacrita, sino tu negocio, representa el 1 de oro. 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Sale con el 3 de basto, quiere decir que hay daño en tu chacrita. Por eso que tus animales se enferman, se mueren tus animalitos. Siembra, se malogra tu cosecha. Tu negocio va fracasando de día en día. 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Estás enfermo, hay otra persona que le hacen daño para verlo cojo, loco, manco, ciego, va perdiendo la vista, no, hasta quedarse ciego, no pueden caminar, estás postrado en una silla de ruedas, te haces ver, te saca todo tu chequeo, no te encuentran nada. Los remedios que tomas no te hacen nada, ni de fármaco ni remedio natural. ¿Por qué? Porque hay daño. Pero ¿cómo se sabe si hay daño? Jugando las cartas, los naipes, el tarot. Tiene que salir la carta del daño con la carta de la persona para hacerle un rastreo, hacerle una limpia, ¿no? Con las aguas de la guaringa de Huancabamba, ahí yo le hago una limpia para que usted vea ¿cómo sale el daño? Usted va a decir, maestro Carlos Sala, quiero que me cures, ¿verdad? El maestro Carlos Sala te va a curar y luego te va a hacer ver quién es la persona que ha pagado brujos, hechicero, malero, para verte sufrir, para verte llorar. Estás llorando, sufriendo con esa enfermedad. 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Ahora lo dejo para que sigan escuchando más música, más boleros.

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1: 10 y 54.

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7: 11 y 2.
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3: Mis amores, un cordial abrazo a cada uno de ustedes. Como siempre, tu fiel amiga Flor de Luna. Ya estoy aquí para ayudarte, orientarte y darte solución a tu problema. A ti, mi corazoncito. Tú que en este momento tienes problemas. Tú que en este momento estás viendo el cambio, la diferencia de tu pareja. ¿Se molesta de cualquier cosita? ¿Se enoja? ¿O se va a trabajar y te da excusas? Que tuve un trabajo, que no pude venir, que me puse a tomar unas cervecitas con mis amigos y no viene a casa una noche. Y luego se va. Luego llega también de la misma manera. Te dice que me he encontrado con mis amigos, que tuvo una cervecita, que no hubo nada. Y tú le perdonas y le consientes. Y tú piensas que ese hombre está al lado tuyo porque te quiere. Corazón, ten mucho cuidado. Este hombre ya está cambiando, ya se está alejando de tu lado porque hay una tercera persona en él. Por eso se está alejando. Corazón, si tú ves el cambio, la diferencia de tu pareja, de tu esposo, te evita. No deje el celular para nada. Para todo lo con el celular. O bien buscas en el celular y no encuentras mensajes, nada, pero tiene otro celular. Y tú ves el cambio, la diferencia, el trato, cómo te trata, cómo te insulta, te baja la autoestima, te desprecia. Corazón, y tú te sientes triste, te sientes desesperada, porque estás viendo que estás perdiendo el amor de tu vida. Estás viendo que tu esposo, tu pareja, está cambiando, te trata mal, te insulta. Corazoncito, tú te sientes desesperada y en las noches no puedes dormir. Hasta te has bajado de peso porque estás viendo que ese hombre está cambiando. Ese hombre te insulta, te trata mal. No le importa tu sufrimiento. Tú le dices que necesita esto para los hijos, o tienes gastos, o hay que hacer aquello. No le importa los proyectos o las metas que querías hacer. No le interesa. Él quiere alejarse de tu lado. Corazón, tú estás sufriendo en este momento, estás triste. Corazoncito, ya estoy aquí. Tu fiel amiga Flor de Luna, que vamos a solucionar este problema. 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Voy a hacer un rastreo. ¿Qué es lo que está pasando con él? ¿Por qué ha cambiado? Si hay otra tercera persona en su vida, o simplemente lo han trabajado a él para que él cambie, para que él se vuelva así. Se altera, se enoja de cualquier cosita. Ten mucho cuidado, corazón, porque yo sé tu sufrimiento, yo sé tu tristeza, corazoncito. Hermana linda, no des gusto a esa gente egoísta, mala, que quiere destruir tu hogar o tu familia. Mándame el mensaje ahorita, en este momento, en este instante. Agarra el celular y anota. Tímbrame, que yo te voy a devolver la llamada, mi corazón. Solo tímbrame, corazoncito, y mándame la fotografía si este hombre está cambiado, está diferente. Ya no es cariñoso, ya no quiere andar contigo para ningún lado.

0: 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Un cordial abrazo y una linda música para ustedes, mis amores. Para ti, mi hermana. Tú que en este momento te sientes sola, desesperada. Ya vino la solución a tu problema, a tu tristeza. No te preocupes. En esta vida todo tiene solución, mi corazón. 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Un cordial abrazo y una linda música para ustedes, mis amores.
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0: por Papá Lindo.
1: ¡Hey, mis amores! Como siempre, tu fiel amiga, Flor de Luna, que ha venido a solucionar tu problema a ti, hermano. Tú que en este momento estás desesperado, no puedes dormir en las noches porque estás viendo que tu pareja, tu esposa, tu enamorada, la persona que amas, quieres, se está alejando de tu lado. La ves fría, distante, cambiada, ya no quiere estar contigo, se aleja de tu lado, está en comunicación delante tuyo, se comunica con otra persona. Tú sufres, lloras, te sientes desesperado, no sabes qué hacer. ¿A quién contar tu problema o quién te puede escuchar? Porque dentro de ti tienes esa esperanza de volver con ella. Por eso es que tú no vas a un familiar a contar tu problema, porque tú tienes esa esperanza de recuperarla. Y yo sé tu sufrimiento, yo sé tu desesperación, yo sé que las noches tú no puedes dormir porque te sientes desesperado. Mi corazón, no me sufras más, no me derrames una lágrima más, vamos a recuperarla. Vamos a hacer a que estén juntos, se amen y se quieran y salgan adelante y prosperen. A pesar de que haya envidias, cólera que te tengan los demás, no hagas caso. Vamos a recuperarlo. 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Vamos a hacer que ella regrese a tu hogar, regrese y estén juntos como antes, que se querían, pensaban en sus hijos, en prosperar, hacer algo por la vida. Corazón, no me sufras más. Tu fiel amiga Flor de Luna ya está aquí para ayudarte y darte solución. Mi corazón, no estés agarrando un vaso de licor, que eso no te va a dar solución. Solución te va a dar haciendo el trabajo de amarre eterno y dominio para que esté junto contigo. 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En esta vida todo tiene solución, no hay nada que no tenga solución. Solo la muerte no tiene solución. Y no esperes a ello, recupera tu felicidad, el amor de tu vida, la persona que amas, la persona que quieres, corazón. 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En esta hermosísima ciudad, ¿cuántos son mis hermanos que han ido a distintos lugares, a distintos sitios, no han visto la eficacia, la garantía y la seriedad? 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Ten mucho cuidado. 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No se equivoquen, no se confundan. Hay muchas personas que toman mi nombre y ten mucho cuidado.

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Un cordial saludo a todos mis hermanos de Zamácola, Cerro Colorado, Hunter, Caima, y por supuesto, a todos mis hermanos de Cerro Colorado. Un fuertísimo abrazo, y recuerden que para todo hay solución en esta vida. ¿Cuántos son mis hermanos y madres lindas que están sufriendo una enfermedad incurable? O bien, también sufren en el campo amoroso, en la salud, en el trabajo. Te hablo a ti, madre mía, tú que en este momento estás viendo que tu nuera, que tus hijos se están separando. Tu nuera ya no tiene vergüenza, ya no tiene temor, está andando con otro hombre para arriba y para abajo, y tu hijo llora, tu hijo sufre, y tú quieres verlo feliz, quieres verlos realizados, estables, quieres que prosperen, pero sin embargo tu familia se está destruyendo. Ten mucho cuidado. Siempre hay gente envidiosa que va a tratar de destruir tu hogar, o lo está destruyendo en este momento. Por eso, corazoncito, hazte leer las cartas, los naipes, el tarot. ¿Dónde los especialistas? No vayas a cualquier lado. ¿Dónde los especialistas? Personas que salgan en la televisión, en la radio. Hay muchas personas que vienen a quejarse ante mí. Me dicen, Flor de Luna, he visto unos letreritos en los postes. He llamado porque estaba desesperada. Y luego han abusado de mi confianza. Mi corazón, no me sufras más. Yo soy una persona bien garantizada, seria y responsable de mi trabajo. Ven, visítame, date tu espacio, corazón. 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Como hay muchas personas que me han venido llorando, han venido diciéndome, hermana Flor, yo he ido a otro lugar, no he visto resultado, pero usted ha hecho un trabajo eficaz y me siento feliz. Ahora ha vuelto con su pareja y le dije, hermano, primero ve los resultados y luego me pagas. ¿Ha visto los resultados? Y ahora me manda el mensaje diciéndome, hermana Flor, no puedo contestarte porque estoy con ella y es bien celosa. Hermanos, todas las personas que vienen a solicitar mi trabajo, hermanos, todo requiere materiales, ingredientes, concentración para poder realizar un trabajo. Tú, mi corazón, ¿has visto ese resultado? ¿Has visto ese cambio? Acércate tú, hermano, tú que ya sabes quién eres, que siempre me escuchas a través de la radio. Son muchos mis hermanos que han visto la eficacia. Y te hablo a ti, hermano, tú que me estás escuchando, y hermana, que tú me estás escuchando y que has visto el resultado y que has dado un pequeño adelanto, pero ahora estás con tu pareja. Corazón, acérquense. Tengo muchas cosas que decirte. Un fuerte abrazo a todos mis hermanos. A todos mis hermanos que me están llamando de Cerro Colorado, de Zamácola, de Yura, de Cono Norte. Un fuerte abrazo para cada uno de ustedes. Y por supuesto, una linda música para todos mis hermanos que están sufriendo ese mal de amores, ese sufrimiento, esa tristeza, ese vacío. 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

0: 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Manda tu mensaje, mi corazoncito. Un fuerte abrazo, que Dios los bendiga. Una linda música para todos mis hermanos guerreros, luchadores que están trabajando ahorita. Un cordial abrazo para todos y cada uno de ustedes, mis amores. Una linda música.
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0: mis amores, un cordial abrazo a todos mis hermanos y hermanas, madrecitas lindas que están escuchándonos a través de la radio. Te hablo a ti, hermana, a ti, madre linda, tu hermano que estás en este momento con tus familiares peleando sobre una herencia, porque esos hermanos son muy ambiciosos, te quieren quitar tu parte, no te quieren ver prosperar. Cada vez que tú estás comprándote una cosita y otra, y sin embargo, tus padres te han dejado una herencia y esos hermanos egoístas quieren quitártela. Incluso te han trabajado para que tú no seas feliz, para que tus hijos peleen, tengan separaciones, tus nietos se den al alcoholismo o a la drogadicción. Ten mucho cuidado, o tus nietas están por el mal camino. Corazón, madre linda, yo sé que en este momento estás sufriendo, yo sé que en este momento te sientes triste, te sientes desesperada, no sabes qué hacer. Corazoncito, he venido a ayudarte a visualizar a través de las cartas qué es lo que están haciendo de ti. Ten mucho cuidado, porque a veces te trabajan para que tú te enfermes, para que te pase algo, y luego te quiten esa herencia, porque la envidia existe. Personas egoístas, malas, te quieren ver fregada o fregados. Ten mucho cuidado, corazón, porque las mejores familias son las personas que más se llevan rencor, envidia y cólera. Ten mucho cuidado, corazoncito. 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Ten mucho cuidado. No vaya a ser que te estén trabajando tu propia familia. ¿Por qué? Porque son ambiciosos. Porque se quieren quedar con tu parte. Corazón, hermana linda, he venido a ayudarte y a visualizar qué es lo que están haciendo de ti. Porque la envidia existe. El egoísmo existe. No vaya a ser que te estén trabajando ahorita. Ten mucho cuidado. Hasta tus propios sobrinos te están trabajando, corazón. Ten mucho cuidado. Has de leer las cartas, los naipes, el tarot y visualiza qué es lo que están haciendo de ti, corazón. Visítame, date tu espacio. 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He venido a ayudarte a dar solución a tu problema y a tu tristeza, corazón. ¿Cuántos son mis hermanos que están postrados en este momento, sufriendo una enfermedad incurable? Trabajas, no te alcanza el dinero. Te hablo a ti, padre mío, a ti, hermana mía. Tú que en este momento estás trabajando, pero sin embargo no te alcanza el dinero. Corazón, estoy aquí para ver qué es lo que están haciendo de ti. No vaya a ser que esa expareja, por ambicioso, por cólera, te esté trabajando, te esté haciendo algún tipo de murundanga o daño para que tú no prosperes, para que tú no salgas adelante, corazón. Ten muchísimo cuidado. 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No me sufras más, corazoncito. Todo en esta vida tiene solución. No hay nada que no tenga solución. Hay gente envidiosa, gente que te quiere ver mal. Descubre quién es esa persona. ¿Quién es esa persona que te está trabajando? ¿Quién es esa persona que te tiene envidia? Tienes que tener bastante cuidado, corazón. Ustedes ven todos los famosos. ¿Por qué de la noche a la mañana prosperan? ¿Por qué tienen dinero? porque ellos hacen un pacto, porque ellos hacen una limpia espiritual, porque ellos hacen un cambio de suerte, se sacan toda esa mala energía, esa carga negativa. Por eso, corazón, visualiza, ve qué es lo que están haciendo de ti. 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Estamos recuperando muchos y muchas almas heridas. ¿Cuántos son mis hermanos y hermanas que están postrados en la cama? Estamos haciendo las operaciones espirituales. Operaciones espirituales para recuperar esa salud a esos hermanos que están postrados en una cama, a esos hermanos que están padeciendo una enfermedad incurable, a esos hermanos que están mal en este momento, le han desahuciado la ciencia médica o han ido a distintos lugares y no encuentran la causa de su enfermedad. Corazoncito, madre linda, ¿tú sientes agujazos por las tardes? ¿Se te adormecen los pies? ¿Se te nubla la vista? ¿Te cansa el cuerpo? Corazón, ten mucho cuidado, no te estarán trabajando en este momento. Y por eso te sientes mal. Vas a distintos lugares, te sacan análisis, muchas cosas y no encuentran la causa de tu enfermedad. Y tú te desesperas. Te sientes angustiada, no sabes qué hacer, corazón, porque reniegas de tu cuerpo, corazoncito. Te sientes desesperada, te sientes cansada y tienes esa impotencia de no poder hacer nada. Sientes que eres una carga y tú sufres, corazón. Madre mía, padre mío, ya estoy aquí, junto con el gran maestro internacional, el gran príncipe Sandú, curandero poderoso, que hemos venido a ayudarte a dar solución y recuperar esa salud. Vamos a hacer esa operación espiritual para que te recuperes en la salud, te sanes en la salud, corazón. 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También te hablo a ti, padre mío, tú que estás sufriendo una enfermedad incurable, estás desesperado, porque la brujería existe. Aquí reina el bien y reina el mal. Hay gente buena y gente mala. Hay que saber conocer a las amistades, porque las amistades, caras vemos, corazones no sabemos. Porque a veces te muestran una bonita cara, ay, qué hermanito, qué hermanita, y a las finales te traicionan. te dan un puñal por la espalda. Ten mucho cuidado, corazón. Visítame. Yo voy a descubrir quién es la persona que te está trabajando. ¿Quién es esa persona que te está haciendo ese daño? Visítame, corazón. Ya estoy aquí. 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Visítanos. Date tu tiempo. 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Un fuertísimo abrazo a todos los que nos ven a través del Facebook, a través de TikTok e Instagram, que nos llaman y que nos ven también a través de las redes sociales. ¿Dónde vamos? ¿Qué es lo que hacemos? ¿Cómo lo hacemos? Todo está en las redes sociales, mis amores. El que nada debe, nada teme. 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Un cordial abrazo, mis amores. Que Dios los bendiga. Que venga mucho éxito. Que todas esas personas que están postradas y sufriendo una enfermedad incurable se recuperen, se sanen. A todos mis hermanos que están sufriendo ese campo amoroso, a todos mis hermanos que tienen una decepción amorosa, que se recuperen, que sanen esa herida, que recuperen al amor de su vida. A todas mis hermanas que están sufriendo, llorando porque no encuentran la felicidad, no encuentran el amor de su vida, no encuentran esa tranquilidad. Mis amores, todo en esta vida tiene solución y la solución está en ti. Rompe las cadenas, rompe ese seguro que te han puesto, mi corazón. 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No me sufras más, no me derrames una lágrima más, corazoncito, que he venido a ayudarte y a dar solución a tu problema y a tu tristeza, mi corazón. Que Dios lo bendiga, que venga mucho éxito, salud y prosperidad a cada uno de ustedes, mis amores. Chau, chau, cuídense, mis amores. Un fuertísimo abrazo, gracias por acompañarme. Chau, mis amores.
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Buenas tardes, bienvenidos, bienvenidas a esta segunda edición de Noticiero Pueblo para el día de hoy, que estamos día viernes, sábado chico, día viernes, miren qué fecha ya estamos ya, día viernes 29 de mayo del año 2026, estamos en el año de la esperanza y del fortalecimiento de la democracia. ¿Cómo están, amigos? Soy Filomeno Quispe Flores y el popular Pechito los acompaña hasta las 13 horas menos 5 minutos. 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Recuerde que en Radio Mami, Quilojera, en amplitud modulada, se encuentra ubicado Parque Zángaro, 105, letra A, segundo piso. Nuestro teléfono son 625174-974-974-164 para servir a los amigos oyentes de El Noticiero del Pueblo. Mi celular es el 95-929-8640. Mi celular auxiliar es 95-10-300-93.

0: Bienvenido, bienvenidas a esta segunda edición de El Noticiero Pueblo, 12 del día con 5 minutos.
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0: A las 12 del día con 6 minutos llega simulacro a nivel nacional, se llevó en Arequipa también, dejando en el escenario, de acuerdo a la información que se da con el 447 fallecidos y más de 13.000 damnificados, dicen. Un joven baleado en atentado contra dirigente vecinal en el sector de Magues muere 9 días después. En Magues hay de todo, hay mucha delincuencia en Magues, amigos. Soy Pedregal Magues. Del día con 16 minutos. Restituye identidad de venezolano que fue suplantado por colombiano condenado por tocamiento indebido. Esteban Valdés Garatete es el nuevo subgerente de asentamientos humanos de la comuna Provincial de Equipo. Esperemos que tenga suerte nuestro buen amigo Esteban Valdés Garatete, abogado de profesión, viejo experimentado, ya pues conoce bien. La desgraciada de la que estuve en Arequipa, mire, ¿dónde ha hecho su meeting? Quinta sala, entre árboles viejos. Ha dicho que va a terminar el puente de La Joya, cuando ya está casi terminado. Habla del Puerto Corío, ni conoce el Puerto Corío. Dice que va a modernizar el transporte en Arequipa. Pobre ignorante de miércoles, ¿no? ¿Qué va a hacer esta desgracia si conoce Arequipa? Ayer ha venido como un ladrón, todo escondido, ¿no? Y todavía miren lo que ofrece. Han pagado gente, han traído de Lima. ¿Cuánto le pagaban? 300 soles, provecho, ¿eh? Y del Cono Norte también han llevado, ¿no? Pero pagándoles, sí, les han llevado también con engaños a la gente humilde de Cono Norte.

podría suspender el paro para el martes 2 de junio por parte del transporte a nivel nacional, como tenga Arequipa. Está haciendo frío en la región de Arequipa, especialmente en el sector de la provincia de Quelluma. Hoy hubo choque, borracho, de herido, fuga, y termina estrellándose contra un paradero en Arequipa. O sea, para eso toman, ¿no? ¿Para qué toman? Y todavía se ponen a manejar borrachos, se creen bacanes. Esto pasó el día de hoy, viernes, amigos oyentes, no cierro pueblo. En el distrito de Bustamante, Rivero, sí,

Annalise Núñez Kenaya, 47 años de edad, conducía su auto de placa BHR487 por la avenida Pizarro en compañía de su hija Paloma Paredes Núñez, de 18 años de edad, quien llevaba a la universidad, dicen. Ya, pues ya no manejen borrachos, por favor, ya no hagan tanto daño. ¿Saben lo que significa trabajar, manejar borracho? Es un peligro latente, amigos oyentes, nos sirve por 12 el día con 9 minutos.

0: Encuesta en Lima dice que estaría ganando Roberto Sánchez JP a la China sin vergüenza que estuvo en Arequipa anoche. El equipo económico de Junto por el Perú reitera ante la prensa a nivel internacional que subirá el sueldo mínimo de 1.130 a 1.500 en buena hora. Poder Judicial anula la primera inhabilitación de Dela Espinosa. Sí, pues, era lo más justo, dicen. Luz Pacheco, magistrada del Tribunal Constitucional, le dieron la espalda al respaldar, dice. Sí, ¿a respaldar a quién? ¿A quién creen? Sí, a altos funcionarios. ¿Qué le parece? O sea, es una mafia el Tribunal Constitucional que debe desaparecer. Madre del niño asesinado por el grupo Colina, los Fujimoristas nunca pidieron perdón, dice la madre familia en Ayacucho. 12 del día con 11 minutos. Por otra parte, amigos oyentes de El Noticiero, El Pueblo en Radio Mami, que lo quieren amplitud modulada. Algunos roquetes de Lima hablan de Arequipa. Sí, hablan de Arequipa. Como este rosquete de... ¿Se acuerdan, no? De este sinvergüenza. Ricardo Morán. Tremendo cabro, maricón, homosexual. Ha dicho que los enanos pisuñentos de la sierra van a arruinar el futuro del Perú. Yo voy a votar por Roberto Sánchez, mariconazo. Sí, pues este de yo soy, según Ricardo Morán. Yo soy pezuñento, ¿no? A ver, ven, que me huelan las pezuñas. Gracias a Dios no me apestan las pezuñas ni los sobacos. Y es lo más importante para mí como arequipeño. Pero ahí te sí le apesto los sobacos. Y a todo cabro le hace apuesta hasta el trasero, amigos oyentes, no quiero, pues no pueden permitir que estos desgraciados tenten a insultarnos, pezuñar todo lo demás. Otro maricón, otro ignorante, Carlos Alcántara, también de yo soy. Los imbéciles de los serranos son ignorantes. Yo ignoro en ver qué será este desgraciado hijo de su madre, ¿no? Mal nacidos. Y todos hablan porque son unos tarados. Ya son viejos y tarados, no saben ni hablar. Mejor me callo el hocico, carajo. Nos insulta a los señores serranos, pues serrano arequipeño. Y me siento feliz de haber nacido en Arequipa, carajo. La República Independiente del Perú. Estamos por encima de Lima. Gracias a Arequipa, vive Lima. Si no, estos de regreso se morirían de hambre. Y que a estos de ellos hoy, ¿quién les paga? La Keiko, pues, les paga a ATV. A Frecuencia Latina les pagan casi 1.000.000 de soles. Sí, por esta campaña. ¿Para qué? Para que nos jodan a los peruanos. Pero sí o sí, va a ganar Roberto Sánchez. Y hasta aquí nuestros titulares.
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0: Amigos, bienvenidos, bienvenidas una vez más a esta segunda edición de El Noticiero Pueblo en Radio Más. Me da mucha pena que estos hijos de su madre, por no decir otra cosa, ¿qué se sienten? Maricones de miércoles. Según este maricón Carlos Alcántara, de yo soy, los imbéciles de la sierra, dice que somos ignorantes, somos burros.

0: votar por Roberto Sánchez. Quieras o no quieras, Roberto Sánchez va a ganar. Y apuesto sobre el con este ignorante. Porque un culto, un inteligente, no habla. Mejor se calla. Pero este ignorante de Frecuencia Latina ha dicho que somos ignorantes, somos imbéciles. Todos apoyan a la rata, ¿no? Porque son pagados, pues Frecuencia Latina es pagada. Si son pagados. ¿Por qué creen que defiende? ¿Por qué creen que este viejo de sinvergüenza del... ¿Cómo se llama el viejo? Ya me olvidé hasta su nombre. El viejo que está para entregar a la gente al diablo. Que se enamoró de una chibola de 22 años. Dice que ya se casó. Ya no tiene 90 años, ¿no? Ahora el otro, yo soy este sinvergüenza. Este sí es pezuñote. Este le sube hasta el trasero. A este cabro. ¿Cómo es Ricardo Morán? Dice que somos pezuñentos. A ver que venga, que vea mis pezuñas. Gracias a Dios las tengo bien limpias. Y me baño todos los días del señor amigo para no apestar. ¿Y cada cuánto tiempo se bañará, pues? Ahora que está haciendo frío en Lima, ¿se bañará? Será puro perfume. Cabros de miércoles, vienen a hablar de Arequipa. Arequipa se respeta, yo defiendo a mi tierra donde he nacido, donde mi madre me parió, carajo. 12 del día con 15 minutos. Hay llamada telefónica. Aló, buenas tardes.
1: Buenas tardes, señor periodista.
0: ¿Cómo está usted? ¿Se siente incómodo?
1: Que hay esa gente en Lima. Lima que se cree culta, Lima sí, que se cree inteligente. Uh-huh. ¿Se acuerda usted de un limeño cómo maltrató a una efectiva policial cuando le intervino allá en Moquegua?
0: Sí, sí.
1: Yo soy pituco, yo tengo clase, yo tengo nivel, yo soy de Lima.
0: Ay, cara.
1: Así circuló ese video y se hizo viral en las redes sociales.
0: Sí, sí, sí, recuerda.
1: Entonces, ese fue el limeño. Así se dirigen a los peruanos. Mire, la historia dice que nosotros los andinos somos los dueños o somos los que hemos siempre posesionado el territorio peruano y antes el Tahuantinsuyo. Pero estos nietos o tataranietos o bisnietos que se les puede decir de los españoles, de los que criaban chanchos, de los que estaban en las cárceles, sí, llegaron, se sienten más superiores que nosotros, cuando nosotros, nuestra civilización de nuestros ancestros, han sido más que ellos. Pero así nos tratan actualmente. ¿Por qué? Porque tienen dinero de su trabajo o dinero mal habido.
0: Mal habido, pues.
1: El cual... Esta política mafiosa que tenemos encabezada por los fujimoristas o Keiko Fujimori es que se someten y tienen que besarle los pies o las manos agradeciendo de la plata que reciben o tienen en sus cuentas bancarias. Por eso ellos se sienten superiores por tener plata o por vivir en un distrito o en un edificio que dicen yo soy pituco. Yo tengo nivel, yo tengo clase. Y solamente porque visten buenos trapos o tienen la carita pintada o el pelo se lo pintan o simplemente porque son claritos o más blanquitos se sienten más superiores.
0: No, pues
1: hasta a veces estos ya ni parecen hombres porque se ponen aretes o se pinta y tarrajean hasta la misma piel.
0: Eso es el maricón, pues.
1: ¿Superiores?
0: No, pues.
1: El peruano o el hombre, bien hombre, no se pinta, no se pone aretes.
0: Así es.
1: Si se dejó penetrar la oreja, entonces, ¿qué puedo pensar de que se hizo penetrar más? Entonces, pero vamos al hecho de las ideas. Ellos nos llaman ignorantes. Ellos nos llaman pezuñentos, como dicen.
0: Sí, pues.
1: Pero veamos, pues, que cuál es el nivel que tienen de ser intelectos. Vamos a ver el nivel de cómo piensan. Son una tira de alienados que solamente repiten lo que dicen esta clase política mafiosa, de lo que se ven en la televisión, periodistas comprados o vendidos con conciencia cochina hasta esta mafia política. Por eso hay que rechazar a estas pronunciaciones de estos individuos. Sobre todo, de qué condición son. Hay hombre y mujer que se pronuncian de esa manera y que son de Lima, menospreciando al resto de los peruanos. Por eso es que no salimos adelante. y después se llenan la boca diciendo el peruano es enemigo del otro peruano. Ahí está, ellos son los enemigos que no nos quieren a nosotros, la mayoría de los peruanos. Muchas gracias, señor periodista.
0: Ok, muchas gracias a usted, amigo oyente. Sí, pues, qué bien usted lo ha manifestado. Yo me siento... Yo he estado en Lima un tiempo y nunca me ha gustado Lima. Desde la comida chatarra hasta el festejo por el aniversario de Lima. ¿Festejan como Arequipa? Yo pregunto. Es una desgracia. He estado en una Semana Santa en un chupe de bien. Aquí en Arequipa se hace, pues, qué rico chupe de bien para chuparse los dedos. Allá cualquier chupe de bien, la comida de ellos es choro con arroz y huevito, es chupe de viernes. Acá, ¿cómo hace pues el chupe de bien en Arequipa? Y mi madre me enseñó a hacer un chupe de bien, pero con todo su racuteco. ¡Qué rico chupe de bien de Arequipa, carajo! La comedia de Arequipa es mucho mejor de todo el Perú que Lima. Por eso que el limino viene acá, traga como cucha y dice, ¡qué rico! El chupe de camarones. Sí. El chicharrón. El adobo arequipeño, la chicha de jora. Estos desgraciados que vienen, estos maricones que vienen siempre a Arequipa a dar su paseo, es la misma la cholita Magali. Vienen a tragar, carajo, a tragar lo mejor de Arequipa. Y todavía nos tratan de cholos, indios, serranos, pezuñientos, carajo. Yo defiendo a mi Arequipa como arequipeño, carajo. A ver, aquel que diga que no, que se vaya al diablo. Aló, buenas tardes, en Noticiero Pueblo Radio Más, lo escuchamos, adelante.
2: Buenas tardes, don Filomeno.
0: ¿Cómo está usted?
2: Saludarlo. Mire, el día de ayer ha corrido pues un montón de plata en Arequipa.
0: Sí, pues.
2: Hay gente que cree que esa gente que ha estado ayer presente en la caravana de la Keiko es gente que, o simpatizantes de la Keiko. Mentira, esos han ido pagados. Ha corrido plata desde 100 soles para arriba. Y de esto se encarga pues Felipe Domínguez de organizar todo eso en el Cono Norte. Él es el especialista en eso. Ahora, mire usted cómo tiene dentro de su gente esta Keiko. Al Mercochita, ese caballerito, mira, ese chistoso.
0: Sí, pues.
2: ¿Cómo es posible? ¿Qué, el caballero que es ahora de política? Pero si cuántas veces le hemos escuchado ahí cuando hace sus chistes. Hasta malcriados cuando hace sus chistes. Qué pena de ese sí, partido pues. De la Keiko. Y así, y está en primer puesto. Qué desgracia. Este es el Perú, nuestro país. Nuestro país, que da pena tener tanta riqueza para no tener nada, para tener tantos pobres. Qué desgracia. Y usted, esta desgracia llegó desde Alberto Fujimori, desde ahí vino la desgracia de nuestro país. Fue el que malogró todo de lo que hemos estado bien. Y hay gente como ese de Paucapato, de Socabaya, ese tal Linares va a ser ese. Yo no conozco a ese tato, no sé de dónde diablos será. Pero mire usted, él dice soy Linares. ¿Qué Linares? Ay, póngalo al lado de los Linares de Paucarpata. A ese pata de la Seque Alta, bueno, pues ese es arequipeño. Pero ¿cómo defienden ahí usted a esta gente? En tantos años no aprender que nuestro país está en una desgracia. ¿Cómo voy a estar a favor de esa gente si lo han desgraciado nuestro país? Eso ya tendría que ser un tarado, un bruto, un inútil, que yo mismo no me quiere y no quiere a mi familia ni a mis hijos. ¿Cómo voy a apoyar?
0: Sí, pues.
2: Estos son antipatriotas, traidores. ¿Y sabes qué dice el de la Seque Alta? ¿Cómo voy a? Yo no voy a pensar igual que ellos, claro. ¿Qué voy a pensar yo igual que él? Pues, ni él tampoco va a pensar igual que uno. Pero los años que tenemos nos han enseñado mucho a querer esta patria linda que se llama Perú. De tener tanta riqueza no tenemos nada. Muchas gracias, don Filomeno, buenas tardes.
0: Ok, muchas gracias a usted, amigos. Yo respeto a mis oyentes. Y este caimeño nunca aceptó que usted que meta el hocico acá en mi programa. Nunca. Porque lo malogra. Sí, he tenido la oportunidad de escuchar en algunos medios. Pero ahora cada estupidez, oiga, no se le entiende. No sé, me da mucha pena la ignorancia de mi pueblo. Para poder hablar mejor, si no puedes hablar mejor, cállate. Ha llamado telefónica. Aló, buenas tardes, en Noticiero Pueblo Radio Más, lo escuchamos, adelante.
3: Muy buenas tardes.
0: ¿Cómo está usted?
3: Creo que he sido al olido. Yo soy muy, muy respetuoso con usted y con todos. Nunca he faltado respeto. Si yo tengo una opinión, pues se me tiene que respetar. Si yo tengo un montón de amigos de la izquierda, hay más gente emprendedora.
0: O sea, amigo, usted es de la derecha entonces.
3: No.
0: Porque, ¿sabe por qué le digo, amigo oyente? Quiero que usted me escuche. ¿Sabe por qué le digo? Porque le he dicho, tengo hartos amigos de la izquierda, o sea, usted es de la derecha, sobreentiende,
3: sí,
0: ¿no?
3: Sí, tengo amigos de la izquierda, tengo amigos de la derecha, del centro, tengo amigos de todo el Perú. ¿Qué cosa tiene que ver eso? Yo no tengo por qué despreciar así a nadie. Es. Tengo amigos, tengo a mis compadres. Así que no, yo no me explico. Por ejemplo, mi hermano menor, él está con el señor Roberto Sánchez. Y no voy a estar peleando, discutiendo, insultándolo a mi hermano o a mi cuñada, no. Yo soy muy respetuoso. Y
0: hablando entre no sé, amigo, usted, no sé, ¿usted qué apellida?
3: Yo me llamo Víctor Raúl Linares Huacasi.
0: Ya, señor Linares Huacasi, ¿usted es arequipeño?
3: Yo soy arequipeño porque mi papito ha sido characateño, mi mamá ha sido de Puno, Juliaca. Es por eso que yo llevo el...
0: ¿Usted por quién? Mire usted, yo, señor Linares, con respeto que usted se merece, no sé si lo conozco, yo he dicho públicamente voy a votar por Roberto Sánchez, porque no me da vergüenza, porque yo soy, la mayoría es pobre, y la mayoría es pobre, y la minoría son los ricos que nos explotan, pues. ¿Por quién votaría usted entre nosotros? ¿Por quién votaría usted? No, vayamos correos, seamos sinceros, como yo lo he dicho públicamente, yo voy a votar por Roberto Sánchez.
3: Ya está, yo lo respeto mucho esto a usted, y seguramente que el día de mañana vamos a estar un rato juntos.
0: Sí, usted, no quiere usted decirlo públicamente, ¿por qué tiene usted vergüenza?
3: No, mire usted, yo no puedo mentir, lo puedo decir, sí, voy a votar por Roberto, pero el voto secreto, ¿por qué voy a traicionarme yo mismo?
0: No, pues...
3: Estoy esperando...
0: Cuando uno, señor Linares, cuando uno es sincero, lo dice, yo lo he hecho públicamente, no tengo... No, he votado yo, por ejemplo, por Pedro Castillo.
3: Es mi opinión, amigo. Por favor, yo le respeto mucho a usted.
0: Yo también respeto a todos, ¿eh? Nunca les he dicho mal.
3: Yo no conozco a usted. Entonces, mire usted... Yo estoy ya dándome cuenta que el señor Sánchez, ahora sí, me puede inclinar. ¿Por qué? Porque el día después de la de esto del día domingo, ¿quién se desmascaró? Otra cosa decía en la primera vuelta, ahora dice otra cosa. Entonces yo estoy de acuerdo de lo que ha dicho ahora para la segunda vuelta, voy a respetar estas cosas, no voy a nacionalizar nada, sino voy a respetar, contratos ley, voy a hacer esto. Ahora he reflexionado, ahora estoy pisando tierra, así lo dijo. Entonces, ya, muy bien, todos
0: ya, entonces vamos a votar por Roberto Sánchez entonces.
3: Entonces, espero usted el debate el día domingo. A ver, me gustaría que el día domingo se lo diga en su cara a la señora Keiko.
0: Y se lo va a decir.
3: Lo que ha hecho su gente.
0: Y se lo va a decir.
3: Ya.
0: Señor Linares, muchas gracias. Diga,
3: ¿cómo está usted pensando en privatizar el agua? Señora Keiko, a ver, respóndame. ¿Usted va a hacer estas cosas en contra del Perú? A ver, ¿qué va a contestar?
0: Claro.
3: Si es que no.
0: Muy bien, señor Linares. Hay gente que está llamando.
3: Estamos hablando, pues.
0: No, es que no me voy a ocupar toda la mañana con usted, pues, amigo oyente. Hay gente que está llamando, está sanando el teléfono, el celular también. No le puedo decir que no. Ya, muy bien. Muchas gracias, señor Linares.
3: Ya, gracias.
0: Aló, buenas tardes. El noticiero Pueblo Radio, lo escuchamos. Adelante.
4: Aló. Buenas tardes, señor Filomeno.
0: ¿Cómo está usted, señor?
4: Hay que ser directo. Ya. Yo voy a votar por Sánchez, no por la violencia.
5: Ya. Por lo que no hay que llegar.
4: ¿Qué pasa, prisa? No te en la cabeza... Usted lo sabe, ya es un periodista ya de años.
5: ¿Quién parió al fujimorismo? El aprismo.
0: Ese es cierto.
4: Entrenos, acá no vengamos, que yo escucharé, que esto. No.
5: Hay que tener respeto. Y punto. Votar por la satánica, no. Sánchez, que gane. Y punto.
0: Perfecto.
5: Gracias.
0: Ok, ya hay llamada a telefónica en la otra línea. Aló, buenas tardes. Aló, buenas tardes. Buenas tardes.
6: Aló, señora Filomena. Bueno, muy buenas tardes.
0: ¿Cómo está usted, señora?
6: Sí, señora Filomena, yo voy a opinar. Va a ganar este Sánchez. Yo voy a votar por él. Así que ese caballito que le está hablando es fujimorista. Radio, habla. Ya está viejo como yo, son por la plata. La plata la hace hablar. La plata es todo. ese viejito que quedarse con gente. Seguramente que la China Fujimori le está llenándole voces porque habla tonto. La China Fujimori, ¿por qué ha ido a la Virginia? ¿Por qué? Escondido, ¿no? Ajá, ¿por qué? Ojalá que la Virgen que le castigue, porque la mamita es muy milagrosa, gente mala, mala fe. ¿Quién va a ganar? Es Sánchez va a ganar. Yo voy a votar por él, se acabó. Ya, gracias.
0: Ok, muchas gracias, querida dama, muchas gracias. Miren, Keiko habría llegado a Arequipa con gente para 300 soles. Sí, 300 y eso es cierto, pues siempre ha comprado gente, ha llevado gente, lleva gente de Lima, trae acá a Arequipa y ha pasado lo mismo ayer. Ha llamado a telefónica, buenas tardes, en Noticiero Poli Radio Más, lo escuchamos adelante.
7: Don Filo, sí, buenas tardes. Mire, el tema también es de que la señora acá está pagando, ahora son 90 mil meses, así es, 100 lucas son 9 millones. Ahí no es nada, pues. Ahora dice que Cuba, Venezuela, Bolivia. Evo Morales dejó de gobernar el 2019. ¿Ah? El 7 de enero toca pito, pues. ¿Ah? Ese es su argumento. Bolivia, Venezuela, no hay más. Gracias.
0: Ok, muchas gracias a usted. Yo, por ejemplo, yo no soy de ningún partido. Me han dicho que es la radio de la izquierda. Yo no soy de la izquierda. Y tampoco de la derecha. Soy del pueblo. ¿Cuál es la mayoría? El pueblo. Minoría. Esto es desgraciado a los empresarios. Esta es la que he cometido. ¿Sí o no? Ahora voto por convicción, viendo, inteligente, viendo el futuro de mis hijos, de mis nietos. Pongan la balanza a la Keiko y Roberto Sánchez. ¿Cuál es mejor? Roberto Sánchez. Porque esta desgraciada de la japonesa va a venir a estafarnos. Nos va a robar todo lo que tenemos, nos va a vender, el Perú lo van a vender y se va a mandar a jalar. ¿Lo podemos traer de Japón, Tokio, que es ella de Tokio? ¿Lo podemos traer? No podemos. Tanto Roberto Sánchez actúa mal, acá lo agarran del pescuezo, porque es peruano. Ahora, ¿por qué se casó con un extranjero la Keiko? ¿Por qué? ¿Y por qué no se casó con un peruano? Pregunto yo. ¿Sus hijos de dónde son? ¿Son peruanos? No, pues. Hay que analizar fríamente. Yo analizo fríamente y converso con mi familia. Y he conversado esta mañana con gente. Inclusive he estado por... Después de tiempo he caminado como 3 cuadras. Me pasó por casa en la calle de Santa Catalina, por donde están los viejitos esperando su colita para hacer para recibir su almorcito de Cáritas. Yo le pregunto, ¿usted está esperando? Sí, ¿usted también va a venir, va usted a almorzar acá? No, le digo, estoy de que pasada. Yo le digo, ¿por qué vota usted? Nada que ver con Keiko. Roberto Sánchez, miren cómo se han grabado los viejitos. ¿Eh? Claro, esa edad ya no puedes votar. Si quieres, vota, si no, no. Voy a ir a votar. Yo le digo, pero usted no puede caminar. Puedo ir a votar, señor. Usted tampoco no puede caminar, me digo, porque me vivo con mi bastoncito. Entonces hay cosas que hay que analizar, amigos. Yo voté por Roberto Sánchez. ¿Voy a votar? He votado por Pedro Castillo. Porque la mejor alternativa es la Keiko. La Keiko nos va a matar. La Keiko nos va a joder. Amigos oyentes, grábenselo bien, carajo. Como decía el amigo oyente. ¿Quién parió al chino? El APRA. Por eso que estamos jodidos en el Perú. El pobre cada día es... más pobre y el rico cada día es más rico. Ahí está la Keiko. Buenas tardes, en Noticiero Pueblo Radio Más. Lo escuchamos, adelante. Adelante, señor.
8: Sí, la pregunta es...
0: ¿Se cortó? ¿Qué pasó, señor? Se le cortó, ¿eh? No se ha cortado. Solito se ha cortado. Puede volver a llamar, no hay problema. Si parece que está mal su equipo. También puede llamar al 974-974-164. Vamos a ver. Aló, buenas tardes. Buenas tardes, en Noticiero Pueblo Radio Más, lo escuchamos.
8: Sí, ¿y por quién hay que votar? Por la K, si votan por la K, igual va a pasar como en Bolivia. ¿Y qué está pasando en Bolivia?
0: Ok, señor, muchas gracias. Sí, pues no, lo que está pasando en Bolivia es triste. ¿Eh? Uno de la derecha que quiso vender todo lo que tiene Bolivia. Por eso que el pueblo hasta ahora se ha levantado, o sea... Cualquiera te lo sacan. Es que el pueblo es consciente. ¿Qué va a pasar si sale la Keiko? El pueblo se va a levantar. El pueblo se va a levantar, amigos oyentes, no cierre por eso, grámenselo bien, ¿ah? ¿Eh? Eso no es chiste, nada. Eso es cierto. Sale la Keiko, se levanta el Perú. Ayer, miren, tanta cantidad de policía. Ahí está pagada. Yo sé que el general no va a decir que no, ¿ah? La Caima no tiene factura. El general Antonio Alfredo, la Madrid Aliaga, ayer ha dado todo el apoyo a la Keiko. Espero que para el día que viene don Roberto Sánchez también lo dé igualito. Cantidad de policías pagados. Y acá no va a venir con mentiras el general, ¿no? Aló, buenas tardes. Buenas tardes, en Noticiero Pueblo Radio Más, lo escuchamos adelante.
9: Buenas tardes, señor periodista.
0: ¿Cómo está usted, señor?
9: Ayer, en esa concentración, porque no ha sido meeting lo que
0: No ha sido.
9: En esa concentración, había más policías que así los mismos adeptos a la Keiko, a la señora acá. Entonces, ¿quién es el cómplice de que falte policías en las calles? Que no haya seguridad y que estén cuidando a la señora acá, el general de la policía.
0: Sí, pues.
9: Ahora, con respecto a la opinión de que si gana Sánchez, vamos a ser igual que Bolivia, dicen.
0: Sí, pues puede ser, ¿no?
9: Eso dicen, porque eso si gana la izquierda. Y si gana la derecha,
0: va a ser peor.
9: Algo más está cerquita aquí, Argentina.
0: Sí, pues.
9: ¿Qué está haciendo el loco Milei? Se ha aumentado el sueldo al más del 130%. Él y sus funcionarios o el equipo de gobierno que tiene. Pero no hay, dicen a su pueblo o a su país, no tengo plata para los jubilados. No tengo plata para los hospitales. No tengo plata para la educación. No tengo plata para lo que necesite el pueblo argentino. Entonces, esa es la derecha también, pero no les gusta mencionar a la derecha.
0: Sí, pues.
9: Eso es lo que tenemos que responderles a estos pseudo periodistas que de Lima y los que tenemos aquí en Arequipa, que dicen, si votamos por Sánchez, vamos a ser igual que Bolivia.
0: Falso.
9: ¿Por qué no se fijan? Dígale, periodista, usted fíjese también lo que está pasando en Argentina y en Ecuador. La crisis económica.
0: Sí, bueno.
9: Muchas gracias, señor presidente.
0: Ok, muchas gracias a ti, amigo oyente. Sí, pues, hay periodistas pues ya vendidos en Arequipa. Eso no lo van a decir que no, amigos oyentes. Miren lo que han dicho los hermanos de Cono Norte. ¿Saben qué han dicho? A mí me llevaron con engaños. Me han dicho que vamos a hablar sobre el tema de títulos, agua, desagüe. Pero cuando llegamos nos dimos con la sorpresa de que era un mitin de la Keiko. Esto lo dice la gente de Cono Norte. Buenas tardes, en Noticiero Pueblo en Radio Más, lo escuchamos adelante.
10: Buenas tardes, señor Filomeno.
0: ¿Cómo está usted, distinguida dama?
10: La presencia de la Keiko, todo tiene que definirse como que no está en capacidad de enfrentar a un pueblo en el que sí la juzga, la critica por todas sus acciones durante el ejercicio del gobierno de su padre, después de su padre y con los presidentes que ha venido haciendo lo que le da la gana y que maneja al país. Al final, por su cantidad de congresistas. Ya hay algo muy grave, en el sentido que no nos damos cuenta. ¿Por qué si es cierre de campaña, esta señora Keiko se siente tan segura y con toda su cantidad de vagos, de sinvergüenzas, de sobones, ¿por qué no ha hecho una transmisión directa?
0: Ahí está.
10: ¿Sí?
0: Sí,
10: los ciudadanos que no hemos podido estar presentes por múltiples motivos, necesitábamos saber de su propia boca sus gestos y todo ella lo que hace y quiénes más se han presentado. Pero todo esto debe de ser en una transmisión, porque para eso tiene dinero. ¿Qué? ¿Cuánto recibe de los congresistas que les mocha el 10%, el 15% de cada uno? ¿Y cuánto recibirá en el futuro? Pero dispone de dinero. ¿Por qué no ha hecho una transmisión directa? ¿Por qué hace que manejen a su interés los canales que están pasando? ¿Sí? A su interés, porque no se está dando una información de acuerdo a lo que estamos escuchando en diversos noticieros reales de lo que ha pasado. ¿Y por qué? ¿Qué está ocultando? La gran mentira, como siempre ha mentido. Y eso tenemos que reclamarle. Si se siente tan segura y se siente que respeta a Arequipa, ha debido de venir muy, muy limpiamente y presentarse,
0: claro,
10: y hacer una transmisión directa de donde se ha hecho, no que ha hecho un local privado. Eso no es un cierre de meeting, es un acomodo para marcar imagen y que las personas estúpidas, discúlpenme lo que estoy diciendo, pero que no tienen conciencia, no tienen capacidad de análisis, lo aceptan como que la señora ha cumplido. No ha cumplido, es cobarde. ¿Y por qué es cobarde? ¿Por qué miente? ¿Por qué se esconde? ¿Por qué quiere dar otra imagen que no la tiene? Gracias, señor.
0: Ok, muchas gracias, dignidad dama. Miren los canales que han sido pagados por la Keiko. ATV, 924 mil soles, casi un millón de soles. América Televisión, lo mismo. Frecuencia Latina, casi un millón. Panamericana Televisión, casi medio millón de soles. RPP, ahí está también, casi 200 mil soles. Y si hablamos de periodistas, ya les he dado creo anteriormente, ¿no? Todos cobran en dólares, ¿no? Hasta la Magali cobra en dólares. 15 mil, 18 mil dólares. Este otro rosquete periodista, como es Humberto Ortiz, Beto Ortiz. O sea, todos están cobrando en Lima. La Mávila Huerta con ATV. ¿Cuánto está cobrando esta desgraciada? Un montón de plata. Y por eso, pues, su canal le da, le dan cabida. Cabida le dan a esta desgraciada. Hablan bonito de ella. En América, esto viene este que lleva el apellido de mujer, Mariluz. Omar Mariluz, ¿cómo habla? Yo tenía la oportunidad de observar amigos oyentes y eso a veces me indigna, ¿no? Ahora no sé qué habrán hablado ayer, no he visto ayer porque estaba delicado de salud y tuve que echarme muy temprano a cama porque mi salud también no está tan bien, amigos oyentes. Hay llamada telefónica. Buenas tardes en Noticiero Pueblo. Habla mi pueblo, adelante.
11: ¿Qué tal, Filomeno? Mira, está el tema de la prensa vacía en Lima. Yo desde los 90, desde que tomó el poder el japonés, por higiene mental no veo. Pues no sé ya lo que van a sacar, ni leo periódico.
0: Sí, y te digo pues
11: acerca del mini meeting que se ha presentado ayer en la quinta sala. Ah, ¿cómo es posible que esa quinta sala es un basural? Ah, la hito Río Chile, yo he visto que por dentro, hay unas partes, no sé, ¿cómo puede ser un mini meeting? Meeting pues no, 1,000, 2,000 personas. Como dijo el anterior, no lo eran más policías que no de la portátil de Fujimori.
0: Sí, pues, sí.
11: ¿Qué carajo se regala por 100, 200 soles? Yo no sé. Ahora, como digo, ¿cómo será para los personeros? ¿Ah? ¿Cuánto estará para los hombres? Es un platal. ¿Y quién mantiene esta campaña, don Filomeno? No son las grandes mineras, los grandes saqueadores. Entonces, vende patrias, están haciendo que se muestra la bolsa. De ella no sale nada. Ojo, y dice que ha ido a persinarse, a encomendarse a la hija de Chapi. ¿Ah? Esa viva se ha ido a ver su mina. Ella es accionista ya de la mina de Chapi, don Filomeno. ¿Serás?
0: Ok. Esa es directa de Antamina. Ahora se mete con las otras, pues ahí, dice Molino también, no ha ido, aunque se ha ido ya a Lima, porque tiene miedo, la cobarde. Miren, ¿por qué lo sacaron a Castillo? Porque Castillo, Pedro Castillo, terror presidente, quería cobrar a grandes empresas, por ejemplo, América Móvil, claro, debe 245 millones y pico soles. Los quenuales, 255 millones. Consorcio Mineros, Sociedad Anónima, 294, casi 300 millones. Latam Perú, 351 millones. Telefónica del Perú, 358 millones. Millones. ¿Ah? Cerro Verde, miren cuánto debe. 542 millones y pico soles. La minera Las Bambas, miren cuánto debe la minera Las Bambas. ¿Ah? 698 millones. La minera Antapacay, 728 millones. Scotiabank, 1 millón. La compañía Buenaventura, 2 millones de soles. Ahí está pues nuestra plata, ahí no tenemos para cobrar. Entonces eso iba a ser Pedro Castillo Terrones, por eso lo sacaron. ¿Quién lo sacó? Esta desgraciada de la Keiko Fujimori con toda su macha. Él no estaba declarando, ahorita la declaración no lo tengo, lo tenía guardado, pero no sé dónde lo he perdido, de repente debe estar en otro celular y no lo tengo para que escuche lo que él decía, ella decía. Ya está todo comprado, pagado a los periodistas, Tribunal Constitucional, Poder Judicial, Ministerio Público, la Policía Nacional, los congresistas, todos estaban nacidos para sacarlo al indio, y lo han sacado al indio. Ahora dice sobre Roberto Sánchez, ya no le dice indio, le dice cholo. Sí, lo dice cholo. ¿Se dan cuenta? Ahora ya no es indio, ahora es cholo. Eso a mí me marca choro por mi madre, que una desgraciada malnacida tenga que venir al Perú siendo japonesa de Tokio, decir soy peruana y ven a querer mostrar lo que no es ella. Por eso mi cólera, amigos oyentes, jamás he tenido libertad de hablar a favor de esta desgraciada porque es una maldita, porque yo la he vivido en carne propia en la época del fujimorismo. Yo iba a ser linchado en la plaza de armas, de repente hasta asesinada, mire, porque yo era el reportero de Cadena Sur de Noticias. No le hablo porque yo lo he vivido. Porque habían periodistas unidos del PUA que tenían mensualmente su sueldo. ¿Quién pagaba? El chino. Y como yo no era parte de ellos, entonces criticaba al chino Fujimori. Intentaron lincharme, de repente hasta matarme, amigos, en la Plaza de Armas. Que si no fuera ese grupo de gente que buscaba trabajo, porque ahí quedaba la gente que buscaba trabajo, ellos me defendieron. Porque bajaron de un auto como cuatro sinvergüenzas. Me acorralaron, pero gracias a esa gente, sabían que era periodista y eran mis oyentes. Tuvieron que salirme al frente a defenderme, amigos. Si no, de repente hubiera estado muerto hasta el día, ya yo no hubiera existido Filomeno. Pues yo les cuento lo que me ha pasado a mí. Porque yo no soy periodista de ahorita, yo soy de años. Son 50 años que hago periodismo y me siento orgulloso de ser periodista. Hoy he estado en el Consejo Provincial de Arequipa, he ido a visitar a mi amigo Jimmy Boris, que lleva mis mismos apellidos, Quispe Flores. Yo le digo, ¿tú eres mi hermano o qué? No, mi papá es de Ayacucho, mi mamá es de El Colca. Mis padres de mí son de Moquegua. ¿Qué tal coincidencia de apellido? No, cualquiera puede creer que es su hermano el Filomeno. No tiene nada que ver. Conversé con él, me ha entregado un pasaporte arequipeño para ingresar al Consejo Provincial del Equipo. Hemos conversado la manera como está trabajando la alcaldesa. Le hemos dicho cualquier cosita, aquí estamos para poder servir a mi amigo, al periodista, al comunicador social que está en imagen institucional, como es don Jimmy Boris Quispe Flores. Un tipo muy atento, joven todavía. Claro, nosotros somos viejos, a él somos viejos, pues son 50 años de periodismo, amigos oyentes. Sigo vivo, sigo luchando por una democracia buena, justa, sincera, pese a mis limitaciones físicas, pero aquí estamos, amigos oyentes. Y mañana, no se olviden, me estaba olvidando de mañana, amigos oyentes. Mañana es un día principal para la radio, porque la radio está cumpliendo a nivel, ha cumplido ya un año. Sí, un año, amigos oyentes, un año. Parece mentira, ¿no?
12: Nos vamos a Chiclayo.
0: No, pues, ¿cómo vamos a irnos a Chiclayo? Nos vamos a la Gran Polea mañana 30 de mayo. Mañana estaremos en la gran actividad que organiza nuestra emisora Radio Mami, creo que en amplitud modulada, en FM 105.9. Mañana sábado 30 de mayo a partir de las 11 de la mañana en la calle San Pedro 234, cercado de Arequipa. Hoy me encontré con el arquitecto Umpire y me ha dicho, estoy de cabeza mañana, don Filomeno, así que ahí nos encontramos. Quiero darse una escapadita por ahí, don Justo May Televisa, ya tiró sus tarjetas. El señor Jaime Chávez Flores, nuestro gran amigo viejo, amigo de años, también va a estar por ahí un rato, por un momento, para poder compartir con este pechito y todo lo que estén ahí presentes, amigos oyentes. Así que mañana los esperamos desde las 11 de la mañana.

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1: 12 del día con 50 minutos en esta segunda edición de Nos Vino Pueblo. Espero que mañana vayan, ¿eh? No me fallen, amigos. Mis verdaderos amigos, quisiera verlos, ¿eh? Sí, pues ustedes saben que las radios están muriendo de hambre. Y aquí jamás vamos a permitir que venga a chantajearnos la Keiko. ¡Jamás! Ni este pecho, ni nadie, amigos, oyentes, no cierro. Por así que mañana los espero a partir de las 11 de la mañana en esta gran polla que organiza Radio Mami Quilojera en amplitud modulada. Bueno, y Roberto Sánchez se ha reunido con Alfonso López Chao, del Casquito, Ricardo Belmont Casinelli, de las obras, de Arturo Fernández, ex alcalde de Trujillo, Mesías Guevara, Moradito. Han formado pues una unión de democracia para esta segunda vuelta. El domingo habrá el debate, ¿no? Sí, pues, y el día lunes, primero de junio, ¿no? Lunes primero de junio estará en Arequipa el señor Roberto Sánchez. Esto me acaban de enviar los amigos. Ha llegado pues a Roberto Sánchez. Yo no soy de Roberto Sánchez, solamente he dicho que voy a votar. Yo voto por una consola consigna, por el bien del Perú, amigos oyentes de Noche Versión. El día lunes tendrá su marcha, su meeting en la Avenida Independencia frente al Coliseo Arequipa. Será abierto, no será cerrado, porque yo sé que Arequipa lo va a recibir, pero con los brazos abiertos, amigos oyentes, como siempre lo he hecho. Entonces, ahí se va a llevar a cabo. Así que los amigos están, los amigos allegados a JP están servidos, ¿eh? Están servidos gratuitamente, jamás les hemos cobrado un sencillo siquiera, o les hemos dicho que nos den chamba, jamás, amigos oyentes. Lo hacemos por convicción, hacemos como Radio Más, Mikel Ojer en amplitud modulada.

Bueno, y doña Delia Espinosa Valenzuela, la tercera sala penal con el señor de Lima, declaró fundada la parte demandada de la decana del Colegio de Abogados de Lima, Delia Espinosa, contra el Congreso, que declaró inaceptable la resolución de la que la habilita por 10 años de la acción pública. Es la resolución legislativa que levantó el antejuicio político para procesarla penalmente. Finalmente ha quedado nula. Ha quedado nula, amigos oyentes de Noche. A buena hora, pues a buena hora, ¿no? La grave incongruencia. Espinosa fue la única fiscal suprema inhabilitada, mientras que Juan Carlos Villena, Carlos Sánchez y Soraya Dávalos, en la misma situación, no fueron acusados ni inhabilitadas, amigos oyentes de Noche. Entonces se ha habilitado, anulada toda la sanción que le ha hecho estos corruptos del Congreso de la República.

0: escucharnos.
1: Oiga, hasta este corrupto como es este sujeto llamado Eddie Martínez. Yo voy a votar por la China, dice. Vota, pues, ¿quién se va a atajar para que no votes? Puede votar porque te da la gana. Pero recuerda que tiene un proceso judicial, ¿no? Cuando ha sido alcalde de acá, pues, de Miraflor, de María Melgar, ¿no? Sí, pues, está en la mira. Está en la mira, amigos oyentes de Noticiero Pueblo en Radio Más. Microgen en amplitud. Ya para terminar, ¿no? Va a haber elecciones en la Universidad Nacional de San Agustín de Equipa. Hay 8 candidatos, ¿no? Sí, hay 8 candidatos. Sí, 8 candidatos, amigos oyentes, ¿eh? Creo que lo dejamos para el día lunes. Sí, 8 candidatos. UNSA 2026, Eduardo Nicanor Poma. Renovación Agustina, Fernando Mejía Nova. Vamos todos por UNSA. Jorge Paredes Rondón. Sentimiento Agustino, Richard Paredes Orue. Acción Agustina. Giovanni Ceballos Delgado. Son los 8 candidatos, amigos oyentes, para la UNSA. ¿Por cuál se inclinan ustedes? Colectivo por la transformación de la UNSA, Esperanza Medina de Miranda, Integración Agustina, Víctor Oscar Rendón Dávila, Unidos al Bicentenario, Armando Adolfo Minaya Lizarja. Así que esos son los candidatos a la Universidad Nacional de San Agustín y del equipo, amigos oyentes de Noticiero Pueblo. El tiempo lo dirá, ¿no? ¿Quién va a ganar? Lo cierto que ya está en competencia, pues. A ver si nos visitan acá, pues, cualquier día de la semana, de la siguiente semana, amigos oyentes. Amigos, nos vamos, les digo muchas gracias. ¿Quién les habla? Filomeno Quispe Flores. Vuelvo el día lunes siempre en este mismo punto de... No se olviden, ¿eh? No se olviden de la gran pollada que organiza Radio Mi más con frecuencia 1000 en amplitud moderada para el día de mañana a partir de las 11 de la mañana en la calle San Pedro 234. Gracias, buenas tardes, permiso.

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10: Bueno, la hora del deporte, de 1 a 2 de la tarde. 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Con la noticia breve, el comentario constructivo. El saludo de Marco Willy Galdo Frías, Fernando Lizárraga y Vicente Medina. En la dirección, Alejandro Gamero Aragón, con matrícula 030-182. Bueno, ¿qué podemos esperar de este sinvergüenza, de este energúmeno del puneño Walter Gamarra Budiel? Felizmente, ya no integra el jurado electoral. Según él, porque le han dicho sus verdades y nadie lo ha defendido. Imagínense, es el reclamo de este sinvergüenza que le gusta el dinero ajeno. Lo ha dejado con las arcas vacías a nuestra institución, como es la Asociación de Periodistas Deportivos Arequipa. Ojalá que algún día le caiga el peso de la ley. Este sinvergüenza está detrás de alguna institución. A ver si hay dinero o no hay. Se inventó una institución que lleva por nombre Macrosur. Y yo le dije en esa reunión que ya comenzó a vender esos carnés a unos coleguitas de Mollet. ¿Qué tal les parece? No sabe cómo sacar dinero de donde sea. Ya lo conoce. Recuerde su nombre, el puneño Walter Gamarra Budiel, y también tiene sus cómplices. Ahora sí, ya está listo Fernando. Caramba, después de algunos días de vacaciones, nos tiene mucha información, según lo que me ha manifestado don Fernando Lizárraga Tapia. 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

0: Ahora sí, después de estos mensajes, hoy estamos con fecha 29, ¿no?
1: Sí.
0: 29 de mayo, ¿no? Ahora sí, vamos a presentar nuestros titulares. Bueno, mala noticia.
1: ¿Qué pasó?
0: Miguel Portanova, coleguita, periodista deportivo, fue presidente del Círculo de Periodistas Deportivos del Perú, el gran Miguel Portanova. A sus 82 años cerró sus ojitos. Falleció don Miguel Portanova, colega que lo recuerdo muchísimo aquí en Arequipa, cuando en ese entonces don Marcial Jacobo Cueto asumió la presidencia del Círculo de Periodistas Deportivos del Perú, filial Arequipa. Una gran noche pasamos con Miguel Portanova y muchos colegas más. En esa época, hoy por hoy me da pena, ya no existe el Círculo de Periodistas Deportivos del Perú, filial Arequipa. También el Mundial, como de costumbre, está de moda. Ya faltan pocos días para que empiece este famoso Mundial. Y Cristal perdió, pero tiene opción a un repechaje para continuar en la Copa Sudamericana. Lo mismo pasa con Cienciano del Cusco. Un repechaje para seguir en la Copa Sudamericana. Y la U ya nada tiene que hablar, solamente pensar en los nuevos refuerzos. Y Melgar, ¿qué nos tiene para hoy? Melgar, siempre tranquilamente, ¿cuál es el próximo partido?
2: Alianza Atlético.
0: Alianza Atlético de Sullana, aquí
2: en Arequipa.
0: En Arequipa, ¿no? Bueno, todo esto y mucho más en los próximos minutos. Mayor información. 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Ahora sí, rápidamente, a ver qué nos tienes para hoy, luego de algunos días de descanso, don Fernando Lizárraga Tapia.
2: Buenas tardes. Amigos oyentes de Onda Deportiva, por Radio Más, frecuencia 1000, amplitud modulada. Señoras y señores, muy buenas tardes. Hoy estamos con fecha 29 de mayo. Dos días y se acaba el quinto mes. 29 de mayo del 2026. Siempre tratemos de mantener una excelente relación con estas tres versiones. Siempre tratemos de mantener una excelente relación con estas tres versiones. La vida, porque es corta. 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Los amigos.

0: Todos porque son escasos. La vida porque es corta, la familia porque es única y los amigos porque son escasos. Vamos con los onomásticos. Germán Pacheco, delantero argentino, que jugó en Unión Comercio Aurich, Alianza Lima, 35 años de edad. Roberto Merino, volante que jugara en Unión Comercio y Juan Aurich, 44. Cristian Benavente, volante del Sporting Cristal, 32 años. Y Juan Pablo Vegaso, arquero que jugara en Melgar y UTC de Cajamarca, 38 años de edad.
1: 38, sigue jugando, creo. Es arquero.
0: Claro.
1: ¿Seguirá jugando?
0: No, bueno, yo no creo.
1: Bueno, amigos oyentes, Lucho Ancón está haciendo todos los preparativos. Provecho. Me tiene usted que rendir cuentas de esta gran pollada. ¿Ya? Muy bien. Julián Álvarez. ¿Sabes quién es Julián Álvarez? Ni idea tiene don Fernando Lizarra. Julián Álvarez, argentino, jugó en el River. El River lo vendió al Manchester City. Creo que fue por 40 millones de euros. De ahí lo vendió al Atlético Madrid. Actualmente pertenece Julián Álvarez, buen jugador, goleador. Ni vuelta que darle. Ahora el Barcelona lo desea. Y Julián Álvarez quiere jugar en el Barcelona. Quiere jugar en el Barcelona. Pero ¿qué pasa? ¿Qué sucede? De que el Barcelona le ha ofrecido 80 millones. ¿Y sabes qué respuesta han dado los señores del Atlético Madrid? Que no vale 80 millones, sino vale 175 millones el pase de Julián Álvarez. Bueno, ¿qué pasará? Su representante de Julián Álvarez tendrá que conversar, porque Atlético Madrid siempre, todos los años, tercer puesto. Siempre. No hay pretensiones para llegar a un título del fútbol español. Fernando.
0: Bueno, vamos a dar la programación de la etapa provincial de Arequipa, tercera fase. En todos los partidos se juegan en el estadio La Tomilla Caima, sábado 30 de mayo, 1:00 p.m, Sportivo Huracán con Atlético Pisco. Y a las 3:00 p.m, Cimac de Pau Carpata con Yarabamba de Yarabamba. Domingo 31 de mayo, Estadio La Tomilla, 11:00 a.m. Simón, FBC Simón de José Luis Bustamante Rivero con Carilza. A las 13:00, Defensor Arica de Mariano Melgar con Amigos de la PNP de Caima. A las 15:00, Defensor Cruz de La Joya con Real Católica de Caima. Esos son los partidos que estarán jugando en la tercera fase de la etapa provincial de Arequipa, que se inicia mañana sábado 30 a partir de la 1:00 p.m. hasta las 4:30 más o menos, ¿no? 5:00 p.m. ¿eh? Hasta las 5:00 p.m. Todo el día tienen para ver los partidos de la etapa provincial de Arequipa.
1: En La Tomilla.
0: En el Estadio La Tomilla. Hay dos partidos mañana. A la 1:00 y 3:00.
1: Estadio de La Tomilla.
0: El domingo Caima. También hay 3 partidos.
1: Ahí está Juan Carlos Linares como alcalde. Periodista deportivo. Hoy alcalde.
0: Y dio visto bueno para que jueguen ahí. Siempre
1: apoya el deporte. Don Juan Carlos Linares, ¿no? Bueno.
0: Así es.
1: Lucho Ancón también va a ser un equipo de Fulbito de Radio Más. Vamos a ver. ¿O ya está el equipo? Ah, ya. Correcto. ¿Estoy incluido? Caramba. Capitán. Muy bien. Oiga, Fernando, rápido.
0: Bueno, la fecha 17 se inicia el día de hoy, viernes 29, El Atlético Bravo estará jugando a las 3 de la tarde frente al Deportivo Moquegua en los campeones del 36. ADT de Tarma. ADT de Tarma con Cusco FC. En el estadio Unión Tarma, 11 de la mañana. Deportivo Garcilaso con Juan Pablo II en el Inca Garcilaso a partir de las 3 de la tarde. Estamos hablando del día de mañana. Sport Boys con Comerciantes Unidos en el estadio Miguel Grau, 5:30. Y la U juega con Huancayo en el Monumental a las 20 horas. Esa es la última fecha de la Liga 1. Mañana a las 8 de la noche. La U con Sport Huancayo. El día domingo, 11 de la mañana, ya confirmado.
1: Cristal.
0: Melgar con Alianza Atlético.
1: 11 de la mañana.
0: Bruno Pérez va a ser el árbitro de este encuentro. Bruno Pérez. 11 de la mañana, mi querido Abel. ¿Qué le parece ese horario? Que solamente lo tiene Cristal, ¿ah? Melgar no. Nunca jugó a Melgar esa hora. A las 13, a la 1:15, Cajamarca de local frente a la Alianza Lima. Y se despide ya nuestro amigo Barco, que ya se vocea, ¿no? Que ya falta nomás la firma para irse al Sporting Cristal. Cajamarca con Alianza Lima.
1: ¿Cuándo?
0: 1:15 el día de mañana. El día domingo, señor. Domingo 31. Cajamarca con Alianza Lima. 1:15 y Dos Chancas de local con UTC a las 3:15 en Andahuaylas. Cinciano con Sporting Cristal a las 5 de la tarde en el Inca Garcilaso de la Vega. Esta es la programación 17 y última de la Liga 1, ya que va a haber un receso, no sé, pero hay partidos, ¿ah? En la liga que han inventado una liga, tanto de la Liga 1 como la Liga 2, que empieza también en el mes de junio. O sea que la gente, los equipos van a seguir jugando, pero me imagino que podrán, pues,
1: pero sin público.
0: No, claro, pero podrán, pues, la reserva, ¿qué será, pues? Pero hay partidos de la Liga 1 y de la Liga 2 en el receso, porque empieza el Mundial.
1: No hay importancia. Todos van a estar a la expectativa del Mundial. Nada más. ¿Qué más?
0: Ya lo dijimos, el partido es el día 11 de junio, no, 12 de junio, 3:30, Ventín Tacna de Heroica con Melgar en el José Basadre Guzmán. El 12 de junio, 3:30, fecha que empieza el Mundial. También tenemos información. ¿Qué dice nuestro entrenador de Melgar? Escuchen bien, amigos oyentes. Yo no estoy de acuerdo con lo que dice este entrenador, ¿eh? Los apuntes e información más importante que nos dejó esta charla con el estratega argentino. No se, escuchen bien, ¿eh? No se evalúa reforzar la portería. Cabezudo goza de la confianza del profe Rondelli. Ahí está, mal está este entrenador. Va a seguir con Cáceda. Va a seguir con Cabezudo.
1: Y con Farro.
0: No, Farro no. Farro no cuenta. Farro está ya para la Liga 3. Solamente dos arqueros. Cabezudo y Cáceda. Ahora, el suplente de Cáceda es Cabezudo. Acá dice bien claro, ¿ah? No se evalúa reforzar la portería. Cabezudo goza de la confianza del profe Rondelli.
1: Está bien, si es goza, mal, está pero, muy pero bien mal, pues. Goza de mal, la confianza pues. Del señor Rondelli.
0: Falta mucho, bueno. Falta mucho, carito.
1: Ya. Bueno, ¿qué más?
0: Sobre Cuagliata, si bien es una consulta a la directiva
1: Uruguayo.
0: El profe Rondelli tiene entendido que el enganche uruguayo va a continuar en el Melgar. ¿Por qué? Porque ya se le venció el préstamo que tenía Melgar, no sé con qué equipo allá en Argentina. Entonces ya
1: Argentina
0: han conversado,
1: Uruguay
0: han conversado y va a continuar el jugador Cuagliata. No se están considerando o evaluando, escuchen bien, ¿eh? Que dijeron que iban a venir dos del Cusco. No se están considerando o evaluando jugadores de Cusco para este mercado mitad de año. Tampoco no vienen refuerzos. Después de terminado la apertura, se ha planificado reuniones con distintos jugadores que tienen posibilidades de salir. O sea, los van a prestar, ¿no? Porque no creo que los van a botar, ¿eh? Los tienen que prestar, porque tienen contrato. Por ahora, la posición en la que se avanzó para concretar el fichaje es la defensa, específicamente un defensor central que pueda jugar de lateral. Hasta ahora, al profe no le ha llegado ninguna información sobre la salida de Ramos, que se está voceando que se va a Cienciano de Cusco. La Copa de la Liga se enfrentará...
1: Ramos, marcadores, ¿no, Ramos?
0: Marcador derecho. La Copa de la Liga se enfrentará con una mixtura de futbolistas que no han jugado en el primer equipo y que también pueden disputar la Liga 3. Del mismo modo, reconoció que se han dejado puntos de visita, sobre todo en el partido con Juan Pablo II, donde queda mucha bronca porque se debió ganar y se debería haber logrado llegar a ese cuarto puesto como se planteó desde su llegada. Bueno, estas son las declaraciones del profe Rondelli. Ahora, hoy día hay conferencia de prensa allá en Mollevalla. Creo que iba a ser a las 12. Ya me imagino que habrá terminado, ¿no? Y hay muchas preguntas de los colegas deportivos que le tienen que hacer llegar a él, ¿no? Por ejemplo, ¿qué es de los jugadores Erustes, Santi? ¿Quién más está ahí? Sanelato. ¿Qué va a hacer con los jugadores? Me imagino que lo va a tener que prestar, ¿ah? Porque no creo que van a seguir en el elenco de Melgar. Eso es todo concerniente al elenco de Melgar, que el día domingo a las 11 de la mañana estará jugando su último partido frente a la Alianza Atlético de Zulia.
1: 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Fernando.
0: Y en la Copa Sudamericana, ya usted lo dijo, el Sporting Cristal ya tiene ya rival, nada más y nada menos que es el equipo de Red Bull Bragantino. Este equipito es de Brasil. Me imagino que van a ser ida y vuelta los partidos, ¿no?
1: Repechaje, es un repechaje.
0: Ida y vuelta.
1: Debe ser.
0: Porque no creo. ¿Dónde van
1: igual,
0: a jugar? Pues?
1: Igual va a pasar con Cienciano.
0: Claro, Cienciano también la tiene bien difícil, ¿ah?
1: ¿Con quién le toca?
0: Cienciano le toca con Lanús de Argentina.
1: ¿Ah, Lanús?
0: Sí.
1: Bueno, vamos a ver.
0: Muy la Conmebol dará a conocer en los próximos días. La Conmebol dará a conocer en los próximos días la programación oficial de los encuentros, así como las fechas y horarios de ambos compromisos. Tenemos conocimiento que después de que acabe el Mundial, recién se van a jugar esos partidos.
1: Muy bien. Dijimos en los titulares, don Miguel Portanova falleció, periodista deportivo. A sus 82 años.
0: Ya pues, muerte natural.
1: No.
0: Aunque no están hablando ser. De que le ha dado un paro cardíaco, ¿eh?
1: Ah.
0: Hemos escuchado eso ayer.
1: Puede ser, ¿no?
0: Trabajó en radioprogramas, trabajó en Ovación.
1: Ha trabajado en varios medios de comunicación.
0: Claro. Sí.
1: Ha sido presidente del Círculo de Periodistas Deportivos del Perú.
0: No de
1: Don
0: Arequipa,
1: Miguel Portanova. Como también don Ítalo Villarreal, ¿no?
0: Claro.
1: Ítalo Villarreal también, que en paz descanse, ¿no? Muy bien.
0: Hay 25 convocados, ¿sabía usted, no? ¿Sabe usted la relación de convocados, no?
1: ¿De quién?
0: De la selección peruana, pues, que se enfrenta el día viernes 5 de junio a las 7 de la noche hora de Perú.
1: ¿Lo tiene con, a la mano o no?
0: Con el no equipo tiene. De Haití. El próximo viernes 5 con Haití. Y el lunes 8 con España. De Melgar están Matías Segarra, también está Matías Lazo y el delantero, ¿cómo se llama el delantero de Melgar? Se me ha olvidado.
1: Tenemos Bondacar, Bernardo Cuesta, Cáceres. ¿Quién?
0: Hay un morenito.
1: Ah, ya.
0: Del ADT.
1: ¿Cómo se llama? Sí. Ya.
0: Bueno.
1: También lo ha convocado.
0: Son tres del elenco
1: claro,
0: de Melgar.
1: Claro, muy bien.
0: Ya, los arqueros, ahí están, ¿cómo se llama? Hay un arquerito de Comerciantes Unidos, ¿ah?
1: Que también está convocado.
0: También está convocado y también está, ya pues lo tenemos a Galese, ¿no? Y el arquero del Cristal.
1: Vidales, hablas de Vidales.
0: Vidales, sí, los tres están...
1: Vidales ha sido convocado.
0: Vidales, Matías...
1: Lazo,
0: Matías Lazo y Matías Segarra.
1: Muy bien. 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
3: Y 34.
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0: 30 de mayo, sábado 30 de mayo, mi querido él, 3:30 en la Victoria, Alejandro Villanueva, Alianza Lima con Sporting Cristal, estamos hablando de la Liga Femenina, Alianza Lima con Sporting Cristal, Universitario con Quilas a las 3:15.
4: Ya.
0: Y Carlos Manucci con el elenco de Melgar.
1: Ya, Marco Willy, te espero en esta Gran Pollada, ¿eh? Mañana a las 11 de la mañana. Adelante usted.
4: Buenas tardes, compañeros en cabina central, amigos de Radio Más, a través del...
1: Ya, no, chao.
4: Amigos de Onda Deportiva, a través de Radio Más, en la frecuencia 1000 de la amplitud modulada, buenas tardes. Hoy estamos en viernes 29, falta un par de días para que se termine este quinto mes del año. Estamos en el 2026, 13 días exactamente para que se inicie el Mundial de Fútbol en tres países de Norteamérica. Dice el dicho bien claro, el que nada debe, nada teme. Pero sin embargo, ayer una mujer que quiere ser presidenta llegó a Arequipa, pero escondida. Casi nadie la vio. Yo me enteré en la noche que había llegado y que había pasado cerca de mi casa rumbo a Chapi. Dice que ha ido primerito ha visitado a la Virgen de Chapi. No sé si la Virgen la habrá visto con buenos ojos, ¿ah? Porque la Virgen también la habrá dado una mirada o se habrá volteado la cara. Ha ido a saludar, dice la señora esta, a la Virgen de Chapi.
1: Nadie la quiere.
4: Nadie la quiere, pues, y peor a la Virgencita, pues, con qué tal ofensa. Y de ahí ha hecho su recorrido por varios escondites, por ahí hasta el final, que ha ido a Yura, en un rinconcito ha estado ahí bailando, un guayno, no sé qué, ha llevado tres carros con portátiles y nada más. Por eso digo que nada debe, nada teme. ¿Por qué se esconde? ¿Qué teme de acá de Arequipa? ¿Ah? ¿O recuerda el silbido a su papá? 50.000 almas en el estadio de La Onza, la vez que inauguró los bolivarianos. De seguramente de eso se acuerda, o de todo lo mal que ha hecho. Tiene la conciencia sucia, pues yo no sé cómo se presenta. La conciencia de esta mujer es, pues, asquerosa. No quiere a su mamá, no quiere a su papá, a su hermano lo hace votar del Congreso, no quiere a nadie, ella se quiere solita, y además que no tiene sangre peruana. Bien, señores, ayer les decíamos que en el Roland Garros, en el tercer set, ya había ganado los dos primeros, señores, Gianni Sinner se sintió descompuesto, y se lo llevaron a la enfermería. Estaba ganando el tercer set también, para un 3-0 limpio ante el argentino Juan Manuel Cerúndolo. Pero ¿qué pasó? Yo les conté eso porque en ese rato estaban bien jugando. Y la tremenda calor que está haciendo ahí, más de 32, 33 grados en París. Entonces esto lo descompensó, dice un poco. Pero regresó, ¿eh? Pero no pudo ganar el tercer set. Lo perdió 7-5. Estaba ganando por 5-2. Lo perdió 7-5 el tercer set. Perdió el cuarto y el quinto. 6-1 y 6-1. O sea que ya no estaba bien, estaba mareado todo. Pero el problema es que se exige al máximo, y si está mal, él debió dejar, nomás abandonar. Ya pensó que pensaba ganar el tercer set, no sé qué pasaría, porque después, horas después, ha dado unas declaraciones. Dijo pues que se sentía mal y que en la cancha estaba bien mareado, no podía ni responder. Entonces no se puede llegar a ese extremo por ganar un gran slam, que se llama, está pues afectándose su propia salud. Ya le ha pasado otras veces ya, que por la fuerte, que se llama, cuando hace fuerte calor, empieza a vomitar. Ahora también ha pasado lo mismo. Entonces, si sabe cómo es esto, no sabe bien esforzarse mucho. Todavía sale, regresa y se pone a jugar. Y ha quedado que mal. Le han dado una paliza, pues, como se dice, los dos últimos sets a uno, al número uno del mundo. Ya ni siquiera entonces, ya debe estar descansando tranquilamente en su hotel, ¿no? O se habrá ido a sus cuarteles de invierno, no lo sabemos. De repente se ha ido ya a casita. Bueno, Meneses, señores, ayer presentó la lista de 25 convocados para los cotejos amistosos frente a Haití y frente a España.
1: Renato Tapia
4: va a ser que se llama algo de falta, porque un jugador no lo hace todo.
1: Marco,
4: cuando se enfrenta a España.
1: Marco.
4: Porque España pues es bravo.
1: Marco.
4: Sí, sí.
1: Un favor, o sea, ya quedó eliminado Sinner.
4: Claro, pues ya lo eliminaron ayer.
1: Ah, bueno.
4: Usted parece que no me escucha, está durmiendo, está usted solito, creo, ¿no? Claro, ya lo eliminaron, ya, por eso digo, se habrá ido a su casa a descansar o no sé, mareo, se está mal. Aló. Señores, Mano Meneses presentó su lista de 25 jugadores en los que están, ¿qué se llama? Tres arqueros. Está Galese, Córdoba y el arquero Duarte de Alianza Lima. Ya se lo han sacado de ahí, y sí, pero es que los resultados también influyen, creo, en el técnico, al arquerito de Sporting Cristal. A él deben darle más chance porque es joven y es el futuro arquero, creo yo, de la selección, ¿eh? Ha tapado bien a pesar de que ha perdido ayer, ¿qué se llama? Sporting Cristal. Ha hecho dos atajadas, pero ya eran goles. En fin, señores, ha vuelto Lazo, el arquitecto Lazo también a este llamado. Está también Kenji Cabrera, que juega pues en por el Vancouver, en la Liga Norteamericana. Y en fin, veremos, señores, cómo les va en esos amistosos que se van a jugar en México. El primero creo que es en Estados Unidos, el segundo sí es en México ante España. Señores, el entonces, nuevos, Córdoba, Duarte, que alguna vez estuvo por ahí, Lazo, Segarra de Melgar, no hay Tapia, como muchos lo pedían. Señores, pese a caer por 2-0 ante Cerro Porteño, ayer de visita a Sporting Cristal, pasó como mejor tercero de la Copa Libertadores de América, Grupo F, y jugará, señores, en un playoff cuyo sorteo ha sido el día de hoy. Hoy en horas de la mañana han hecho estos sorteos para ver con quiénes se emparejan para buscar un lugar en los octavos de final de la Copa Sudamericana. En el otro encuentro por el mismo grupo F, que también se ha dado ayer, Palmeiras le ganó por 4-1 a Junior de Barranquilla. Los que han pasado a octavos directamente son Palmeiras y Cerro Porteño en primer lugar, segundo Palmeiras y en tercer lugar ha ganado, ha quedado, mejor dicho, Sporting Cristal, que va a jugar pues con el Red Bull de la empresa de las gaseosas, ¿no? Reconstituyentes. Red Bull Bragantino. Esta empresa es inmensa. En varios sitios tiene, que se llama, clubes de fútbol, de básquet. Tiene Fórmula 1 también. Red Bull metía, pero entonces los archimillonarios deben ser los dueños, ¿ah? Y a Cienciano sí le ha tocado una feita jugar con el Lanús de Argentina para quedarse, Cienciano, para que se quede en Copa Sudamericana. Lanús viene de Copa Libertadores de América. En fin, señores, así está el sorteo que se ha llevado a cabo el día de hoy. Mañana se juega la gran final, señores, de la Liga de Campeones de Europa o Champions. El Arsenal de Inglaterra con el Paris Saint-Germain de Francia. Esto en Budapest. Señores, entonces la gran final va por su segundo título consecutivo, Paris Saint-Germain con Luis Enrique, mientras que su paisano Javier Arteta, que es técnico del Arsenal, va, me parece, por su primer título en una Liga de Campeones de Europa. Son dos entrenadores españoles, pero que tienen un modo diferente de trabajar. El Paris Saint-Germain sale a la cancha y de frente va pues a querer llegar hasta el gol del otro equipo. Tiene un juego pues vertical, tremendo, ¿no? Con un desgaste tremendo. Pero así no juega el equipo de Arteta, que es campeón de la Premier. Arteta tiene otro pensamiento en el fútbol. Hemos visto a su equipo jugando, y creemos que Arteta no es tan práctico en llegar rápido. No, creo que es de, que se llama, un técnico de pizarrín, más bien de pizarra, sale, jugando tipo ajedrez, moviendo sus piezas despacio, nomás suavemente, pero llega en cualquier momento al área contraria. Y ahí tiene dos matadores tremendos en la delantera. Entonces, pero va a ser un rival, el Arsenal, difícil para Paris Saint-Germain, va a ser difícil acá. Entonces, mañana ojalá podamos ver el partido de esta final de la Champions. De ganar Arsenal, se habrían llevado a los ingleses los tres torneos superiores de la UEFA, la Liga de Campeones, la Euroliga, y ha ganado también hace poco el Newcastle la Conference League. ¿Qué tal Inglaterra? Pero vamos a ver qué hace Francia, que tiene pues también lo suyo. Bueno, acá también se está hablando de que el señor dueño por 20 años del Real Madrid, Florentino Pérez, no quiere debatir con el candidato Enrique Riquelme. No quiere debatir. Riquelme ya ha dicho que debatan, pues, ¿no?, para ver quién tiene sus mejores propuestas para cuando llegue a la presidencia. Florentino Pérez tiene 79 años y Riquelme tiene 37. Riquelme ya lo primero que ha dicho: señores, si llego a la presidencia, lo primero que voy a hacer, devolver el club a los socios. Porque ahorita ha dado a entender que ahorita no es de los socios, es de Florentino Pérez y familia. Porque dice que varios de sus familiares trabajan, son asalariados ahí en Real Madrid. Entonces, ¿qué se llama? Riquelme quiere hacer limpieza. Y bueno, he leído algo del programa de Riquelme y buenas cosas, ¿ah? Para, ¿qué se llama? Para Real Madrid. Pero Florentino Pérez pesa por sus 20 años seguidos, que y en sus 20 años no ha habido elecciones. No había elecciones porque Florentino Pérez se presentaba pues solito. Ni modo, pues, que iba a llegar segundo si no había nadie al lado de él o atrás de él. Ahora también desafiante dijo, a ver, ¿quién se opone a mí? ¿Quién es el valiente que se presenta? Y le salió un gallo de pelea, pues, este jovencito de 37 años, millonario también, que se llama, les allá frente ha dicho que le va a devolver a los socios el club. La cosa entonces va a estar peleadita nomás. Señores, el último examen médico de rigor para Neymar va a ser el día 12 de junio, un día antes de que juegue su primer partido por el Mundial ante Marruecos. Según un reglamento FIFA, dice, señores, que tienen 24 horas antes del partido para cambiar a un jugador que se haya lesionado o enfermado ya. Entonces, si va a jugar el 13, el 12, el médico de la Confederación Brasileña de Fútbol ha dicho, señores, el 12 va a ser su último examen médico. Y ahí tendrá que salir si puede jugar o se va a caseta. Bueno, me imagino que se quedará para ver el Mundial por ahí, si es que no va a estar sano. Está difícil, ¿eh? Está difícil para que sane. Es grandecito, dice, el edema, el tumor que tiene ahí ya hace mucho tiempo. ¿Por qué no? Es mi madre hacerse curar, si él tiene medios. Entonces, la situación de Neymar no está nada clara. Y ahora la Confederación Brasileña está preparando, creo, una denuncia en contra del Club Santos por no haber dicho su verdad. Pero los que no han dicho su verdad son los médicos del club. Yo no sé si será por orden de los dirigentes, pero los médicos ya han dado un certificado de los médicos del Santos de que está bien, que está tranquilo y que puede jugar. Por eso, pues, cuando han leído el certificado, no lo llama, pues, que llega Carlos Ancelotti. No, y eso es un engaño, y ahora parece que se van a meter en problemas con los dirigentes de la Confederación Brasileña. No, esto tiene que ser así, porque no se puede jugar al engaño, pues. No, así no es. Se está especulando, señores, en algunos medios, de que al término de la apertura, Martín Pérez, el jugador argentino de Universitario, que jugó también acá en Melgar, renunciaría a Universitario de Deportes. Se dice que renunciaría porque tiene problemas muy particulares que necesitan su atención allá en su tierra, en Argentina. Eso es lo que se está especulando en la capital, pero cuando han preguntado a alguien cercano a Universitario, ha dicho que es de eso no sabe nada. Bueno, lo tienen escondido seguramente hasta que termine, pues, la apertura, ahí donde se va a ver las cosas, porque esto es así. Ah, señores, la FIFA está investigada en Estados Unidos por la carencia, la suba desmedida en el precio de las entradas, que algunos han comprado para un lugar y los han cambiado a otro asiento, que es de más barato. Oiga, esto en verdad es, pues, un negocio terrible, eso de... Y el otro, pues, está sonriente, tranquilo, paseándose con el presidente norteamericano. Claro, las arcas pelas van guinando, pero... En fin, señores, están investigados. Esto no va a llegar a nada. Con la plata baila el mono, que en cualquier sitio del mundo, no solamente en el Perú, acá los hacen bailar a todos, que fiscales ni jueces, con el perdón de dos o tres que son sanos, ¿ah? Porque la mayoría se mueven al ritmo de los verdecitos, ¿no? Señores, Boca Juniors se quedó en tercer lugar en la Copa Libertadores de América. En su grupo perdió de local ante la Universidad de Chile, ante la Católica, ante la Católica de Chile, por 1-0 en Buenos Aires, en la Bombonera. Y va a jugar también, va a jugar el Boca entonces por quedarse en Copa Sudamericana, hasta donde ha llegado Boca, y qué se llama ahora. Bueno, vamos a ver el listado completo del sorteo para ver con quién juega Boca. Esteban Pavés, este buen elemento de Alianza Lima, volante chileno, quería retirarme del fútbol jugando en Colo Colo, pero llegué acá a Alianza Lima y me siento feliz y contento, y quiero seguir acá en Alianza. Es buen jugador, ¿eh? Es Esteban Pavés, buen jugador ahí, volante de Alianza Lima. Ahí la han acertado, ¿qué se llama? Entonces él quiere seguir, quiere quedarse en Alianza Lima. Eso. Bien, señores, hasta aquí nuestro informe por el día de hoy. Dios mediante, estamos con ustedes el día lunes a la hora de siempre. Gracias, buenas tardes.
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2: 2 y 2. 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

Hola, camaradas, compatriotas y hermanitos, un combativo saludo a toda la buena gente y la mala gente también que escucha pues, este espacio. No quiere ir de 2 a 3 de la tarde y luego vuelven, pues vuelve la felicidad, porque yo les hago renegar. Hablo de Pedro Castillo a cada rato, todos los días. Ya, pues ya es. Está trillado mi mensaje. Además, todo el mundo sabe de lo que tengo que hablar, de lo que voy a hablar. Entonces pierden tiempo los camaradas, los compatriotas, los hermanitos. Especialmente los hermanitos, los compatriotas. Los camaradas, y creo, de alguna forma, tienen un sentido de tolerancia. ¿Por qué estoy así? Pero los hermanitos pues son los que andan renegando. Los compatriotas de igual forma reniegan. Le dicen a la gerencia, ¿por qué lo mantienes ahí? ¿Por qué por qué no lo botas? Le dicen. Ya pronto me voy a ir. Entonces ya yo soy la oveja negra de la radioemisora. Aunque yo no soy de derecha, no soy de extrema derecha, pero la gente pues así lo valora, como la oveja negra de la radioemisora Frecuencia 1000, denominado MAS. A propósito, esta emisora, por obvias razones, mañana está haciendo actividad. Peor es nada, no alguien, súmense, apoyen, porque si no de repente desaparece y no va a haber nada más, ¿ya? Pero bueno, también yo les digo que la radioemisora es muy pequeña. Bueno, eso también hay que entender, ¿no? Pero peor es nada, pues. Peor es nada. Apoyen, de repente le falta para el carbón, para el combustible a la radio, porque también está, sabe que falta acá todavía la alta tecnología, aún no ha llegado. Entonces estamos como los peruanos, o sea, no hay lo que uno desear, lo que quisiera. Pero también uno que puede reclamar, ¿no? Si somos peruanos, los peruanos estamos peor que, ¿no? Que lo que puede existir como la tecnología que usa la radioemisora para la transmisión, ¿no? Porque los peruanos no sabemos ni leer ni escribir, peor es eso. Entonces, justamente estamos en ese debate ahora, porque vamos a elegir, pues, a nuestro presidente. Muchos. Vamos a elegir. Pero esto es una. Claro que nos afecta.

2016. ¿Ya? Se replica aquí en este año 26, se repite lo del 16. Entonces acá uno tiene que merituar bastante bien. Sin embargo, ya las cosas también están mucho más claras para mucha gente, para muchos votantes, ¿no? De lo que puede hacer el 7 de junio con su, o en su célula, o con su célula de votación y con su lapicero. Más bien no puede romper, ¿no? No puede romper. Pero si es que uno garabatea su cédula de votación, indirectamente estás apoyando al fascismo. Claro, tienes la libertad, tienes la libertad, tienes el derecho de garabatear. No sé quién nos va a hacer caso, quién te hará caso, quién te escuchará. Te escuchará Jesucristo, te escuchará te escuchará de repente el diablo, no sé, pero tú votas nomás, sí. Tú estás pensando garabatear el papel de votación. Garabatea, a ver si te escuchan. Pues. Entonces yo pienso que es así, indirectamente, un voto más para el fascismo. O sea, todo aquel que piensa garabatear su voto, votar en nulo, votar en blanco, estás votando por el fascismo. Estás votando por Donald Trump. Estás votando por el sionismo. ¿Ah? Estás votando por Milei. No, Milei siquiera ha nacido, creo, en América Latina. Peor es a lo que nosotros nos vamos a exponer si es que votas por el fascismo. Peor va a ser eso. Ahorita yo les voy a... tengo muchas cosas que decirles, hacerles escuchar audios, dar lectura, pero... no hay espacio, es solamente 50 y tantos minutos, no se puede. Entonces, ya saben, si vos dices, oiga, yo soy bien bacán, yo soy bien machito, a mí, a caramba, yo tengo mi dignidad. No, yo soy que a mí me van a valorar por mi dignidad. Ya pues, a ver si valora tu dignidad Jesucristo, valora tu dignidad el San Diablo, no sé, pero no sé si vas a hacer efecto o afecto, pero yo lo único que así en concreto y así pisando tierra, sí, estamos en este paraíso llamado Perú, aquí estamos en... ¿Dónde estamos? Acá en el distrito de Miraflores, de la región de Arequipa, de la ciudad de Arequipa. Y miren, te digo, hoy día 29, y si tú garabateas tu voto, si tú votas en blanco, si tú votas en nulo, si tú no vas a votar, ya está. Es un apoyo indirecto al fascismo. Es un apoyo indirecto al fascismo. Por más que yo no quisiera votar por la derecha liberal, pero ¿qué voy a hacer? Esa es la opción que hay por el momento. Imagínate que Donald Trump ya tome ya al 100%, casi ahora está en el 99%, que Donald Trump ha tomado el Perú. Ya es exagerando o algo, ¿no? Pero ya Donald Trump es el dueño del Perú. Entonces, si es que tú votas así como estoy hablando, estoy diciendo, si carabateas tu voto, si es que votas en blanco, si es que nuleas tu voto o no vas a votar, ya es un voto más para Donald Trump.

0: Estoy escuchando, estás, no sé, ¿lo conoces a Donald Trump? No, no, no lo conoces, ¿ya ves? Y te crees un gran político de la pitrimitri. Entonces así es, pues, así son las cosas, así es el juego político en el mundo. Ya saben, ya una vez les he hecho escuchar el plan que tiene como presidente el fascismo aquí en el Perú. Eso ha sido una entrevista que ha salido, ha sido publicado en inglés. Pero aquí en el Perú no ha sido publicado. Ha sido publicado en inglés. En inglés. ¿Ya? ¿Qué más? ¿Qué más? ¿Qué más quieres? ¿Tú quieres eso? ¿Quieres que no haya, yo no sé si yo lo tradicional, lo olímpicamente real es que no hay justicia, por ejemplo, para los asesinados hasta el momento? Y no ha habido para los fascistas, por ejemplo, los que han asesinado en la revuelta o en la protesta que hubo, protesta contra la dictadura de la DINA asesina. Muertos y muertos y muertos. No hay justicia. Porque ahorita el fascismo ha tomado todo, todas las instituciones públicas. Todo, o sea, digamos, la justicia peruana, hasta el tribunal electoral está tomado por el fascismo. Por eso, ya, no quieres que hable de Castillo, por eso tengo que recordar a Castillo del 2021. Ahí fue el punto de quiebre. Ahí fue el punto de quiebre. Pero no, es que el secuestro, esas son tonterías de su mala cabeza, pues. Son consecuencias de su mala cabeza, del hermano Pedro Castillo. Y así como no, a río revuelto ganancia de pescadores, ahora toda la familia está como candidato, ha salido elegido, senador, diputado, o sea, mire, ¿quién iba a pensar? Mira lo que, para lo que sirve el castillismo. Bueno, eso es lo real. Pero hay un hecho más grandioso que puede ocurrir, que el fascismo llegue a ser gobierno. ¿No? Eso es lo más feo que a los peruanos puede pasar, lo más grave que a los peruanos les puede pasar, y es una probabilidad, es una posibilidad que pueda pasar. Pero esas son las consecuencias, pues, mi estimado. O sea, eso todo se concatena en política, todo es uno. No crean que tienes que separar, que mire, hubo una opción en el año 21 y no se pudo jugar ahí como se debió hacer. No se pudo hacer ahí porque le faltaba y ahí pues se infiltró la derecha liberal. Ahí se lo englobó, se lo envolvió al hermano Castillo, la derecha liberal. Por eso es que Perú Libre tiene, pues, no tiene sus consideraciones, entre comillas, a los hermanitos derecha liberal, y que son, pues, los que se les considera, se les llama como caviares. Pero eso, para que entienda la gente, va a ser bien difícil, pues. Son los falsos, pues, son los fariseos. Pero ahora que te toca, que nos toca, ya no hay más que escoger. Votar contra el fascismo. ¿Ya? Muy bien, camaradas, compatriotas, hermanitos. Está pasando cosas graves en América Latina, pues. En Chile, de Chile nadie habla. En Chile hay una otra revuelta, va a haber en Chile. Los chilenos pues tienen la conciencia un poco más clara que los peruanos. Los chilenos se ilustran, ¿no? Políticamente son más avanzados, porque ahí ha estado ver la tierra de Salvador Allende. Ha germinado pues ahí las ideas revolucionarias de justicia, de cambio, de transformación. Claro que ahora último, en las elecciones votaron por un facho. Y ahora están mordiendo pues lo que significa votar por un facho. Camarada, compatriota, hermanito, ¿tú quieres nulear tu voto? ¿Quieres viciar tu voto? Mira, mira el espejo, Chile. ¿Eso quieres? Yo hago un llamado a los compatriotas, a los camaradas. Y a sus camaradas que se creen la divina Coca-Cola revolucionaria. Tonterías. Estás en el Perú. Estamos en el siglo XXI. ¿Qué día es hoy día? Hoy día es viernes 29 de qué mes, mayo. ¿En qué estás? ¿Dónde estás, Perú? Acá yo soy de recontra revolucionario, yo soy de que mi dignidad, yo mi voto, yo soy de, tengo mi línea. Son momentos especiales que vive el pueblo peruano, que vivimos nosotros como pueblo. Mírate el espejo, pues ahí está Chile, acá atrasito está Chile, más allácito Bolivia. ¿Cómo ahora está sufriendo el hambre, la miseria? Eso es el fascismo. Ese es el neoliberalismo ultraconservador. Quiere más allá, Milei. La gente come de la basura. Come basura la gente. No tienen que comer. Los que pueden comen carne de burro. ¿Eso quieres? Ah, vete más arribita allá en Ecuador. Ahí reina el crimen organizado, así como está pasando en el Perú. ¿Qué quieres? ¿Te crees bacán? ¿Te crees que tú eres el revolucionario? ¿Que tu dogma? ¿Qué dogma tienes? ¿Cuál es tu dogma? No, el hermano Vladimir Cerrón también ya ha dado su punto de vista. Ya el partido ha sacado un pronunciamiento. Yo soy oveja negra también en el partido, pues. Yo tengo mis puntos de vista. El partido tiene sus puntos de vista. Pero coincidimos, mire cómo es las cosas, ¿no? Coincidimos. El partido ha dicho, así diplomáticamente, ha dicho que no votarán por el fascismo. En otras palabras, ¿no? Muy diplomático ese mensaje también, muy diplomático. También habla de los caviares y finalmente dice, hay que tiene que tener un voto consciente, crítico y de acuerdo al momento, así como en las elecciones pasadas. Entonces, ¿cuál es el voto crítico, pues? ¿Cuál es el voto crítico? A mucha gente de Perú Libre le falta la cultura. Cultura política. Le falta formación ideológica. Se los digo. Felizmente hay un cuadro joven acá en la región de Arequipa que es Hans Godoy Quispe. Debe estar en su trabajo, ¿no? Ahora son hora de chamba, es hora de chamba, ya seguramente, ¿no? Es porque es una persona joven y ha entendido la realidad. La realidad histórica, no solamente la realidad histórica peruana, sino que ha visto también la geopolítica, la política internacional, latinoamericana. ¿No? Entonces yo veo dentro de toda la gente que existe, no es solamente decir el lápiz es cultura, cultura popular, Perú Libre, fuerza nacida del pueblo, hasta más allá de la victoria. No solamente es eso, ser Perú librista. Ser Perú librista significa tener cierta teoría política, ¿no? Y ahí mismo un poco de filosofía. Si tenemos que discrepar, discrepemos, pues discrepamos con argumentos. Yo estaba discrepando en cierta forma con el compatriota Vladimir Cerrón, por su ya se ha manifestado ya, a nombre del partido, se ha manifestado como Perú Libristas. Yo discrepo con mucha gente de Perú Libre, a nivel de la dirección nacional. Y así mismo digo también que ha habido errores de decisiones políticas. Eso lo estoy manifestando. Y esto, el partido tiene que aprender de sus errores. Como partido tenemos que aprender de nuestros errores. Yo sí digo que esos errores no han sido pues de mala fe. Eso sí, hay que salvar eso. No han sido errores de de pendejada, o es que, ¿sabe qué? Vamos a robar, que nos vamos a embolsillar, no. El partido le falta. Si hay algunos cuadros, a nivel nacional, a nivel regional, y yo le estoy manifestando, lo estoy diciendo. Hay un compatriota, abogado de profesión, joven, ¿no? Hans Godoy Quispe, quien fue candidato para diputado en representación de la región de Arequipa, ¿no? Entonces, ahí dentro de todo lo que vemos es, ¿no?, es lo que yo puedo resaltar. No, pues no. De la señora Güero ya mejor no comento, no hablo. No es necesario. No es necesario. Entonces, el manifiesto del partido seguramente la gente quiere leer, quiere escuchar. Entren ahí al Facebook de Vladimir Cerrón. Ahí lo van a encontrar, el manifiesto de Perú Libre. O si quieren ya ingresen a la página o al muro, a la cuenta de Miguel Ángel Chani. Ahí está. Entonces, camaradas, compatriotas, hermanitos, hay una entrevista, de quizás si nos alcanza el tiempo puedo leérselos el manifiesto, el mensaje, ¿no?, de sobre la segunda vuelta por parte de Perú Libre. Pero antes, ahora que el problema es mayor y fuerte en Bolivia, todo el mundo está entrevistando a Evo Morales, ¿no? Los canales internacionales, de todo, ¿no?, de todo sitio, llaman a Evo Morales para entrevistarlo. Dentro de ello hay un fragmento que quiero resaltar y que está en la misma cuenta de Vladimir Cerrón también. Y ya yo lo he copiado, ¿no? Está en mi cuenta también, en Facebook. Y para que es necesario que también entendamos, ¿no?, la calidad o la capacidad del gran expresidente de Bolivia, Evo Morales, Evo Pueblo. Será unos segunditos o minutitos. Sí, vamos a... Yo sí ando siguiendo entrevistas, pero eso es, la gente dirá, pues, una pérdida de tiempo. Pues así, lamentablemente, si quieres tener alguna noción, alguna idea, alguna información, tienes que, pues, sacrificio. Así mismo, pues, uno tiene cierta idea, cierto concepto, argumentos. No es como que escucho radio más o radio de Radio Valdivia y dice, no, pues, fujicerronismo, que la Emilia Cerrón traicionó a Pedro Castillo, no, tonterías. Porque esos compatriotas periodistas leen nomás, pues, lo que está escrito, no lo que publican en Facebook, algún discarreado, lo que publican, pues, los medios de comunicación que se dicen hegemónicos, ¿no? Leen y eso hablan, ¿no? Leyes pro crimen. Ahora todo el mundo habla, hasta la Keiko habla de las leyes pro crimen. Dice la Keiko que va a derogar las leyes pro crimen, si es que no, dice. No, o sea que hay que darle, pues, también. Por eso este tema es para analizarlo bien. Y en esto también hay que, con el compatriota Vladimir Cerrón, hay que, ¿no? Tiene que tener, no, más aguda su situación. Yo sé que él es muy inteligente, pero mire, que tienes que ver la calidad, pues, de la gente, hermano, camarada, compatriota. ¿Qué calidad? La calidad de la gente es que escucha Radio Más o escucha radio esta Credico. Ya son recontra tiburones en política. Son descarriados, no, tiburones. Entonces vamos a escuchar a Evo, pues.
1: Mi primer candidato, Julio, ha sido 2002. Gané, me lo robaron. Ya era conocido. 2003 o 2004, antes que sea presidente, me invitó Fidel Castro a un evento internacional. Él se llama Encuentro por la Autodeterminación, Solidaridad con Cuba. Después de 3 días de debate, último día, la clausura, estaba en la testera con Fidel. Fidel habló como 6-7 horas. Empezó a las 5-6 de la tarde. Acabo casi a medianoche. Después me lleva Fidel a cenar a medianoche. Solo los dos cenando, conversando. Fidel hablaba de la revolución. Y era 5 de la mañana. Entran sus equipos de seguridad. Dice, comandante, Evo tiene que irse al aeropuerto. Me dan el tiempo para hablar. Yo pregunto al Fidel. Fidel, para hacer revolución, ¿de dónde se compran armas y balas? Fidel me dice, Evo, no son esos tiempos. Ahora no es, antes era, ahora no. Ahora la revolución se hace con el pueblo, con el voto del pueblo, como Chávez. En mano tantas horas esperé que Fidel me enseñe de dónde se compraba armas y balas. A mí me sorprendió. ¿Qué es la revolución? Me decía, revolución, salud, educación, salud, educación. Y en algún momento, buena alimentación para el pueblo. Esa es la revolución. Entonces, ¿por qué comento? Frente a la pregunta de ustedes. Esta forma de proscribir al movimiento político más grande de la historia. Y en 14 años demostramos al mundo, no solamente a Bolivia, que Bolivia tiene mucho futuro en base a sus recursos naturales, ¿no? Ahora eliminan, vuelve la derecha y no quieren que el movimiento indígena, el movimiento popular participe en las elecciones, intenta dividirnos y aquí nos están empujando. Estoy preocupado, he visto este día en los redes, no sé si han visto, si quieren podemos pasar las redes que están circulando, ¿no? que es fortaleza de ellos, de compañeros, sí, pero también duele. ¿Cómo podemos ser? ¿Cómo podemos llegar a una guerra civil? Pero a ese está empujando a la derecha, el imperio, Israel, todo. Ese tiene un grato. Yo digo, Israel, Estados Unidos con Argentina, esos aliados.
0: Ahí ya han escuchado, ¿no? No es que yo me invente, camaradas. Aquí también está así las cosas. Aquí igual estamos. Aquí el Perú ha sido tomado por la CIA, por el Mossad, Estados Unidos e Israel. Y los camaradas que se creen la divina Coca-Cola, que tienen línea y que tienen dignidad, ahora van a viciar su voto y un voto más para el fascismo. ¿Ah? Un voto más para el fascismo. ¿Sí? ¿Ya? Mire, es una entrevista ya muy reciente todavía, eso ni siquiera años. Ahora lo que está pasando en Bolivia es justamente de ese tema, es por eso lo entrevistan a Evo Morales, ¿no? Ahora hay otra, Leonardo Loza es un exdiputado de Evo Morales, más arribita está. Y también habla sobre lo que está pasando en Bolivia y con este gobierno de Rodrigo Paz, hijo del demonio, como la que quiere ingresar aquí en el Perú a ser gobierno, ¿ya? Y ya tenemos antecedentes. Y gracias a quien quiera, oiga, este sujeto que quiere ingresar a ser gobierno y su viejo, su padre, que ha sido quienes han iniciado así neoliberalismo cruel de espanto aquí en el Perú. Pero las estadísticas dicen que estamos bien. No, hay. Ustedes han escuchado a Evo Morales, ¿qué le dijo Fidel Castro a Evo Morales? La revolución es salud, educación y comida. Eso es la revolución. ¿Y qué salud tenemos acá con esta fiera de que quiere ingresar a ser no gobierno? ¿Qué educación tienes? Por Dios. ¿Dónde están los camaradas? A ver que van a viciar su voto. Ya. Buenas tardes. ¿Quién está en la línea?
2: Doctor.
0: Sí.
2: Buenas tardes.
0: Sí.
2: Un tanto preocupado, doctor, por sus primeras versiones.
0: Sí.
2: Que quiere usted dejar la emisora o la hora, esta hora tan, tan buena, acertada. Ajá. Usted no incomoda a nadie. Usted más bien abre, digamos, debate para la gente que quiere ilustrarse, para la gente patriótica que tiene conciencia de nación, conciencia de libertad, conciencia de justicia. Y por tanto, usted es una luz, su programa es una luz al final del túnel que ilumina y da esperanza todavía que este pueblo, nuestros jóvenes, prácticamente puedan cambiar. Usted hace programa para los jóvenes, eso es lo importante. Los viejos fujimoristas, apristas, que quieren invadir esta emisora, si usted dejara esta hora, qué alegría serían para esos fujimoristas, apristas, que prácticamente ya han tomado esta emisora. En todo momento están hablando pestes. Inclusive hay unos fujimoristas del Avelino, los días jueves vienen a hablar sandeces, no saben de dónde comienzan, de qué hablan y a dónde van. Unos oratas fujimoristas hacen su albedrío, ¿no?, criticando contra los hermanos originarios incaicos, aymaras, porque tienen unos apellidos extranjeros, europeos, ellos son de la clase A, subliminalmente fregando la paciencia. Dice que los esos dirigentes mafiosos que existen también grandes en el Avelino, prácticamente ideologizan a la gente humilde en que Cerrón es terrorista, en que Juntos por el Perú es terrorista, que tienen 5 o 6 casas, ellos van a defender, por eso van a votar, digamos, viciado, voto viciado. Hay un reservista, un pseudo reservista mafioso que llama y va prácticamente rompiendo, desinformando, sembrando desconfianza al pueblo. Por tanto, doctor, usted no puede dejar el pueblo consciente, tiene esperanzas y pronto será. Y hablando de Evo, doctor, Evo grande, bastante líder nato, que defiende prácticamente su patria. Un ejemplo para nosotros, para los politiqueros traposos mentales que aquí en el Perú, aquí en Arequipa, puros delincuentes, deberían de copiar por lo menos la forma como él, no siendo un gran profesional de 5 o 6 títulos que tienen acá, abogadillos de 5 por medio, tienen títulos, 10 títulos, constitucionalistas, pucha, que no saben ni siquiera versar. Evo Morales, en la Asamblea de la ONU, qué cátedra que ha dado en su cara a los gringos, los ha dicho lo que es la verdad, cuando estaba de presidente. Entonces, doctor, usted no tiene que por qué sentirse, el pueblo lo está escuchando, ese pueblo que digiere una buena versación de sus líderes, está ahí atento. Doctor, usted adelante, tenga más fuerza, más energía, y hay que expulsar de esta radio a todos los infiltrados apristas. Han tomado como pirañas a la radio y parece que alguien está consintiendo ahí subliminalmente. Gracias, doctor.
0: Gracias, mi estimado camarada, compatriota y hermanito. Gracias por ese aliento. La lucha continúa, siempre de pie y nunca de rodillas. Y trayendo eco a lo que decía Evo Morales y lo que pasa en estos momentos en Bolivia, y no solamente en Bolivia, pues Bolivia que sea un espejo, ¿qué es un espejo? Ya, te miras pues la cara ya, para que entiendas mejor, te miras tu rostro, ¿no? Si tienes orzuelo, no tienes orzuelo, te mira los ojitos, ¿sí? A ver cómo está tu... Para mirarnos el cacharro ya, que la gente no entiende que es cara, que es orzuelo, ¿sí? Entonces, política, estamos hablando de política. Mire, ¿por qué traigo a Evo, a Leonardo Loza, que ustedes van a escuchar en unos minutos? Mire, ha hecho un tremendo gobierno Evo Morales a favor de las grandes mayorías. Y el sistema, los poderes tienen sus instrumentos para demonizar, ¿no? Para ridiculizar un gobierno a favor del pueblo. Dice, Evo Morales se ha robado decenas de miles de millones de dólares, ha desaparecido la plata, pero tremendas carreteras, tremendos colegios, tremendas escuelas, salud, educación, mejorar la vida. ¿Y por qué creen ustedes que los bolivianos están en pie de guerra? No diré pues los bolivianos citadinos, o sea, esos acomplejados como ahí también aquí en el Perú, Lima, aquí en la ciudad de Arequipa, ¿no? Pero la gente que la vive, que vio esa pequeña luz que dio Evo Morales en su gobierno, ellos están en guerra, ellos están en lucha. Ellos quieren a su patria. Así como aquí en el Perú también hay gente que quiere su patria, quiere no su identidad peruana, quiere su cultura, ¿no? Entonces, yo les pongo un ejemplo. Y es más, Evo Morales no ha sido candidato porque lo impidieron. Eso es el fascismo. ¿Por qué digo? Ahí está, desde que le dieron el golpe en el año 19 a Evo Morales, ya va a ser 7 años, le dieron el golpe de Estado. Ya desde ahí parte la debacle de todo lo que avanzó Evo Morales. El gobierno de Áñez, el gobierno de Arce, que fue fue elegido por Evo Morales, o sea, por el partido del MAS de Evo Morales, destruyó la economía, empezando con la Áñez, implementando otra vuelta, enraizando el modelo económico neoliberal, para que después vengan, ¿no? Ya todo es un plan, pues, camaradas, compatriotas, hermanitos, y el plan aquí en el Perú ha partido en el año 18-19, para que ustedes también no nos creen, no creen el fujicerronismo, en que Cerrón traicionó, en que, oiga, no creen en tonterías. Mientras que nosotros estamos creyendo en tonterías, ahí está corriendo el plan. Primero, lo encarcelan a Vladimir Cerrón. Segundo, separan, no, ya no puede participar encarcelado, pues, como candidato a la presidencia en el año 21. Entonces, ya Castillo, ya no, hay que destruir esa unidad de Castillo Cerrón. Ya hay que, lo rompieron, pues, la unidad, carajo, al diablo. Tienen su forma, tienen su paso, pues, esos son los sistemas, ¿no? Procesan las cosas como deben andar para evitar que un gobierno de izquierda, verdaderamente, porque imagínense, si hubiera sido Castillo leal a Vladimir Cerrón, ¿qué gobierno? Ahorita ya, pues, con el ejemplo de un buen gobierno, de haber dado salud, educación, caramba, a estas alturas, y comida al pueblo, cambio. Y por los ojos, con los ojos, pues, se ven, no es con palabras, ¿no? Entonces, imagínense, el pueblo peruano hubiera votado. Ahorita estaríamos, Keiko estaría con, me imagino, con 30, y con 60% estaría la fuerza de la izquierda, quien sea candidato, o quien fuera el candidato. ¿No te das cuenta de eso? Entonces, el compatriota tiene, en cierta forma, razón cuando un poco me llama la atención, dice, no, pues, caramba, ¿cómo? No, ¿para qué haces caso a esa gente, no, ridícula, que habla tonterías? No, porque ahí, el que escucha radio más, a veces, no, yo cuestiono también, yo no estoy de acuerdo con mucha gente que está en la radioemisora, y más de otras radios, de otras radioemisoras, y más esa radio que existe, Radio Credicó, ya, pues, todos contra Vladimir Cerrón, contra Perú Libre. Así como va a ser, así como vamos a ser patria. Ahora estamos en este callejón, y por eso yo soy consciente ya en la altura que estamos, o en el momento que estamos, en la coyuntura que estamos pasando, y digo, carambas, que, oiga, Jorge Nieto va a viciar su voto. No seamos Jorge Nieto, que es sobrino de Vladimiro Montesinos, va a viciar su voto. Está llamando, está convocando a viciar voto. Está dando voto a la Keiko. No seamos, pues, babosos. ¿No? Ya, pues, cada uno cree que es sabio, entonces, pero yo estoy haciendo un comunicado, un manifiesto al pueblo peruano. Entonces, yo nomás estoy hablando, voy a darle también tribuna a Leonardo Loza, que él está convocando a resistir, a continuar en esta lucha a los hermanos bolivianos.
3: Cuando usted dice que se está desinformando al pueblo boliviano y dice, vengan a Palacio, les voy a informar, les vamos a informar que ninguna empresa se va a privatizar, que los recursos naturales no se van a privatizar. Eso ha expresado usted. Pero qué mentira más monumental, como se dice.
4: Necesitamos una nueva ley de electricidad. Está lista, ya está tomándose para la revisión jurídica.
0: Es Rodrigo Paz, el presidente actual de Bolivia.
4: La nueva ley de inversiones está lista, está pasando el proceso de revisión jurídica para que vaya al Parlamento, lista, acabada. Hemos preparado el paquete de leyes.
3: Entonces, cuando dicen que no van a privatizar, mentira, pues, hermanas, hermanos, querido pueblo de Bolivia, nos está tomando el pelo Rodrigo Paz. Entonces, ¿cómo le vamos a creer? Si tienen conversaciones avanzadas con el Fondo Monetario Internacional para que nos dé plata, para que nos den dólares. Entonces, el primer requisito del Fondo Monetario Internacional es que el Estado no puede administrar ninguna empresa pública. El Fondo Monetario Internacional te pone condiciones. Voy a poner un ejemplo. Si tú quieres plata del Fondo Monetario Internacional, tienes que devaluar tu moneda. Segundo, si quieres plata, Rodrigo Paz, tienes que subir el precio de los servicios como la electricidad y otros. Si quieres plata, tienes que nivelar la gasolina y el diésel al precio internacional. Si quieres plata, no puedes tener como Estado, bajo tu administración, ninguna empresa pública. ¿Por qué? Porque ellos dicen es competencia desleal con el privado. Si quieres plata, dicen tienes que dolarizar a tu país, ¿no? Tienes que dolarizar y tienes que priorizar las exportaciones. Tienes que priorizar las exportaciones antes que el mercado interno. Por eso hoy la carne se está exportando. Por eso la carne ha subido ¿a cuánto? El kilo, 60, 70, 80, 100, 120 en los supermercados. ¿Sí? Y nos dejan la peor carne. Entonces eso le está diciendo, ¿no? Entonces, ¿cómo le vamos a creer pues a Rodrigo Paz si nos está mintiendo de esa forma? Nos está mintiendo de la manera más descarada y canallesca, como dije hace rato. Porque ha ido pues al Fondo Monetario Internacional, él y su ministro, a pedir plata. Se ha ido a pedir plata porque ha hecho compromiso de privatizar nuestras empresas estratégicas, nuestras empresas públicas. Por eso la mala campaña, el desprestigio, la estigmatización de YPFB como una empresa que no sirve. Ese es el objetivo final, ¿verdad? Por eso, querido pueblo de Bolivia, Rodrigo Paz ha presentado ya un paquete de 10 leyes, que es el condicionamiento del Fondo Internacional, ¿no? Del Fondo Monetario Internacional, para que nos den plata. ¿Qué leyes ha presentado? La ley de hidrocarburos. En la ley de hidrocarburos ya está abriendo las puertas, la ventana, luz verde para la privatización de los hidrocarburos. ¿A quién quieren mentir? ¿A quién quieren engañar? Ya está socializándose por ahí, ¿no? La ley de minería. La ley de minería. Ya está, querido pueblo de Bolivia, en esa línea de tener plata del Fondo Monetario Internacional, a cambio privatizas todos tus minerales, para que entren las grandes transnacionales, multinacionales, a saquear nuestra riqueza, nuestros minerales, como lo hicieron en la colonia, en la república. No queremos eso, señor Rodrigo Paz. Queremos que los recursos naturales del pueblo boliviano estén orientados a mejorar la vida del pueblo boliviano. Eso queremos. No queremos que nuestros recursos naturales se vayan al exterior. Por eso hoy nuestra gente, hoy nos movilizamos. La ley de electricidad, decía yo que es otro requisito. Ya está la ley de electricidad. Igual, ¿no? Para que vengan transnacionales, se hagan cargo de nuestras hidroeléctricas, de nuestras termoeléctricas. No sé, seguramente van a poner por ahí paneles solares o este tema de eólico, para que nos vendan mañana pasado la energía que van a producir con nuestros recursos naturales y nos vendan más caro. Ya está la ley de electricidad. Ya está la ley de inversiones. Ya está la ley de inversiones. ¿Para qué? Para darle seguridad jurídica a estos inversionistas, a estas transnacionales. Para darle seguridad jurídica a estos supuestos inversionistas para que vengan a saquear. Le van a dar impunidad, inviolabilidad. No les vamos a poder tocar 10, 15, 20, 30 años. Eso ya lo presentó el decreto supremo, ¿se acuerdan? No me acuerdo en este momento el decreto supremo 5503. Más de 120 artículos. Eso los está plasmando en estas leyes. Eso no queremos, señor Rodrigo Paz. Por eso, hermanas, hermanos, tenemos que seguir en esta lucha. Siempre pensando en el país, en la patria, en las futuras generaciones. Pensando en que nuestros hijos, nuestros nietos tengan salud, tengan educación, tengan mejores y mayores oportunidades. Ese es nuestro sueño. Queremos ver un país fuerte, poderoso, potente, que utilice, aproveche, explote sus recursos naturales para su pueblo, para su país. No para estos vendepatrias, no para estos sinvergüenzas que se aprovechan de la riqueza y se hicieron ricos. No para empresas transnacionales que se van a llevar nuestro dinero. No estamos de acuerdo con esa forma de gobierno. Por eso nuestra lucha, hermanas, hermanos. Acá no se trata de perjudicar a alguien. Tenemos que pensar en el mañana. ¿Sabe cómo me duele cuando veo en las provincias? Porque he recorrido los 9 departamentos del país. Cuando veo pobreza, cuando veo a una mamá que no tiene los 100 bolivianos para comprarle un cuaderno para sus hijos. Cuando veo que una mamá no tiene, no sé, 10 bolivianos para comprarle un ibuprofeno o un paracetamol para el resfrío de sus hijos. Eso me duele, me llega al corazón. Me duele ver que niños tienen que caminar 2 horas, 3 horas para llegar a la escuela. Porque en algunos lugares no hay buses escolares. Me duele ver a mis hermanos productores cuando los insumos agropecuarios se han subido tremendamente. Insecticidas, fertilizantes, fungicidas, se han duplicado, incremento en 100, 200%. ¿Dónde está la liberación arancelaria? ¿Dónde está el arancel cero? Eso me duele. Me duele ver a mis hermanos productores que día a día pierden su producción. Porque todo es caro.
0: Gracias, gracias, gracias. Gracias, Leonardo Loza. Pónganse la mano al corazón o al pecho. Camaradas, compatriotas, hermanitos. Es un reflejo, es un espejo lo que hoy vive Bolivia después de un gobierno de Evo Morales. Lo destruye la misma derecha para echarle la culpa al mismo gobierno de Evo. La derecha es bien mañosa, la derecha recontra hábil, por no decir que es recontra pendeja. Miente, igual que acá los políticos. Igual que acá los medios de comunicación. Bueno, camaradas, compatriotas, hermanitos, aquellos que dicen, oye, yo soy bien bacán, yo soy mi ideología, mi dignidad, dignidad. A ver, a Jorge Nieto, pregúntale si tiene dignidad. Te compara con Jorge Nieto. Ya, yo le llamo la atención a los hermanos peruanos, ¿ya? A ver, diciendo voto van a lograr algo. Bueno. Hermanos, camaradas, compatriotas, hace 14 horas Vladimir Cerrón ha publicado en su cuenta de su Facebook sobre nuestro voto ante la segunda vuelta electoral. El partido pone de conocimiento el acuerdo de la Asamblea Nacional Extraordinaria respecto a su postura política electoral ante el escenario de la segunda vuelta, donde Fuerza Popular y Junto por el Perú disputan la presidencia de la República. Nuestro partido no votará por Fuerza Popular, principal soporte del modelo neoliberal que implementó políticas nefastas como la violación a los derechos humanos, la precariedad laboral, la existencia de oligopolios, monopolios también acá, el deterioro medioambiental, el congelamiento de sueldos, las magras pensiones, la persecución política, la desnutrición infantil, el problema de la vivienda y la inestabilidad democrática con alta rotación presidencial. Finalmente, les voy a leer el último párrafo ya. El debate presidencial demostró que no hay polarización, sino marcadas coincidencias entre Fuerza Popular y Juntos por el Perú. Ante esta situación compleja, hay que analizar bien este término, esta palabra compleja. Por cierto, la Asamblea otorga a la militancia la libertad de ejercer su voto crítico y táctico, confiando en su capacidad de análisis, como emitió su voto en la primera vuelta. Es todo. Hasta siempre. Hasta la victoria, Pagarincama.

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0: Hola, hola. Sí, muy buenas tardes, señoras y señores. Estamos en este su programa Radial Justicia, Tierra y Libertad. Desea los saludos a nombre de César Merma Coahuila. Estamos en los 1000 kilohercios Radio Más. Recuerde que estamos ubicados en el Parque Azanga 205A, segundo piso, Distrito Pampeño de Miraflores. Bueno, no voy a mencionar la central telefónica, ¿no? Porque no voy a abrir líneas, ¿ah? No voy a abrir líneas. Está apagado todo, ¿no? Está apagado todo. Ya faltando tal vez 10 minutos las aperturas, ¿ya? Sí, agradecer a todo el público presente por las muestras de solidaridad al fallecimiento de mi hermano mayor, el profesor Alberto Máximo Merma Coahuila. Un velorio y entierro grandioso, fastuoso, claro. Mi estimado hermano ha sido ex selección nacional de waterpolo y ex selección nacional de natación, Forjador de grandes nadadores en Arequipa, ya en campeonatos nacionales e internacionales, Su último logro es mi sobrino, Klaus Soto Merma, quien en agosto enrumbará a Croacia representando al seleccionado patrio de waterpolo, Y él entrenaba, mi sobrino entrenaba con mi hermano 5000 metros diarios, En doble horario, Y bueno, pues honor al mérito, Pero mi estimado hermano ya, acaeció, falleció. Y bueno, pues, ¿no? Los alumnos del colegio, alumnas del colegio Romeo Luna Victoria del distrito de Cerro Colorado han asistido, ¿no? Como el sentimiento, ¿no? De las alumnas, de la señorita Sumi, Yuki, ¿no? Quienes han ganado aquí, preseas tanto locales como nacionales, y a nivel internacional, ¿no? Les han ganado a los colegios más pintaditos de Arequipa, que también entran en el doble horario, ¿sí? ¿Quiénes entrenan el doble horario? Las del Max Ule, las del Prescott. Y en el velorio de mi estimado hermano asistió, pues, ¿no? La directora del Colegio San José, en el cual a una de mis hermanas le decía que deba usted sentirse orgullosa de tener un profesor de primer nivel. Claro que sí, pues, ¿no? Si mi tío Camilo era de primer nivel, mi hermano era su adjunto, también estaba, ¿no? En el primer nivel, Del Colegio San José, Porque Rosita Romero está en Francia, dice, Y Rosita Romero es la hija de José Francisco Romero Centeno, ¿no? También enseñaba natación allá en la época de los 70s y 80s, Así que, como diría Javier, la vida continúa, sí, tenemos que seguir adelante. Mi hermano ya dejó, pues, estar en este terruño, ya estará en las huestes de Dios, así que vamos a continuar con lo que a nosotros más nos importa. Al propósito, pedí las disculpas que el día lunes no pude estar, el día miércoles sí, tuvimos que ir ya a atender a mi estimado hermano, de la docena, el mayor se nos ha ido, pero bueno, la vida no depende de nosotros, sino de los designios de Dios, Muy bien, en el ámbito político, señoras y señores, ustedes saben que este programa es eminentemente político. Hay programas deportivos, pero solamente hablan de Messi, ¿no? De Cristiano Ronaldo, como que si ellos les pagasen, ¿no? Ese es su fuerte, ¿no? Pero aquí en el Perú, a nivel nacional, mundial, los arequipeños, tenemos que sentirnos orgullosos de siquiera ganarle a Lima en waterpolo, de ganarle a Lima en natación, de tener un campeón mundial como es Carlos Canepa Bustamante. Algunos no se sienten orgullosos, ¿no? Es que no son arequipeños, pues, ¿no? Solamente los que somos arequipeños de cepa, hemos nacido aquí, podemos sentirnos así, Pero quienes no, ya, pues bueno, no es mi culpa, Muy bien, 3 de la tarde con 28 minutos, señoras y señores. Estoy aquí en una encuestadora, que tiene que depender de un medio de comunicación. Al propósito, escuché allí la voz de una señorita, una simpaticísima señorita, que tiene la voz tipo Zenaida Solís. Estaba en un medio de comunicación allí por el Parque Duhamel. Uy, uy, uy, Javier, me ha impactado el corazón, ¿no? Tengo que buscarla. Sí, se me perdió después del COVID, Sí, muy buenos amigos, en el ámbito periodístico. Dice que un periodista debe casarse con una periodista, ¿no? Sí, un nadador con una nadadora, así, algo así, ¿no? Un jugador con una jugadora, no, con una jugadora no, pues no, porque te puede sacar cachos, ¿no? No, un jugador con una jugadora, no, más bien. Y jugadoras hay a montones, ¿no? Dios la libre, ¿no? Del pecado a las jugadoras, Muy bien, Vamos a ir en esta parte de esta encuesta, ¿no? Dice, a pocos días de la segunda vuelta electoral 2026, que se llevará a cabo el 7 de junio, el más reciente sondeo referencial ha sido colgado hace 52 minutos, realizado por un medio de alcance regional, ya hoy 29 de mayo, revela que Roberto Sánchez, candidato de Juntos por el Perú, libera la intención de voto en Arequipa con 35%, sacando ventajas sobre su rival, la señora de la corrupción, de Fuerza Popular, que alcanzó a lo mucho 17.2%. Ya, 35, es el doble, ¿no, Javier? 17.2 al 35.2, el doble. Sin embargo, el estudio también evidencia que una parte importante del electorado arequipeño aún no define completamente su voto. Vale decir, el 25.2% de los consultados señaló que votaría en blanco, nulo, viciado, mientras que un 22.6% respondió que todavía no sabe por quién votar. Si entendemos que el 35% va por Juntos por el Perú y un 22% no ha decidido por quién votar, es lo más probable dentro de la norma, ¿sí?, las leyes de la estadística. ¿Qué dicen? Me acuerdo cuando estuve trabajando en una institución financiera, ¿qué decían los técnicos españoles? De un 100%, el 50% cree en ti. El 30% duda de ti, pero te puede ayudar. El 20% no cree en ti. Ya. Y si sacamos de que ¿cuánto está por acá? Un 25.2% de los consultados señaló que votaría blanco viciado. Tal vez ellos no crean también dentro de la norma, ¿no? Del 100%. De este 5.2%, lo sometemos a un 100%. Es muy probable que alguien todavía pueda creer en alguien ahí. Ya, el beneficio de la duda. Pero del 22.6%, ya, vale decir, un 11.3% podría decir, creo en ti, señora de la corrupción, creo en ti, Roberto Sánchez, ya, dudo de ti, la diferencia, y bueno, pues no creo en ti así absoluto, ¿no? Porque no un 22.6% que no ha decidido, ya, pueda decir, pues, oiga, me voy por la señora de la corrupción, ¿no? Ayer el día, la señora Keiko Sofía Fujimori de Vito, más Vito Villanela, que recibió tuppers con dólares, $3.600.000 de parte de quién, de Dionisio Romero. Yo tenía que era Dionisio Romero Caferata, ¿no? Pero dice que es Dionisio Romero Paulet, su hijo, ¿no? Porque el Caferata viene a ser el dueño, ¿no? Ya. Entonces, ¿quién ha venido aquí a Arequipa a hacer la conferencia de prensa, ya, donde los zapristas han lanzado su candidatura con miras a las elecciones municipales, regionales, provinciales, ¿no? Regionales, provinciales, distritales. ¿Quién? El segundo candidato a vicepresidente de quién? De la señora de la corrupción. Vale decir, ¿quién? Miki Torres, aquel que dijo que para sacar a Pedro Castillo han tenido que utilizar la prensa mermelera peruana, incluidos aquí arequipeños, porque aquí en Arequipa hay los PUA, su silencio cuesta, ¿ya? Y sus opiniones también cuestan, ¿ya? En dólares. Ahí en Radio Minería 2, ahí hay un mocotete ahí, ¿no? Que es fujimorista, pero sin embargo, no sabe de estadística. Este mocotete, cuando aprenda estadística, tiene que aprender a respetar al público arequipeño. Porque si no maneja estadística, la población le va a decir, oye, ¿qué pasa contigo, pues? Sé imparcial. Se nota, ¿no? ¿Cuánto le están dando? 1.500 solcitos y con eso se baja el calzoncillo, ¿no? O como las mujeres, ¿no? ¿No? O como las que trabajan en la tía Pocha, por 200 lucas se bajan, ¿no? Bueno, algo así, más o menos, ¿no? Ya, por 1.500 soles. Y los que están ya más banqueados, por 5.000 soles, 10.000 soles, se venden su conciencia. ¿Y creen que la gente aquí en Arequipa es tonta? Estamos revelando en una encuestadora, ya, que nosotros, con Luis Alberto Tejada Toranzo, un saludo para ti, Luis Alberto, ¿eh? No sé por qué has eliminado el WhatsApp Radio Metropolitana, pero bueno, ya es tu problema, ¿no? Ya, cuestionábamos en esta encuestadora. Pero si vemos la realidad, ya, cuando Miki Torres vino aquí para el lanzamiento, ¿saben ustedes quién es Miki Torres? Es el candidato a segundo vicepresidente por la señora de la corrupción, vale decir, Fuerza Popular. Es su segundo candidato a vicepresidente. El primero es Luis Galarreta. Y la primera es la rata de la corrupción, ¿ya? Aquella que traicionó a su mamá, traicionó a su papá, quiso meter preso a su hermano. Y hay gente en Arequipa que cree en esta rata. Ya, rata de dos patas inmunda, ¿no? Inmunda, dice, ¿ya? Entonces, hace 2 semanas y media más o menos, Javier, invitaron a una conferencia de prensa a los zapristas ahí en su local central que tienen ahí en Ronda San Lázaro. ¿Y quién estuvo allí? Miki Torres. ¿Y a quién lanzaron a la alcaldía provincial? A Yamel Romero Peralta. Y él es el que ha organizado ayer el meeting de la señora de la corrupción, de las ratas. Estaban hechos ahí cerca del río Chile, ¿no? En el puente bajo, graba ahí una explanada, ¿ya? ¿Cómo se llama, Javier? Bueno, ahí, la Quinta Salas, ¿no? La Quinta Salas. Que si se inundaba, se iban al río Chile y todas las ratas terminaban abajo en Alata, ¿no? Ahogaban a las ratas. Pero la rata mayor tenía sus boyas, ¿sí? Le habían rellado sus boyas. ¿Quién organiza eso? Yamel Romero Peralta. ¿Quién es Yamel Romero Peralta? Exalcalde provincial que llegó con el 18%. Él cree que tiene ascendencia, ¿no? Entonces ha dicho, bueno, mi hermana se presenta por Puno como candidata al Congreso, o diputada o senadora por Puno. No llegó, ¿ya? Yamel Romero también se presenta, tampoco llegó. Ya, pero sí él ha convocado cuando era exalcalde provincial para ver los títulos de propiedad, ¿no? Constancias de posesión y todo ello. Los han llevado con engaños a la gente ingenua, por no decir tonta. En el Cono Norte todavía hay gente tonta. Felipe Domínguez, ¿tú eres un tonto o eres una tonta? De repente, ¿no? Hay una canción ahí de un grupo argentino, tonta, ¿no? Que canta la canción Nena. Bueno, algo así, ya. Entonces, ayer han convocado a su meeting y ¿qué? ¿Y esto qué determina, no? Como diría otro artista ahí, vecino que tengo, Víctor, ¿no? Algo así. Bueno, ya, ¿y esto qué determina? Si hoy día los resultados están arrojando que el 35% de la población arequipeña, el grueso electoral, el millón de votantes, está aquí en la provincia de Arequipa con sus 29 distritos. Ojo, para mí solamente existe Arequipa y sus 29 distritos, ¿sabes? Los demás no sé qué serán, caseríos, ya, bueno, pertenecerán, ¿no? Ya, bueno, pero para mí solamente existe, porque también un poquito menos centralista soy, ¿ya? Bueno, entonces, el 35%. Y el día lunes va a haber un meeting, ¿eh? Aquí al lado del Coliseo de Arequipa. Va a venir Roberto Sánchez a consolidar no solamente el 35% que ya está determinado, sino a convencer al 22.6% que no ha decidido su voto, ¿no? Pente Oliva Constanza está escuchando, va a decir, ese hombre me agarra los datos, lo mete en una bolsa, ya le hace chuculún, ¿no? Y pum, los tira y dice, ya, ahí están. No, pues tampoco, ¿no? Aquí lo que manejamos es estadística. Es estadística, cuántica, matemática, ya, como usted quiera llamarlo, ¿eh? Así que este sondeo flash está así determinado, ¿ah? Bien, vamos a ubicar algunos vídeos. No voy a ponerles nada de la señora acá porque no convence. Si está Yamel Romero, ¿saben quién le interpuso la acción de amparo a Yamel Romero por la destrucción de la piscina del filtro? Y gracias a la acción de amparo tenemos dos piscinas. ¿Quién? Nuestra familia, ¿no? Mi familia. ¿Quién mandaba en este caso? ¿Ah? ¿Quién mandaba? El doctor Hugo Soto y Lari, ¿ya? Y también el doctor Justo Julio Pérez Ramírez, ¿ya? Y algunos otros abogados del barrio que nos enfrentamos a lo más, ¿ya? Ahí estaba Beto Lajo en la provincial, estaba el regidor hoy decano del colegio, hoy rector de la Universidad Católica Santa María, ya, los izquierdistas contra los derechistas. Y ahí está pues la compensación, ¿no? Nos dieron dos piscinas. ¿Cuál? La de Gustavo Memellona y la de Selva Alegre, ¿ah? Sin que no tenemos miedo a enfrentarnos a la mafia priista y menos a la fujimorista, ¿ah? La señora acá fue la perdedora del debate técnico. ¿A quién se le ocurrió poner a la negrita Mazamorrea de Rosángela Barbarán a debatir luego de llamarle la atención a Zunini? Zunini es el vocero de Juntos por el Perú. ¿A quién se le ocurriría poner a la señorita, a la señora Rosángela Barbarán a hablar de temas de deporte? ¿Sabe qué dice la ley de deporte? ¿Sabe qué dice la ley orgánica municipal en el ámbito de deporte? No sabe nada esta negra de mierda, porque ¿saben qué? Los negros y las negras solamente piensan hasta las 12 del día, dicen, ¿no? Ya, y a partir de las 7 de la noche ya no piensan. ¿A qué fue el debate, Javier? a las 7:30, ¿no? 7:30, más o menos por ahí, cuando de otro Los Ángeles Bárbara. Pero fueron los perdedores del debate, ¿no? Algunos en horas de la mañana aquí llaman a decir, no, pero quiero que sea el debate para ver qué ofrecen. ¿Qué va a ofrecer? Ya, ¿te cree la señora acá? ¿Te cree la señora acá, la señora de la delincuencia? Bueno, pues ese es su problema, ¿no? Yo particularmente no creo. Ya, a mí, si ven acá a decirme, señor Mer, me lo ofrezco $1,000,000, prefiero el suicidio a recibir plata de esta gentuza fujimorista, ¿ya? Muy bien, vamos a escuchar. Vamos a escuchar.
1: Error de su campaña electoral. Literalmente se disparó a los pies. ¿A qué me refiero? Vean una muestra de cómo Keiko Fujimori metió la pata.
2: El Perú necesita para sanar. Nosotros estamos aquí para poner orden donde hay caos.
3: Pero ese es el caos con K.
0: Hernando Ceballos. El caos con
3: ¿Quién
0: K.
3: ¿Quién controló el Congreso desde el año 2016 para adelante? ¿No tenía el fujimorismo mayoría absoluta? ¿No tenía el fujimorismo la posibilidad de sacar todos los presidentes que le dio la gana? ¿Quién preside ahora el Congreso y quién controla el Congreso después de que vacaron al presidente Pedro Castillo? Una cúpula donde tiene la hegemonía Fuerza Popular.
1: A pesar de eso, yo digo de que el debate mostró que la izquierda no está dispuesta a luchar contra el modelo económico impuesto por la dictadura fujimorista. Porque Pedro Franque en el debate económico prácticamente dijo que iba a continuar en líneas generales con la política heredada desde los 90. Aún así, hay gente que se da cuenta que Juntos por el Perú lució mejor que Fuerza Popular. Por ejemplo, el periodista Eloy Marchán, que trabaja con César Gildebrand. Escuchen lo que dijo Eloy Marchán. Keiko Fujimori fue la gran perdedora del debate de hoy. Según ella, tiene mejor equipo técnico que Roberto Sánchez, pero se le cayó ese cuento. Si Rosángela Barbarán es un cuadro técnico, yo soy astronauta. Neuhaus y Carranza estuvieron obsoletos. Recoba tuvo actitud de patán. Solamente a Keiko Fujimori se le ocurre poner a Rosángela Barbarán en un debate técnico. ¿Ella en qué es especialista? En nada. Encima, después del debate se fue a reclamarle a Zunini, el representante de Juntos por el Perú. Es decir, ni siquiera se comporta, ¿no?, con la altura que debería tener un congresista.
4: Miren ustedes esas imágenes que pertenecen al detrás de cámara del Jurado Nacional de Elecciones. Se agarraron, ¿ah? ¿Eh? Rosángela fue a buscarle y dijo, ¡tú!
5: Con el dedo está.
4: Sí, ¿no? Y Ernesto se reía, pero Rosángela no lo soltaba y decía, desgraciado, vas a ver.
0: ¿Por qué fue Rosángela Barbarán a increparle a Ernesto Zunini, vocero de Juntos por el Perú? Porque la señora Rosángela Barbarán decía que se van a acordar ahora, ¿no? Van a hacer proyectos para los de Beca 18. Pero Ernesto Zunini le dijo, ellos han preferido comprar aviones obsoletos y gastarse millones de dólares y ver frustrados las intenciones de muchos de los jóvenes que accedían a Beca 18. ¿Ah? Entonces, ¿a quién se le ocurre poner a Rosángela Barbarán en el equipo técnico de Fuerza Popular? ¿A quién? No tienen cuadros, ¿a quién se le ocurre poner a Luis Miguel Carranza en economía de Fuerza Popular? ¿Ustedes saben quién es Luis Miguel Carranza? Le decían el ministro sin corazón en el segundo gobierno de Alan García. Y aquí vamos a entrar en una situación. El segundo gobierno de Alan García dicen que crecía la economía al 6.7%. ¿Cómo no va a crecer al 6.7% si se vendían en el boom de los minerales? Alan García decía en la CONFIEP, yo puedo decidir quién puede ser presidente y quién no puede ser. ¿Por qué? Porque la CONFIEP metía billete pues ahí a través de Odebrecht. ¿Ya? Entonces el segundo gobierno de Alan García no era con una expectativa, pues, ¿no?, grandiosa de crecimiento. No, era el boom de los minerales. China los necesitaba, Alemania los necesitaba, la India los necesitaba, ¿ya? Y de aquí se iban, pues, así. Entonces, ¿quién no va a crecer por el 6.7%? ¿Y por qué le pusieron al ministro sin corazón, a este apristón que está en el equipo de Fuerza Popular, a Luis Miguel Carranza? Y en ese día del debate se ponen a discutir estadística y el otro decía, ahí está, en los cuadros del Banco Central de Reserva. No, pero ahí no. Y se pusieron a discutir vagamente cuando Eloy Marchán, ya, del equipo de César Gildebrand, que ha dicho que el gran ganador del debate ha sido Juntos por el Perú. Le sacaron el ancho. Le sacaron el ancho a los fujiapristas. Y aquí lo han... Aquí, el día que hicieron la conferencia de prensa los apristas con los fujimonistas de la mano de Miki Torres, han hecho el meeting ayer. Se han traído gente del Cono Norte donde les han dicho, les vamos a dar sus constancias de posesión, vamos a ver sus títulos de propiedad. Los han llevado como borregos y se encuentran con el meeting de la señora acá. Qué risa, ¿no? Y hoy día un sondeo flash, ya, de un medio de comunicación de alcance regional, que ha arrojado que Roberto Sánchez tiene el 35%, ¿cuánto, Javier? 4%, ¿no? Y la señora acá, a lo mucho 12%. Vayan a seguir chambeando, ¿ve? Y aquí vamos a entrar en otra orden, ¿ah? ¿Eh? Hay un paro de los arroceros, ¿ya? Estos arroceros ingenuos que cada 4 años, 3 años, ya nos vienen así con su emergencia, mendigando. Si no hay otro término, pues, ¿no? Mendigando. ¿Eh? ¿Qué hacen estos arroceros? ¿Ah? En Castilla, en Cayoma, en Camaná, votan por la señora Keiko Sofía Fujimori Gucci. Sigan votando. ¿Por qué? Porque ¿quién ha aprobado la ley Klimper 2.2 y ahora 3.2? ¿Quién? El fujimorismo. ¿Qué permite estas normas? ¿Ah? Agroexportadoras. Tenían que pagar el 30%, ¿no? Ahora les han bajado a 14%, entiendo, Javier, ¿no? Algo así, los datos, ¿sí? Y ¿quiénes son los encargados de hacer todas estas agroexportaciones? ¿Ah? Los fujimoristas. Y los apristas con sierra exportadora. Entonces, si estos mendigos arroceros que están botando el arroz ahí en la carretera panamericana, al mar, nos van a venir así otra vez, mañana es el debate. ¿Ah? En el debate técnico en agricultura han dicho que van a seguir promoviendo la agroexportación. ¿En desmedro de quién? La agroexportación y la importación. Está llegando arroz de dónde? De Brasil, país más grande del mundo. ¿De dónde? ¿Ah? De Uruguay. Está viniendo la semilla de Brasil y de Uruguay. Y también se trae arroz de dónde? Chino. ¿Arroz de dónde también? De Argentina o de Tailandia, de los Países Bajos, ¿no? Eso es lo que entendemos. Pero ¿quiénes son los agroexportadores e importadores? Klimper, María del Carmen Alba Prieto, la expresidenta del Congreso de la República, la Pitucasa. Ellos sí se benefician, pero aquí los arroceros, donde hay fujimoristas en Camaná, en Castilla, ¿ya? Y en Cayoma, votan por Fujimori. Sigan votando. Y cada 2 años, 3 años... nos van a tener así, ¿no? Paro, paro, paro. Sigan parando. Inútiles de M. Sí, bueno. Y si están en cuentas rojas, no es por culpa del gobierno. Es por culpa del Congreso y por culpa de la bancada de Fuerza Popular y de los apristas. Sigan votando nomás. Sigan votando. Para que tengamos pues opción, ¿ya? Vamos a ingresar a ver. Vamos a entrar a Castilla Informa. Sí, porque ahí nos mandan siempre imágenes del paro de los arroceros, pero son tan tontos los arroceros que votan pues por sus verdugos, ¿no? Sigan votando nomás. El día domingo en el debate, la señora acá va a decir lo mismo, va a decir lo mismo, ¿eh? Va a decir, sí, que la agroexportación, sí, que la libre importación, ¿no? Castilla, acá me sale Castillo, Javier. Bueno, Castilla Informa, a ver, vamos a ver, o vamos a entrar de repente a hablar con gente, periodistas de Castilla, o con Crispín del Valle, con por allí tenemos fuentes informativas, ¿sí? Por acá teníamos este Facebook, creo que no está actualizado, pero bueno. Vamos a tener que ingresar a ver a los arroceros que ya nos tienen, creo, ¿cuántos días ya, Javier? O en el de Marco Antonio Turpo de Camaná, o lo llamamos a Marco Antonio Turpo de frente, ¿no? Para que nos diga cómo está la situación allá, vamos a llamarle de frente a Marco Antonio Turpo, ¿ya? Por aquí tenemos su número de celular para que nos informe acerca del paro de los arroceros, que como mismos limosneros, él no tiene la culpa, pues, ¿no? Nosotros no tenemos la culpa. Si yo voto por la señora acá, ya, y mi negocio se va a ver quebrado, ya pues estamos JJ, ¿no? Ya, estamos aquí con Marco Antonio Turpo, periodista de Camaná. Entiendo que deba estar cubriendo sus notas informativas. Vamos a ingresar a conversar con Marco Antonio, ¿eh? Vamos a ver, estamos llamándole a Marco Antonio Turbo, ¿eh? Desde Arequipa, Radio Más. Aquí estamos con César Merma, un amigo de ustedes, ¿eh? Sí, dice que están en quiebra, Javier, los arroceros, ¿no? Ya no van a poder ya criar a sus hijos, ya no van a poder mandar al colegio. Bueno, Marco Antonio dice que le dejemos... entiendo que en su Facebook está transmitiendo en directo, ¿ah? Pero bueno, vamos a ver entonces en el Facebook de Radio Más. Ahí tenemos a Castilla Informa. Ahí vamos a ver. Es que realmente pues estos... Sí, está informando en directa, ¿ah? A ver, vamos a ver con Daniel Toranzo también, que también tiene problemas, entiendo, con el proyecto Tía María. Vamos a llamarle, a ver, a Daniel Toranzo, y matamos, como quien diría, Javier, dos pájaros de un solo tiro, ¿no? Vemos el caso de los miserables, ¿no? Miserables arroceros, están ¿no? llorando miserias, están llorando, están botando el arroz a la carretera, ¿no? Están botando el arroz al mar en vez de venírselo a cara a los que en realidad necesitan, ¿no? A los pobres, pero bueno, pues así hay gente miserable. Y si es Camaneja, peor todavía, ¿no? Camaneja de Castilla. Aló, Daniel Toranzo, te saluda César Merma, estamos en los 1000 kilohercios Radio Más.
6: Ah, César, ¿qué tal?
0: Sí, César Daniel.
6: Merma. Buenas tardes.
0: Daniel, infórmanos acerca del paro de los arroceros. ¿Qué es lo que piden? ¿Qué es lo que pasa? ¿Qué sucede allí?
6: Mira,
0: en este
6: no
0: paro?
6: Estado, te pido un gran favor, te doy el número. No estoy ahorita, no estoy inmerso en el problema de los amigos arroceros, la verdad.
0: Ya, pero creo que han estado allí también tomando la Panamericana, algo así.
6: Sí, recuerda, en mi caso sería ir pues hasta el fiscal, pero... Creo que en el Valle de Tambo me parece, quiero equivocarme en todo caso, como que todavía ellos no están haciendo un tipo de paros, ¿no? Me parece.
0: Ah, ya,
6: pero sí, más bien, aprovecho la oportunidad, César.
0: Sí.
6: Si me das un par de minutos.
0: Sí, adelante.
6: Bien, para recordar, ¿no? Al gobernador regional, al Consejo Regional en pleno, me refiero, a todos los gerentes, ante todo el de salud, el de medio ambiente también, ¿por qué no? Y que tenemos un compromiso y un documento que se ha firmado por parte del Consejo Regional con fecha 27 de enero, donde han aprobado nuestra propuesta como sociedad civil para la conformación de una mesa técnica y tratar justamente lo que significa el gravísimo problema que se tiene, y muy delicado, por cierto, de los miles y miles de pobladores, y entre ellos también miles de niños en edad escolar, envenenados, intoxicados con arsénico y en altísimas concentraciones, ¿no?, de arsénico en su sangre. Mira, el 27 de este mes de mayo se han cumplido apenas 3 meses de la indolencia, de la irresponsabilidad de parte del gobierno regional y de quienes deberían de vigilar y supervisar, que son los consejeros, que se desarrollen estas reuniones. Apenas hemos tenido una el 27 de febrero, y hasta hoy se han cumplido ya más de 3 meses, y no convocan a una segunda reunión, que en realidad debió darse ya con un promedio de 15 días, ¿no? Después del 27 de febrero. Sin embargo, seguimos esperando, y los niños siguen intoxicándose, siguen consumiendo aguas con metales pesados, y la población en general, lógicamente, ¿no? Porque hasta hoy, el gobernador regional, Roel Sánchez, que, por cierto, está ahorita justamente aquí en el distrito de Isla de Matarani, no ha comprado, mucho menos ha instalado, de las 24 plantas que él se comprometió, plantas de tratamiento por osmosis inversa, ni siquiera una sola. Es la razón, compañero César. Y a ver, al menos el día, bueno, hace 3 semanas, sí, hace 3 semanas que estuve en Arequipa también, y me he dignado en visitar el Ministerio Público para hacer las denuncias por omisión de funciones. No voy a negar que tuve problemas al ingreso, desde el ingreso sería, hasta el final, que hemos conversado ya también con una fiscal de turno, y donde, pues, muy a pesar que hemos encontrado las trabas, obstáculos, pero sí he logrado justamente hacer la denuncia por omisión de funciones, tanto al alcalde Fernando Camargo Huayna del distrito de Ambato y de la Curva, donde están justamente esos 430 niños tamizados en fecha 2023, septiembre, octubre, y todos resultaron positivos con altísimas concentraciones de arsénico. También está, pues, allí denunciado por omisión de funciones el propio alcalde provincial Richard de Cruz, el propio gerente regional de salud, Walter Oporto, y el mismísimo gobernador regional, Rodríguez Sánchez Sánchez, ¿no? Y a quienes resulta responsable, lógicamente, ¿no?
0: Daniel Tolanzo, y el gerente del medio ambiente, entiendo, hay ahí en el gobierno regional, ¿está comprometido también o no?
6: Fernando, por supuesto, no lo he nombrado, pero igual ahora que estoy viajando de parte del
0: lunes. Es una ampliación de demanda, puede ser ello, ¿eh?
6: Sí, porque justamente en la denuncia que se ha hecho, he nombrado a cuatro autoridades, pero también nos dejó de saber y a quienes resulten responsables. Nosotros tenemos las pruebas científicas, tenemos testimonios incluso de ministros en ese entonces, como Rómulo Mucho Mamani, que muy suelto de lengua, perdóname que sea así depresivo, dice, ¿no? Oh, sí, sabemos que y reconocemos que se han desaguado aguas ácidas de parte de Runtani y se ha juntado con el Titiri y entre otros, el Valle de Tambo y no hicieron nada, ¿no? O sea, reconocen que la empresa Runtani, que es una empresa constituida legalmente, desagua pues, prácticamente, ¿no? Desagua aguas ácidas, veneno puro, que son sus relaves mineros, y nadie dice nada. César, te invito de forma, te invito ahora mismo, en todo caso, perdón, si no es para el día lunes o martes, seguramente entre hoy y mañana, bueno, yo creo que hoy, la secretaría o la secretaria sería, ¿no?, de la consejera Marlene Arminta nos estará llamando ahora para una reunión. Yo le pedí que fuera entre lunes o martes. Vamos a ir también justamente con el propio ingeniero Roberto Irofuente, ¿no? Te invito, hermano, para que estés con nosotros y tú también seas parte, ¿no?, de pues esta reunión importante. Yo la considero muy importante porque se va a tratar justamente, ¿no?, de la mejor forma que se pueda destrabar dentro del COER, esta traba que hemos tenido. Bueno, nosotros no la hemos, no, recién me enteré hace semana y media, dos semanas de pronto, que dentro del COER hay una mesa técnica también formada ya el año pasado, pero ellos están pidiendo que si mesa, en esta mesa técnica creo yo de que la represa y que el estado de emergencia y el río Tambo, nosotros estamos pidiendo únicamente que se dé solución y que se atienda ante todo, ¿no?, a los 430 niños que fueron tamizados y todititos, hermano, los 430 resultaron positivos con altísimas concentraciones de arsénico. Se trata de descontaminar, ¿no? Descontaminarlos, tratar de contrarrestar los pesados en la sangre de estos niños, pero en realidad son todos, ¿no? Son todos, porque de un promedio de 2.500, 1.700 padres de familia y esquelas, ¿no?, se han entregado para pedir autorización y solamente 430 padres de familia dijeron sí, aceptamos, ¿no?, el tamizaje a nuestros hijos. Esos 430, amigo, hermano, colega, César Merma, fueron examinados, tamizados, y los 430 resultaron positivos, toititos, hermano. Eso quiere decir justamente, que pues, están contaminados, intoxicados, sus papás, hermanos mayores, primos, sus vecinos, todos, lo lógico, ¿no? Era deducción, ¿no?
0: Muy bien, Daniel, entonces, la reunión sería en el COED a petición de Marlene Arminta el primero de junio.
6: La reunión va a ser lógicamente en el ambiente, ¿no?, de Marlene Arminta.
0: Ajá.
6: Salvo que me dé a conocer algún otro tipo de ambiente, no lo sé, pero hace poco, el día martes estuve en Arequipa, hemos conversado con la secretaria y bueno, hemos quedado con ella, ¿no?, porque creo que hasta por ayer era la reunión y yo difícilmente puedo estar viajando varias veces en la semana. Imposible, pero el lunes o martes hemos quedado. O sea, me imagino que esta noche nos darán a conocer, ¿no?, si es para el lunes o es para el martes, ¿no?, la reunión. Entonces yo te aviso ya con anticipación para que puedas estar con nosotros y ser partícipe, lógicamente, ¿no?, para que se pueda destrabar este gran problema que se tiene en el COER y que, a propósito, cabalmente también el día martes que está en Arequipa, se desarrollaba, pues, en la Plaza de Armas un evento importante para el COER, con bombos y platillos, y nosotros hemos estado ahí también con el señor Roberto Inofuente haciendo lo necesario como para llegar a conversar con alguien de ellos y se nos acercó también justo en plena entrevista, ¿no? Un señor, él medio imponente, de apellido Jaramillo, del Cover, me tomó fotos, ¿no? Como tratando de meternos, porque justamente estuve hablando yo del Cover, ¿no? De este problema que se tiene para que se pueda destrabar. Entonces, él tomó apuntes, tomó nota y dijo, ya lo voy a llamar. Hasta ahora seguimos esperando el llamado de los funcionarios del Cover, ¿no? Pero la reunión es con Marlene Armita. Me imagino va a ser, pues, ¿no? En el primer patio, ¿no? En su ambiente, o salvo, lógicamente, en la sala de reuniones también, ¿no? Del Consejo Regional. Una vez más, compañero, te invito, y tú también a la vez, si pudieras, ¿no? Convocar a algunos colegas más que puedan interesarse, ¿no? Para hacer la difusión del caso, porque nosotros estamos viviendo tiempos bien difíciles. Yo los llamo prácticamente apocalípticos, porque hasta hoy, compañero, hasta hoy incluso, siguen desaguando aguas ácidas desde Aruntani, Moquegua. Hermano, me llegan videos siempre.
0: Daniel, y respecto del proyecto Minero Tía María, en una cuenta Facebook comentaba César Merma, constitúyete a Islay para ver esta situación, que ya están ya operando el campamento. Miguel Isme Mesa dijo que iba a ser una gran concentración en contra del proyecto, pero aparentemente fuentes extraoficiales indican que ya la gente que se oponía al proyecto Tía María está trabajando en la construcción del campamento, donde se necesitan 5.000 trabajadores.
6: Falso.
0: ¿Ya?
6: No, mira, no voy a ver, la gente que ha venido a trabajar, si son 1.500, 2.000, de pronto, no lo sé, porque sí, en realidad han llenado, ojo, y de ahí se deduce también qué gente está trabajando, ¿no?, al interior del campamento. Los hoteles en Cocachacra, los hoteles en el Chiscal, los hoteles en la Punta, inclusive, en la Punta de Bombón,
0: no tienen abastecimiento, ¿sí? También,
6: incluyendo aquí en Diamativo la Curva,
0: ajá,
6: y quizás hasta por Mejía, se han llenado totalmente.
0: Uh-huh. Tope.
6: Y no es que sea gente de turismo, verano, no. Son gente que vienen de afuera, vienen del norte.
0: Del,
6: ¿no?,
0: norte, ¿eh?
6: Para, claro, se han llenado los hoteles. Esa gente que son de afuera, pues, ¿no? No son de la loca. Uh-huh. Son los que están trabajando, pues, ¿no?, al interior del campamento. Eso nadie puede negar. Sí están trabajando el día y noche. Pero nosotros aquí, y me incluyo lógicamente, ¿no? Me incluyo, porque primero está la salud, ¿no?, y la vida, primero también está las tierras de cultivo y los propios productos que llegan a Arequipa al consumo, para consumo de ustedes, o sea, y a las mesas de ustedes en Arequipa. Ojo, que por ahora, lamentablemente, se están contaminando con aguas ácidas de Aruntani. Y lo que se tiene en mente siempre, ¿no?, desde ¿cuántos años? 17, 18 años, ¿no?, es, pues, evitar ya más contaminación de parte de estas empresas como Sauder, ¿no?, Cooper Corporation, o no sé qué le corresponde el nombre, creo que es de México ahora, ¿no? Uh-huh. Entonces, la intención es justamente evitar más contaminación, o en todo caso, que el Valle Tambo y nuestras lomas desaparezcan. Es una situación bien bien fuerte, bien delicada, porque, y termino con esto, César, porque en el estudio de impacto ambiental, Sauder va a hacer uso, por ejemplo, 2.000 toneladas de ácido sulfúrico diariamente, van a traer de Tizur al campamento, diario 2.000 toneladas, y en pleno verano el 15% se evapora, en pleno invierno entre el 8 y 10% se evapora esa cantidad. Luego van a hacer uso de 50.000 kilos de explosivos. Diariamente van a remover 450.000 toneladas métricas de roca, tierra, diariamente, hermano.
0: Ajá, sí, sí.
6: Para los que son profesores, los que son eruditos, ingenieros, y para la gente común, ¿no? ¿No? ¿Qué significa ello? Hermano, es un desastre ecológico. O sea, yo lo llamo el apocalipsis, la pura verdad, ¿no? O sea, va a haber explosiones diarias, ¿no? Y ya nosotros en el 2020 ya lo hemos sentido, ¿no? Incluso, ¿no?, en plena cuarentena. Entonces, es grave la situación. Esa es la intención siempre de salvaguardar, ¿no? Primero, ¿no?, la salud, la vida, como también, ¿no?, las tierras de cultivo, los propios productos, ¿no?, de Valle Tambo, como también nuestras lomas, ¿no?, pues que tenemos en toda esta parte baja, ¿no?, de la región Arequipa, ¿no? Entonces, eso es lo único. Uno aquí no es antiminero, no. Que si hay, mira, si las vetas estuvieran, pues, por ejemplo, de acá a 50 kilómetros, ¿no?, por el desierto, hermano, que se lleven, que roben todo, si quiere que se lo saque, ¿no?
0: Claro.
6: Pero está la veta de oro, por ejemplo, donde está justamente la tapada, está a una distancia de 750 metros de línea recta de las tierras de cultivo y a menos de un kilómetro también, ¿no?, de la propia población, el fiscal Chucará y el propio Cocachacra, ¿no?
0: Daniel Toranzo, ¿y cómo es posible que quieran interponer o ya este proyecto minero Tía María si tú estás denunciando la contaminación del río Tambo y no y más, cuando tú dices un desastre ecológico, ya pues esto parece una hecatombe, ¿no? O sea, ¿qué quieren hacer
6: no, dislike? Exacto.
0: ¿Qué quieren hacer dislike? Si ayer yo viniendo del cementerio en la hora de la tarde donde enterramos a mi hermano mayor, gracias, Daniel, aquí toda la, tú ves la urbe, es polvo, y eso viene desde ahí, de Cerro Verde. Y aquí,
6: claro.
0: Y aquí sufrimos muchos, pues, de lo que viene a ser, ¿no?, los polvos y los pulmones y todo este tipo de implicancias, producto de estas explosiones,
6: claro,
0: de la minera.
6: Cabalmente, una vez, ¿no?, que se den las explosiones, las nanopartículas de mineral, las moléculas, lo que se llame prácticamente, ¿no? De la dinamita o los explosivos que se va a usar.
0: Del ANFO, ¿eh?
6: Hermano, eso va a estar, pues, en el aire, pululando, ¿no?
0: Ajá, sí, pues.
6: Y eso es lo que va a dar daño. O sea, es una situación donde, lamentablemente, pues, tanto la autoridad regional, a lo de Roel Sánchez, ¿no?, que lo está permitiendo todo, como también el gobierno central en Lima, ¿no?, están permitiendo que se desarrolle este tipo de actividades, muy a pesar, hablo del campamento de Tía María, ¿no?, muy a pesar de que aquí en la provincia hay una fuerte oposición, lógicamente, ¿no? A veces dicen, no, ya no hay, no salen las marchas. No, claro, pues no salen las marchas porque se está trabajando tan duro con este tipo de siembra, cosecha, estaría ahora, ¿no?, me parece. Pero a la vez, en su momento, van a tener que salir.
0: Daniel Toranzo, y en el ámbito político, tú que eres de Islay, ustedes manejan alrededor de unos 23.000 votantes. ¿Es cierto de que la población de Islay en su mayoría está apoyando a la señora de la corrupción?
6: No, mi hermano, no.
0: Ahí he visto unos GIF ahí que publican ahí.
6: Yo justamente copié, no voy a negarlo, copié.
0: Ajá.
6: Un flyer, ¿no?, de Moyendinos, junto con Creves. Bueno, entonces, ¿qué pasa? De que mi intención era, pues, diferente, ¿no?, aunque uno que otro lo han tomado mal, ¿no?, pero mi intención era medir hasta cómo, pues, lógicamente, ¿no?, a ver, dice, ¿no?, que Moyendo está con Keiko, ¿no? No, pues mira los 200, 300 comentarios que tengo ahí.
0: Son adversos,
6: falsosos, ¿no?, contra mi persona. No, está, pues, contra Keiko, ¿no?
0: Daniel, ¿y tú que has tenido la oportunidad de trabajar en Radio Coropuna ahí en Castilla, Plao? Ahí hay fujimoristas, los arroceros son fujimoristas, los agricultores.
6: Hermano. No, uno que otro, pero de 100, dos fue, ¿no? Entonces no representa.
0: No, pero si ahí va la señora, está... la señora de la corrupción sabe ir a Castilla, ahí a Plao, ahí para ahí.
6: ¿Sí?
0: Lo que pasa es que no quieres hablar mal de donde has ido a trabajar, ¿eh? Te conozco, Bacalao. En Camaná también hay,
6: no sé,
0: en Camaná,
6: bueno,
0: también
6: menos,
0: hay fujimoristas, ¿o no?
6: No, que mira, Radio Coropuna, ahí está el amigo Jesús, ¿no? Jesús Quispe Sánchez.
0: Crispín del Valle también,
6: ¿no?,
0: está ahí.
6: Flavio. No, bueno, Crispín está en el Valle Tamba ahora. Aprovecho la oportunidad que tú estás muy cerca de la gente de JP, ¿verdad? Sí. Correcto.
0: Entonces, el lunes va a estar Roberto Sánchez aquí en Arequipa.
6: Ya, iré entonces, hermano, ahí, iré y como sea.
0: Ya, pues vienes con tu cámara filmadora.
6: Me quedo hasta el martes también, pero ojo, la intención es esta, compañero Merma.
0: Ajá.
6: César.
0: Pero Daniel, si tú vienes aquí de Arequipa, no importa, aquí en la radio te damos un campito, Pepa, que duermas, y ya cuando llegamos allá también nos das un campito, no importa, en la playa.
6: No, aquí en la casa, hermana.
0: Claro, sí, es ahí. Estamos para ayudar.
6: Ahí, sí, hay habitación, no hay problema.
0: Ajá. Sí, bien, el lunes problema. Entonces te esperamos, Daniel Toranzo. Ya sí, no tengo mucho tiempo.
6: Pero déjame terminar esta parte. Pues.
0: A ver, bien.
6: Claro. Bien. Solamente te pido un gran favor.
0: Ajá.
6: Que aprovechemos la oportunidad para que Roberto Sánchez, ¿no?
0: Firme un acta.
6: Otro candidato que ha salido electo incluso con JP para ya para el Congreso como senador o diputado.
0: Ajá.
6: ¿No? Caso también me parece. Bueno, ya, no voy a nombrar mejor. Uh-huh. Entonces, mínimo que se pronuncie. Sería importante que se pronuncie Roberto Sánchez. He escuchado, hermano, varias veces sus intervenciones en todo el Perú y no se está manifestando. Mínimo aquí en Arequipa que se manifieste por los niños, 430 niños en el escolar contaminados, intoxicados con altísimas concentraciones de arsénico en la sangre. Nada más, hermano, yo voy a estar feliz ahí. Pucha, le voy a poner, ¿cómo le llamamos? Alfombra roja, ¿no? Si es que se manifiesta, porque este tipo de expresiones, ¿no? O pronunciamientos o de denuncias, hermano, es a nivel nacional. Así que la hacemos grande y pues estaré yo también dando mi apoyo, lógicamente, ¿no? Aunque él lo cuestionado, no lo negara, a JP muchas veces. Y yo formé parte de JP también en un momento, como 2 años y medio después que estaba con ustedes. Uh-huh. Pero me gustaría solamente que se pronuncie Roberto Sánchez, ¿no? Por los 430 niños, que en realidad es una parte, es un botón, ¿no? De un total de miles, en realidad, de pobladores que estamos contaminados, intoxicados con metales pesados. Y nadie dice nada, ¿no?
0: Hay un programa para el día lunes, si hubiera la conferencia de prensa, te lo voy a hacer llegar, pues, para que, insisto, tú en misma conferencia le presentes tus audios, tus vídeos y qué sé yo, pues los memoriales que de repente Miguel Isme tenga bien presentables, o el acta
6: ya,
0: de actas de compromiso,
6: está bien, aunque claro, mi fuerte no es ahorita lo que es Tía María, eso lo tiene Miguel.

0: hasta de ministro, ¿no?
1: Ajá, Daniel,
0: dice, no, sí, han contaminado.
1: Daniel, te agradezco bastante este contacto, no, ya se me acabó, hermano, el tiempo.
0: Gracias, César. Ajá. Muy amable, muy buenas tardes, César Melba.
1: Muy bien, muchas gracias. Hemos estado conversando con Daniel Toranzo Castillo, periodista de la provincia de Islay, aquel que filmara el Miguelito, ¿no? El Miguelito, ¿eh? ¿Ya? Y librara, pues, a Antonio Coazaca de las acusaciones que se les hacían a nuestros hermanos del Valle de Tambuá. No tengo más tiempo, señoras y señores. Nos encontramos el día de mañana, sábado 30 de mayo, ¿eh?, en la gran poleada de confraternidad organizada por Radio Más, frecuencia 1000, sí, en los 1000 kilohercios, amplitud modulada, y 105.9 FM, ¿eh?, donde se va a realizar la poleada, sí, mañana sábado 30 de mayo a partir de las 11 de la mañana en San Pedro 234 Cercado, ¿ah? ¿Eh? Allí les esperamos, ¿eh? Esto ya es cierto, ¿ah? ¿Eh? No va a ser como la vez pasada, dos señores me dijeron, nos han citado para el 9 de mayo y no había nada. No, esto sí, ¿ah? ¿Eh? Mañana, sábado 30 de mayo a las 11 de la mañana en San Pedro 234 por el primer aniversario de Radio Más, ¿eh? Me despido, muchas gracias, a nombre de César Merma, nos encontramos el día de mañana.
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0: Bueno, vamos retornando después de las 6 de la mañana. Ya saben, estamos iniciando programación estos días a las 6 de la mañana.

será. El noticiero del pueblo arranca a las 6 de la mañana. A las 7 horas estamos con la piedra en el zapato. Y posteriormente a las 8 de la mañana vamos retomando la comunicación con ustedes. Bienvenidos al noticiero del pueblo. Estamos aquí en frecuencia 1000, amplitud modulada 105.9 en la frecuencia modulada. 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Hoy estamos en viernes, mañana es sábado, estamos cumpliendo nuestro primer aniversario. Miren cómo se ha pasado un año rapidísimo. Necesitamos ahora de ustedes. Mañana nos juntamos. ¿Dónde vamos a estar el día de mañana? 11 de la mañana. Aquí en San Pedro 234, en el cercado de la ciudad de calle San Pedro 234. Todos están cordialmente invitados. Bueno, queremos un día de esparcimiento, un día, bueno, lleno de simpatías, ¿no? Con nuestra gente, con ustedes, nuestros oyentes, nuestra audiencia. Los buenos amigos que entendemos van a participar de este día de fiesta. Bien, bien, vamos de inmediato alcanzando el compendio periodístico. Reiteramos, estamos en viernes 29 de mayo 2026, año de la esperanza y fortalecimiento de la democracia.

El gobierno de José María Balcázar frena la huelga de los transportistas de carga pesada. El gobierno de Balcázar frena la huelga de los transportistas de carga pesada. Aprobaron una subvención de 4 soles por galón de diésel. Vamos a subvencionar el galón del diésel en 4 soles para los amigos del transporte de carga pesada. Igual, entendemos que la misma medida va a regir para los amigos del servicio del transporte urbano en la ciudad capital, solo en Lima. Consecuentemente, la amenaza de huelga que estaba anunciada para la próxima semana, el día martes 2 de junio, bueno, va a quedar suspendida. Hoy entendemos en las próximas horas van a dar cuenta en conferencia de prensa una decisión como esta. Atienden la demanda, atienden el auxilio que estaban pidiendo, la subvención de 4 soles los amigos del transporte de carga pesada. Ha sido aprobada ayer esta subvención. Pero cuidado, lo preocupante es cuál es la salida para nuestros amigos de la huelga, bueno, de la huelga que están desarrollando los agricultores arroceros. Están exigiendo poner un alto a las importaciones del arroz y que el Estado compre directamente la producción nacional. Bueno, sobre el tema es una situación mucho más difícil, más complicada. Todavía no hay respuesta. Cuidado que podemos poner en riesgo la segunda vuelta electoral. No nos olvidemos que las vías están bloqueadas. Estamos a 9 días, nada más, 9 días nos separan de esta segunda vuelta electoral. Domingo 7 de junio, antes tenemos el día domingo 31, 8 de la noche. Este debate entre los candidatos a la presidencia. El Poder Judicial se enfrenta al Congreso de la República y se tumba resoluciones legislativas que inhabilitan por 10 años a la exfiscal de la Nación, Delia Espinosa Valenzuela. Se estaban vulnerando los derechos fundamentales de la señora. Tendrán que reponerle en el Ministerio Público. ¿Qué dirá el fiscal de la Nación, el cuello blanco de Tomás Alarino Gálvez? Tiene que acatar una decisión, una resolución del Poder Judicial. Eso simplemente es sujetarse al Estado de Derecho. ¿Y qué creen que va a pasar desde el Congreso de la República? Se sienten afectados, están totalmente dolidos. Esto se creen los mandamases. Nadie está por encima del Congreso, dicen. Oye, pero están enfrentando derechos fundamentales, derechos humanos. Esto tampoco se puede aceptar. El abuso y la prepotencia del Congreso, claro que tiene límites. ¿Quién comanda ese Congreso de la República? La mafia fujimontesinista. La bancada del fujimorismo. ¿A quién tienen como lideresa? A la señora Keiko Fujimori. Está gobernando pues la señora. ¿Qué creen que va a pasar? ¿Se van a quedar de brazos cruzados? Entendemos que en las próximas horas van a interponer una demanda competencial ante el Tribunal Constitucional. El Poder Judicial una vez más se va por encima del Congreso de la República. El primer poder del Estado se ve afectado. Lucha de poderes, lucha de poderes. El Poder Judicial, el Poder Legislativo están enfrentados por el tema ese de quién, de Delia Espinosa Valenzuela. No se pueden cometer este tipo de atropellos, de vejámenes. ¡Ya basta! Eso está haciendo el Congreso de la República. No aprenden, pues. ¿Quién maneja ese Congreso? Ese Congreso donde vemos, ¿no?, el pacto de las mafias. ¿Quién encabeza ese pacto de las mafias? Señora Keiko Fujimori, le preguntamos, ¿usted no sabe nada? ¿No tiene conocimiento de cómo se está manejando ese primer poder del Estado? No, dice la señora que no tiene conocimiento de nada. Yo no gobierno, dice. Basta de hipocresía, basta de cinismo, mi querida Keiko Fujimori. Vamos a ver cuál es la respuesta de nuestra gente el próximo domingo 7 de junio. A propósito de Keiko, sí, pues como estaba anunciado, de pronto desarrollaron sus actividades con total hermetismo. No querían que nadie supiera qué estaba haciendo en Arequipa la señora Keiko Fujimori. ¿Cómo que estaba haciendo? Estaba pues en su mitin de cierre de campaña, diferentes actividades, pero todo lo han manejado a puerta cerrada. Ese es el miedo, ese es el temor de una candidata a la presidencia de la República. ¿Cómo vas a tenerle miedo a la gente, al pueblo? Tuvo que haber participado pues de las actividades que, obvio, el entender, tenían que ser publicitadas antelaramente.
Pero nada de esto ha ocurrido. Se fue hasta Polovaya para ver, ella es accionista pues de las minas de Chapi, que se fue a ver a la mamita de Chapi, no a ver qué está pasando con sus minas de Chapi. A ver, más adelante vamos a dar cuenta de lo ocurrido el día de ayer. Lluvia de promesas, lluvia de millones, ¿cómo le vas a hacer? No quiso responder, jamás se enfrentó siquiera a la prensa. Nadie se le pudo acercar. Bueno, así se maneja una campaña política. Estos son candidatos a la presidencia de la República, no responden absolutamente nada. Está demostrando una campaña proselitista totalmente autoritaria. Nadie se le puede acercar, nadie le puede preguntar nada. Así se maneja, repetimos, una campaña electoral, una campaña proselitista. Cuidado, el autoritarismo también lo demuestra. Oye, pero en una situación como esta, imposible. No, eso es lo que estamos viendo. Mínimamente hubieran ofrecido pues una conferencia de prensa el día de ayer aquí en Arequipa. No, nada. ¿Dónde está la conferencia de prensa? No, esa se desarrolló a las 9:30, 10 de la mañana en Casa Andina, en la Plaza de Armas, pero no estaba, nunca llegó la señora Keiko. Le tiene miedo, le tiene terror al pueblo. Señora, usted tiene que dar la conferencia. Usted es la candidata a la presidencia de la República. Esto es una ofensa, está clarísimo. Miren lo que estamos observando. La señora no quiere saber nada con el pueblo, totalmente alejada de nuestra gente, de la ciudadanía, de los votantes. O sea, nos están manejando, nos están manipulando de la manera más grosera. No hay ningún tipo de respeto por la población. Bueno, y así todavía hay alguna gentita que, bueno, pues piensa que es la solución a los problemas que hoy estamos enfrentando. Despierta, pueblo, señora mía, usted, señor, mucho cuidado con lo que va a hacer. Y el próximo lunes, martes, está llegando quién, el otro candidato. Estamos hablando de Roberto Sánchez. ¿Igual? ¿Que no van a dar conferencia de prensa? No, claro que hay una conferencia de prensa. Oye, ¿dónde va a ser el mitin? De manera reservada, ¿dónde se van a esconder? ¿Dónde se van a ir a cerrar? No. El mitin de cierre de campaña obviamente tiene que ser pues en campo abierto. Miren las diferencias entre uno y otro candidatos. Esperemos que la gente lo entienda, porque aquí no se entienden razones. Las portátiles se movilizaron el día de ayer para participar del mitin de la encerrona, ¿no? Mitin cerrado de quién, de Keiko Fujimori. ¿Dónde fue? En el Puente Grau. Habrían pagado nada más 100 soles. Bueno, 100 soles dicen. Para los que estuvieron allí presentes, fueron movilizados en ómnibus contratados por el comando de campaña. Feliz bien de los enfrentamientos con los protestantes no llegaron a mayores. Bueno, la gente también se trasladó hasta Quinta Salas. Habían tomado, sí, fue tomado Quinta Salas. ¿A quién le pertenece Quinta Salas? Eso tiene dueño. Eso es propiedad privada. Oye, ¿cuánto cobraron? A ver, por la utilización. Claro, decían, no, aquí llega Keiko, esta tiene plata. Igualito, no había ningún inconveniente. ¿Cuánto quieren? Han facturado, ya vamos a conocer cuánto han pagado por Quinta Salas. Así se manejan los mítines políticos en este país nuestro. Es increíble. A puerta cerrada. Y claro, contando con el auxilio, el apoyo de nuestra policía. Y vimos a cuántos efectivos policiales que estaban blindando, ¿no? A Keiko Fujimori. No, nadie puede ingresar. A ver, ¿tenían una autorización especial? Sí. Habían dirigentes que manejaban y manipulaban a estas portátiles. ¿Tú querías ingresar? No, tú no ingresas. A ver, ¿dónde está la autorización, el permiso? ¿Cómo es esto? Así se maneja una campaña, una contienda electoral increíble. Eso es el Fujimorato, el Fujimontesinismo. Entendamos la amenaza que se cierne sobre la cabeza de los peruanos. ¿Qué se viene con un gobierno de la... Bueno, estamos con un gobierno de derecha, ya que nos extraña. Pero la situación tiende a agudizarse aún más. Oye, si va a llegar el Fujimorato ya al gobierno, a Palacio de Gobierno con la señora Keiko Fujimori. Mamita, ¿qué se nos viene? Lo importante es que no se produjeron enfrentamientos con los protestantes. Decíamos que llegaron hasta Quinta Salas en el Puente Bajo Grau. Esto no pasó a mayores, no se reportaron heridos ni detenidos.
Pero le dijeron de todo a Keiko. Vamos a deslizar, no es que también hay unas lisuras fuertes. Bueno, bueno, pero le llovió de todo a Keiko Fujimori. Corrupta, fuera, corrupta, mala hija, mala madre, fuera, mim, fuera, M, fuera, ratita, ay, Dios, Dios. Bueno, la señora está bien embadurnada, ¿no? Bien bañadita en aceite. Creo que es otra mantecosa. ¿Cómo vamos a olvidar a la señora, a la mamá Chadina Boluarte? Digan lo que quieran. Y estoy curada. Estoy bañada en manteca, dijo. No, estoy bañada en manteca. Bueno, tenemos otra mantecosa que llegó ayer aquí a Arequipa. Todo lo resbala. No le interesa, no le importa nada. Pero preocupante. Una prueba más de cómo la señora Keiko Fujimori practica ese autoritarismo, esa dictadura. Ella se maneja por ella misma, no le interesa tener contacto con la gente, con la población, simplemente manipula como quiere, aparte de esta gente nuestra que igual pagada, no bien remunerada, 100, 200 solcitos. Ayer se habrán gastado pues, por lo menos unos 100,000 soles, ¿no? Para movilizar, no sé, todo, toda la logística y todas las portátiles, ¿no? Que llegaron hasta el puente Bajo Grau. 100,000 soles nada más. Bueno, lo que sobra para el Fujimorato, para Keiko Fujimori, es el billete. Ese no es ningún problema. Vamos a reportar, vamos a dar mayores alcances. Sí, sí, a ver, y ojo, referenciando la prensa local, la prensa nacional, que es importante. Uno es el punto de vista nuestro. Obviamente la gente dirá, ya sabemos dónde están ustedes ubicados. Pero igual, a ver, ¿qué dicen los otros amigos de la prensa local y de la prensa nacional? ¿Cómo han visto la presentación de Keiko Fujimori en Arequipa? Pero lo más importante, ¿qué cosa es lo que ha dicho? ¿Qué ha prometido? Era obvio entender que iba a abordar el tema este de Majesiguas. Dice que lo va a destrabar. ¿Sabes realmente cuál es la situación de Majesiguas? Eso pues por lo menos queríamos preguntar. Pero como no ha dado ningún tipo de espacio, un resquicio, ¿no? Para algún tipo de preguntas, inquietudes de la prensa local, por lo menos. Total, así se maneja una campaña, volvemos a repetirlo. No, señor, enfrente a la población. Nada, ni siquiera el periodista tuvo derecho a presentar algún tipo de interrogante, para nada. No, pues, no, esta es una candidata a la presidencia de la República, sí. Pero así, así como así se mueven las cosas.

¡Fuera corrupta, mala hija, mala madre! ¡Fuera M! ¡Fuera rata! ¡Ay, Dios, Dios, Dios! No, la señora seguía sonriendo, pero una sonrisa fingida con algún miedo, algún temor. Bueno, la tuvieron alejada, ¿no? Bien protegida, bien resguardada después de lo que pasó en Huancayo. Pero se deja sentir el rechazo de la población. No la quieren, oye, tan antipática es esta mujer. Bueno, por todo lo hecho, la gente no olvida, pues. Mala hija, mala madre. Bueno, ayer mismo llamaron, ustedes han sido testigos de excepción, ¿no? Alguna gente que estaba de alguna manera invocando por Keiko. Es mentira, decían algunos otros. Después no hemos recibido cuántas llamadas. ¿Cómo es posible que le hagan tremenda contracampaña a la señora Keiko Fujimori? Eran pues fujimoristas. Estamos hablando en función de realidades objetivas, no de lo que hoy estamos enfrentando. A ver, y para que piensen que aquí no estamos de pronto buscando, ¿no?, echarle barro a la candidata esta Keiko. No, no, creo que tenemos ahí un replis chiquitito, creo que es menos de un minuto. El mismo hermano la echa Keiko Fujimori, Kenji Fujimori. Ustedes tienen en las redes, pero hay alguna gente que no cree. Dice, no, no, no, eso es mentira. No es mentira. Van a escuchar al mismo hermano expresándose de Keiko Fujimori. ¿Qué le dice a Keiko? Dios, esto es tremendo, ¿ah? Pero si la señora no quiere ni a su propia familia, no hay ningún tipo de respeto por su madre. ¿Cómo va, Dios? ¿Quién? ¿Qué cabeza, Dios mío? Si no quiere a su propia madre, si al hermano lo mira como a cualquier cosa, ¿qué creen, que se va a preocupar por nosotros, por el pueblo? ¿Creen ustedes que no se va a deponer ese tipo de actitudes autoritarias, no, fascistas, discriminantes, para atender las demandas de la población? No, pues estamos equivocados. Esto simplemente es la lucha del poder por el poder, la ambición de seguir, no sé, ¿qué piensa, qué pasa por la cabeza de esta señora? A ver si también replicamos parte del estudio psicoanalítico que le han hecho, ¿no? Especialistas en la materia. ¿Quién realmente es esta señora Keiko Fujimori? ¿Cuál es la personalidad? ¿De quién estamos hablando? ¿Es una persona que está en sus cinco sentidos? Finalmente termina siendo una psicópata. No lo estamos diciendo nosotros. Vamos a alcanzar ese tipo de reportes para que la gente sepa lo que estamos enfrentando el día de hoy. ¿Y quién es en realidad esta señora Keiko Higuchi o Keiko Fujimori Higuchi? Keiko Sofía es, ¿no? Keiko Sofía Fujimori Higuchi.

0: 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Y en el otro lado ya atendemos los teléfonos, están llamándonos. El candidato de JP, Roberto Sánchez, dice estar preparado para este debate del día domingo 31 de mayo para mañana, pasado mañana, 8 de la noche, en el Centro de Convenciones de Lima. Estamos listos para debatir, dice, con las fuerzas del mal. Así califica la candidata de la derecha, Keiko Fujimori. Estamos dispuestos para debatir con las fuerzas del mal. Temas centrales serán de estos que tienen que ver con la lucha contra la corrupción e impunidad. ¿Cuál es el plan nacional contra el crimen organizado, la inseguridad ciudadana? ¿Cómo rescatamos la educación y la salud para el pueblo? ¿Cómo desarrollamos una política económica para atender demandas de la población desde el Estado? Por un lado, JP y Roberto Sánchez buscan potenciar la presencia del Estado, mientras Keiko y Fuerza Popular pretenden acentuar, profundizar las privatizaciones. Hasta el agua la van a privatizar. Entiende, oye, peruano, miren las amenazas que se cierran sobre nuestras cabezas. Eso va a ser Keiko. Hasta el agua la va a privatizar. Acá nada más tenemos en línea al doctor Jorge del Carpio. Estamos con él. A ver, vamos atendiendo esta comunicación. Si es así, doctor del Carpio, ¿cómo estamos? Buenos días, bienvenido aquí al Noticiero del Pueblo, Radio Más.
1: Muy buenos días, pueblo de Arequipa y amigo Luis Ancón. La Coordinadora de Lucha y Desarrollo de Arequipa invita a una reunión a todo el pueblo de Arequipa, bases organizadas, etcétera, etcétera, el día de mañana, sábado 30 de mayo, a las 4 de la tarde en Colón 104. Y posteriormente participaremos
2: con vocación unitaria en una marcha popular contra la dictadura de Fuerza Popular y Keiko. Y también nosotros le decimos, Arequipa siempre ha sido unida y combativa, siempre ha luchado contra la dictadura. Y recordemos, pueblo de Arequipa, cómo lo expulsamos a Fujimori del estadio de la UNSA en la inauguración de los Panamericanos. Cómo lo expulsamos a Fujimori de la Plaza de Armas cuando quería su reelección. Y así, Arequipa unida y combativa le dice nuevamente a la dictadura fascista, porque es fascista, acumulado ya todas las fuerzas, solo le falta el poder ejecutivo, a respaldar la alternativa popular de Juntos por el Perú y Roberto Sánchez. Pero demandamos el cumplimiento del gasoducto Sur Andino, la no privatización de Petroperú, la cancelación del proyecto Tía María La Tapada, asamblea constituyente, no contaminación mortal de cero verde para Arequipa y cárcel para los asesinos. Y le decimos, ni un voto para la corrupta Keika y Asociación Criminal Fuerza Popular. Por eso reafirmamos, mañana sábado, 30 de mayo, 4 de la tarde, Colón 104, reunión y preconcentración para estar en la marcha popular unitaria contra la dictadura. A las dictaduras no se les combate solo verbalmente, es necesario que el pueblo se exprese en las calles. Las calles son del pueblo para decir en forma unitaria, Keiko no pasará, la dictadura fascista no pasará. Entonces reiteramos la invitación, mañana 4 de la tarde, reunión y concentración para participar en Marcha Popular. ¿Dónde? En la calle Colón 104, cercado. ¿A qué horas? Mañana 4 de la tarde. Muchas gracias, mi estimado.
0: No, muy gentil. Las gracias al doctor Jorge del Carpio, siempre presente, ¿no?, en este tipo de actividades y concentraciones importantísimas, obviamente en defensa de la verdadera y auténtica democracia, pues, que decimos defender. Gracias, doctor. A ver, tenemos otro llamadito, vamos al otro teléfono rapidito porque te queremos terminar de alcanzar toda la información que tenemos aquí en mesa de trabajo. Estamos en el 974, sí, buen día.
3: A ver, señor Ancón, muy buenos días. Señor Ancón, ese es el doctor, siempre el doctor adelante, y hay que seguir, hay que ir, señor Ancón, a marchar, todo, porque los fujimoristas ya están perruqueándonos de todo, señor Ancón, todo el día, toda la noche, las 24 horas están, señor Ancón, en el radio, y hasta ese periodista, no sé, parece que se ha bloqueado, señor Ancón, y de noche, total, está tan perroquido.
0: 147%, tres nada más le faltan. ¿Creen que será posible? ¿Lo haré en primera vuelta? Esperemos que sí. Si no, bueno, serán pues a la segunda vuelta. 47% de aceptaciones es la votación que pinta para esta contienda del día domingo. Sí, ese domingo 31 de mayo, Iván Cepeda. Oye, y nadie te dice nada, la gente totalmente desinformada, claro. ¿Qué crees que la prensa limeña, la prensa con esta prensa basura, prensa vendida, entregada a la derecha, va a dar cuenta de lo que está pasando en Colombia? Nadie sabe nada. Y el mismo domingo te dirán, bueno, se han dado elecciones en Colombia y los ganadores son los que quedan en primer término, segundo lugar, y si van a una segunda vuelta, o finalmente de repente si gana en primera vuelta Iván Cepeda, ni siquiera te darán la información. Así se maneja esta prensa nuestra, pero si tuviésemos un candidato de la derecha, el que encabece las encuestas y sería el favorito, hace rato estarían, este domingo son las elecciones en Colombia, el candidato de la derecha, todo apunta a indicar que le va a dar el golpe a quién, a Gustavo Petro, se van las izquierdas, retorna a la derecha por el fracaso de la izquierda en Colombia. Ya sabemos el discursete de la derecha, pero como las cosas van en sentido contrario, como los colombianos, los colochos han entendido, miren lo que está enfrentando el día de hoy Colombia. Apuestan por un gobierno de izquierda, lo van a seguir sosteniendo. Ha habido desgaste de Gustavo Petro, entendemos que en alguna medida sí por la tremenda campaña negativa nociva que le ha hecho a la derecha. Pero el pueblo entiende que por lo menos sus necesidades han sido escuchadas. Las demandas de los colombianos han sido atendidas con un gobierno como el de Gustavo Petro. Por eso le van a renovar la confianza. Y en el Perú, ¿cuándo caracoles vamos a aprender? No aprendemos, pues estamos en el Perú. Bueno, y esta es la última y les damos el pase a ustedes. ¿Hay audiencia pública cuándo? ¿El día de hoy? ¿Es el día de hoy? ¿Cuándo es la audiencia pública? Sí, pues el día de hoy, viernes, audiencia pública de rendición de cuentas, ¿de quién? Del gobierno regional de Arequipa. ¡Ah, caramba! A ver, ¿qué nos va a decir Roel Sánchez? Oye, ¿qué estás haciendo? ¿Cuánto de platita estás gastando? ¿Estás invirtiendo? A ver, hoy hay rendición de cuentas, ¿a qué hora? 3 de la tarde. Pero, ¡oh, caramba! ¿Qué? ¿Qué sucede? No, la rendición de cuentas no va a ser en Arequipa, donde se va para Matarani, se va para Mollendo. Y en Matarani, allí a las 3 de la tarde, en la institución educativa Miguel Grau. Miguel Grau, en Matarani, es esta rendición de cuentas, sí, sí, del gobierno regional. ¿Irá gente? Bueno, bueno. Listo, amigos, ahí vamos dejando el trabajo informativo. A ver, nos metemos ahora sí a fondo a todos estos temas que hemos abordado en la primera hora. Atendemos esta primera comunicación. ¿Dónde? ¿Por dónde empezamos? A ver, en el teléfono celular vamos al 974 y luego pasamos al teléfono fijo. Y así, no corten, un poquito de paciencia les pedimos. Ahora sí los escuchamos. Buenos días en esta primera comunicación.
4: Muy buenos días, señor Ancón Patiño. Ya el día lunes vamos a ver, quiero verlo. O si no, el día domingo, ese debate entre la Keiko y el señor Sánchez. Uh-huh. Ay, me gustaría que el señor Sánchez se le diga en su cara a Keiko.
0: Ajá.
4: Lo que pretende hacer, lo que quiere hacer. Y él también, ambos que se digan sus verdades, porque ya
0: claro
4: el señor
0: sí.
4: Sánchez ha reflexionado, uh-huh. Ha pisado tierra, como él dice, no a la privada, esto, no a la estatización de las empresas, no al esto, no, ha pisado tierra, ha razonado. Así dijo en varias declaraciones, está muy bien. Entonces ya casi el mismo pensamiento tiene de Keiko. Está bien, está bien. Ya vamos a ver el día domingo. Mire usted, el día lunes también las que denuncie lo que está usted diciendo. La Keiko ya está, se va a privatizar por el agua por culpa de Keiko. No voten por ella, voten por mí. También Petro Perú y se va a entregar a la prensa esto, a la empresa privada. No puede ser. Ella pretende hacer esto, yo no pretendo hacer eso. Ojalá es que eso que lo diga en el debate, uh-huh. Y también el día lunes acá en campaña.
0: Correcto. Gracias. ¿Ya decidió por quién va a votar? ¿O todavía no lo ha decidido,
4: no,
0: amigo
4: no,
0: mío?
4: No, mire usted, quiero ver el debate. Sí, es que el señor Sánchez se le dice en su casa, en su cara, a Keiko lo que está haciendo en contra del pueblo, y él no lo va a hacer, sino a lo contrario, va a respetar el contrato, ley y todo. Yo voto por él. Gracias.
0: Ah, correcto. No, entonces usted va a votar por Keiko. Pues no, tenemos que revisar los contratos ley, amigo mío. ¿Qué pasa? Tenemos que revisar los contratos ley. Son totalmente lesivos. Te lo ha dicho clarito, ¿ah? Si no los revisa, voto por quién, por Sánchez. Si no, Bueno, ya sabemos dónde ve ese voto. Cuidado, cuidado, que usted cree que no van a privatizar. ¿Está en camino la privatización de Petroperú o estamos faltando a la verdad? El tema del agua también. Ya está la ley, amigo mío. Simplemente aplicarse. Es lo que falta, nada más. Vamos en el teléfono fijo y luego pasamos al otro teléfono celular en el 625174. Buenos días.
5: Señores periodistas, que Dios me los bendiga de antemano. Perú, pueblo mío, toma conciencia y vota por lo que realmente es justo. No más a una dictadura. No más ver muertos a nuestros hermanos de costa, sierra y selva o del extranjero. Perú, recuerda a tus héroes, Grau, Bolognesi, Alfonso Ugarte y muchos otros más. Mariano Melgar. Y otros más estarán devolviendo, estarán retorciéndose en su tumba por todo lo que está pasando en esta patria. Hagamos honor y gloria a la libertad. No seamos esclavos de la corrupción. Por favor, pueblo, toma conciencia. ¿Tú crees que una mujer que prefirió el dinero, el poder a su madre, merece ser nuestra presidenta? Yo no lo creo. Yo sí. Estoy hablando en forma neutral. Y en forma neutral, teniendo memoria, yo voy a votar por Sánchez. Porque no quiero que mi Perú siga ensangrentado. Nuestro Perú tiene demasiado dinero. En todo sentido. En la flora, en la fauna, en la pesca, en todo. Como dijo Antonio Raimondi, nuestro querido Perú es un mendigo sentado en un banco de oro.
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5: Hay otros países que han sido pobres y ahora son potencias. ¿Por qué? Porque les tocaron buenos gobernantes. ¿Qué era Uruguay antiguamente? ¿Y ahora acaso no es el país más rico del mundo? El Perú es el cuarto productor de estaño a nivel mundial. ¿Pero acaso el Perú produce una lámina de estaño para las manualidades? No produce. ¿Qué cosa se tiene que importar? De México. ¿Y cuánto está el metro de 32 centímetros de ancho de estaño que se importa de México acá al país? ¿Cuánto le cuesta a los manualistas? Casi 500 soles. ¿Es justo eso? Cuando nuestro país es el cuarto productor de estaño. Y así como, como ese ejemplo, hay muchos más.
0: Correcto.
5: Nuestra pesca, nuestros camarones, toda nuestra flora, nuestra fauna. El Perú es pulmón del mundo, porque tenemos la Amazonía peruana junto con otros países que también tienen la Amazonía. ¿Y qué hizo esa mujer con la arbolización? ¿No dio la ley de forestal? Acordemos los muertos de la Cantuta y varios altos. Lo de muchos años, de otros sitios, que un día escuché en un reporte de una anciana cuando había el juicio. No me acuerdo ahorita de Acuyacu, creo que era la anciana, hablaba en quechua, yo no sé hablar quechua. Pero todo lo que decía la anciana, a mi madre y a mí y a mi familia se nos salió las lágrimas por la forma que redactaba, el sentimiento que ponía cuando hablaba la anciana, el dolor que sentía por nuestros Radio hermanos. ¿Es justo más eso? No es justo. Acordémonos lo que padeció la ex agente Leonor Ladosa en el CIN, que ahora está en Suecia, si no me equivoco. Y la otra ex agente, Mariela Barreto, que no se logró saber nada, que era esposa de uno de los del grupo Colina, quedó desaparecida. Acordémonos de tantas muertes y tantas matanzas, pueblo. Votemos por justicia, por honor, por libertad, no seamos esclavos.
0: Bien.
5: Arequipa, Buje de Nuevo León del Sur, Buje.
0: Gracias.
5: Arequipa y peruanos de Perú, cusqueños, puneños, tasneños de todo el país.
0: ¡Rujamos! ¡Más! Gracias, madrecita, gracias. Mira, tremendo, potente mensaje, ¿no? De una mujer que usted le escucha. Oye, está medianamente informada, sabe y conoce lo que hemos enfrentado con estas mafias que están en el poder. Y la invocación es clarísima. ¿Qué va usted a hacer? Importante escuchar a ustedes, ¿no? Vamos a ver en el teléfono, en el 989, y luego pasamos al 974. Un poquito de calma y paciencia les pedimos. No corten, por favor. Vamos en el 989. Buenos días.
6: Hola. Hola, Luis Ángel, ¿qué tal? Soy Miguel.
0: Ah, Miguel Ordóñez, ¿cómo está, ingeniero? Bienvenido.
6: Claro. Sí, pues mira, en estas circunstancias, dadas las los antecedentes y todo esto que anticipo. Mi voto no será viciado como en el proceso anterior. Mi voto va a ser por Sánchez. Primero. Segundo, algunos llamados a la reflexión que deben hacer los que aún en Arequipa están pensando votar por la señora Fujimori. Claro, me quiero dirigir a las personas pensantes, no a los fanáticos, no a esos que, como quien te ha llamado Víctor Raúl, creo que se llama, que te dice, quiero esperar que le digan su cara, que etcétera. Gente como este caballero, gente como los fanáticos de la Fujimori, no van a escuchar razones. Ahí se va a perder saliva, lo que ellos quieren es un circo romano, un gladiador, que se despedacen, etcétera. Pero habemos gente que analizamos planteamientos, habemos gente que miramos la proyección hacia el futuro, y habemos gente que sabemos que lo que vamos a elegir es un presidente, no vamos a elegir un rey. Entonces, ¿por qué te digo esto? Porque estos, ¿qué les decimos? Idiotas, imbéciles, ignorantes, fanáticos, no sé. Cualquiera de esos términos se les acomoda porque te dicen y te meten miedo. Mira cómo está Cuba, al Perú lo va a convertir en Cuba. ¿Se han puesto a pensar siquiera para que el Perú tenga, o sea, sea como Cuba, sea como Venezuela o Nicaragua? Primero, tendrá que cambiarse por la Constitución, ¿no? Tendrá que cambiarse determinadas instituciones, y eso lo hace porque el presidente viene, se cambia la Constitución y se cambia. Bueno, entonces por ahí nomás ya están muertos estos señores. Segundo lugar, todos estos planteamientos los han dicho desde Humala, ¿no? ¿Recuerdas? Desde Humala o más antes. Y bueno, a estas alturas ya deberíamos estar muriendo de hambre, de inanición. Ya las pequeñas propiedades que tienes, Luis Ángel, tú tienes dos lotes en invasiones, como yo, ya no los hubieran quitado, ¿no? Entonces, bueno, son mentiras y están jugando al miedo, ¿no? Y claro, apoyados por la prensa capitalina, esa prensa grande, corporativa de la televisión y todas estas cosas. Por otro lado, una reflexión también para esos, que he visto muchos. Oiga, ¿ustedes están de acuerdo con el asesinato y las muertes extrajudiciales que han habido con los 50 peruanos que han fallecido en la época de ese demonio que se llama Dina Boluarte? ¿Quieren que se haga justicia?

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5: Señoras y señores, amigos oyentes de Radio Más, tengan cada uno de ustedes muy buenas y cordiales tardes. Como cada viernes, siempre de 5 a 6 de la tarde, tenemos este programa de opinión, de esclarecimientos, de participación de todos los oyentes, siempre a nuestro estilo de Con la Ley en la Mano. Hay bastantes temas, amigos oyentes, que hablar. No se olviden siempre sus participaciones al teléfono 974-974-164 o también al 625174 a través del programa Con la Ley en la Mano y Radio Más. A propósito de Radio Más, mañana hay una importante actividad. Le cuento, Héctor, que un año vamos a celebrar de fundación de Radio Más. Radio Más, la radio más popular escuchada en Arequipa, a pesar de que hay otros medios, ¿no?, que un poco como que satirizan, pero creo que esta es una de las emisoras donde se da por lo menos facilidades al oyente para que pueda participar, opinar, así que se ha convertido en una palestra de la ciudadanía, porque usted puede por lo menos dar a conocer lo que siente, ¿no?, hablar en muchos aspectos de la coyuntura política, social. Es decir, uno acá se explaya, acá no hay pues una forma de poner reparos. Usted piensa de una manera y lo dice, y la gente comparte con usted, obviamente, y si no está de acuerdo, igual lo escuchamos, ¿no? Total, cada uno tiene su forma de pensar, su ideología, y eso es lo importante aquí en Radio Más. Mañana, amigos, están invitados, 11 de la mañana, ¿no? 11 empieza esa reunión por el aniversario de Radio Más en la calle San Pedro, ¿no es cierto? En la calle San Pedro, ahí estamos justamente ya para festejar este primer aniversario, la calle San Pedro 234 en el Cercado. A partir de las 11 de la mañana va a haber una gran pollada, una gran pollada realmente, amigos oyentes, y podemos compartir con ustedes. Muy bien. Empezamos, amigos, el programa. Está con nosotros siempre nuestro colega Héctor Macetas, quien comparte, como siempre, este programa con la Lina. ¿Cómo está usted, Héctor? Muy buenas tardes.
6: Muy buenas tardes, amigos oyentes de Radio Más. Un viernes más. ¿A cuántos días nos encontramos? Exactamente a 10 días de las elecciones de la segunda vuelta. Un poco afónico, hay que abrigarse, está haciendo bastante frío. La temperatura está cambiando esta semana, el día domingo, si no me imagino, ha llovido en algunos sectores de Arequipa. Algo raro.
5: Un clima que de repente nomás, ¿no? Cambia, ¿no?
6: Cambia, y esto es por el calentamiento global y el fenómeno del niño, de la niña, ¿no? Que está acá ya en el Perú. Las consecuencias más drásticas se van a ver a fin de año, pero hay que abrigarse. Está haciendo bastante frío, sabemos que los arequipeños que hemos vivido bastante, o los que somos netos de Arequipa, sabemos que a partir de abril, quincena, hasta la fiesta de Arequipa, hace bastante frío. De ahí, quincena de Arequipa, empieza a mejorar el clima. 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
6: 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Y gracias a ustedes estamos acá, el doctor Froilán y mi persona. Pues queremos que nos apoyen para seguir transmitiendo este programa y los demás programas que tiene Radio Más a un año. Y no dejamos que el proyecto se quede, ¿no? Hay que seguir andando, el barco ya se puso en marcha y hay que llegar hasta buen puerto.
5: Y los que nos quieren conocer también vamos a estar ahí, ¿no? Así que invitamos. Claro. Porque muchas veces quiero conocer, a ver, a los conductores, ponerle además, estamos ahí.
6: Y me van a conocer.
5: Sí, nos vamos a saludar y vamos a compartir ideas también, ¿no?
6: De repente puede darse un debate, ¿no? El debate es permitido, alturadamente, es factible. De repente uno es de un partido, una ideología, se respeta todo con respeto. Estamos ahí para debatir. De repente no hay el tiempo o el tiempo es escaso, limitado acá en Radio Más. Y podemos conversar, de repente charlar un poco, de repente un poco de bibliografía, un poco de libros que nos puedan enseñar, ¿no? Es bueno aprender, ¿no? Estamos para aprender y para seguir avanzando.
5: Bueno, a propósito de ello, Héctor y amigos oyentes, el día domingo ya es crucial, me parece, tanto para Fujimori, Keiko y también para Sánchez, ¿no? Porque ahí se va a decidir realmente si realmente han ganado adeptos cada uno o han quedado ahí, o han disminuido, porque la verdad es que ya se va a dar a conocer pues los planes de trabajo, ya en forma profunda, y será también el punto de partida para que mucha gente ya salga a, digamos, a la palestra en lo que significa pues por quién voy a votar, ¿no? Porque ahorita todavía hay muchos que quieren votar, están pensando, dice, cómo va a ser el trabajo, el plan de trabajo de Keiko, otros dicen de Sánchez, bueno. Pero en el trayecto pues se ha visto muchas cosas, ¿no? Sobre todo la semana pasada, cuando presentaron sus equipos técnicos, ¿no? Una situación que para muchos fue importante, para otros también pensaron, por ejemplo, en el caso de Fujimori, realmente su representante, Barbarán, ¿no? Barbarán un poco como que había desairado pues en lo que significaba esa participación.

0: señalan mucho. De repente, el verbo o la retórica que puedan tener algunos pueden convencer, pero el comportamiento tiene que ir en una línea con su retórica. Hay el equipo técnico de determinado grupo partido, es decir, para ser más exacto, de la señora Fujimori, a mi agrado, no es uno de los equipos técnicos. No es por menospreciar, no he visto que resalte la señora o señorita Barbarán en alguna materia, en la materia que estudiaba. Está bien, tiene un cargo político, es ser congresista. Está bien, se respeta, de repente por elección popular, pero más mérito académico, mérito que demuestre que ha hecho o se ha preparado para liderar un equipo técnico. El equipo técnico significa que son los expertos en determinada materia, seguridad ciudadana, economía, materia ambiental, transporte, salud, etcétera, etcétera. Pero no veo en el caso de la señorita Barbarán, más bien la señorita Barbarán, sus antecedentes nos dice de que es una persona que va al choque, al conflicto, parece más arbitraria, y entre comillas, entre dictador o dictadora, que quiere que sus ideas se recojan,
1: imponer, ¿no?, en otras palabras,
0: a rajatabla. Estamos en una democracia. En una democracia las ideas se debaten, las ideas se escuchan, las ideas son sujetas a cuestionamientos. Si no te gusta mi idea, está bien, respétame, pero eso no significa de que soy más o menos que tú. Y eso nos dice, y hay veces hay pasajes de la Biblia que dice, con quién te rodeas y te diré quién eres, ¿no? Algo así, ¿no? De repente no es la Biblia, de repente es lo que dicen, ¿no? Y entonces ese equipo técnico, el señor Galarreta, entre otros aspectos, que no me dan en un tema de que van a ver por el tema de la ciudadanía, en temas, el grupo mayoritario que viene a ser la ciudad, la clase media y la clase pobre, me dan más bien que muchos de ellos apuntan a intereses, a lobbies, entre comillas, de algunas empresas, buscan que el Estado siga proveyendo todo esto, y no, y dan a entender. Y hay frases que dijo el señor Miki Torres que particularmente se sujeta a interpretaciones, y ahora que lo vienen a acomodar, que le hemos hecho la camita al señor Pedro Castillo para retirarlo, la prensa, el Ministerio Público, el Congreso, y con tal que hemos sacado. Esto parece que es una conspiración. Él ha conspirado, no el señor Pedro Castillo, no han conspirado para que lo saquen del poder.
1: Claro, y sobre todo a mí me parece, Héctor, de que ha habido informalidad, ¿no? Esto se parte del equipo de Keiko Fujimori, creo que es muy informal, sobre todo porque no ha habido mucha preparación en ese sentido para por lo menos convencer al electorado para tal ya tener un voto seguro, ¿no? Y es que es una manera, creo que también la gente se va dando cuenta y finalmente va a tener que decidir el día domingo, porque como volvemos a repetir, es una situación, creo, muy importante ese día, tanto para Sánchez y también para Fujimori. Pero a lo que nosotros queremos ir es justamente para ver qué cosa realmente es lo que va a plantear, pero ojo para cumplir, porque muchos hay que ofrecen y nunca cumplen, ¿no?
0: Parecían
1: como los congresistas, ahora diputados, senadores que han ofrecido, ojalá que cumplan, pues.
0: Han ofrecido el cielo y la tierra, es decir, cuando una persona está en un varón, está enamorando a una señorita, vamos a hacer esta analogía, ofrece muchas cosas, que lo cumplan muy pocos. En el camino de repente se hace cosas, pero hay veces cumples y prometes y no haces nada. Veremos que se plasme esto en los proyectos. Tienen que conocer el presupuesto, el aspecto técnico, qué es factible, qué no es hacer. De repente la legislación no les permite, no solamente la legislación interna, de repente la constitución puede afectar, o tratados internacionales que tiene el Estado peruano. Hay que cumplir. Lo que sí me da un mayor un desaire, por decir, ninguno de los equipos técnicos han hablado de la materia ambiental. Materia ambiental, sabemos que Perú es parte y tiene una de las reservas más grandes, conjuntamente con Brasil, Colombia, de la Amazonía. Hay una tala indiscriminada, la minería ilegal está dando a diestra y siniestra, está destrozando nuestras áreas verdes. No han hablado políticas en materia ambiental. Entonces me dice que no creo que en ese aspecto, creo que no hay cuadros técnicos preparados. O si los hay, no han querido tocar, porque sabemos que la materia ambiental choca y va a chocar con otros intereses, como vendría a ser la tala ilegal, que hay empresarios que se dedican, o la minería ilegal. Acá cerca, nomás en el sur, madre de Dios, están desforestando lo que viene a ser la selva que tenemos por ese lado, por la minería ilegal. No sabemos cómo va a erradicar. Entonces, hay temas, y la minería ilegal también es otro tema. No la minería artesanal, no la minería informal, la ilegal.

0: que no respeta zonas, parques, que no respeta nada. Hasta no respeta derechos, la minería ilegal, ¿no? Y hay que ver, ¿no? Y eso no lo han tocado.
1: Otro punto crítico, por ejemplo, que no se ha tocado muy profundamente, es el aspecto de la seguridad nacional, la seguridad ciudadana, sobre todo en una situación donde el Perú cada día pues está criminalizada lamentablemente por bandas, ¿no? Donde realmente ya, por lo menos en la capital de la República y a través de los medios de comunicación televisivos, vemos ya que las bandas criminales han crecido enormemente. Cada día creo que hay aparición de bandas, aparición de muchos criminales que ya la gente no confía realmente ni en la policía. Ahora, ¿por qué no confía en los miembros de la policía? Porque también pues son parte de estas bandas, ¿no? Y hemos visto, por ejemplo, en la situación de los asaltos que hacen o los robos cerca precisamente de las comisarías, a una cuadra, a media cuadra. ¿Y esto qué significa? De que los policías no están preparados, tienen miedo a los delincuentes, no tienen el armamento necesario, ¿o qué? ¿Qué realmente? Algo tiene que estar pasando. Porque la verdad, si existe una policía nacional, es para que brinde orden, seguridad a los ciudadanos. Pero muchas veces no encuentra, pues uno por lo menos el momento, a la mano del policía que tiene que auxiliarlo o apoyarlo cuando de repente está pasando un peligro, ¿no? Y eso es lo que está pasando, lamentablemente, amigos oyentes del programa Con la Ley en la Mano. Y creemos que esto tiene que fortalecerse. Vuelvo a repetir, ese punto crítico que actualmente vive el Perú, sobre todo con la población extranjera que ha crecido, pues, y cada día viene, ingresa por las fronteras sin control alguno. ¿Qué cosa es lo que va a hacer, por ejemplo, el nuevo presidente respecto a esta situación? A los extranjeros que vienen llenando o creciendo en la población peruana. No tenemos forma, por lo menos, de entender cómo o qué papel va a jugar, por ejemplo, en este sentido, el próximo ministro del Interior, tanto de Keiko como también, en este caso, del señor Sánchez. Me refiero al próximo ministro del Interior. ¿O cuál será el plan de trabajo? ¿Qué va a pasar con las bandas extranjeras o con la población extranjera que paulatinamente viene creciendo en nuestro país? Esto debería tomarse en cuenta, porque ya las empresas, les cuento, amigos oyentes, por lo menos en la capital de la República, ya están desapareciendo. Roban, asaltan y cierran. Los capitales están haciendo fuga del país. Entonces, ¿quién se está perjudicando? El propio Estado, porque ya no tributa, pues, ¿no? Ya no hay ingreso del tributo, donde por lo menos va a tener pues dinero para hacer algunas obras importantes. Sobre todo que más que nunca estamos abandonados en lo que es salud, educación. Pero esa es justamente la consecuencia de la falta de un criterio técnico para implantar por lo menos una seguridad ciudadana.
0: Las políticas de Estado, viene lo que vendría a ser el tema de seguridad nacional, se subdivide en varios aspectos. Uno de los aspectos es los extranjeros. No hablo por todos los extranjeros, sería malo generalizar a los amigos venezolanos, colombianos y de otras nacionalidades. Si bien es cierto, muchos estigmatizamos o decimos que determinado país va a delinquir, es porque nos lleva a que muchos de los extranjeros de determinado país delinquen y hace que los encerremos en un saco a todos. Es por un aspecto. Y tendríamos que ver las políticas de migraciones. ¿Cómo están? ¿Cómo están las políticas de la frontera? La frontera entra y sale cualquier persona. Acá cerca nomás. Acá Bolivia. Bolivia también tiene una convulsión social, todo. Pero acá Bolivia, vamos. Es fácil entrar y salir sin registrarte. ¿Cuál es la política? ¿Cuál es el mecanismo de control? Olvidémonos del Estado boliviano. ¿Cuál es el mecanismo de control del Estado peruano? ¿Cuál es esa política? ¿Qué van a hacer para resguardar? Porque valga verdad, es muchos de los extranjeros que delinquen han entrado irregularmente o son ilegales, están en nuestro país y después salen ilegalmente. ¿Y cómo los podemos controlar? Que ya, aparte de esa política, ¿cómo podemos controlar a los extranjeros que están acá? ¿Basta hacer con un control de identidad? ¿Basta que expulsarlos? ¿Basta ponerlos a la frontera por donde han ingresado? ¿Cómo tendrían que haber políticas? Otro aspecto que viene a ser la policía. La policía ha bajado. Antiguamente ser policía era un honor, un respeto. Vestir, tener un miembro de la policía dentro de la familia era sacarse el sombrero. Pero ahora muchos de los ciudadanos miran a la policía, lo miran mal visto. ¿Por qué? Desde las cabezas, o muchas de las cabezas no dan la talla, o muchas de las cabezas se van direccionando, se van alineando a un determinado político, hacen una determinada fuerza, o buscan sus intereses. No me dejará mentir, muchos de los policías de los altos mandos están metidos en temas de corrupción de funcionarios. En la pandemia se han dado muchos casos, se han creado por empresas fantasmas. Entonces, han venido, han subvalorado, sobrevalorado temas de las mascarillas, NN. Entonces, esos aspectos de que hay que ver cómo se combate internamente. ¿Bastará con una reforma? Si la reforma lo realizamos, ¿serán los mismos que van a realizar la reforma? ¿Los mismos que van a estar en diferentes puestos? ¿Bastará? ¿Ayudará? ¿O qué es el mecanismo para combatir la seguridad ciudadana? Ahora, viene el problema desde adentro hacia afuera. Y ahora también hay que ver si las empresas, los capitales extranjeros que se van, o los capitales peruanos, el talento peruano se va a otros países, vamos a perder. Al fin y al cabo, no pierdo yo, perdemos todos, el Estado peruano es todo. Menos recursos, menos capacidad de recaudación, menos servicios públicos de calidad, entre otros aspectos. Entonces, busquemos de que tengamos políticas públicas. De repente el Estado peruano no lo va a poder hacer todo, pero apoyemos, contribuyamos. También de alguna otra manera nosotros somos parte del Estado peruano.
1: Claro, y sobre todo de que en ese sentido habría que ver, amigos oyentes, el plan de trabajo de Keiko Fujimori y también del señor Sánchez, porque creemos que a estas alturas, así como van las cosas, de todas maneras creo que tiene que haber una reorganización en lo que es la Policía Nacional. Y es que pareciera de que en estos últimos tiempos también ingresan a la policía malos elementos, definitivamente, donde hemos visto como que inclusive ya hasta las propias mujeres policías están participando ya de bandas. ¿O no es cierto aquello, por ejemplo, de que están inmersos en los asaltos del oro, por ejemplo, que hemos visto en Lima? O sea, ¿qué hacen los policías, amigos oyentes?
0: Oficiales.
1: O sea, son parte también integrante de estas bandas criminales. Entonces, el ministro del Interior, ¿qué papel está jugando? ¿Está solamente de adorno? ¿No tiene tanta importancia? Y lo que tú decías, ¿no, Héctor, por ejemplo, de la cuestión de la Policía Nacional? Efectivamente, parece que están, hace tiempo ya se ha perdido la credibilidad en la policía, pero sobre todo en la forma de captación y la formación de policías, ¿no? Anteriormente, y hablo de esto, amigos, cuando miraba pues un policía, lo miraba de una determinada talla, ¿no? Fortachón, bien agarrado, tenía un 80, un 85, y respeto, pues. Pero usted sale a la calle ahorita, ve usted unos 50, unos 40, y damas delgaditas. Entonces, ¿cómo se va a defender de un delincuente?
0: Va, hay dos tipos de delincuencia, hasta más, pero dos tipos. La delincuencia de cuellos blancos, las de corbata, las que no te arranchan, las que no te hacen daño, pero son las que roban o afectan más, porque soy. Dentro de ello está la corrupción o el poder, que hacen mal uso del poder. Y hay la delincuencia informal del día a día, del paso, el que te arrancha, el que te jala, el que te roba, el que te hurta. Esa delincuencia es el que busca, digamos, entre comillas voy a llamarlos, entre comillas voy a decir, son los delincuentes del paso, del día a día que hay. Ahora, hay dos formas de combatir la delincuencia. A los de alto vuelo se combate con normas, con gente proba, con leyes, una investigación diferente. A los que están al momento, de repente en flagrancia, muchos de los policías, y esto sí va como una recomendación, muchos de los policías no tienen físico. Son, los he visto que están en condiciones físicas que no dan la talla. Muchos de ellos no los veo en forma. No necesariamente tienes que tener un cuerpo marcado, sino mínimamente tener físico. Si hay una persona que hurta o roba, arrancha una cartera, que antiguamente se hacía, entonces el policía, de repente la persona se va de una forma más rápida, raudamente, el efectivo policía no le va a alcanzar. Vamos a esperar que agarre la camioneta, que llegue. No, a veces hay cosas que tienes que hacer en el acto. Y valga la verdad, muchos de los policías no hacen, voy a decir esto entre comillas, no hacen ejercicio, no hacen actividad física. Y estamos viendo de que eso conlleva de que es un contagio, ¿no? A los otros que vienen, genera, que de repente salen con la manera de hacer actividad física y no hagan. O de repente hacen actividad física y se terminan la actividad física, se van a otro aspecto. situaciones que dejan, ¿no? Y ahí necesitaríamos que los policías de repente se reduzcan, ¿no? Las cuestiones, ¿no? En Estados Unidos he visto, en otros países que la policía es pues, bien físicamente, que da la talla, que te asusta, te da miedo, es marca respeto, solamente con su presencia. Pero en Perú no hemos visto eso. Y eso va como una exhortación a los amigos de la policía, que mejoren físicamente, que eso es mejor. Es, no es para bien de la ciudadanía, ni para la decisión, es para el bien de cada uno.
1: Claro, y sobre todo de que va a ser importante también escuchar esto, lo que estamos comentando justamente a través del plan de trabajo que ha previsto, a ver, la señora Keiko Fujimori, que ha previsto el señor Sánchez. Su participación, mis amigos, al 974-974-164 o al 6251-74. Estamos en el programa Con la Ley en la Mano y en Radio Más. Y a propósito del día domingo, creo que es una cita importante que se va a dar en este caso de Fujimori y Sánchez, porque definitivamente tenemos que culminar ya esto de saber cómo va a ser el trabajo que van a desarrollar, ¿no? No solamente en el aspecto de seguridad ciudadana, también en el aspecto económico, porque valgan verdades, hay un descontrol que aquí en nuestro país cada quien hace lo que mejor se parece, sobre todo el costo de vida que ha crecido pues enormemente, ¿no es cierto? Porque si usted, por decir, anteriormente con el sueldo mínimo que tiene, que es ahorita 1130, le alcanzaba para algo, ahora no alcanza. Las madres de familia saben justamente las consecuencias de esta situación, del costo de vida, los productos alimenticios, los comestibles que van subiendo de precio. Entonces, ¿cómo controlamos eso? Muchos dirán que se incrementan los sueldos, pero también afecta pues el fondo fiscal. Y quien tiene que ver mucho acá es el Ministerio de Economía y Finanzas, ¿no es cierto? Pero, por otro lado, también hay otra situación que preocupa mucho. Es el aspecto de, por un lado, se reprime al pueblo en el caso de no incrementar el sueldo, pero por otro lado, sí hay dinero a raudales. Caso de los congresistas, ¿no? Caso de los funcionarios que se elevan ahí sin ningún miramiento los sueldos, pues a 15.000, 20.000, 30.000, 40.000. Entonces, ¿cómo? Nos preguntamos, y la población dice, ¿cómo para ellos si hay dinero y no hay para el pueblo? Para por lo menos incrementar el sueldo mínimo vital. Conocedores muchos de la cuestión de economía dicen que actualmente por lo menos una canasta básica mínima debe estar en 1.700 soles, ¿no? Y bueno, es lo que mínimamente han calculado, pero ¿cuánto está el sueldo mínimo pues ahorita? 1.130 soles. Bueno, ahí nos hemos quedado, parece que no va a crecer más, porque cuando se habla de aumento de sueldos, salta la Cámara de Comercio, las empresas, dicen, no, vamos a tener problemas en la economía, que pagar sueldos, pagar CTS y tantas cosas, ¿no? Situaciones que realmente preocupan.
0: El tema de los sueldos de la economía, valga verdad, es los sueldos, la inflación sube, la inflación se controla. El parte de la inflación es el Banco Central de Reserva. Esa es una política. Y el Banco Central de Reserva no es que venga de la Constitución del 93. Voy a decir esto, y esto lo dijo ya el presidente Velarde. La autonomía del Banco Central de Reserva no viene del 93, viene del 79. Claro que ahora, ¿qué políticas dentro del Banco Central de Reserva se hayan dado? Ya. Hace que la inflación no sea muy brutal como en Argentina, en Bolivia, en Venezuela, ¿no? Aspectos que hemos tenido en cuenta, ¿no? Ahorita voy a hacer un paréntesis, hay una
1: vamos
0: llamada.
1: Vamos con la primera llamada. Buenas tardes, bienvenido al programa, ¿lo escuchamos?
2: Muy buenas tardes. Bueno, de acuerdo a sus comentarios, el candidato o la candidata deben saber de todo, de salud, educación, agricultura, todas. Defensa en el Estado, algo por el estilo, todo debe saber. Entonces, si el presidente o la presidenta debe saber todo, entonces, ¿para qué contrata? ¿Para qué hay ministro del Ministerio de Salud, ministro de Agricultura, ministro de Economía, ministro de Ambiente, de todos los ministros? Que creo que son 18 ministros. Entonces, ¿para qué pues? Yo pienso que ni el señor Castillo, ni Alan García, ni otro presidente no sabían de todo, solamente sabían bien de su provisión. Es por eso que hay esos ministros y también viceministros. También hay consejeros, que creo que asesores de diferentes ramas, son ellos los que le asesoran al presidente o a la presidenta, así debe ser eso, así debe ser esto, pero no creo que un presidente debe saber de todo. Entonces, ahora, sobre el aumento de sueldos, tienen razón ahí algunos ciudadanos, ¿cómo hay plata para aumentar a los policías, a los congresistas, al ejército? Pero eso es ver la burocracia, es dinero del Estado, los que trabajan para el Estado, claro, tranquilamente le dan pues su aumento de sueldo, sus bonos, sus vacaciones, pero yo pienso el privado está en la capacidad de aumentarles el sueldo, todos los privados, sea empresa grande, empresa pequeña, mediana, los pymes, estarían en la posibilidad de aumentarles el sueldo, como dice, 1.820 soles. No creo, porque si les aumenta, bueno, ya que se los aumente, pero ya nuestros amigos, los emprendedores que venden en los mercados, allá les ha aumentado, ahora nosotros vamos a subir nuestros productos. ¿Y quién es el pagano? El consumidor, el pueblo, el que consume. Gracias.
1: Bueno, a usted muchas gracias por su participación. 974-974-964, estamos en el programa Con la Ley en la Mano.
0: Mire, hay dos temas importantes que nos ha dicho el señor. El tema de saber todo del presidente. No estoy diciendo que sea un erudito, lo ideal sería, pero ese es una falacia, que no lo va a saber todo. Pero mínimamente tiene que tener nociones generales, porque al fin y al cabo, si bien es cierto un ministro en determinada materia y los viceministros que van a coadyuvar al ministro, van a saber, van a tomar decisiones, pero a veces las tiene que dirimir el presidente, para bien o para mal. Si no sé cómo dirimo, con un conocimiento premio, no un conocimiento especializado. Para eso existen los profesionales, los especialistas. Sería lo ideal que todas las personas sabemos de todo al 100%, pero eso es imposible. Por algo existe un determinado en economía, ingeniería, NN, cosas. Ahora, del aumento de sueldos, tiene una variable. El aumento de sueldo se da para ver el tema de la inflación. Ahora, la canasta básica nos han dicho de que es 1.500, 1.700, pero el aumento de sueldos hace que lleve la pauta. No vas a poner, las cosas se encarecen, es una realidad y va a ser, nunca las cosas tienen a mantenerse o a depreciarse. Más que todo se encarecen, suben los años de precio. Y esto un ejemplo claro que vamos a tener, el pan. Los que somos de los años 90, de los 2000, el pan costaba hasta 10 céntimos. ¿Ahora cuánto cuesta? 4 o 3 por un sol. Mañana más tarde no nos asombremos que el pan va a costar 50 centavos. Entonces son aspectos que nos dan. La economía tiene a inflarse, tiene que mejorar. Entonces las personas también tienen que ganar un poco más para poder adquirir.
1: Bien, sobre el tema hay otra participación. Adelante, buenas tardes.
3: Aló.
1: Adelante.
3: Muy buenas tardes, señor periodista. Yo simplemente comentaría, por más ministros que haya, todos están afiliados a este sistema del entreguismo y trabajar para los capitalistas. Así de simple, de claro. Lo que acá no se entiende, hay muchos que no entienden, muchos burros, asnos. Yo pregunto, ¿de qué nos sirve? A ver, la tanta riqueza que tenemos, ¿de qué? ¿Se ve eso en los bolsillos del pueblo común y corriente de a pie? ¿O se ve solamente en los bolsillos de los que tienen poder, como en el caso del Congreso, de los ministros y todos los que están en ese grupete de corruptos? Es toda la vida ha sido así. ¿Cuánto es el sueldo mínimo? 1.050. Como usted dice, sube el pan, ¿quién se perjudica? El pueblo, sin ir lejos, ahora los pasajes nomás cuando ha subido. El pueblo, todo sube. ¿Y de dónde sale la plata? Del pueblo, todo es el pueblo. El pueblo es el jodido. Si comía dos panes, ahora tiene que comer medio pan. Entonces, ¿de qué estamos hablando? Ahora, en el aspecto alimenticio, ¿qué tipo de alimentos comemos? Todo es transgénico. Harina industrial y todo lo malo. Entonces, para que esto cambie, yo creo que tenemos que cambiar nosotros de mentalidad y no estar pensando siempre en Keiko, en los eternos salvadores que siempre han tenido muchas oportunidades, pero siguen con la misma, bueno, somos masoquistas, gracias.
1: Bien, muchas gracias. Hay otra llamada, buenas tardes, adelante, lo escuchamos.
4: Buenas tardes. Vean, señores, aquí quienes están ganando, Radio como se dice, más al cuadrado o redondo, es la empresa privada, sobre todo a la que se dedica a sacar todas nuestras riquezas al extranjero. Y aquí no hay ningún control. A ellos más bien se les baja los impuestos o se les exonera. Pero ¿quién califica cuánto de ganancia de utilidades tienen? ¿Dónde invierten las utilidades? ¿En el Perú o las invierten en el extranjero? Pero aquí, sin embargo, pagan sueldos miserables. Pero sí ellos, cuando, por ejemplo, los espárragos, las alcachofas, que tanto exportan al exterior, ¿qué consumo tenemos en el consumo interno, las amas de casa? ¿Tenemos costumbres? Hasta muchas veces no las saben ni siquiera preparar. Pero hay una cosa, eso se vende en dólares en el extranjero. Y aquí usted va a comprar, es carísimo, y peor en los supermercados. Y entonces, ¿quién controla? Y luego la calidad que dejan es lo chiquito, lo seco o lo podrido. Eso es lo que consumimos. Entonces, aquí se está yendo en contra, como decía el señor anterior, en el sentido de la calidad de alimentación. Pero, ¿y qué? Pagan lo que corresponde, lo que deberían de pagar en el extranjero por la mano de obra del trabajador. ¿En el Perú lo reconoce? No. ¿Y todo por qué? Porque, como dice el señor, que aquí el más chiquito va a pagar el aumento. Pero, señor, se paga el aumento, pero el dinero circula más, hay más circulante económico. Sí. Afectará, pero tienen que caer también los que tienen el poder económico y sobre todo cobrarles los impuestos que deben de pagar. No se les puede seguir estar exonerando. A las amas de casa nos exoneran el 18% si tenemos la capacidad de cobrar un saco de arroz. No nos exoneran, pero a ellos sí. Entonces aquí hay una equivocación en ubicarnos, que aquí nos quejamos de que el chiquito no va a poder pagar, tendremos, pues el chiquito cobre automáticamente, sube el precio. Entonces ahí está recuperando, a la vez que también el que trae del extranjero los productos. Pero entonces aquí siempre se está negando que el que tiene la capacidad económica y que se le da exoneraciones, ampliaciones, flexibilizaciones en todo aspecto, no se le afecta. Entonces, ¿cómo es este tipo de economía que se lleva en el país? Ah, claro, dicen que la economía del Perú está boyante y que es ejemplo para América. Pero señor, en América los inversionistas pagan las miserias que pagan en el Perú, ¿no? ¿Contaminan el ambiente? No. Tienen una cualidad de exigir mayor control, pero aquí nadie controla. Aquí, su camada de la señora Keiko, bueno su cantidad de parlamentarios, ¿exoneran o no exoneran? Y entonces aquí se justifica que si no se van, seguirán, pues señor, pero tendrán que saber reconocer, el mundo reconoce que la calidad de los productos del Perú son diferentes al mundo entero. Y entonces, ¿por qué tenemos que tener esa ambivalencia de no aceptar? ¿Por qué no descalificamos? ¿Y por qué si sometemos a las madres de familia, a nuestras mujeres, a que tengamos que consumir todo lo chiquito, todo lo podrido o todo lo seco, si queremos tener otra calidad de alimentación? Y que, pero sí, el mercado abierto está para todos los transgénicos, todo lo que ven industrializado de afuera, incluido, ¿sabe qué? No tenemos la calidad de comprar una calidad de harina, que deberíamos de tener, pero con cáscara, molida con cáscara. No la tenemos, porque viene refinada, y ahí viene una cantidad de problemas. Entonces, ¿quién controla esto? Las mismas zonas de casa no sabemos, ni siquiera muchas veces valorar la calidad de alimentos.
1: Muchas gracias a usted por su participación. Vamos a ser un poco breves, porque también hay otra llamada. ¿Hay otra llamada? Adelante. Ah, y bueno, ya colgo. Bien, creo que es importante lo que señala la dama, pero creo que una de las formas también de poder captar fondos económicos es disponiendo de que entidades que están exoneradas paguen los tributos. Las universidades, por ejemplo. Universidades privadas no pagan, porque ahí, lamentablemente, la Constitución los ha exonerado. Cuando es educación, no pagan.
0: Las universidades, y entre otros aspectos, no pagan. O de repente por una ley, en los famosos LOI, es decir, el sector agropecuario, agroexportador, el señor Kimper, creo que también han hecho una ley para él, para que no pague determinados tributos. A las grandes empresas se les para exonerando. Y al fin y al cabo, ¿a dónde ajusta? Nos ajustan a nosotros, al poblador de a pie, al personaje de a pie nos ajusta. Y de repente, no a todos, porque hay mucho en el Perú, valga la verdad, es el 75% o hasta el 70% es la economía informal. por más que digan que tributan, no tributan directamente, tributarán comprando y no todos los días. Ahora, las grandes empresas, ¿no? Ahora, también hay que ver la capacidad de dónde se dirige ese gasto. ¿Quiénes realizan ese gasto? Valga verdad, es el Congreso. El año pasado ha hecho una millonada de desembolso de dinero para remodelar. Dijeron que no vamos a gastar, no vamos a comprar. Han comprado un seguro para ellos y sus familiares. Espero que estos senadores, los senadores y diputados que han sido elegidos, mínimamente tengan la delicadeza, la gentileza de quitar esos seguros y se hagan atender en el seguro social o un hospital público. Espero. Si no, si de Arequipa no sale eso y siguen teniendo esas argollas, me va a dar mucha pena.
1: Me parece que es lo más correcto. Hay otro opinión de los oyentes. Adelante, buenas tardes.
3: Sí, buenas tardes. Bueno, muy interesante, ¿no? El análisis. Pero, dígame, el Congreso hasta hace poco tenía un presupuesto de 380 millones de soles al año. ¿Cuánto se han aumentado estos sinvergüenzas? Ahora tienen el presupuesto, parece alucinante, ¿eh? 1.600 millones. Imagínense el aumento que han tenido, ¿no? Claro, ¿qué van a irse a atender a seguro? Sí. Cambian de vida. El Estado no está para enriquecer a nadie. Pero sin embargo, estos señores salen con los lobbies que hacen. Pucha, ya ve si usted cómo está este famoso Manos de Tijera, Galarreta, ¿no? ¿De dónde Pecata mía ha salido tan millonario, ¿no? De la noche a la mañana, ¿no? Si no es por el dinero corrupto, ¿no? Mire, Keiko Fujimori ya exagera en sus ofrecimientos. Se ofrece, pero de todo, ¿no? Hasta he visto una imagen en Facebook así degradante, o sea, una cosa pero ridícula y fuera de foco. Ella lustrándole los zapatos a un mendigo que está todo harapiento, las botas todas deshechas. ¿Qué cosa está lustrando? ¿Qué? O sea, esa imagen es tan degradante, ¿no? Para el pueblo peruano, ¿no? O sea, qué ridícula esta mujer, ¿no? Y mire, ella no dice nada en absoluto sobre López Aliaga sí lo mencionó, que solamente iban a haber 6 ministerios, nada más. Lo demás desaparecía. Claro, él mismo se metió la soga al cuello, porque al decir eso, mucha gente de estos caviares que dicen que tanto acusan caviar y lo asocian a la izquierda. Mentira, ¿quiénes son los caviares? Son estos sinvergüenzas que han metido a los ministerios.
1: Bien, muchas gracias por su participación al oyente. Bueno, lo que es verdad es que lamentablemente en nuestro país no todos somos iguales ante la ley, como dice la Constitución, ¿no? Hay sectores que se benefician, y si no, ¿cómo entendemos que, por ejemplo, hay muchos congresistas que tienen universidades, particulares sobre todo?
0: Es un negocio.
1: Plata como cancha, no paga impuestos. El señor de Podemos Perú, creo que Pepe también Luna, tiene su universidad, y aquellas universidades que están creciendo en cantidad en el Perú, simplemente mirando la cuestión financiera para su bolsillo, ni siquiera para la educación, porque ahora están hasta regalando, creo, maestrías o doctorados.
0: Sí, yo veo que muchos de la educación es de las una educación óptima. Ya, puede ser que de repente la universidad no hace al alumno, pero ayuda bastante saber qué docentes tienes. Docentes de talla A1, de talla internacional o nacional, que son académicos buenos, pucha, mis respetos. Pero valga verdad, hay muchos de los jóvenes, señoritas y jóvenes que han estado en una universidad particular, no todos, muchos, no tienen conceptos claros, no saben de política, de economía, de la realidad nacional, ciencia política, qué hay que ver, a dónde apunta el Estado, qué voy a hacer, qué busca la sociedad, ¿no? Y de repente ya están en quinto, en sexto año, en los últimos años, y no lo tienen clara en su profesión, no tienen conceptos arraigados, conceptos básicos, para ponerlos afuera, para que van a tener, qué problemas van a resolver la sociedad. y los vemos, yo los veo particularmente a muchos de ellos, que no atan ni desatan. Y mañana más tarde, los profesionales que estamos en el término medio, o estamos ya llegando a, van a llegar a los últimos extremos de como ser profesional, los últimos extremos de nuestra vida, ellos van a reemplazarnos. Es una realidad, ellos van a reemplazar, van a asumir los puestos que estamos. Entonces, y si no están la talla preparado, no sé cómo vamos a llegar como sociedad. Uno quiere que le atienda el mejor, o una persona que sepa, en un sector de salud, en un servicio público, un contador, un abogado, un ingeniero, un arquitecto, que sepa mínimamente.
1: Que la ubicado. Verdad, Héctor, es que hay una cantidad de profesionales que últimamente salen de las universidades que están saturando las carreras, ¿no? Un ejemplo patético: el Colegio de Abogados actualmente tiene cerca de 20.000 nuevos miembros, ¿no? Imagínense, yo, por ejemplo, ¿qué número soy? 1.041. Usted no se debe ser 10, 8, no, por ahí. No,
0: yo soy 8.
1: ¿Ya ve?
0: 8.800.
1: Imagínate, de ese tiempo ahora, ¿cuántos han crecido? O sea, todos los días hay abogados jovencitos de 24, 25 años, y como usted dice, no tienen pues la preparación adecuada. Por eso hay pues manos que los explotan, pues lamentablemente, a estos profesionales, y malogran la carrera profesional del derecho. Como me imagino, también debe ser igualito en contabilidad, en administración, también en periodismo, ¿no? En todas aquellas carreras, porque también salen pues estas universidades particulares que últimamente han venido a Arequipa, por ejemplo, que son sucursales de Lima, también fácilmente sacan profesionales cada mes. Entonces, ¿qué estamos haciendo, amigos oyentes? Estamos llenándonos simplemente de profesionales que realmente no tienen mucha preparación, ¿no? Mediocres, porque es la verdad, amigos oyentes. Entonces, con esa clase de profesionales que tenemos, ¿qué vamos a lograr levantar el estándar económico, político en nuestro país?
0: Hay que ver, ¿no? Si bien es cierto, un familiar me decía, hay comida de chatarra y hay educación chatarra. Y puede haber ese término o ese adjetivo de chatarra, puede calzar en otros aspectos. Y sí sería factible llamarlos así. La educación, todos queremos una educación óptima, de calidad, que el profesional que entre a una universidad, sea pública o privada, sea uno de los mejores, o sea una de las personas que va a ir y va a dar la talla afuera, sea en cualquier profesión, no necesariamente en el derecho, en la medicina, en la ingeniería, arquitectura, sea en cualquier profesión, y va a dar, y va a ser de su profesión un honor llevarlo, y de repente si le siguen, limita, va a ser un honor que limiten, que le sigan, que sea el referente. Pero valga verdad, es muchos los profesionales o muchos los que tienen un cartón no lo están dando la talla. Eso conlleva de que necesitamos preparación. Necesitamos, y ahora, también hay un factor. También los jóvenes no leen. He visto que muchos padecen de lectura. No les gusta, o les ven tedioso, o los ven aburrido leer. Yo debato con ellos, les digo, lo más bonito que pueda haber y lo más hermoso que ha inventado la humanidad hasta ahorita, fuera de la computadora, del celular, todo, es el libro. Y les digo por qué. El libro extiende y plasma los pensamientos de una persona, las vivencias de una persona en una determinada época, en un determinado contexto histórico. Y hay libros históricos que van a pasar en generación. Va a ser un paréntesis: Aristóteles, Sócrates, Platón, sus libros. Sócrates no escribió, pero Platón ha escrito la memoria de Sócrates, de Aristóteles. Sus libros han pasado generaciones y generaciones, sigue vigente. Y yo imagino cuántos siglos y milenios seguirá vigente. Entonces, ese conocimiento hay que adquirirlo. No es que sean históricos, no me ayudan, no se ayuda mucho. Ahora están de moda la IA. Yo le meto la IA me dice tal cosa. Hasta la IA me puede decir qué tengo que comer. Estamos llegando a un momento de que no estamos perdiendo nuestra esencia como seres humanos, de criticar, de pensar. Y eso debería llevar a la universidad al pensamiento, a la crítica, para todos sus aspectos.
1: Claro, y sobre todo, creo que algo importante también dentro de los profesionales, que yo también he visto que muchos fallan en lo que significa la preparación de ortografía, por ejemplo. La ortografía, que es muy, muy importante dentro de lo que significa los escritos, llámense recursos dentro de la carrera del derecho, ¿eh? Estoy hablando en otros también tan importantes, pero no tienen ortografía, pues. Se está malogrando el castellano. Se está malogrando realmente todo lo que significa la lengua castellana, amigos oyentes, del problema con la ley en la mano. Y esto no lo digo porque simplemente quiero criticar en forma destructiva, sino positiva, de que los que me escuchan, por ejemplo, a sus hijos le recomiende, pues, ¿no? Leer, como dice Héctor, un poco más, tener mejor preparación,
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1: concentrarse más en lo que estoy diciendo. Para eso estudiaron, pues, la ortografía, toda la secundaria, la universidad, ¿no? Más. Pero están malogrando realmente lo que significa, pues, las escrituras en lo que es el castellano, por ejemplo.
0: Más que leer una ortografía, tenemos que tener el hábito de leer, porque el hábito de leer nos lleva a tener una forma de redacción, saber cuándo se expresa, no redundar en ideas, no expresar la misma palabra en un párrafo 2, 3, 4 veces, no saber arrancar, saber iniciar, eso no la lectura, pero valga verdad, es mucho profesional, no leen en diferentes campos, y los campos a veces me da mucho pena. De repente yo desde mi tribuna les puedo inculcar, lean muchachos, prepárense, necesitamos que ustedes sean buenos, que me hagan la competencia, yo quiero profesionales, que el que va a salir afuera me diga, esto se plantea así, o sea, yo de repente me quedo léelo o me quedo estupefacto y digo, no, de repente tenía razón, yo me equivoqué. Y cuando hay alguien que sepa y que sabe, es necesario reconocer, aplaudirle y aprender de él o ella. Pero no se da el aspecto en estos momentos. Y necesitamos que la gente lea. ¿Por qué? Nos dejamos engañar. Dejamos meter el dedo, disculpe el término, en la boca. Cualquier político viene y nos promete y decimos que es verdad, le decimos amén, así sea. Cuando de repente ni es así, ni tiene esa capacidad. Y eso nos da la lectura, aspecto crítico. ¿Qué importa? No tendrán una biblioteca, pero lean algo, pónganse en internet. O de repente lean el periódico, pero tengan el hábito de leer y discernir, pensar. No lo que nosotros, hasta que lo que nosotros vamos a decir sea verdad. No es una verdad absoluta. Ahí las ideas se debaten, pero con otras ideas. No con gritos, no con ataques a las personas, no con argumentos personalísimos, despectivos.
1: Bueno, yo considero que en todo caso también, Héctor, si bien es cierto algo de ventaja y desventaja ahí, creo que es compartido en esto de las redes sociales. Mm. Aquella llamada, por ejemplo, de inteligencia artificial que están ofreciendo, ¿no? A través de las redes sociales, donde dice que el abogado, pues, ya no hace los escritos directamente. Usted va a la inteligencia artificial y salió su escrito. Pero hemos hecho una comparación personal de esta inteligencia artificial y créanme que yo me he decepcionado realmente. Nunca, nunca va a poder, por lo menos, equiparar al trabajo humano el pensamiento del cerebro humano. Porque nosotros pensamos, sabemos cómo tenemos que plantear una apelación, un escrito, una demanda. La inteligencia artificial simplemente capta, nada más. Hasta lo capta mal, ¿no? Ahí opinando a los oyentes, buenas tardes, adelante, bueno, lo escuchamos.
6: Señor, más antes postuló por Alianza por el Progreso José Supo Condori, el alcalde de Pocorpata. Con inteligencia artificial dijo que iba a ganar. Me supongo que también le habrá pasado la voz señor César Acuña, pero mira qué pasó. Ahora, señor, esta Keiko Fujimori quiere ganar en estas elecciones, pero si va a ganar, señor, ya está diciendo de que va a ganar, pero va a ser fraude, señor. El voto de todos los peruanos está en peligro. ¿No ves que ahora todo se hace por computadora? Está poniendo, va a pagar 100 soles a cada personero. Mire, señor, y como han puesto a Piero Corbeto, ahora nos van a venir con otro nombre, que va a estar como el López Aliaga, diciendo de que el fraude, han hecho fraude en las elecciones. A la señora Keiko le gusta llorar cuando pierde, señor, pero en este caso no va a llorar porque va a ganar con fraude, por eso ha venido y está jurando con toda conchudez de que va a ganar, pero va a ganar, va haciendo fraude, señor, y como en la época de su padre, en 1995, año 2000.
1: Gracias a usted por su participación. Bueno, creo que importante trabajo va a ser el que desarrollen los personeros, ¿no? Porque para eso están capacitando, los personeros son los que representan justamente al movimiento, partido político, que deben estar debidamente preparados, y si, al margen de ello también hay trabajo de transparencia, observadores, entonces creo que también tiene que estar, pues, pendiente de todo ello, ¿no? Porque no queremos que se consuma, pues, otra vez la cuestión del fraude que siempre se ha hablado, ¿no? Para ello tiene que respetarse la democracia.
0: Sí, la democracia es un pilar baluarte, pero si no lo respetamos, no lo cuidamos. Ahora, si bien es cierto, la señora Keiko Fujimori es su cuarta candidatura, que es la cuarta vez que llega a segunda vuelta, si no me equivoco, no me falla la memoria, y no sabemos si perderá o ganará. Pero para mí, en mi criterio, es un negocio. Llegar, no es tanto su negocio ser presidenta, querer llegar, trascender en la historia, porque valga verdad, es un presidente, va a estar en nuestra historia republicana toda una vida. Dejemos los personajes que estemos acá, va a dejar, él va a ser en la historia. Como José San Martín, Belaunde, Leguía, Piérola, entre otros presidentes, son parte de nuestra historia. La señora Keiko de repente aspira a eso, pero su negocio es colocar senadores y diputados. Ese es su negocio, siempre ha sido su negocio. Y ellos que hagan las cosas, el trabajo sucio. El trabajo sucio, ¿no? Que legislen a favor de intereses, determinados intereses, ¿no? Legislen a favor de la ciudadanía. Eso yo lo veo su negocio. Y son aspectos que hay que tener en cuenta.
1: Muy bien, vamos a los oyentes. Buenas tardes, adelante, lo escuchamos.
2: Sí, reiterados saludos. Creo que eso de fraude, creo que ya está de más, ¿ya? Oiga, si yo fuera del partido de Keiko o del señor Sánchez, yo me ofrecería para ir como personero, pero como yo no pertenezco a ninguno, yo soy aprista, entonces los keikistas deben mandar a todos sus personeros a indiferentes departamentos o si no regiones, distritos. E igualito el señor Sánchez, ¿cuántos simpatizantes tiene en Pacuarpata? ¿Cuántos simpatizantes tiene en Chihuahua? Tiene, bueno, en todo Arequipa. ¿Cuántos tiene? Creo que tiene miles. ¿Y no cree usted que pueden ir a ese centro educativo donde en ese distrito, en ese pueblo joven, donde se va a votar, no pueden ir un personero para que cuide los votos de su candidato o de su candidata? ¿Qué pasa? Gracias.
1: A usted muchas gracias por su participación. Estamos en el programa Con la Ley en la Mano. 974-974-164. Estamos en Radio Más. Bueno,
0: mire, el tema del fraude es una ¿quién lo ha instalado? Vamos a ver quién lo ha instalado. Y este es un discurso que viene del año 2021 con la señora Keiko Fujimori, diciendo que le han hecho fraude, que ella tenía que ganar, ella tenía que ser la presidenta. Y ese discurso hasta ha llevado una comisión en el Congreso actual con el señor, ¿cómo se llama?, que estaba llevando con el partido del señor Carlos Spa, no me acuerdo el nombre, que es un retirado de la Marina, que les hayan molestado mucho. Él presidió, y al fin y al cabo no llegó a ninguna conclusión, dijo que no había fraude, dijeron que no había, y ese discurso se lo han traído nuevamente casi ya el año pasado al partido Fujimorismo, en una de las escuelas naranjas, dijeron, nos han hecho fraude. Y en la actualidad también lo ha replicado el señor López Aliaga, diciendo que ha habido fraude, que no se ha ganado. Ahora está pidiendo que se declare nulo, que no se proclame, que no se convoque la segunda vuelta, que no se desarrolle. Entonces, nos instalan una idea pensando de que la población peruana, o muchos de la población, o en su generalidad, somos niños o somos personas que iletradas, que no tenemos la verdad, que no sabemos. ¿Qué pensarán, no? Algunos políticos piensan de que viven en su nube, piensan de que sí, el fraude va a calar en un determinado, podrá calar en sus simpatizantes de repente, que de repente son adeptos y les creen férreamente, pero en la mayoría de ciudadanía yo veo que no ha habido fraude. Sí, hay que controlar, de repente hay cuestiones anómalas, pero hay que ver.
1: Bien, vamos al teléfono. Buenas tardes, adelante, lo escuchamos.
5: Sí, señores, perdónenme, pero en adelante se me cortó. Quería agregar algo sobre lo que decía sobre esto de los alimentos, en el sentido de que acá el gobierno no controla la calidad de harina que consumimos. Estamos consumiendo una calidad de harina que traen de afuera y que está mezclada con muchas cosas, pero sobre todo la harina auténtica es con cáscara del trigo. ¿Por qué no se vende esa calidad de harina? Ah, señor, porque la cáscara de la harina del trigo contiene la vitamina D. Y entonces acá se dan la mano a estas personas que traen la harina de afuera, le quitan o la fabrican acá, la muelen acá, le quitan la cáscara y luego se dan la mano con el consumo de las farmacias en que hay que tomar vitamina D aparte.
0: Señorita, dama oyente, vamos a debatir ese tema en próxima sesión. Ahorita ya el tiempo nos ha ganado, el tiempo es más valioso en radio. Se nos ha ido 60 minutos así volando. Estamos dispuestos a escucharlo. De repente quiere hacernos llegar, lo escuchamos acá en Radio Más al celular 974-974-164. Esperamos.
1: Nos vamos hasta el próximo viernes, amigos.
0: Viernes nos vuelven a escuchar ya unos días antes de la segunda vuelta. Gracias, muy buenas tardes, con permiso.
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0: ¿Qué tal, amigos? Bienvenidos a Entre Voces, somos Radio Más 105.9 en la frecuencia modulada. Vamos al avance informativo de la hora. Mujer de 72 años muere atacada por jauría de perros en el distrito de Cerro Colorado. Canes la mordieron dejándola sin prendas cuando caminaba hacia un terreno de la Asociación de Vivienda San Pedro y San Pablo. Actualizamos información a estas horas de la noche. Nos vamos a exteriores. Ya estamos con nuestro colega de labores, Roosevelt Zucari, Entre Voces, Radio Más.
1: Buenas tardes, Miguel. Vamos con las notas informativas de lo que viene ocurriendo en Arequipa. Bueno, Miguel, y la verdad, una vez más, en la avenida Independencia se ha vuelto un pandemonio en el tránsito urbano. Creo que falta mayor apoyo policial. Si bien es cierto de que hay presencia de los efectivos de tránsito, pero falta más ordenamiento, ¿no? Mayor educación vial, como se dice, porque hoy en día los choferes más se dedican a meter el carro, provocan accidentes, y en fin. Y lamentablemente la falta de coordinación entre la municipalidad y la policía de tránsito está trayendo bastante caos a los conductores, transportistas, como también a los peatones que circulan por la avenida Independencia, ¿no? Imagínate, es una avenida muy concurrida y muy transitada, que normalmente los usuarios del transporte van hacia Paucarpata, Mariano Melgar, Miraflores, Chihuahua, en fin. Pero felizmente, ojalá que esto ya de una vez termine lo más pronto posible. Y creo que las próximas obras que se inicien en el centro histórico o el centro del casco urbano tienen que ser más planificadas con la policía para evitar todo esto de tiempo en el traslado de los ciudadanos. Bueno, Miguel, vamos con más notas en Arequipa. ¿Qué está pasando también en Socabaya? Bueno, el alcalde, definitivamente, don Roberto Muñoz Pinto, ya el hombre está ya como si es de salida, pero parece que no ha aprendido nada en los 3 años, ¿sabes? Porque el retraso en la ejecución de obras, ahí en la avenida Independencia, Socabaya, que también está de aniversario, la población está bastante descontenta, Miguel. Le cuento de que justamente hoy en la mañana estuvimos revisando, observando ahí los trabajos, pero todos están bastante retrasados, hay mucho descuido, los trabajadores a veces no van, o están haciendo otra cosa. Entonces esto deja mucho que desear la gestión de Roberto Pinto, ¿no? De Roberto Muñoz Pinto, que lamentablemente se va sin pena ni gloria, pero sin embargo está intentando llegar al municipio provincial de Arequipa, porque según él ya se cree ganador, se cree el próximo alcalde de Arequipa. Bueno, vamos a ver qué dice la población, porque al final la población son los mejores jueces, ¿no?, del trabajo que realizan las autoridades, en este caso los alcaldes de los distritos en nuestra provincia de Arequipa. Bueno, más notas, Miguel. Lamentablemente hay malos conductores. Hoy, igual en la mañana, hubo un accidente de tránsito, según lo que han reportado las autoridades. Bueno, un sujeto que parece que

0: en el estado etílico, chocó, ¿no?, contra el paradero de la a la altura del colegio 7 de agosto, prácticamente lo ha derrumbado, pero nadie lo ha detenido. Es más, este sujeto continuó, como se dice, manejando en total estado de ebriedad. Finalmente, llegando a Simón Bolívar, también ocasionó otro choque, y bueno, finalmente fue detenido por el personal de serenazgo de Bustamante Rivero, como también por la policía de Simón Bolívar. Finalmente ya se ha identificado a ese sujeto y está apuesto a buen recaudo. Tendrá que asumir los costos de todos los daños, pero la verdad es que también hay bastantes conductores irresponsables que manejan pues sus vehículos en total estado de ebriedad. Creo que nadie es perfecto y siempre creo que hay que tener la prevención en este caso. Si uno toma sus tragos, hacerlo por lo menos moderadamente, ¿no? Y para no exponer la vida pues de las personas, como también de los bienes públicos, que muchas veces, imagínate, un paradero que no tiene nada, la culpa de nada, y viene un mal conductor y lo ocasiona daños a la infraestructura pública. Bueno, Miguel, creo que son datos importantes que están pasando en Arequipa, y ojalá que seamos más responsables al momento de conducir un vehículo, ya sea público o privado. Bueno, vamos con más notas, Miguel. ¿Qué está pasando? Ayer hubo problemas en el Cono Norte. Llegó la candidata Keiko Fujimori, bastante resguardada por la policía nacional. Bueno, para protegerla a Keiko, no se sabe de dónde salen policías, ¿sabes? Pero la verdad que había un fuerte cordón policial y también hubo una presencia de ciudadanos que salieron a protestar rechazando la llegada de Keiko Fujimori. Parece que Keiko Fujimori definitivamente no pega esta vez, una vez más. Parece que la población le ha dicho no, le dice no porque ya por el historial, por ese rechazo que tiene Keiko Fujimori, y definitivamente el domingo 7 de junio va a ser una nueva derrota de la señora Keiko. Entonces, Miguel, creo que ya las cosas están definiéndose. Esperemos de que esto ya se defina, y también ya se viene el próximo debate entre Roberto Sánchez y Keiko Fujimori. Bueno, hasta donde se van a hablar, se van a conversar 5 temas. El tema de democracia es un tema, el otro de instituciones, derechos humanos, ojo bien, derechos humanos. Bueno, son 5 temas, también se va a hablar de economía. Y bueno, pues es que hasta donde percibimos es que el candidato Roberto Sánchez definitivamente está más preparado, porque ya lo hemos escuchado ya en otras ocasiones, y sus planteamientos son más coherentes, ¿eh? Son más coherentes, son más realistas, ¿no? Además de que el equipo técnico, el equipo económico de Juntos por el Perú ha planteado de que si bien ni bien asuma su gobierno, el sueldo mínimo vital se va a incrementar a 1.500 soles. Y bueno, Keiko ha dicho de que no es posible, no hay plata, ¿de dónde va a sacar ese Keiko? Entonces, pero el equipo económico de Keiko no ha hecho nada. Quien ha salido a negar es Keiko. Keiko no sabe ni nada de economía, pero sin embargo, él es la que está diciendo que no se puede, que no hay plata, que la caja fiscal va a reventar, y en fin. Es decir, que la señora que no sabe ni A de, ni las vocales de economía, ella es la que se pone. Bueno, creo que en todo caso, debió decirlo, ¿no?, el equipo económico de Keiko Fujimori, pero no ella, porque ella no sabe nada de economía. Bueno, es más, Miguel, también el jefe del plan económico de Juntos por el Perú, Pedro Franque, ha dicho de que sí, totalmente es posible en la caja fiscal, si hay plata, y sí es posible hacer un incremento de 1.500 nuevos soles a partir del 28 de julio de este año. Bueno, entonces, creo que también hay una noticia que es importante, miren, se ha anunciado de que en el caso de que entre Roberto Sánchez como presidente, quien va a volar primero es el señor Velarde. Este, el amigo Velarde, que es el gurú, ¿no?, del Banco Central de Reserva, donde las tasas favorecen ampliamente a los bancos privados, ¿no?, donde le cobran entre 15, 10, 20% anual. Pero cuando usted saca su plata o pone el plazo fijo, le pagan el 0.5%. Sigue, no le pagan nada, mejor dicho. Pero cuando usted se presta, ahí le cobran el triple hasta el cuádruple. Entonces, esa situación de las tasas de interés tiene que regularse. Definitivamente aquí en el Perú no se respeta nada. Aquí el gobierno está de rodillas a los empresarios privados y el más perjudicado, como siempre, son los micro y pequeños empresarios, los pequeños emprendedores que tienen que estar luchando por conseguir y pagar los préstamos, ¿no? Cuando la persona saca un préstamo de una entidad bancaria. Bueno, Miguel, vamos con más información. ¿Qué está pasando también en el tema municipal? Una vez más, la alcaldesa Ricci Osco está demostrando que el cargo le ha quedado demasiado grande, ¿eh? A pesar de que ya tiene experiencia en gestión municipal, pero sin embargo no está haciendo una buena gestión. Estamos viendo de que el transporte urbano está totalmente caotizado y también se comprometió que iba a reducir el pasaje urbano, pero sin embargo ya está ya como un mes en el cargo y no baja ni un sol, ni 10 céntimos, ¿sabes? Yo no sé para qué promete algo si no va a poder cumplir, ¿no? Mejor me quedo con la boca callada y todos tranquilos, todos felices. Miguelito, te lo escucho, lo único que tú.
1: Ok, Rubén Zucari, simplemente al tema de la ancianita de 72 años en Cerro Colorado, en la Asociación de Vivienda San Pedro, San Pablo, el dueño que tiene estos perros, esta jauría, son 14. Y ¿sabes qué pasa, Rubén? Que este señor tiene un criadero de chanchos, pero no tiene licencia para funcionar, pero sin embargo tiene 14 perros. Y estos 14 perros le habrían atacado a la señora de 72 años, Rubén Zucari.
0: Esa noche hemos estado también indagando, y la verdad es que hay personas que tienen demasiados perros en sus casas, ¿no? Suficiente, pues, con un perro, dos perros, y es suficiente. Pero imagínate, Miguel, 14 perros, y que no pueden controlar definitivamente, ¿no? Y si estos perros paran en la calle, en la vía pública, definitivamente van a atacar a la persona, ¿no? Imagínate una abuelita, pero una persona de 72 años, Miguel, no tiene la facultad para defenderse, menos para correr. Entonces la situación es bien riesgosa, así que espero que esta nota, Miguel, sirva como experiencia para que también los ciudadanos amantes de los perros tienen que ser responsables, ¿no?, al momento de criar o al momento de hacerse responsables de los canes. 14 perros nos parece demasiado, ¿no?, demasiado para poder controlarlos. Y también ya si hay estos perros, muchas veces tienen rabia, otros tienen enfermedades, y la situación es complicada. La pobre señora o la pobre abuelita ahora tiene que estar en cama, en todo caso internada. Tú sabes, Miguel, la situación es bastante complicada, pero creo que también las autoridades, en este caso el Ministerio de Salud, tiene que hacer su trabajo, puede hacer las denuncias, la fiscalía, y en fin, hoy en día tener un perro en la casa es de responsabilidad, no es un hobby, ¿eh? Muchos lo toman como hobby, ¿no?, o como mascota, pero no, definitivamente un perrito tiene también sus necesidades, ¿no? Entonces, Miguelito, creo que mayor responsabilidad a todos los ciudadanos que tienen mascotas en sus casas. ¿Algo más, Miguelito? ¿Lo escucho?
1: Ok, Rubén Zucari, definitivamente Rubén Zucari, ya para ir cerrando, el tema del 31 de mayo, el debate presidencial entre Keiko Sofía Fujimori y el señor Roberto Sánchez. Esta vez los candidatos van a debatir y, bueno, esto será en Lima.
0: Exactamente, mire, exactamente va a ser el último debate en la capital de la República, pero según lo que hemos podido ya sondear, de que la población ha dicho de que no, Keiko no da, pobre Keiko, porque Keiko no está bien preparada. Efectivamente, Miguela, Keiko nunca ha trabajado en la gestión pública, ella no sabe cómo es el movimiento, ¿no? Y creo que ahí, por ahí, creo que las cosas le va a ir muy mal a esta señorita Keiko Fujimori. En cambio, Roberto Sánchez, sí, es una experiencia, tiene experiencia en gestión pública, ha sido gerente en varias municipalidades, ha sido ministro, diputado, congresista, en fin. Creo que todo esto juega a favor al momento de ir a un debate, ¿no? Y es más, ya se ha dicho también de que son 5 temas que se van a debatir. Y Keiko no conoce ningún tema, por lo visto, porque siempre que le escuchamos hablar a Keiko no se le entiende. Parece que se pone muy nerviosa, pero no es muy clara al momento de escuchar sus planteamientos. Yo creo que ahí está el gran problema, ¿no? De los de Keiko Fujimori. Miguelito, estamos a punto de entrar a una conferencia hasta el día de mañana, Miguelito.
1: Bien, Rubén Zucari, muchas gracias.
0: Ya, Miguelito.
1: Gracias, Rubén. Estamos dentro, justo ladra el guaguao, ¿no? Javier, justo ladra el guaguao. Hay que tener al perrito en casa. Bien, Rubén, gracias. Ok, somos Entre Voces. Bueno, hasta aquí el avance informativo de la hora. 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
4: Ok, somos Entre Voces, somos Radio Más 105.9 en la frecuencia modulada. ¿Estamos bien? ¿Sí? Muy bien. 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Ya está en comunicación Dante Apaza, él es colega periodista y es parte de Entre Voces, y bueno, de todas maneras, para poder conversar con él, ¿no? Referente a lo que va a ser el debate presidencial. Bien, ya está Dante Apaza, vamos a conversar con él. Dante, ¿cómo estás? Bienvenido a Entre Voces.
5: Encima a tu público. Sí, bien.
4: Bien, Dante Apaza, ¿qué se espera de este debate presidencial? Ahora sí, los dos candidatos, la señora Keiko Sofía Fujimori, de Fuerza Popular, y el señor Roberto Sánchez, ¿qué se llama? Juntos por el Perú. ¿Qué te parece lo que se va a presenciar este domingo, estimado Dante Apaza?
5: Bueno, ha de ser uno de los debates más controvertidos que tenemos en estos años de que ha habido elecciones, ya que son dos fuerzas claramente opuestas y con propuestas y programas sumamente diferentes. Y en ese sentido, pues, se espera que la población le tome la temperatura del caso. Sin embargo, creo que si algo tiene que también evaluar la población es que cuál es el pasado y cuál es el trabajo que han realizado cada uno de los candidatos, así darle, digamos, un contexto a todo lo que proponga, ¿no? Creo que por ahí está la idea, que no solamente sea el debate lo que programen ese día, sino también ver un poco su trayectoria, su pasado y lo que han hecho anteriormente.
4: Okay, en un caso es demasiado radical la ultraizquierda y en otro caso abramos la ultraderecha. El tema, Dante Apaza, es cómo se va a definir esto y por quién la población tendrá que votar en estas próximas elecciones del 7 de junio, Día de la Bandera, Día de la Patria, en este caso Dante Apaza.
5: Es radical de izquierda, radical de derecha, ¿no? Ambos no tienen absolutamente la ideología que plantea los liberales, como tampoco la izquierda radical. Lo que se está haciendo es un poco tratar de salvarlos el tiempo en que vivimos, en donde hay un contexto internacional, mundial, Estados Unidos tratando de mandar, China tratando de poner también su parte de arena. Entonces la geopolítica mundial en estos momentos está tratando de ingresar a América Latina con todo, ¿no? Entonces eso es el tema que estamos nosotros viendo. Y justamente por ahí entra, si Perú, por ejemplo, debiera pertenecer a los BRICS, ¿no? A este nuevo grupo económico muy fuerte, o se mantiene en la esfera occidental, con Estados Unidos y Europa en la cabeza, ¿no? Entonces ese es el contexto en el que estamos trabajando, y definitivamente lejos está las propuestas tanto de izquierda como también las propuestas liberales para entenderlo en esos términos, Miguel.
4: Muy bien, en este caso, Dante, yo te agradezco la diferencia. Y bueno, ¿qué le dirías a la población? Porque la población ahorita está pensativa. Llegó la señora Keiko Sofía Fujimori, llega el señor Roberto Sánchez. En fin, cada quien con sus propuestas y cada quien también con el tema de llevarle a la población alguito, a pedir votos.
5: Así es, en realidad creo que una de las posiciones más valientes y más fuertes que he visto ha sido la del ex fiscal José Domingo Pérez, ¿no? En la cual cuando le preguntan, pero tu prestigio se está yendo por los suelos, y él ha dicho, este momento no es para vacilar, ¿no? Este momento es para definir y no estar a medias tintas, porque la situación del país lo amerita. Y en buena cuenta, el fiscal Domingo Pérez ha hecho las investigaciones del caso y sabe también por qué toma una decisión de ese estilo. Eso, está en la discusión ahora, en este momento, ¿no?
4: Muy bien. Bien, Dante, muchas gracias por haber estado con nosotros en Entre Voces.
5: A ti, Miguel, muchas gracias a ustedes. Buenas noches.
4: Muy bien, ha sido Dante Apaza que estuvo con nosotros en Entre Voces de Radio Más 105.9 en la frecuencia modulada. Opinen, participen al 6251-74 o al 974-974-164. Somos Entre Voces, somos Radio Más. ¿Ah? Estamos siempre con ustedes aquí. Un saludo para Jesús Escobedo Apaza, allá en la urbanización de Simón Bolívar, a su esposa Milady y a Matthew, que están en sintonía de la radio, en Simón Bolívar. Y hablando de ello, un saludo muy especial para ti, hermano Jesús, que le esté pasando muy bien el día de hoy en compañía de la familia. Vamos a la llamada. Buenas noches, Entre Voces, Radio Más.
0: Sí, buenas noches. Habla el abogado Luis Franco. Muy compleja la situación política. De acuerdo a nuestra formación política, los dos son malos, ¿ah? ¿Qué es lo que pasa? La influencia de los señores con formación marxista, materialista, atea, el marxismo, a nuestro concepto, no es aplicable al Perú. Ese es el peligro que tiene Sánchez. Keiko es peor, porque si va a tener mayoría en el poder ejecutivo y legislativo, y conociendo los antecedentes, prácticamente la inmoralidad se va a formalizar en el Perú. Menos malo a nuestro concepto de Sánchez, porque el Congreso no va a dejar que aplique sus teorías marxistas en la economía, pero los dos son malos. Usted, señor periodista, que la sociedad civil que opine, menos peligroso es Sánchez por su marxismo, que no es aplicable al Perú. Su opinión, señor periodista, y de la sociedad civil. Buenas noches.
4: Ok, muchas gracias por tu participación en Entre Voces. Muy amable. A ver, vamos con más llamadas. El 625174 o el 974-974-164. Vamos al teléfono. Vamos a ver con quién estamos. Buenas noches, Entre Voces.
6: Buenas noches, señor periodista.
4: ¿Cómo estás?
6: Habla el pueblo de usted. Prácticamente la señora Fujimori está gobernando desde que entró a su padre a gobernar desde el año 90. Ya sabe toda la avería que ha hecho su padre. Hasta ahorita, ¿cuántos años está gobernando? Ahí ha aparecido el sicariato, los asesinatos, una serie de cosas, la suba de del combustible, los paquetazos. Mire usted, ya el pueblo ya come una sola vez al día. Eso no entiende esta señora. Esta señora dice, hay que dar los 3.500 millones de dólares al gringo Donald Trump para la compra de esas chatarras que no sirve para nada. Acá en el Perú, usted no sirve. 3.500 millones de dólares le va a regalar al gringo. Esa plata nos hace falta para el desarrollo de los hospitales, colegios, una serie de cosas que se necesita hacer acá. La gente ya se alimenta una sola vez al día. Y esta señora no entiende, entonces el otro candidato está planteando aumentar siquiera unos 1.500 soles a la gente, a los jubilados y a la gente desocupada que no consigue trabajo, a esos aumentará. Tiene para sacar de estos empresarios sinvergüenzas, caso de Cerro Verde, todo eso, que no pagan como debe ser, lo que es el impuesto a la SUNAT. Deben un montón de plata, por ejemplo la Telefónica debe una serie de millones de dólares y no pagan. Se llevan toda la riqueza. Entonces, cada vez más Bien. Hay pobreza acá en este país.
4: Bien, muchas gracias. Muchas gracias por su participación. Y ya está el abogado Renán Vázquez, está con nosotros. Renán, ¿cómo está? Bienvenido a Entre Voces.
7: Bien, gracias. Un saludo especial a todos los siguientes Entre Voces.
4: Bien, Renán, al debate presidencial, la señora Keiko Sofía Fujimori, el señor Roberto Sánchez, ¿qué crees tú, Renán Vázquez?
7: Bueno, en primer lugar, hay...
4: Bueno, ahí está también Jaime Quito.
7: Antes que yo voy a sentar, si me escuchas, mi...
4: Te escucho.
7: Ok, bueno, yo creo que hay dos temas que deben de entender otros oyentes en el tema de estas elecciones de 2026, en su primera y segunda vuelta. Y hay muchas personas que todavía no, incluso profesionales. En horas de la mañana he escuchado un supuesto magíster en sociología, en medio de comunicación, de prensa radial FM. Y te comento, Miguel, que él no ha diferenciado el modelo presidencial con el modelo parlamentario. El modelo presidencial implica que vamos a votar, ciertamente, para nombrar un presidente, pero para nombrarlo para un presidente de 5 años, dice la Constitución Política del Perú. Pero la vuelta a la ley está justamente cuando el Senado puede vacar al presidente. Entonces, que el fujimorismo está gobernando desde el gobierno de PPK, cuando ha logrado tener 70 congresistas, corruptos congresistas. En tal sentido, el modelo ha cambiado, y si eso no lo entrevistamos, no lo entendemos, quiere decir que no estamos entendiendo en qué situación aparentemente democracia, porque ya no se puede decir que hay democracia ahí. Porque ¿cuál es el trasfondo del modelo presidencial cuando nosotros elegimos a un presidente, pero para 5 años? Y puede que uno lo pueda vacar, pero con justa razón. No es para que lo vaquen con cualquier momento y se pueda de extinguir prácticamente o desvalorar el derecho a voto. Si nosotros vamos a votar es porque elegimos justamente a nuestro representante. Ese derecho está siendo conculcado. Ese derecho se nos está quitando, ¿no? O sea, ya se nos ha quitado, porque producto de ello es que en los últimos 5 años cuántos presidentes hemos tenido, ¿no?, en nuestra República del Perú. En este sentido, aquí hay una vulneración al derecho a voto. Y el derecho a voto es justamente un cimiento de la democracia, porque justamente es ahí donde nosotros vamos y nombramos a quien nos amerita confianza. En este modelo parlamentario, Miguel, no se está garantizando el derecho a voto. No tiene sentido gastar tanto dinero en este proceso electoral, ajá, cuando en realidad ya todo está en manos del fujimorismo, ¿no?, de la derecha, que solamente se abocan a efecto de que la derecha no es mala, ciertamente, y lo hemos dicho,
4: bien,
7: sino que cuando la derecha, Renan, es corrupta, desde luego eso genera agravio.
4: Sí, Renan, quédate en la línea, Renan, hay una llamada. Buenas noches, Entre Voces, Radio Más, el doctor Renan Vázquez lo escucha.
8: Sí, aló, señor periodista, muy buenas noches. Probablemente todos los intervenidos, estoy escuchando, señor periodista. Yo creo que este domingo, que digamos el domingo 7, tenemos que votar, el único es por el Sánchez, porque no podemos votar por Fujimori, porque la señora ha gobernado desde su padre, no solamente, y si no estoy gobernando, hay mucha gente también dice, no está gobernando, la señora nunca ha sido presidenta, y está mediante el Congreso, es lo que está gobernando, las leyes a su favor de los grandes, para el pueblo no hay, ni siquiera, mira, en su periodo de su padre, no se ha implementado ni siquiera los hospitales, ahí está el hospital, acá en Arequipa, Honorio Delgado, ¿cómo está el hospital? Está el Goyeneche, por ejemplo, todo está... cuñado, parecía casa vieja, ahí está con palos, con fierros, está puesto para que no se caiga. Yo le he dicho cuando he ingresado ahí como paciente, dije, la señorita que estaba, ¿por qué está así? Porque no hay presupuesto, no hay, ¿quién es el director? El director debe reclamar, no, ese depende del gobierno regional, porque pasamos documentos, pasan, nunca, no hay solución. Igualito en la Pampilla, señor periodista, tanto todos los días, no hay siquiera sillitas ni bancas, debe haber ahí, estamos parados,
4: es terrible.
8: 4 horas, adultos mayores, no hay nada, nunca ha habido. Entonces, lo que debe haber, por ejemplo, para hospitales, para educación, para todo, no tenemos ningún apoyo, y así que hay que votar, pues, señor periodista, por el Sánchez, a ver si hace algo, señor periodista. Muchas gracias.
4: Ok, muchas gracias. Pero su segunda vicepresidenta, la señora Curi, la tiene abandonada a su mamita, ahí abandonada en la extrema pobreza, y la señora Curi, que es comerciante, no le interesa, pero pues sí va a ser la segunda vicepresidenta del Perú, porque ya se están sobando las manos los JPs, porque ya dicen, vamos a ganar y vamos a hacer gobierno, es lo que piensa el señor Sánchez. Renan Vázquez.
7: Sí, Miguel, es importante también poner en conocimiento, Miguel, que la democracia no la estamos viviendo. Estamos en una situación de dictadura parlamentaria. Eso tenemos que entenderlo. Ahora, ¿por qué vamos a un proceso electoral cuando el Jurado Nacional de Elecciones no garantiza la transparencia en los candidatos presidenciales, en la terna? ¿Por qué no se le pregunta a cada uno de los candidatos presidenciales, ojo, no parlamentarios, y creo que incluso deberíamos ser mucho más minuciosos en que la hoja de vida tenga que trasladarse información mucho más amplia y no superficial? ¿Por qué no en la hoja de vida de los candidatos a los presidentes, a la presidencia de la República, tengan que señalar si han puesto con ministros que con ellos en su calidad de presidentes de su partido político al cual representa, por ejemplo, que hay Colombia, a cuántos ministros ha colocado en el gobierno de Gerit, en el gobierno de Dina Boluarte? Porque la señora Dina Boluarte, en efecto, prácticamente salió de la calma de esta situación democrática para poder traicionar a la población y desde luego seguir las directivas del pacto, y ahí obviamente entra el señor Vladimir Cerrón conjuntamente con Keiko Sofía Fujimori, el señor López Aliaga, ¿no?, y todos estos señores que están en el Congreso de la República. Estos señores congresistas de la República, desde luego, Miguel Carazas, han ido en contra del referéndum. incluido Jaime Quito, incluido la señora María Bueno, incluido el señor Paredes, una sarta de delincuentes. ¿Y por qué digo? Porque una persona de izquierda no puede pues estar llevándose joyerías. Oiga, prácticamente se llevan, aparte de los lobbies, 50,000 soles mensuales, ¿no? Eso es un robo, es un asalto al Estado, cuando vemos que una persona no gana una remuneración mínima vital. Nuestros amigos, señores jubilados, ganan menos de 1,000 soles. Entonces, esto es una muestra de inequidad, de injusticia social, y que obviamente no se encuentra un partido de oposición. He ahí el cuestionamiento que yo hago, que ciertamente el voto viciado es una opción. Pero para ello, para alcanzar el voto viciado, tenemos que tener un nivel de formación cultural, educativa, política, constitucional, a efecto de evitar resultados como los que ya hemos vivido durante toda esta historia. Todos nos han traicionado, absolutamente todos. El señor Vizcarra, cuando un momento ha llegado a Arequipa, se ha llevado un baño de aplausos, pero ¿en qué terminó este señor Vizcarra? Siendo otro traidor. El señor Pedro Humala sale de la cárcel y fue la esperanza. Sin embargo, cuando el momento que en la Plaza San Martín, los peruanos esperábamos que iba a no avalar la sucesión presidencial en contra de Dina Boluarte, terminó legitimándola. Estas traiciones, amigo Miguel, no se puede nuevamente cometer. Y ahora, votar por el señor Sánchez no puede ser a ojos cerrados. Yo creo que este señor tiene que estar debidamente condicionado, porque entra a una segunda vuelta desaprobado, al igual que la delincuente corrupta Keiko Sofía Fujimori. Desaprobado. Por lo tanto, la representatividad no es legítima en el Perú en estas elecciones de 2026, así que tenemos que nosotros crear los presupuestos para una insurgencia, ¿no? En una insurgencia después del 28 de julio, porque tenemos que controlar los siguientes meses de qué manera nos van a volver a traicionar, o es que en realidad van a estar con el pueblo. Es ahí la importancia de poder electoral. Un fraude electoral que no ha sido concientizado, Miguel. Bien. El fraude electoral prácticamente se está legitimando, ¿no? Y se está avalando, porque mucha gente no está estimando correctamente el tema del fraude electoral que hemos vivido en estas elecciones, manejado justamente por la cúpula fujimorista. Muchas gracias, Miguel Carrasas. Un abrazo.
4: A ti, Renan Vázquez. Gracias. Estamos en comunicación. Gracias, Renan. Bien, ha sido Renan Vázquez. Última llamada. Un minuto, por favor. Estoy contra el tiempo. Buenas noches, Entre Voces.
9: Oh, buenas noches, señor Miguel. Simplemente yo quiero decirle al señor Renan, no hay que votar a Sánchez ojo cerrado. Dice, ¿a quién entonces hay que votar? ¿A la Keiko Fujimori? Para eso tengo que votar ojo abierto. No sean pues tan malos, para eso pues lo han llevado la gente. Nadie ha dicho que lo lleven así a los mismos que están adentro, para que ahora estemos despreciando. ¿Y qué va a hacer? No voy a decir voy a anular. ¿De qué me va a servir? ¿En qué le ayudo yo? ¿Qué? ¿En qué forma? Porque los profesionales deben hablar bien.

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